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0: Muy buenas noches, bienvenidas y bienvenidos a La Hora Nacional. Qué gusto poder acompañarles una vez más en este espacio donde México se escucha, se comparte y se reconoce a través de su cultura y su gente. Y hoy me acompaña en la conducción María Luisa Peralta. María Luisa, bienvenida, hola.
1: Qué gusto y muchas gracias también por compartir este espacio. Esta semana arranca el Mundial de Fútbol 2026 y empieza la cuenta regresiva. Les presentaremos la banda sonora. Con música, emoción y el espíritu de millones de aficionados, comienza a sentirse la fiesta más grande del fútbol.
0: Sí, fiestón loco. Les vamos a platicar de las cuatro jóvenes mexicanas que ya tienen asegurado su lugar en algunos de los partidos más importantes de la Copa del Mundo 2026.
1: El fútbol va más allá de la cancha. Es un espacio de encuentro, expresión artística y transformación social. Les contaremos cómo las mujeres a lo largo de la historia han luchado por tener un lugar en el fútbol femenino.
0: Vamos a platicar sobre la exposición Nahuales en la cancha de Filogón Onaxi, artista plástico oaxaqueño reconocido a nivel mundial, que convierte la cancha en el espacio de un ritual colectivo desde donde el mundial se resignifica desde una raíz indígena.
1: También tendremos recomendaciones culturales, deportivas y de entretenimiento en la Ciudad de México con nuestra chilanguía.
0: Periodista, escritora y cronista imprescindible de México. Hoy recordaremos a una mujer cuya voz ha marcado la historia cultural del país, Helenita Poniatowska.
1: Esta noche también conoceremos todos los detalles de la convocatoria México Canta por la Paz y contra las Adicciones con Miguel Trujillo, presidente del Consejo Mexicano de la Música.
0: Y tendremos información útil sobre los programas Jóvenes Construyendo el Futuro y la entrega de tarjetas para la beca Rita Cetina. Así que comenzamos. El Mundial de Fútbol no solo se juega en la cancha, también se vive en las calles, en las reuniones con amigos y, por supuesto, en la música. Les presentaremos la canción de Julieta Venegas rumbo a la Copa del Mundo 2026, un tema que busca capturar el papel de las mujeres, la energía, la diversidad cultural y la pasión que se vivirán en México, Estados Unidos y Canadá.

0: Mi nombre es Daira Yaretsi Díaz García, soy de Oaxaca, de la costa, orgullosamente. Practico el fútbol desde los 4 años. Gracias a Dios tuve la oportunidad de tener un hermano que me entrenara. Y estar aquí es un honor y un privilegio conocer a la presidenta, a Charlene, a la árbitra, a las juezas. Y estoy muy agradecida primeramente con mi Dios y con la presidenta porque es algo grandioso y maravilloso lo que está haciendo con las mujeres. Y quiero decirles que crean nada más, crean que todo es posible. Porque para el que cree, todo le es posible. Gracias.
1: Bueno, yo soy Carla Peña, tengo 23 años, soy freestyler, fútbol profesional. La verdad es que me da mucho gusto estar aquí, me da mucho gusto que hayan hecho esta convocatoria. La verdad es que nos sumamos cada vez más mujeres y me sorprende que seamos muy jóvenes las que ganamos. Y lo único que espero es que más niñas se sumen y que luchen por sus sueños. Porque mira, hoy estamos aquí y es algo que nunca me hubiera imaginado.
2: Mi nombre es Yolette Cervantes Cuasquegua, tengo 21 años, soy del municipio de Tlaquilpa, del estado de Veracruz. Querida presidenta Claudia Sheinbaum Pardo, muchísimas gracias por tomarnos en cuenta y por ser una de las afortunadas de estar en un evento muy importante como es el Mundial de Fútbol. La admiro y la respeto demasiado por ser la primera mujer presidenta de nuestro bello país. Creo que no hay palabras para decir ahorita en este momento cómo me siento. Estoy muy emocionada. Gracias, realmente gracias por tomarnos en cuenta. Que sigamos impulsando el fútbol femenil porque todas las mujeres tenemos nuestros talentos, cualidades y qué bueno que se puedan dar a conocer. Muchísimas gracias.
3: Presidenta Claudia, muchas gracias por esta oportunidad. Soy Briana y de verdad estoy, primero que nada, muy agradecida. Mi sueño siempre ha sido estar en un partido de un mundial y pues ahora se me cumplió. Muchas gracias a las juezas también. Desde muy chiquita juego fútbol, desde los 5 años. Recuerdo haberlo hecho con mi hermano, con mis primos, con niños, principalmente con hombres. Y creo que este tipo de concursos abre la oportunidad para que se siga impulsando el fútbol femenil. Muchas gracias a todos y que vivan las mujeres y que siga creciendo este proyecto a nivel nacional que es el fútbol femenil. Muchas gracias.
4: Durante muchos años las mujeres tuvieron que abrirse camino en espacios donde incluso se les negó el derecho a jugar fútbol de manera profesional. Sin embargo, con esfuerzo y talento lograron transformar la historia de este deporte.
5: Hoy, las futbolistas mexicanas inspiran a nuevas generaciones y forman parte fundamental del crecimiento del fútbol femenil. Esta cápsula nos recuerda a algunas de las mujeres que ayudaron a cambiar las reglas del juego.
6: El fútbol lo han practicado hombres y mujeres desde la segunda mitad del siglo XIX. Cuando el juego empezó a popularizarse en el Reino Unido y en otras partes del mundo. En México, el primer torneo se llevó a cabo en 1902 y 40 años después se instauró la primera liga de fútbol profesional varonil. En contraste, el fútbol femenil quedó durante mucho tiempo como una práctica amateur. Se empezó a imponer la idea de que este deporte no era apropiado para mujeres desde un punto de vista moral y de salud, bajo afirmaciones médicas falsas. Incluso algunas federaciones nacionales de fútbol prohibieron la práctica femenil. Sin embargo, en las calles y escuelas, las mujeres continuaron practicando el deporte. En la década de los 60, empezaron a proliferar equipos y ligas femeniles en la Ciudad de México y en diferentes estados de la República. El Club México, el Nacional, Gacelas, Cachorras, Margaritas y Tapatías dieron espacio a niñas y adolescentes para jugar de una manera más organizada. En 1969 se instauró la Liga América y en 1970 se constituyó la Asociación Mexicana de Fútbol Femenil. De ese impulso salió el equipo nacional que representaría ese mismo año a México en el primer Mundial Femenil de la historia, organizado en Italia. Las mexicanas tuvieron, sin embargo, dificultades para encontrar un lugar donde entrenar antes del Mundial. Sufrieron para conseguir uniformes y para reunir el dinero de los vuelos. Sin reconocimiento oficial, las jugadoras partieron a Europa, donde obtuvieron el tercer lugar al derrotar a Austria e Inglaterra. Destacó especialmente la actuación de Alicia Vargas, quien fue apodada por la prensa italiana como la Pelé mexicana. Un año después, en 1971, México fue la sede del segundo Mundial Femenil. En el torneo participaron jugadoras de Argentina, Inglaterra, Francia, Italia y Dinamarca. Los partidos se realizaron en Guadalajara y la Ciudad de México. Los juegos de las mexicanas, incluyendo semifinal y final, registraron cerca de 90.000 espectadores en el Estadio Azteca y fueron un éxito desde el punto de vista comercial. El éxito del torneo contrastaba con la situación de las jugadoras, quienes jugaban y grababan comerciales sin cobrar, a pesar de que tenían que cubrir los gastos de su preparación y equipo, y en varios casos habían tenido que pausar sus estudios o trabajo. Ante esa injusticia, las jugadoras mexicanas exigieron una compensación e incluso contemplaron no presentarse a la final contra Dinamarca. Así, Guadalupe Tovar declaró ante la prensa que el comité organizador ha ganado miles de pesos con este campeonato y a nosotras no se nos ha estimulado en nada. A pesar de que la cuestión salarial no fue resuelta, tanto personas particulares como empresas ofrecieron premios para las futbolistas mexicanas, que reflejaron estereotipos de los roles de género de la época, de 100 a 500 pesos por gol, una recámara, libros de cocina, bolsos de mano, portafolios, cámaras fotográficas y viajes. El fútbol femenil enfrentó además la crítica de una parte de la prensa deportiva, centrada en la técnica y la preparación física de las jugadoras. Asimismo, otras publicaciones prefirieron sexualizar los cuerpos de las futbolistas en vez de destacar su faceta deportiva. A pesar de los prejuicios y la hostilidad, que aún perduran, las jugadoras pioneras de los mundiales de 1970 y 1971, Irma Yolanda Carmina Gutiérrez, Elvira Aracén Sánchez, Juana Irma Chávez Barrera, Guadalupe Tovar Ugalde, Elsa Huerta Méndez, Alicia Vargas Ángel, Silvia Zaragoza y Marta Coronado, entre otras, abrieron el camino para el reconocimiento social del fútbol femenil en México.
5: El fútbol también puede convertirse en arte, memoria y símbolo colectivo. Y eso es justamente lo que propone la exposición Cascarita Llanera, Nahuales en la cancha.
4: El artista oaxaqueño Filogonio Naxin transforma el imaginario futbolero desde las raíces indígenas y convierte la cancha en un espacio ritual lleno de identidad y de color. Vamos a conocer esta propuesta.
7: Estamos en tiempos mundialistas y futboleros, y eso hace que el fútbol sea parte de toda la colectividad y que también se pueda transformar en arte y en memoria. Por eso hoy vamos a hablar de una exposición. Se trata de Cascarita Llanera, Nahuales en la cancha.
8: Así es, y el artista oaxaqueño Filogonio Naxin transforma el imaginario futbolero desde las raíces indígenas y convierte la cancha en un espacio ritual lleno de identidad, de tradición y de color. Filogonio, bienvenido a la Hora Nacional. Qué gusto por acá.
9: Antes que nada, pues un saludo en mi lengua materna, que es la lengua mazateca del estado de Oaxaca, principalmente en la Sierra Mazateca. Yo me dedico a la pintura, al dibujo y al arte y a esta manifestación. Y ahorita pues estamos en este tiempo tan emblemático, histórico, que es el Mundial. Por eso puse a mis nahuales a jugar fútbol también.
7: Qué maravillosa idea y qué maravillosa historia estás contando, porque es parte de toda nuestra cosmovisión también, ¿no? Y traerla a algo tan contemporáneo como el fútbol debió ser una revoltura de ideas ahí en tu cabeza. ¿Cómo llegamos a esta obra?
9: Todo mi trabajo siempre se ha manifestado a través de los animales, partiendo desde las leyendas, los cuentos de la cultura mazateca. A raíz de eso es como empiezo a fusionar estos seres fantásticos, y también los nahuales para nosotros tiene que ver con una deidad que te protege
7: desde que naces,
9: ajá, durante tu vida. Pero es una deidad que no se ve, sino lo sientes como persona, ya que sea cada quien lo puede adquirir por un ritual o simplemente el animal que te guste más.
7: Esto está en el centro de la Ciudad de México, lo podemos visitar en la Secretaría de Educación Pública, ¿cierto?
9: Se inaugura el 9 y ya para el público abierto a partir del 10 de junio ya se puede pasar a visitar esta exposición en el Museo Vivo del Muralismo.
7: Oye, ¿y habías pensado alguna vez trabajar con el fútbol, tú como artista?
9: No, aquí una buena pregunta. Ajá. No, creo que más bien mi trabajo es como una línea del tiempo. Siempre voy abordando temas de lo que va pasando
7: coyuntural,
9: en todos los eventos, tanto social o lo que vaya pasando, siempre voy registrando esta parte de mi trabajo. Entonces, cuando anunciaron el año pasado, es cuando surge esta idea de cómo resolverlo, pero justamente siempre hago a partir de estos nahuales. Lo único que hice es fusionarlo directamente, porque en realidad yo no uso boceto ni bosquejo. Wow. Todos los trabajos directamente, cuando empiezo a trazarlo, es como vayan a surgir y como quedan las piezas, como tal cual yo lo quiero.
7: Inspiración y talento, maestro Cha. Totalmente, ¿eh? Oye, Filogonio, muchísimas gracias por visitarnos. Por favor, recuérdanos dónde podemos verlo y hasta cuándo.
10: En redes sociales.
7: También.
9: Pues los invito a que pasen a partir del 9 de junio en el Museo Vivo del Muralismo, que es de la Secretaría de Educación Pública. Ya estará abierto para que puedan apreciar este tipo de trabajo. Y también los invito a que me sigan en las redes sociales como @filogonionashin. Nashin se escribe Naxin y es en mazateco, que significa venadito.
7: Bravo. Ah, mira, qué bonito. Y que vivan los artesanos y las artesanas.
9: Que viva México y que sigamos disfrutando de esta cosmogonía y de todas las culturas que existen en México, que es lo que nos hace como la riqueza de México, más que nada.
7: Muchísimas gracias y muchísimas gracias a todos ustedes por estar con nosotros aquí en La Nacional. Por favor, no se vayan.
5: La capital se prepara para recibir a visitantes de todo el mundo con actividades que combinan deporte, cultura y entretenimiento. Entre las principales opciones destaca el Fan Fest FIFA 2026 en Campo Marte, donde habrá experiencias deportivas, gastronómicas y espectáculos musicales.
4: Es una oportunidad genial para poder vivir la pasión mundialista desde diferentes perspectivas. Vamos a ver y escuchar qué nos tienen preparado en esta ocasión Germán Gastelum y Orlando Vaz.
11: Bienvenidos amigos y bienvenidas, ya estamos en pleno Mundial 2026, así que la pasión futbolera se vive al máximo en cada rincón de la capital.
4: Y el momento más esperado llega el jueves, el 11 de junio, con la inauguración del Mundial 2026, México frente a la selección de Sudáfrica en el legendario Estadio Ciudad de México.
11: ¡Qué nervios! Y para quienes quieran vivirlo en comunidad, el partido también se transmitirá gratis en la mega pantalla del Zócalo Capitalino, convirtiendo el centro histórico en una gran tribuna.
4: Los días 9 y 10 de junio llega México Vibra 2026 al Auditorio Nacional con artistas como, chéquense nomás, Alejandro Fernández, Carla Morrison, Vandel Recodo, Tim Rich, el sonorense Karim León, acompañados por la Orquesta Sinfónica de Minería.
11: Y el 10 de junio la energía se multiplica con un concierto de rock alternativo en el Metropolitan, además de una presentación masiva al aire libre en el Monumento a la Revolución.
4: Suena bien, ¿eh? Ahí también va a haber fiesta, así que esos días la ciudad no solo vibra, literalmente suena como estadio lleno en cada escenario. Además, el 13 de junio a la 1 de la tarde, a las 13 horas, el Paseo de la Reforma será escenario del desfile La Pelota Vuelve a Casa. Y en sábado, increíble, una celebración que recorre la historia y la pasión del fútbol.
11: Así que ya sabes, una ciudad entera celebrando el deporte que une al mundo con arte, música y cultura en cada esquina.
4: No cualquier ciudad es la sede de la
11: ¡Chilanguía! ¡Chilanguía! ¿Y del Mundial?
4: ¡Sí, sí! ¡Sí!
5: Hablar de Elena Poniatowska es describir a una de las figuras más influyentes de literatura y el periodismo mexicano. A lo largo de décadas ha documentado acontecimientos fundamentales de nuestra historia, dando voz a quienes pocas veces ocupaban los titulares.
4: Reconocida por muchos como la décima musa mexicana, su obra ha dejado una huella profundísima en generaciones de lectores. Hoy conoceremos parte de su legado, su compromiso con la memoria colectiva y la importancia de su trayectoria en la siguiente cápsula.
6: Elena Poniatowska es una periodista, escritora, cronista y activista mexicana de origen francés polaco, destacada por su profundo compromiso con los que menos tienen y un agudo oído para escuchar las voces del pueblo. Nació el 19 de mayo de 1932 en París, Francia. Sus primeros años transcurrieron en el contexto de la Segunda Guerra Mundial. En 1942, debido a la invasión nazi a Francia, Elena y su familia se trasladaron a México como refugiadas. Mi mamá me dio el mejor regalo, un país, declaró décadas después. Su formación formal fue breve, no pudo costear la universidad y optó por estudiar taquigrafía, una herramienta que más tarde definió su método de trabajo, la escucha atenta y la transcripción fiel de los testimonios de la gente. En 1953 se inició su actividad en el periodismo, oficio que la llevó a ser una de las mejores escritoras de género testimonial. En 1968 sucedió uno de los episodios más trágicos de la historia contemporánea de México, la masacre estudiantil del 2 de octubre. A partir de los testimonios de sobrevivientes, familiares y estudiantes presos en Lecumberri, Elena publicó en 1971 La noche de Tlatelolco, una obra que se convirtió en un referente generacional. Hasta la fecha, es uno de los libros más leídos en México sobre la represión contra los estudiantes. Tras los sismos de 1985, Elena documentó el surgimiento de una sociedad civil autoorganizada, en su libro Nada, Nadie, las voces del temblor. Décadas más tarde, relató el movimiento de resistencia pacífica tras el fraude electoral de 2006 en Amanecer en el Zócalo. Elena Poniatowska también es narradora de las figuras femeninas más importantes del siglo XX mexicano, entre ellas Tina Modotti, Leonora Carrington y Las Siete Cabritas, Frida Kahlo, Nahui Olín, Pita Amor, Rosario Castellanos, María Izquierdo, Elena Garro y Nelly Campobello. Elena Poniatowska ha recibido numerosos galardones a lo largo de su carrera, en especial el Premio Cervantes, y es doctora honoris causa por múltiples universidades nacionales e internacionales. Sobre su experiencia como periodista y escritora, Elena ha dicho: "Le debo todo al periodismo, incluido mi amor a México, porque me obligó a conocerlo". Elena Poniatowska se ha sumado también en distintos momentos a la lucha por la justicia social y la defensa de la soberanía de México. En 2008 participó en el movimiento de las Adelitas, conformado por miles de mujeres que se movilizaron para impedir la privatización del petróleo. Por su intensa labor cultural, periodística y política, Elena Poniatowska se ha consolidado como una figura clave dentro de la historia de México y Latinoamérica. Y a sus 94 años, sigue escribiendo, cuestionando e impulsando que todas y todos contribuyamos a la defensa de la soberanía del país.
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4: Y ya iniciaron las audiciones para la segunda edición del concurso México Canta por la Paz y contra las Adicciones. Vamos a ver y escuchar lo que nos comentó Miguel Trujillo, presidente del Consejo Mexicano de la Música, a un servidor y a Orlando Abasso.
13: La música siempre ha sido una herramienta muy poderosa para contar quiénes somos, y en México, nuestro país, además de acompañar nuestras fiestas y tradiciones, también ha servido para construir comunidad, transmitir emociones y abrir conversaciones importantísimas.
14: Y de todos esos temas y emociones nació un concurso binacional que se llama México Canta por la Paz y contra las Adicciones, que en este año llega a su segunda edición. Y para saber más, hoy nos acompaña Miguel Trujillo, que es el presidente del Consejo Mexicano de la Música.
15: Orlando, ¿qué tal? Al público, buenas noches. Este año va enfocado solamente a la música tradicional mexicana, regional mexicana, y también hubo una reducción en edades. El año pasado fue de 18 a 34, este año es de 18 a 29 años. Esta fue una decisión con la Secretaría de Cultura. Son las edades en los programas para los jóvenes adultos,
13: okay.
15: 18 a 29, entonces fue alineémonos a esas edades. Y el género, pues seguimos con el dedo en el renglón de hacer canciones que no hagan apología al crimen, al delito, que no lo glorifiquen.
14: Hay muchos cambios en México Canta. La vez anterior hubo 6 semifinales, en esta ocasión se reduce a 2, pero una es en Estados Unidos, la otra es en Sinaloa. Hay mucha descentralización, pero también quiere decir que hubo eco en todos lados.
15: Totalmente. Y fíjate que la primer semifinal va a ser el 23 de agosto en Los Ángeles, en el famosísimo Teatro Million Dollar, y después el 30 de agosto en el Esperanza Iris en Mazatlán, y la gran final va a ser el 13 de septiembre en el Auditorio Nacional. Cerramos en el Zócalo. ¿Qué? El 15 de septiembre.
14: ¿Cómo lo? ¿En serio?
15: Los ganadores se van a presentar en el gran evento del 15 de septiembre en el Zócalo, así que estamos muy muy felices. Le pedimos a todos los intérpretes o cantautores que por favor se inscriban en mexicocanta.gob.mx. Tienen hasta el día 10, es miércoles 10 de junio, para registrarse, de los 18 a los 29 años, que canten música regional mexicana o tradicional mexicana.
14: Ahí le van unas fechas a toda la audiencia para que se las aprendan. El anuncio del semifinalista de Estados Unidos sale el 24 de julio, para que estén ahí atentos si es que ustedes se inscriben. Y el anuncio de los semifinalistas de México sale el 31 de julio. Todos atentos, todas atentas, porque México Canta está de regreso.
15: ¿Qué tal, eh? Estamos muy felices y yo creo que esto, como va a seguir por muchos años más, pero es importantísimo que todas aquellas personas que tienen este talento, esta inquietud de cantar, de presentar su proyecto, que utilicen México Canta como un escaparate para poder llegar a las personas.
7: La gente es talentosísima en nuestro país, pero viste hace rato cantautores, claro, autores, cantantes,
15: intérpretes, claro.
7: Y la música mexicana está evolucionando todo el tiempo.
15: Y es muy importante también mencionar, este es para solistas, para duetos o para grupos. O sea, que pueden participar en cualquier configuración.
14: Oye, Miguel, ¿tienen redes sociales?
15: Sí, igual estamos en todas las redes sociales como México Canta y nos pueden buscar y ahí pueden estar pendientes de toda la información.
14: Pero claro, oye, es importante decir algo, ¿eh? Que lo crean, yo fui testigo de primera mano. De
7: acuerdo. Sí, tú estuviste ahí, al pie del cañón, sí, claro.
14: Realmente las historias son conmovedoras y cambia vidas. Ahí tiene a Sergio Maya girando. O sea, si les dan seguimiento, si ustedes quieren inscribirse, háganlo, tienen hasta el 10 de junio.
15: Sí, imagínense. Imagínense, o sea, tener todo este proceso, que queden entre los finalistas, que pasen a la final y coronar toda esta etapa presentándose en el Zócalo. Digo, aparte que van a pisar un escenario que es tan importante, sí, como el Auditorio Nacional. Claro. O sea, hay muchos artistas que tienen sus carreras y que no han podido tocar en el Auditorio Nacional, ¿no? Y que estos 3 ganadores, 7 semifinalistas se puedan presentar en el Auditorio Nacional es algo muy, muy bonito.
14: Miguel, seguiremos informando a lo largo de este proceso de México.
15: Pues muchísimas gracias y no dejen de inscribirse, por favor. Las inscripciones cierran el 10 de junio.
7: 10 de junio, muy bien. Y ya lo saben, por favor, no se vayan. Esto es La Hora Nacional, quédense con nosotros.
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5: Hemos llegado al final de esta primera media hora en La Hora Nacional, pero todavía tenemos mucho por compartir.
4: Y nos vamos con una frase de la escritora Rosario Castellanos que dice: la cultura no es un adorno, es una necesidad, porque entender nuestra historia, escuchar nuestras lenguas y abrir espacios a nuevas voces también es construir comunidad.
5: No se vayan, que ya volvemos, pero antes les mandamos saludos a Gemesa Electrificaciones en Toluca, Estado de México, José Luis Hernández Álvarez, Rafael Vázquez Castro, Francisco Segura, Raúl Robles en Fresnillo, Zacatecas.
4: También a Cecilio Godínez en Dolores Hidalgo, Guanajuato, Gabriel Dávila allá en Torreón, Coahuila, a Verónica Muñoz Centeno, Paloma Espinosa y Cris de Pachuca, Hidalgo.
5: Gracias por escribirnos, escucharnos y por ser parte de esta comunidad que construimos entre todas y todos. Recuerden que también estamos en YouTube, Facebook, Instagram, TikTok, X y Spotify.
4: Y también nos pueden contactar en el siguiente número, apúntenle: 55 34 83 42 39, o enviarnos un correo a lahoranacional@segov.gov.mx. Les deseamos a todos una gran noche y una excelente semana. 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
1: En esta emisión de Nuevo León en la Hora Nacional recibimos al artista plástico César Palafox para platicarnos sobre su trabajo, en especial el que ya forma parte de la muestra que acompaña a la máxima fiesta del fútbol internacional.
2: Les tendremos información sobre la cancha de fútbol número 550 para participar en la cascarita escolar.
1: En la música, Iván López Gutiérrez, mejor conocido como Chato Alexis, nos presenta su estilo a través del tema Caray.
2: Muy buenas noches, yo soy de Angélica Páez y les invito a que se queden aquí con nosotros y además que se comuniquen a nuestros teléfonos y a las redes sociales para que nos dejen algún comentario. Búscanos como Nuevo León en la Hora Nacional en Facebook, Instagram y TikTok.
1: Y también búscanos y sintonízanos y llámanos a través de nuestro teléfono en cabina. Los números son 81-2020-2513 y también terminación 15.
2: Iniciamos Nuevo León en la Hora Nacional.
1: Continuamos con más y nos acompaña ahora el artista plástico César Palafox. Bienvenido.
3: Hola, muchas gracias por la invitación. Mi nombre es César Palafox, soy artista plástico, estudié arquitectura y ya tengo más o menos 10 años en el mundo del arte.
1: No te dedicaste a la arquitectura, sino más bien al arte plástico, que es pintura. Pintura básicamente, ¿no?
3: Sí, la pintura en caballete, en obra, en lienzo, con técnicas. Bueno, empecé con el óleo. Ya después empecé con clases con maestros personalizados y todo.
1: Ok.
3: Y luego ya después fui como encontrando mi propia voz, se puede decir, en la pintura.
1: En la pintura.
3: Y me desenvolví más con la técnica de la pintura acrílica y pues en estos grandes formatos de murales.
1: Ahora haces murales.
2: ¿Es algo que siempre te había gustado desde que entraste a FARC o lo descubriste después?
3: Fíjate que cuando entré a arquitectura yo estaba con la emoción y mucha pasión de que quería cambiar el mundo construyendo edificios súper, pues no sé, ecológicos, resilientes con la sociedad. Fue cuando me fui de intercambio a Buenos Aires que empecé a pintar cuando estuve allá. De hecho, conocí a un curador de arte y me invitó a exponer en una galería. Y desde ese momento fue como lo que empezó a despertar en mí esa curiosidad por el arte. Ya pintaba, bueno, hacía dibujos y muy inocente pues desde niño, pero ya como a tomármelo más en serio fue cuando estuve en ese intercambio y regresé y ya tomé clases en la Facultad de Artes Visuales con otros maestros como Diana Olarte, una artista colombiana, me enseñó mucho, entre otros artistas, talleres y así.
2: Y a lo mejor mucha gente no te conoce a ti, pero ha visto tu trabajo. Cuéntanos sobre alguno de esos murales, dónde podemos encontrar, y ahorita vamos a hablar del que me parece muy interesante.
3: Pues mira, el mural que más satisfacción me ha dado y que más empeño le he puesto es uno que habla sobre la historia de la ciudad de Monterrey, la identidad de la ciudad, la historia, los personajes que han aportado a Monterrey, a la ciudad. Es un mural que se llama Sinfonía entre Cerros. Me tardé como 3 meses en realizarlo. Fue un encargo para el centro comercial Punto Valle.
1: ¿Está ahí en las paredes de ese centro comercial?
2: Da hacia la avenida, ¿no?
3: Está en el tercer piso, en el interior de esa plaza.
1: Adentro. O sea, hay que entrar para verlo. Desde la calle no lo puedo ver.
3: Sí, pero está abierto al público, digo. Uh-huh. Está en el tercer piso donde está el área de restaurantes.
2: Pero mira, si tienes flojera y no quieres entrar a la plaza y subir al tercer piso, Robert, fíjate dónde hay uno
1: ¿dónde
2: muy
1: hay otro?
2: Padre que acabas de realizar. Cuéntanos, porque a la gente que le gusta el fútbol, mira, te va a estar viendo y viendo y viendo en este mes.
3: Bueno, sí, acabo de realizar un mural. Es un andador peatonal de 400 metros cuadrados. Son 10 metros de ancho por 40 de largo. Está afuera del pegado al acceso del estadio donde va a ser los Juegos del Mundial aquí en Monterrey. Y pues se llama El Pulso del Norte. Plasma la emoción, la pasión que tiene la afición regia por el fútbol y lo que vive también en su vida diaria. Incorpora elementos que representan pues la identidad de la ciudad como pues prácticamente el paisaje natural que es el Cerro de la Silla, algunas montañas, ciertos elementos como de la cultura popular, como la música norteña. Incorporé un grupo norteño medio abstracto,
2: Un sombrero.
3: y un sombrero.
1: Se puede pisar. Es una obra para pisarla. O dijiste andador.
3: Sí, un
2: Está en el
3: andador.
2: piso.
1: O sea, yo voy a caminar arriba de ella.
3: Sí, se puede. La pintura que utilizamos es especial para concreto y con mantenimiento de lavado con hidrolavadora se puede mantener limpio. Pero sí, se hizo precisamente para esta fiesta del fútbol que vamos a vivir aquí en la ciudad.
2: Oye, qué padrísimo. Cuando te contactan y te dicen, queremos que hagas un andador, ¿cómo te sentiste?
3: Pues me causó mucha emoción que fuera porque es el formato más grande que he manejado. Yo no lo pinté todo, yo tuve ayuda para realizarlo, para hacerlo pues en un menor lapso de tiempo. Yo estaba pues dirigiendo al proyecto, haciendo los trazos y diciéndole a las personas que dónde iba cada color y todo. Fue una dinámica muy, muy divertida, muy interesante. Y pues sí, ya cuando lo vi terminado y le tomamos unas fotos
1: Dron.
3: con dron, pues ver cómo la escala y que esté
1: Qué
3: ahí
1: padre.
3: pegado al estadio, pues, y que mucha gente que viene pues de otras partes del mundo va a poder disfrutar ese andador en lo que accesa a los juegos de la Copa del Mundo.
1: ¿Qué le estás comunicando a la gente que viene de fuera con tu andador, con tu mural?
3: Pues yo creo que principalmente el calor, la emoción del regiomontano, tanto pues de también del mexicano, que pues somos conocidos mundialmente de ser unas personas muy cálidas, pasionales, emocionales, que hay mucho talento en el país, en la ciudad, y pues eso es lo que me gustaría plasmar, esa pasión por la vida que tiene el mexicano y el regiomontano.
2: Este andador y también tus otras obras son muy coloridas. Al menos no me ha tocado ver algo así como oscuro. Y eso me dice, pues, no sé, me transmite mucha alegría. Luego, o sea, vi el andador y es quiero ir, quiero tomarme una foto. ¿Cómo sientes que la gente, pues, va a estar pasando, va a estar pisando, se va a querer estar tomando fotos ahí? ¿Te han dicho algo?
3: Pues sí, se siente muy padre que mi talento, mi visión pueda ser disfrutado por muchas personas que van a visitar aquí la ciudad. Y pues sí, ya nada más esperar a que empiece esta fiesta máxima del fútbol.
1: Bueno, pues a esperar entonces.
2: A mí no me va a tocar ir a los juegos, pero mira, mi esposo sí va a ir y le voy a encargar que se tome una foto así en selfie a ver cómo le hace y que me la mande, porque está padrísimo. Muchísimas gracias por acompañarnos.
3: Muchas gracias por la invitación.
2: Y todos los que pasen por ahí que tomen foto.
1: Sí, que lo etiqueten. ¿Cómo te encuentran en redes sociales?
3: Mi Instagram es @palafox con X al final, guión bajo, art. Ese es mi Instagram. Ahí me pueden encontrar.
1: Muy bien. Muchas gracias.
3: Gracias igualmente por la invitación.
2: Continuamos.
0: Hay espacios que cambian una comunidad. Lugares donde se aprende a trabajar en equipo, donde nacen amistades y donde cada partido se convierte en una oportunidad para convivir. Hoy, Nuevo León suma un nuevo punto de encuentro con la entrega de la cancha número 550 del programa Mundialito. Más que una cancha, este espacio representa una inversión en las personas, en las familias y en el futuro de quienes la utilizarán todos los días. Aquí, niñas, niños y jóvenes tendrán un lugar seguro para practicar deporte, desarrollar sus talentos y construir recuerdos que los acompañarán toda la vida. Porque cuando una comunidad cuenta con espacios dignos para reunirse, convivir y activarse, también se fortalecen los lazos entre vecinos y se genera un mayor sentido de pertenencia.
4: Yo vi cuando estaban haciendo la cancha, ¿verdad? Y que antes pues había pura hierba y luego ya después desmontaron, hicieron la cancha y todo. Me pareció muy bonito y me pareció muy buen deporte para que los niños empiecen a practicar el deporte, ¿verdad? Es excelente noticia. La cancha 550.
5: Pues está súper bien porque la verdad es que los motiva bastante al trabajo diario en la clase. Para ellos es, ya quiero terminar porque quiero ir a salir y aparte los ejercita y están en constante trabajo de su cuerpo, que es algo que falta mucho en nuestro país. O sea, no tenemos la cultura de hacer ejercicio y el que esté aquí en la escuela pues es algo que está a la mano para que los niños puedan trabajar en eso todos los días.
6: Oye, ¿y a ti te gusta jugar al fútbol o te gusta más hacer otras cosas?
7: El fútbol. Pues a jugar. A veces me gusta apoyar y jugar.
6: ¿Qué es lo que más te gustó de la cancha?
7: Todo, por la excelente hierba, la gran cancha, la gran portería. Las gradas.
8: Yo siento que está muy bueno el pasto y las porterías también.
6: Oye, ¿y qué te parece que se estén haciendo estas canchas en las escuelas que no tenían?
7: Que está muy bien para los niños que pueden. Pues sí, está bien porque está grande y está ancha para poder jugar todos.
6: ¿Qué es lo que vas a hacer ahora con esta nueva cancha? ¿Vas a jugar con tus amigos? ¿Qué vas a hacer?
9: Pues jugar con mis amigos y pues entrenar.
7: ¿Pues a jugar?
9: Bueno, pues a veces jugamos y me la paso padre.
10: ¡Una, dos, tres, Novión!
0: Pero el impacto va mucho más allá del juego. Con la visión de preparar a Nuevo León para recibir la fiesta deportiva más importante del mundo, el programa Mundialito Escolar continúa transformando espacios en escuelas distintos municipios del estado. Cada cancha entregada es una oportunidad más para fomentar la actividad física, impulsar la convivencia y acercar el deporte a las nuevas generaciones. Hoy celebramos la cancha número 550,

0: Hoy nos acompaña aquí en el estudio de Nuevo León en la Hora Nacional, Chato Alexis, un talento musical. ¿Cómo estás?
1: Bueno, mucho gusto.
0: Bienvenido.
1: No, muchas gracias por el espacio. Aquí estamos haciendo presencia desde Ciudad Obregón, Sonora,
0: De Sonora.
1: hasta acá, hasta Monterrey, Nuevo León. Muchas gracias por ese recibimiento.
0: Cuéntanos un poco qué te trae por acá y sobre todo cuál es tu propuesta musical.
1: No, pues primero que nada estamos aquí haciendo presencia, aprovechando la vuelta para acá, que vamos a estar en el showcase, haciendo presencia ahí en la convención de fama y vamos a estar con todos los medios aprovechando el espacio. Vamos a estar una semana aquí. Y pues queríamos saludar a los medios, queríamos hacer presencia, contarles un poquito lo que estamos haciendo, que estamos haciendo mucha música de la mano de la compañía Espinosa Music VIP. Acabamos de sacar ahí unos temas con banda sinaloense. El proyecto es banda sinaloense y banda ícono norteño, ¿no? Pero traemos también ahí a todos los players. Ahorita van llegando todos de donde mismo, de Ciudad Obregón, Sonora. Nosotros nos adelantamos ahorita para lo de las
2: Para venir
1: entrevistas.
2: con nosotros,
1: Claro,
2: gracias.
1: venir a saludarlos, venir a tomarnos un cafecito con ustedes y platicar un poquito. Pues como te digo, bien contento de este recibimiento por acá en Tierras Regias. Ya ayer llegamos precisamente como mediodía y saludamos a varios amigos de aquí del medio
0: Qué bueno.
1: y hoy precisamente saludándolos a ustedes y dándole las gracias por el espacio.
2: La gente ya te conocía porque tienes mucho tiempo haciendo música, pero ahora pues estás en solitario. ¿Qué te
1: Claro.
2: dicen? ¿Estaban contentos? ¿Le estaban esperando ya este momento o les sorprendiste a los que son tus fans pues de toda la vida?
1: Pues fíjate, bendito sea Dios en las redes sociales, nos ha ido muy bien ahí con el público, la gente de allá del norte que siempre nos ha acompañado, nos ha cobijado desde que empezamos aquí en la música, tanto ahí localmente en Ciudad Obregón, Sonora, como ya que dimos el brinco a estar trabajando por todo Estados Unidos y todo México, perdón, con una agrupación importante que es Grupo Laberinto, que les mando un saludo. La gente siempre, pues bendito Dios, nos recibió bien y ahora que estamos como solistas, gracias a Dios nos hemos recibido muy buenos comentarios, porque yo personalmente ya había grabado con banda, pero ahorita ya le estamos apostando tanto a la banda, el norteño, temas inéditos 100%, temas inéditos de aquí del equipo, que traemos varios amigos que son muy buenos compositores. Le cantamos al amor, pues más que nada al amor y al desamor también. Carreras de caballos también, corridos de carreras de caballos, rancheras, todo eso. Y pues ahorita nos estamos muy contentos porque le estamos apostando a lo que es la banda, ya fuerte como es. Ya hemos grabado temas en norteño, pero ahorita venimos con algo que se llama Borrachera para Todos. Borrachera para Todos se llama el disco. Lo grabamos ahí en Mazatlán y pues nada, es lo que estamos promocionando ahorita.
0: Entonces no se parece, o sea, no se parece a lo que hacías antes con el grupo, ¿o
1: Sí,
0: sí?
1: porque antes en el grupo era Tecnobanda y
0: Okay.
1: ahora ya es música pues 100% sinaloense, banda 100% sinaloense de
2: Oye,
1: viento.
2: es que tantos nombres, yo que no sé mucho de música, nada más la escucho y me gusta,
1: Sí,
2: pero así
1: no.
2: como que de tecnicismos yo no sé.
1: Sí, es que mucho, fíjate, ese tema lo platicaba ahí con los muchachos también. Por ejemplo, aquí en el norte, aquí en Monterrey, está muy consolidado el estilo del norteño, por así
2: Claro.
1: decirlo. De allá de donde somos, hay muchas influencias norteñas también, pero es un estilo totalmente diferente. Y venimos, saludamos a nuestros amigos aquí que se dedican al mismo gremio, y tanto aquí para allá, oye, la música de allá, y fulanito artista, fulanito grupo, que nosotros pues ya estamos acostumbrados a consumirlo, pues la música. No, pues nos quedamos así. Llegamos aquí y queremos escuchar todo lo de aquí del norte, todos los norteños de aquí, todos los norteños, Lalo Mora, de Invasores, que ya está muy marcado. Y a la gente a lo mejor también le gusta, no le gusta mucho el estilo, nomás que dice, pues también me gustan otros estilos, otras propuestas también, que no cambia nada, son los mismos instrumentos, pero a final de cuentas la música en cada región es diferente y para todos los gustos también, ¿no?
0: Sí, hay que conocer un poquito del resto de las propuestas musicales que hay en el
1: Claro.
0: país. Oye, ¿y colaboras con músicos de acá ahora que lo mencionas?
1: Sí, ahorita empezamos primeramente, sacamos esta producción que se llama Borrachera para Todos. Son 8 temas de comanda sinaloense, con todo y video. Grabamos ahí en Mazatlán. De hecho, ya pueden ir a ver los videos que están en YouTube. Está Caray, La Ley del Monte. Y hacen falta algunos también por ahí, temas románticos que grabamos. Y ahorita que lo mencionas, colaboraciones, estamos pendientes ahí con algunos amigos. Estamos en pláticas porque Estamos enfocados en sacar esa producción. Ahorita vamos para San Miguel de Allende. Tenemos algunos amigos ahí que están invitados, como es Samuel Sarmiento, que nos va a acompañar ahora el sábado en San Miguel. Y para cuestión de grabaciones y temas nuevos, pues vamos a estarles notificando y vamos a estarles avisando en las redes sociales, porque a uno le gusta decir, no, pues voy a grabar con fulanito y fulanito, pero hasta que se haga, ya que
2: Sí, no
1: esté
2: vaya a
1: ya
2: ser,
1: todo
2: ¿verdad?
1: grabado, ya pues mejor damos la primicia. Pero sí, hemos estado en pláticas y bien contentos también por el apoyo de nuestros amigos, de los colegas músicos también que se suman al proyecto y pues también ponen su granito de arena con uno y pues uno con ellos.
2: Oye, ahorita que mencionaste que grabaste el álbum en Mazatlán, luego, luego, pues uno siente la fiesta, ¿verdad?
1: Sí.
2: Como estamos nosotros acostumbrados, a lo mejor Roberto y yo, que mucha gente viene aquí y dice, ay, lo grabamos aquí en Monterrey, o
1: Claro.
2: tal vez en Ciudad de México, pero nada más dijiste Mazatlán y yo ya quiero que inicie el show.
1: Fíjate, muchas gracias eso era lo que queríamos transmitir primeramente, ¿no? Con hacer esa producción, por eso le pusimos así. Fíjate que yo presumo mucho mi estado de Sonora, yo presumo mucho las playas de allá, presumo mucho la comida, la gente también de mi Sonora. Y cuando lo estábamos planeando, que dijimos, vamos a hacer los videos en la playa, a la orilla de la playa. Vámonos para San Carlos. Y que, no, me dice,
2: En
1: platicando con.
2: masa.
1: Vamos a hacerlo en masa. ¿Por qué? Porque es con banda sinaloense. ¿Y qué te imaginas en masa? Pues, como dijiste tú, fiesta. Si te imaginas la banda, te imaginas la banda ahí en Mazatlán.
2: Claro.
1: Y aunque nosotros no somos de ahí, originarios de ahí, de masa, mi amigo Benny, él sí es de Mazatlán, Sinaloa. Mi compa Benny,
2: Saludos.
1: que ahí nos acompañó. Entonces, ese era el propósito, transmitir a la gente ese sentimiento, estar en la playa. Lo grabamos de día y también de
0: Literal
1: noche.
0: grabaron en la playa.
1: En la
0: Ok.
1: playa, ahí lo puedes
0: No los
1: mirar.
0: corrieron los turistas de ahí. Ya
1: No,
0: ves
1: al
0: que
1: contrario,
0: se molestan.
1: es que
2: Y
1: ahí.
2: muchos regios les encanta
0: A los
2: Mazatlán.
0: regios sí,
1: Claro.
0: pero creo que a los de otros lados no, ¿verdad?
1: Pues es que ahí va
2: Hay de
1: mucha gente
2: todo.
1: de
0: Va
1: todo.
0: de
1: Y a eso
0: todo.
1: va, pues a la fiesta, va a la
2: Sí.
1: playa, va a divertirse, va a pistear. Entonces lo hicimos ahí y pienso que hicimos un muy buen trabajo ahí con todo el equipo de Espinosa Music. Lo disfrutamos bien, machín. Estuvimos como unos 3 días, ¿no, Bené? Estuvimos 3 días
2: Que
1: ahí.
2: pase,
1: 3 días la
2: Benny, a la
1: borracha.
2: entrevista.
1: No, no, mi amigo Bené y Carmelito también que nos han estado apoyando tanto en eso allá en Mazatlán como también aquí en Monterrey. Bien, bien atendidos y pues no fue la excepción. Los invitamos a todos ahorita aprovechando que lo mencionas. Vayan a ver el video de Caray, vayan a ver el video de La Ley del Monte y los próximos videos de esa producción Borrachera para Todos están pendientes. Hemos estado grabando, como te digo, temas inéditos y
0: Súper. Bueno, pues ¿dónde los podemos ver? ¿En
1: ahí en
0: dónde?
1: todas las redes sociales como
0: Ajá.
1: Chato Alexis y también las redes sociales de Espinosa Music VIP.
0: Y
1: Ahí
0: en
1: vamos a estar.
0: Spotify.
1: Y en Spotify, en Apple Music
0: Súper.
1: y en todas partes, Chato Alexis.
0: Muy bien, pues muchas gracias por habernos acompañado.
1: Muchas gracias a ustedes por el espacio y aquí andamos bien agradecidos por todo.

0: Ya casi nos vamos, pero antes les dejamos una lista de sugerencias de eventos artísticos y culturales para esta semana.
1: La primera invitación es para niñas y niños entre 6 y 10 años para que se inscriban al taller Creatividad al Vuelo, un espacio para explorar diversas técnicas plásticas, desarrollar la imaginación, expresarse libremente y crear en colaboración con otras infancias. Los miércoles y jueves del 10 al 25 de junio de 4:30 a 6:30 de la tarde en Niños con Arte. Para más informes, comuníquense al 8121-43000, extensión 3. No tiene costo.
0: Continúa la segunda serie, temporada 2026, de la Orquesta Sinfónica de la Universidad Autónoma de Nuevo León. Con el programa 4 podremos disfrutar de la música de Schumann, Candelario Huízar, Enrico Chapela y Arturo Márquez, con la participación solista del pianista mexicano Manuel González y la dirección de Eduardo Díaz Muñoz. Jueves 11 de junio a las 8 de la noche en el Teatro Universitario de la Unidad Mederos. Boletos en línea y en taquilla una hora antes del concierto.
1: Les invitamos a visitar la exposición La piel de la tierra, de Saskia Juárez. Montañas, cañones y paisajes que forman parte de nuestra memoria colectiva cobran vida en esta exposición. A través de más de 5 décadas de trabajo, la artista ha construido un valioso archivo visual del noreste mexicano que nos invita a contemplar, recordar y reflexionar sobre nuestra relación con el territorio. Visítala en el Centro de las Artes Nave 2 en Parque Fundidora, de martes a domingo de 10 de la mañana a 8 de la noche. No tiene costo.
0: El Museo de Arte Contemporáneo de Monterrey nos invita a sus cursos y talleres de fotografía durante los meses de junio a agosto. Para mayores de 15 años, aprende técnica y composición, fotografía de retrato y manejo de luz natural y flash. Inscripciones abiertas. Conoce más detalles y costos llamando al 8182-624578 o escribiendo al correo electrónico cursostalleres@marco.org.mx.
1: Es así como concluimos esta edición de Nuevo León en la Hora Nacional. Muchísimas gracias por habernos sintonizado. Yo soy Dora Angélica Páez y les espero el próximo domingo a las 10:30 de la noche.
0: Se despide su amigo Roberto Uriel Torres. Gracias por habernos acompañado. Recuerden que esta es una producción.

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0: 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La sardina es un ingrediente muy versátil que puede transformarse en distintos platillos. Hoy en el platillo Sabio Profeco, la chef Edna Alanís nos cuenta cómo llevarla a la mesa en un salpicón lleno de sabor.
1: ¿Sabías que la forma en la que eliges el plátano puede cambiar su sabor y duración? En la guía de consumo te damos algunas recomendaciones para comprarlo, conservarlo y sacarle el mayor provecho. Acompáñanos en Revista del Consumidor Radio.
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2: Bienvenidas y bienvenidos a Revista del Consumidor Radio. Soy la chef Edna Alanís y hoy en el platillo Sabio Profeco vamos a preparar un delicioso salpicón de sardina. Los ingredientes que vamos a necesitar para el salpicón son 3 latas de sardina en aceite picante, 2 piezas de tomate bola, medio manojo de cilantro, una cebolla morada, una lechuga orejona lavada y desinfectada. Para la vinagreta cítrica, el jugo de 2 limones sin semilla, el aceite de las sardinas, sal y pimienta. Y para emplatar, 2 cucharadas de aderezo de mayonesa con chipotle, un aguacate, un poco de cilantro y tostadas de maíz horneadas. Vamos al procedimiento. Comenzamos preparando la verdura. Rebanamos el tomate en gajos muy delgados y retiramos las semillas y reservamos. Picamos una parte del cilantro y guardamos también unas hojas enteras para decorar. Después, rebanamos la cebolla morada en medias lunas y reservamos. Deshojamos la lechuga, retiramos las partes que no estén en buen estado, la lavamos y la llevamos al refrigerador para que quede bien crujiente. Más adelante, vamos a cortarla, pero recuerda que si no quieres hacer tostadas, este salpicón también lo puedes usar para tacos o tortas. Abrimos las latas de sardinas y reservamos su aceite en un tazón. Con las manos limpias, desmenuzamos las sardinas y las mezclamos con el tomate, cebolla, lechuga y cilantro, envolviendo con cuidado para no deshacerlas de más. En un frasco con tapa, agregamos el aceite que reservamos, el jugo de limón, sal y pimienta. Cerramos y agitamos hasta formar una vinagreta. Y si no reservaste el aceite de las sardinas, puedes preparar una vinagreta con 3 cuartos de taza de aceite de oliva, 1 cuarto de taza de jugo de limón, una cucharadita de mostaza, sal y pimienta al gusto. Ahora incorporamos la vinagreta a la mezcla de la sardina y envolvemos suavemente para evitar batir el pescado. Para emplatar, rebanamos el aguacate en forma de abanico. Untamos una tostada con mayonesa de chipotle o mayonesa natural o guacamole o lo que tú tengas en casa. Colocamos encima el salpicón de sardina, añadimos una rebanada de aguacate, un poco más de cebolla y terminamos con cilantro. ¡Y listo! Ya tenemos nuestro salpicón de sardina. Recuerda que el platillo Sabio Profeco es bien fácil de preparar, tiene buen sabor, aporta un balance nutricional y rinde para varias porciones. Anímate a prepararlo y cuéntanos en nuestras redes sociales cómo te fue. Yo soy la chef Edna Alanís y fue un gusto cocinar con ustedes.
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1: Después de conocer esta receta, quisimos platicar un poco con la chef Edna Alanís para que nos cuente otros detalles sobre su cocina. Chef, muchas gracias por acompañarnos. Quisiera preguntarte cómo fue la elección de este platillo y qué sentiste cuando recibiste la noticia de que ibas a participar.
2: Ay, pues mira, para empezar, bien emocionada porque yo he sido una fiel seguidora de las actividades y el trabajo de la Profeco por varias décadas. Entonces, como es el plato de abril y en abril es cuaresma, dije, va, pues hagamos algo con pescado, pero ¿qué tal si hacemos algo con el pescado de los más nutritivos que hay en el mundo, que son las sardinas?
1: Algo que me gustó mucho de esta receta es que si la persona consumidora no tiene, no sé, le falta aceite de oliva, por ejemplo, tú nos das una opción para que la persona consumidora pueda hacer esta receta sin tener que cumplir con todos los ingredientes.
2: Eso es lo que me entusiasmó más de compartir esta receta como platillo sabio del mes, que si no tienes todos los ingredientes en casa, puedas alternar algunos de ellos. Entonces, creo que mi intención principalmente fue encaminada de esta forma.
1: ¿Y creo que tocaste un punto muy importante acerca del desperdicio de los alimentos. ¿Cómo es que tú evitas eso al momento de preparar tus platillos?
2: Trato, dentro de lo posible, de desarrollar o buscar platillos que se usen los ingredientes que tengo en despensa para tratar de comprar lo menos posible. Acábate lo que tienes, porque hay veces que ves la despensa y dices, madre santa, ¿en qué momento se acumuló tanta comida?
1: Así que ya saben, si quieren conocer más acerca del platillo sabio de abril, los invitamos a consultar nuestro canal de YouTube, Profeco TV.
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4: El plátano es una de las frutas más populares y consumidas en el mundo. Su sabor, textura suave y lo práctico que resulta, lo convierten en una opción ideal para todas las edades.
0: Pero, ¿de dónde viene esta fruta tan presente en nuestra vida diaria? Se cree que su origen está en Asia Meridional. Llegó a las Islas Canarias en el siglo XV y de ahí a nuestro continente en 1516. Con el paso del tiempo, su cultivo se ha expandido tanto que hoy existen más de 500 variedades en todo el mundo.
4: Y aunque lo vemos todos los días, no todos los plátanos son iguales. Esta fruta pertenece a la familia de las musáceas, que agrupa distintos tipos de plátano. Dependiendo de la variedad, su tamaño puede ser diferente, pero generalmente mide alrededor de 15 centímetros o más. Entre las más conocidas y consumidas están el plátano tabasco, que se come crudo, los bananitos o plátanos enanos, ideales como colación, y el plátano macho, que se utiliza principalmente para freír o cocinar. Su cáscara es verde cuando está inmaduro y conforme avanza se vuelve amarillo claro con pequeñas manchas negras.
0: En México, además, su consumo es bastante significativo. Cada persona consume en promedio 17.1 kilos de plátano al año, lo que representa el 10.3% de la producción nacional de frutas. A nivel internacional, nuestro país ocupa el lugar número 20 de 126 países productores. Y detrás de esta producción hay regiones clave. Los principales estados productores son Chiapas, Tabasco, Colima y Veracruz, que en conjunto aportan el 75.4% de la producción nacional. Gracias a las condiciones tropicales y a las técnicas de cultivo, el plátano está disponible todo el año, lo que también permite su exportación constante a países como Estados Unidos, Japón, China, Guatemala y Canadá.
4: Pero más allá de su disponibilidad, el plátano también destaca por sus beneficios. Aporta energía, así como vitaminas y minerales que ayudan a mantener el cuerpo sano, entre ellos potasio, magnesio, ácido fólico, vitamina B6 y fósforo. También contiene fibra, que favorece la digestión. Su contenido de potasio, por ejemplo, puede ayudar a reducir el malestar general provocado por la ingesta excesiva de alcohol.
0: Además, tiene usos que quizá no son tan conocidos. Libera etileno, una sustancia que acelera la maduración de otras frutas. Frotar el interior de su cáscara sobre una picadura de insecto puede ayudar a disminuir la comezón y la irritación. Incluso su cáscara puede aprovecharse, ya que es rica en antioxidantes, fibra y compuestos con efectos antiinflamatorios y antibacterianos. También puede utilizarse como bioestimulante en la agricultura, ya que aporta nutrientes como nitrógeno, fósforo y potasio, mejorando la calidad del suelo.
4: Ahora bien, para aprovechar mejor esta fruta, toma en cuenta lo siguiente. Al momento de comprar, revisa que los plátanos estén firmes, sin golpes. Si lo vas a consumir de inmediato, elige los que tengan manchas cafés, ya que son más dulces. Si prefieres conservarlos por más tiempo, opta por aquellos que aún tienen la punta verde. Manténlos en un lugar fresco y seco.
0: Separarlos del racimo ayuda a evitar que maduren demasiado rápido. Si quieres retrasar el cambio de color, puedes envolverlos en papel periódico antes de refrigerarlos. También puedes cubrir sus tallos con plástico o papel aluminio para prolongar su conservación o incluso congelarlos.
4: Y si quieres tomar mejores decisiones de compra, consulta los precios mínimos, máximos y promedios por kilogramo de plátano en la sección ¿Quién es quién en los precios? En la guía de consumo de la Revista del Consumidor de abril o visita qqp.profeco.gob.mx. Así que la próxima vez que compres plátanos, recuerda que pequeños cuidados hacen una gran diferencia en su aprovechamiento.
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1: Se los comió la presión, el pánico escénico, pero ya estamos en radio. Y ahora sí.
2: ¡Wake up! Iniciamos esta semana mundialista. 3 días para empezar ya la fiesta del fútbol. Ponme música, compadre. Préndenos y anímanos. Que se oiga Shakira. Y ahí. Esta es la fiesta mundialista, ya iniciamos en esta gran fiesta, la fiesta del fútbol. Se inicia y el día de hoy, Capi, ahora sí, el día de hoy, llegan las águilas de Cartago. Los tunecinos llegan a Monterrey, a esta ciudad donde sí va a ser su base por mucho tiempo.
1: Sí, aquí se quedan lo que duren.
2: Lo que duren. Ajá. Buenos días a todos, ya nos los presenté. Roberto Hernández Contreras, mi compañero, que ya está aquí con nosotros también.
1: ¿Qué tal, Papirri? ¿Cómo estás? Quiero saludarlos a todos, iniciando la semana. Les estaba diciendo con algunas informaciones, 3 días ya para el arranque del gran torneo sensacional. Empiezan a llegar visitantes, empieza a verse el colorido, ¿no? Vas a ver, conforme avancen los días, va a ir creciendo el ambiente en esta sede. La otra información que les daba, lamentablemente el equipo de Osos de Monterrey cayó en la final de la Liga de Fútbol Americano ante los Caudillos de Chihuahua. Y con ello pierden su segunda final consecutiva. Y la tercera, Denis Teclos. El nuevo presidente rayado. ¿Ya está la ciudad o hoy llega? Ya está. Ya, no me avisó hoy, ¿eh? Sí, ayer llegó, ¿verdad? Ya está la ciudad. Ya estamos completos de directiva.
2: Así es.
1: De directiva. Falta ahora, pues, los refuerzos, güey. Yo pensé que ibas a llegar con refuerzos, güey.
2: No.
1: Pero
2: no.
1: Bueno, ya llegó y pues seguramente en estos días.
2: Y las imágenes para toda la gente.
1: Harán alguna, aquí está, míralo. Harán algún tipo de, pues, de presentación, ¿no? Para darle simbólicamente el jersey o el jacket.
2: Hace mucho que no veía así que a los directivos les dieran tanta importancia, te enfocaban más a los jugadores.
1: Antes, o sea, se iba uno y
2: entraba otro y ni cuentas te daba.
1: Sí, ¿verdad? Y no hacían tanto pedo.
2: Ahora quieren darle el jersey y todo, que se pongan a jalar, dijo el otro, pero ahí está, llegando al aeropuerto.
1: Bien, a ver si tú sí nos

0: manejas bien, güey. Denis, ahora a ver si tú vienes a manejarnos bien, con mano firme, con buena dirección, tomando el timón y dirigiéndolo a pesar de las tormentas, dirigiéndolo a través de las olas embravecidas rumbo al campeonato.
1: Ay, ¿eh? Qué bonito, que agarre este barco.
0: Agarra este barco, pero con mano firme.
1: Mano firme, que agarre ese timón, que aunque vengan las olas grandes, siempre vaya hacia adelante. Y así, manteniéndose a flote.
0: Y manteniéndose a flote.
1: Ya olvídate para adelante con que se quede a flote este barco.
0: Sí, sí, sí. Así es. Entonces, con todo eso arrancamos esta semana. Pero pues creo que lo más relevante es ya que es la semana de inicio de la gran fiesta del mundo.
1: Así es, este día 11 empieza ya México contra Sudáfrica, este primer partido inaugural. Va a haber otros dos, ¿no? Parece que el mismo día.
0: El mismo día hay otro. Son dos juegos, el de México y el de... ¿cómo se llama? El otro es... ¿Chequia contra Corea?
1: Algo así.
0: ¿Los otros dos del grupo? Sí, Chequia contra
1: Corea. Pues empiezan con ese grupo, sí, directamente.
0: Así es.
1: Es el grupo donde está México. Pues no le tocó tan difícil, vamos a ver. Frente a Sudáfrica, si esto que decimos no tan difícil, no se vuelve más complicado. Lo primero que hay que hacer es llegar a lo que es el primer partido y sacar los 3 puntos. Acomodé lugar, aprovechar este mundial donde estás de visitante, donde juegas en México, donde juegas a una altura que le puede afectar a muchos jugadores, de otras partes del mundo que no están acostumbrados a la altura.
0: Ajá.
1: Aprovechar todo eso.
0: Sí.
1: Que los jugadores mexicanos se supone que ya están más acostumbrados.
0: Más acoplados. Sí.
1: Y decíamos, llegan las Águilas de Cártago, ya llegan los tunecinos que no traen muchas expectativas.
0: ¿Y por qué te ríes? Así decíamos, en el 78.
1: Y nos ganó.
0: Los tunecinos, ¿qué? ¿Esos qué?
1: Y les ganaron.
0: ¿Qué hubo? Saludos, Cora.
1: Saludos, Cora.
0: Juan Grimaldo, buenos días. First, sí, fuiste el primero, mi querido Juan Grimaldo. Juan Salazar también, saludos a Pepe Peña. Roberto Acosta. Robert, ¿qué pasa con Guerra? ¿A poco ya lo lograste? ¿Lo ahuyentaste? ¿Ya no aguantó las revolcadas que le das? No sé si sea por programación mundialista o un tema, pues a lo mejor con lo de su mamá, que eso es donde pues él está pendiente de la salud de su mamá. Como quiera, lo que sea, le mandamos un saludo y el deseo de que todo esté bien.
1: Sí.
0: Nicole, good morning, señores. Muchas gracias, Nicole. Está lloviendo en Houston. Pepe Peña, como buenos mexicanos, con eso del metro, parques y baches, dejamos todo para el último minuto. Nicole, avisen que Papirri va a gritar para quitarme los audífonos.
1: Avisamos.
0: Sí dijimos.
1: Ahora sí avisamos.
0: Buen día para los presentes. Ahora sí vamos a hacer mi rayado. No te oigo. Traes tenis de Clos. Oye, sí, ¿verdad? No hizo mucho ruido, pero tenemos declaraciones. Vamos a escuchar las primeras impresiones de Denis T. Clos a su llegada al aeropuerto internacional para hacerse cargo de los destinos del glorioso...
1: Tiene nombre Monterrey.
0: Como Santo Claus, ¿no?
1: Denis. Sí, tiene nombre de tenista, ¿no?
0: Denis T. Clos.
1: Santo Claus.
0: A ver, adelante con Denis T. Clos.
2: Ah, muy ilusionado. La verdad es, para mí es un gran honor que me hayan invitado a este nuevo proyecto. Y la verdad, con muchas ganas de seguir trabajando. Obviamente ya algunas semanas con mucho contacto con la gente del club y y muy agradecido por el apoyo hasta ahora.
3: ¿Qué decirle a la afición?
4: ¿Qué te trajo de Rayados? ¿Qué conoces? Evidentemente tuviste una etapa en el fútbol mexicano, tanto en clubes como en selecciones, pero ¿qué conoces de la estructura del Monterrey?
2: Pues la verdad tengo mucho tiempo, obviamente que hace mucho empecé a trabajar en México. La verdad es un país que ama el fútbol. A mí siempre me impresionó mucho cómo le dan prioridad al fútbol, que es lo que me gusta mucho, y obviamente conozco bien el club, de haber estado aquí antes, y en procesos de selecciones me tocaba mucho convivir con la gente aquí de Rayados, y la verdad siempre con muy buena experiencia y con muy buen sabor de boca.
3: ¿Qué dice la afición de Luis?
2: Mira, la verdad es un poco aventurar ahora de entrar mucho en detalles. Yo creo que la primera parte que es que llego, que está mi familia aquí, que vamos adaptando lo más pronto posible. Sé que hay mucha exigencia, sé que hay mucha expectativa y entonces a cumplir con eso. Pues igual muy ilusionado y como siempre en donde he estado, con mucho trabajo y con mucha exigencia hacia mí mismo y obviamente tratar de entregar toda ilusión de regreso a la afición, que es lo que más cuenta.
0: Bien, de primera impresión, me cae bien el vato.
1: Sí.
0: Primera impresión, no se puso de mamila, con que no, ahorita no hablo, ahorita no hay declaración, espérense la presentación. Atendió como pudo, ¿verdad? Porque ya es que somos un desmadre, siempre todos amontonados, y yo primero, yo...
1: Y los empujones y todo, sí. Y que tiran micrófonos y todo, pero...
0: Pero bien, y sí, o sea, sin prometer nada, dice, me voy llegando, déjame ver primero cómo está la cosa, adaptarme bien con mi familia, y cumplir, porque eso sí, lo que sí sabes que hay una exigencia y hay una presión enorme, porque Rayados vuelva a ser un equipo protagonista, ¿no?
1: Sin acelerarse, hijo, a ver, primero déjame, me acomodo con mi familia.
0: Ajá.
1: Ya sé que hay mucha exigencia ahorita con este equipo, pero me acomodo con mi familia, sé de la exigencia y nos ponemos a chambear.
0: Sí, dijo, y hay exigencia de mí mismo, o sea, él mismo sabe que tiene que, un compromiso importante que tiene que cumplir. No, está bien, así de primera, pero bueno, pues todos llegan hablando así, ¿verdad? Bonito. Tampoco inflando el globo de que vamos a ser grandes otra vez y vamos a ser campeones. No. Espérame tantito, déjenme ir paso a paso.
1: Está bien, porque muchas veces criticamos porque dicen, bueno, vamos a... vengo aquí a ser campeón y todo. Ya llegó diciendo que va a ser campeón. Pues ¿a qué vienes, no? Pues, o sea, a ganar. Si dices, no, pues vengo a perder los partidos, pues no vengas mejor.
0: Sí.
1: Y sí, mesurado, sabiendo la importancia de todo esto y sin acelerarse tanto, pues ya una persona que tiene mucha experiencia en esto, ¿verdad?
0: Me hubiera gustado más que hubiera dicho así luego las primeras palabras, los Tigres me la pe, pero...
1: ¿Crees que así te fueran muy...?
0: ¿En holandés?
1: En holandés, sí es cierto, ¿verdad?
0: ¿Cómo se dice me la pelan en holandés?
1: ¿Eh? No sé, ahí sí no sé. Fíjate, holandés es uno de los idiomas que no parlo bien. El holandés no lo conozco mucho. Fíjate, ahora que estuvo nuestro buen amigo ahí de Rayados, que sí hablaba holandés.
0: Vincent.
1: No nos enseñó tanto.
0: Dice Ubac, ¿soy yo o el papirri está más delgado? Es lo que yo le iba a preguntar. Papirri, ¿te ves más delgado?
1: Sí, tengo...
0: ¿Se te ve la cara más chupada? ¿El cachete más pegado al hueso? Aparte de que te pintaste la barba.
1: Exactamente.
0: Pero sí estás más delgado, mucho más delgado. Ahora sí se nota un chorro.
1: Sí estoy adelgazando.
0: Bien, Papirri, te felicito.
1: Ya saben que saliendo de aquí me voy al gimnasio. Desde que entré aquí sigo yendo al gimnasio. Qué bueno que apenas se notó.
0: Ajá.
1: Se nota un poquito más lo delgado. Se ha adelgazado mucho.
0: No, sí se nota en la cara.
1: Me quité la barba de los lados. Me dejé lo que es...
0: Ah, ándale, eso también.
1: El puro candado. Ya no tengo la barba de los lados. Me dejé el candado, me pinté la barba. Y estamos en un tratamiento ahí con Clidev y Yokai en la alimentación. Saludos a ellos y ahí con este tratamiento.
0: Me vienes 10 años más joven.
1: Gracias, ya preparándonos para el Mundial. Para que vengan las suecas ahora sí.
0: Digo, 10 años porque pues es la paliacate, más o menos tienes 10 años de no cambiar.
1: Sí, ya huele, ya tengo que cambiar. Vámonos a una pausa y ahorita regresamos. 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
6: No supe cómo quedaron tú, Beto. Me imagino que otra vez robaron votos, llenaron
7: La selección. Yo pensé la selección de Coahuila.
6: No, elecciones. Me imagino que otra vez abren la casilla y ya estaban llenas
7: las urnas,
6: las ánforas, ¿cómo se llaman? Las urnas. Apenas abrían y ya estaban llenas. Sin vergüenza. Pero bueno, ya
7: estamos en los deportes. Pues ya preparándonos, ¿cómo ves el partido de Sudáfrica-México?
6: Lo veo ganable, por todo eso que comentabas al principio, bien hacías la observación. Los factores alrededor del juego, la altura, la hora. Hacía mucho que México no metía un rival a jugar a plena, no sé si ojalá esté el pleno rayo de sol, porque es cuando se siente más la altura en México, y pues poner a los africanos en una situación ahí complicada, ¿no?
7: Por la altura, porque el calor no es muy fuerte en México, pega muy fuerte el sol, pero así no es el calor.
6: Pero pega el sol.
7: Sí.
6: El sol capitalino. No sé qué.
7: No sé qué tiene, pero.
6: Sí te quema. Bueno, siempre quema, ¿no? Pero se siente más irritante, más. Y eso que están a 25 grados.
7: Eso es lo que te iba a decir. Como que si el sol a 20 grados tú piensas que no te va a hacer nada, pero sí causa sus estragos. A lo mejor aquí dices, pues estamos a 38.
6: No sé si sea por la altura y haya menos. Pues menos distancia, ¿no? O menos capa de ozono, no sé. No entiendo, ahí tendría que ver.
7: Estamos más cerquita del sol.
6: Alguna cuestión ahí, atmosférica, que alguien nos puede. Pero, y más aparte, el efecto de la altura, sí te pega gacho. ¿Cómo pueden ganar, Elías? ¿Cómo puede seguir ganando? Cavernícola. Los últimos que recuerdo a estas horas en USA y España, más o menos entre 12 y 2. Y lo peor que había pasado esto con Archundia, la vez que Chivas le ganó a Tuca, le ganó con el Tuca. Ganaron todo. Mike Rodríguez dice que ganó 16-0 el PRI. ¡Goleada! Goliza. Goliza. Coahuila, pero goliza. Ese es el primer paso para make Mexico great again. ¿Eh? El primer paso para hacer grande a México otra vez. Bien, Coahuila. Bien, Coahuila. Bien, Coahuila.
7: Va a poner de pie.
6: ¡Paro de pie! Bien, Coahuila. Y por ahí hay que seguirle, Nuevo León. Por ahí hay que seguirle, Nuevo León. Y luego que siga el ejemplo San Luis Potosí. Y luego que siga el ejemplo Hidalgo. Y luego que siga el ejemplo...
7: Guanajuato.
6: Guanajuato. Guanajuato. ¿Eh? Bueno, Guanajuato no se ha dejado todavía.
7: Todavía está... Se ha sostenido.
6: Bueno, muy bien, raza. ¿Qué más? Ya me salí.
7: ¿Te fuiste al 11-0? ¿Qué fue? ¿16, no?
6: ¿Cómo?
7: 16-0 la goliza.
6: 16-0, me imagino que te refieres a los municipios. O...
7: Ah, ok, sí, pues.
6: 16-0, holo.
7: Donde ya la gente sale a dar su... Pues, bueno, su sentimiento de cómo se vota.
6: ¿Me decías cómo es el partido? Ganable. Para ganable. México. Importantísimo, imperativo iniciar ganando, porque luego en el papel vienen los países más complicados, de mejor nivel, viene Corea
7: sería el preocupante, ¿no?
6: Sí, y viene Chequia, que era la República Checa, y que tienen, bueno, el nivel europeo, aunque no son de los más importantes, pero sí tiene un nivel futbolístico pues superior al de nosotros, físicamente y todo eso, ¿no? Entonces, por eso es importante asegurar los primeros 3 puntos. Es lo que yo digo.
7: Ya después ahí rífatela con los checos y con los coreanos, que los coreanos, como siempre, los asiáticos con una velocidad impresionante.
6: Pero les ganamos. Ya nos hemos enfrentado en mundiales ya 3-4 veces. Nos han tocado seguido. Y México les gana. Creo que un empate. No. Sí, creo que no es un empate y 3 triunfos, algo así, de México. Claro, no confiarse, pero bueno, ahí está la.
7: Y, entonces te preocupa mal.
6: Y con Chequi es donde me preocupa por pues, la cuestión de. De que los europeos tienen un nivel superior, ¿no? Uh-huh. Capi, te voy a dar el nombre de los tés más famosos. Si te duele la garganta, té de jengibre. Si te duele el estómago, té de romero. Si te duele el yoyopo, te convencieron. ¡Hombre, Chesco! ¡Qué bárbaro! Brincos diera... Ya hace los mandados. Inicio de semana, oficialmente estamos en modo party, igual que el arrastrado de nuestro gobernador. Te van a quitar la pensión, Capi. Juan Salazar pregunta, oye, Capi, ¿qué tan cierto es que en la Copa no se van a permitir a los restaurantes transmitir los partidos? Bueno, pues hubo por ahí una...
7: Traen ese problema, ¿no?
6: Una de que, pues, quieres transmitir Paganini. Y, pues, es que sí, son derechos, ¿no? Si quieres usar la señal de televisión para lucrar, te van a pedir que no lo hagas y si lo quieres hacer, pues, que pagues los...
7: Pero
6: la cuota correspondiente.
7: No sé cómo sea en los restaurantes, pero yo recuerdo que antes, en las famosas peleas de box, que hacías un pago por evento, que decías, lo quiero ver en mi casa, o decías, oye, yo tengo un negocio y quiero pasarlo en mi negocio. Te cobraban más para pasártelo. Sí. No sé cómo sea ahora. Por ejemplo, tú contratas alguna... Pues es que ahora son un chorro de partidos. Tienes que contratar al... Si quieres ver, estar informado... Y ver los partidos, contratar alguna señal que te diga, oye, tengo todos los partidos o algo. Y no sé si ahí digas tú, es un negocio, ¿cuánto me va a salir? O que diga, no, pues lo puedes contratar donde quieras, nada más que no lo puedes pasar en el negocio al público. ¿Cómo le van a hacer para todo eso poderlo checar?
8: Oh, sí, ahí sí está. Todavía hay algunos temas pendientes ese. Y el de los palcos y derechohabientes del Estadio Azteca.
7: Que todavía están.
8: Están ahorita agarrados de la greña porque, pues, la FIFA dice, yo no... Yo agarro el estadio, yo lo vendo, yo no te conozco. Y los que tienen el palco, pues lo tienen vitalicio porque ellos apolingaron, sus familias, sus abuelos, sí. Apolingaron para la construcción con la promesa de que ibas a hacer todos los eventos que se presentaran.
7: Tienes tu palco.
8: Tenías tu palco, tenías. Y traen ese lío. Ahorita también a 3 días del inicio. O sea, todavía hay mucho que corregir, ¿no? Que aclarar. Pero ¿quién va a querer ver Uzbekistán contra Irán? Te lo van a querer cobrar como si fuera una España-Italia.
7: Pues va a haber. Si hablas de Irán, te vas a estar al pendiente porque ahorita está todo lo que da los camotazos allá en el Medio Oriente. Y va a estar difícil. Ya llegó Irán, precisamente ya llegó a lo que es Tijuana, con una, ahora sí, seguridad impresionante, muy distinta a cualquier otra selección. Y definitivamente Irán entra, juega y se regresa. Se dicen que no va, o sea, van los jugadores y nada más lo esencial. Nada que el cuerpo técnico más arriba, que oye, este es el de selecciones. Nomás los que necesitan para jugar. Te acaba el partido, o te sea, bañas y de regreso, vámonos.
8: Ni federativos. Ni...
7: No, nada de eso. Federativos y todo eso es a lo que llamo nada más lo que se ocupa para jugar.
8: Bueno, ojalá que...
7: Se bañan y de regreso, vámonos.
8: Ojalá que los respeten. Ellos no tienen la culpa.
7: No.
8: Ellos no tienen la culpa de las decisiones que tomen sus gobernantes, Ellos vienen y son lo único que quieren es jugar, hacer el mejor papel posible. Y ojalá que... En México no hay problema. En México, no. Por eso están acá. Pero en esos viajes de ida y vuelta a Estados Unidos, ojalá que lo respeten. Los jugadores no tienen la culpa.
7: No tienen la culpa y sí, pues en realidad va a ser pesado para ellos estar yendo y viniendo... y quién sabe cómo se les van a poner en la pasada, imagínate.
8: Pues sí, van a tener que pasar, ¿no?
7: O sea, cada vez que pases va a ser una revisión intensiva que ya va a poner muy tensos a esta selección, porque dices, bueno, ok, van a México y se regresan nada más, pero qué tal si en una de esas no saben, o sea, los gabachos cómo son de gachos, y van a decir, a ver, estos con los que nos estamos peleando y van a pasar a cada rato aquí, pues hay que revisarlos, no vaya a ser cualquier otra cosa. Pero bueno, se me hace que allá el enfrentamiento más fuerte es con Israel. Está muy difícil, ya nos metemos a otros temas no tan deportivos, pero que nos está tocando por lo que son los países que están en problema bélico. Ahí está la gente, y lo que viene a un comentario de quién va a ver, quién sabe quién contra Irán. Pues sí, mucha gente que va a estar muy al pendiente.
8: No, Lora, nos aventamos todos los juegos, hombre. Los futboleros.
7: Sí, sí.
8: Eres
7: sí.
8: Futbolero de corazón, te avientas todos los juegos posibles, ¿no? Jorginho do Nascimento te manda un mensaje, papirri.
7: Diga.
8: Dice que para esa barbita de candado que traes.
7: Ya tiene su llavecita.
8: Ahí tiene la llavecita.
7: Ay, compadre. Pues bueno, aquí está la barba de candado, no es exactamente la llave que tú traes. Para empezar, no ocupa este candado, no ocupa llave. Pero bueno, aquí andamos. ¿Qué dice la gente? Seguimos nosotros aquí con todo lo que acontece. Siguen llegando las elecciones a sus diferentes lugares. Llegó la de España también.
8: España jugó, ¿cuándo fue? ¿Ayer o el sábado? Ahí en Atlanta, ¿no?
7: Sí.
8: ¿Sí?
7: Con...
8: Argentina jugó, creo que en el estadio de los Aggies. No, no, ya, ya están aquí, ya están. A Monterrey es donde estamos esperando que llegue la selección de Túnez.
7: El día de hoy precisamente llega...
8: Corea, pues no sé si todavía es aquí o ya se fue.
7: No, Corea...
8: Iban a entrenar el sábado, ahora sí en el set.
7: No, era Japón.
8: Digo Japón, porque no es Corea, no.
7: Corea,
8: no,
7: Ligue,
8: no, no, Japón, Corea, Japón. No, Japón.
7: Está por irse Japón también. Sí, en sí ya se acomoda ya porque venía el equipo de Tunzani, o de Túnez.
8: Mira, para los que decían... Fue mentira. Los Tigres no fallaron. Alguien mintió. No sé qué. Entonces, ¿para qué piden perdón? Porque luego ya el mero sábado,
7: mira, ahí están.
8: Salió el señor Duener pidiéndoles disculpas y regalándoles souvenirs de los Tigres y todo aquello, los jugadores. ¿Sí? Entonces, pues, disculpa no pedida, ¿cómo se dice?
7: Culpa concedida.
8: Culpa concedida.
7: No más sabía, es el inventé ahorita.
8: ¿Sí? Reconoce que sí fallaron. Ya reconoció el duende. Con esas disculpas ya reconoció que sí, quedaron mal. Pero luego ya Japón en buen plan aceptó trabajar y fueron y estuvieron en el set del equipo de Tigres.
7: Pobrecitos los
8: trajeron. Para que no se sientan, para que no se sientan, para que no lloren.
7: Y también, pues, por la llegada de Túnez, llega Túnez, y al parecer los Rayados que querían entrenar, se me hace que se va a hacer una pretemporada larga.
8: No, Rayados tiene dos canchas asignadas, para ellos, para sus trabajos, y Rayadas, también ya cuando se... Y Túnez tiene dos canchas que incluso están hasta que están hasta cercadas. Que son exclusivamente para ellas, para ellos, en el Mundial. Pero en un momento dado va a estar entrenando en un lado del barrial Túnez y allá por el otro lado Rayados, sin tener que empalmarse.
7: Oye, sí, pues a ver si algún día se empalman, porque Túnez de lo que trae más fuerte es su defensa, de lo cual está batallando Rayados y van a decir, a ver, échame ese...
8: Ese grandulón,
7: llega Túnez con una eliminatoria, pues no les anotaron goles, nada más con eso te digo todo.
8: Ajá.
7: Llega, lo principal que tiene Túnez es su defensa, en realidad su arma más fuerte es destruir cómo juegan los equipos.
8: Destruir a los rivales.
7: Destruir el juego de los rivales. No tanto la construcción, pero...
8: ¿Cómo pues... atacan? Atacan a bombazos, güey.
7: No.
8: Fuera del área, digo. Tiros.
7: Los tunecinos ya los andamos estudiando porque son los que vamos a tener que adoptar porque son los que se van a quedar aquí. Se van a quedar aquí, pues vamos a decir casi los 20 días que van a estar.
8: Sí.
7: Son los que vamos a tener.
8: Dice, excusa no pedida, acusación manifiesta. Ay, gracias, tocayo.
7: Gracias, le inventamos, pero también quedaba la mía. Excusa no pedida, que dije yo.
8: Culpa concedida.
7: Culpa concedida.
8: Ojalá Guerra y Cora hoy incluyan en la pauta al mediodía. También se disculpen por ir a defender lo indefendible. Exacto. Por ir a defender lo indefendible. Ahí andan también de focas. No fue Tigres, no fue Tigres. Se los juro. Fue la semilla. No dio. Está pidiendo disculpas el mero mero, me. Bueno,
7: el patrón.
8: Muy bien,
7: ahí estamos ya toda la gente preparándose para este mundial. Hasta el día 15 empieza ya en Monterrey, ¿no? Empieza en Monterrey ya la fiesta del fútbol. Ya estamos con todo sobre esto que es la fiesta futbolística en la ciudad, en México, en Estados Unidos y Canadá. Tres países unidos por un deporte. Esto es la fiesta del fútbol. Vámonos a una pausa y regresamos.
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8: Y a ver, léeme esta nota. Y no, bueno, pues las Fuerzas Armadas penetraron las resistencias, no sé qué. Ya me corregía. No, tiene que escucharse cada letra de cada palabra. Se tiene que escuchar perfecto. Entonces tenía que leer, por ejemplo, este mensaje. Capi, ¿te enteraste del error en el partido entre Honduras y Argentina, donde en lugar del himno de Argentina el pusieron bombón, una canción del bombón?
7: El bombón asesino.
8: Pero leerlo, que se escuche cada una de las letras.
7: Oye, es que qué buen ejercicio.
8: Y así, seguidito, hasta que... Y luego, la enfatización, ¿dónde viene la parte importante?
7: El punto y coma.
8: El punto y coma, sí, las pausas, ¿sí? Todo eso, parte de, pues, de tener al maestro
7: en casa,
8: prácticamente encima de mí, ¿no? ¿Sí?
7: No puede decir, ya me voy a mi casa, pues ahí está.
8: Y yo oigo muchos de las nuevas generaciones y casi todos egresados de facultad de comunicación, sí, y todo.
7: Y la base.
8: Y no saben ni hablar.
7: La base.
8: No saben ni hablar. O no saben temas de cultura general. La otra vez escuché a alguien mencionando mal una palabra. Alguien que no sabía pronunciar un nombre propio de una persona. No, te digo, lo demás, pues es leyendo.
7: Exactamente.
8: Leyendo para que te conozcas,
7: Fíjate.
8: Tengas temas de conversación, temas de, de cultura, ¿no?
7: La cultura general, que por ejemplo aquí como hablamos de un tema, hablamos de otros más, estar enterados, más que todo nosotros que estamos informando, no desinformar, más que todo tratar de informar y agarrar cualquier tema, aunque no sea tan a fondo, hay unos que sí nos gustan y nos vamos más a fondo y hay otros que lo sabemos por cultura general, pero qué importante eso de que, oye, tienes que leer, y muy importante leer, porque a veces te tocan dar menciones escritas y hay gente que batalla. Yo, por ejemplo, no porque no pueda leer, sino por la vista, que traigo este tipo de lentes, que es como batalla un poquito para leer, pero sí entender y la importancia de puntos, comas, el espacio que te tienes que dar entre uno y otro, y son cosas que con el tiempo se te van dando. Eso de la dicción lo he aprendido mucho y lo he mejorado mucho aquí en el radio.
8: Sí.
7: Porque aquí sí no tienes la oportunidad de verte y con algún otro movimiento dar esa información, simplemente es tu voz la que manda. Vámonos a una llamada y ahorita nos vamos con Papi Pez. Venga la llamada, su nombre y su comentario.
12: ¿Qué pasa, señores? Un saludo, buenos y mundialistas días.
7: Hola, fíjate, ¿cómo estás?
12: Fíjate que ayer, mi
7: querido. ¿Cómo estás, Lalo Anguiano? Me da mucho gusto saludarte. Con la boca así viene.
12: Me están pegando mucho al
8: No mames.
12: Oye, fíjate que ayer mi Robert y Papi Rex me tocó ver, me aventé toda completita, que son como 4 o 5 capítulos, la México, Brasil 70.
8: Uh-huh.
12: Oye, qué recuerdos, mi Robert.
8: Oh, qué bárbaro.
12: Qué recuerdos, güey. Cuando el México, aquel era un México también de protestas, de contra el mal gobierno.
8: Sí.
12: Y lo hemos evolucionado.
8: Un México agitado todavía.
12: Exactamente.
8: Veníamos de la matanza.
12: Exactamente, veníamos recientes de eso y todo. O sea, siempre ha habido, siempre el mexicano ha sufrido por malos gobiernos. Pero no aprendemos la lección y siempre le entregamos todo a un solo partido. Y ese es nuestro error. Ahí radica nuestro error. El error es de nosotros, no del gobierno. El gobernador o el gobernante siempre va a manos llenas, güey. Déjame actuar y tú lo ves impunemente. Entonces, desde ese momento, desde esos tiempos, había ya protesta. Pero qué bonito ya el fútbol, en sí, lo que pasó en esa, en ese México 70. No, hombre, cállate. Ese Brasil que bien amado, que el México lo abrazó.
7: Lo apapachó.
8: Que enamoraba a Brasil en su fútbol.
7: Llegó con Pelé.
12: No, no, no, no. Y el rey, proclamado rey, y aquí fue entronizado como el máximo jugador del fútbol.
7: En Guadalajara los adoraba, ¿no?
12: No, en México, todo México, papi, todo México lo abrazó, los apoyó, les brindó al momento de que se va México contra Italia, queda Brasil y Brasil fue el que recibió todo el apoyo de los mexicanos. Enhorabuena por ese campeonato, enhorabuena por esa serie y ojalá y algún equipo encuentre la magia que da México. México, a pesar de todos sus problemas, es un país enorme, es un país bello, es un país que cuando se entrega y apoya a quien sea, es solidario, ahora sí, como dicen, es muy chingón, pero desgraciadamente tenemos autoridades muy mendigas que les vale un cacahuate. Y ahí está nuestro gobernador pidiendo de que él se va 30 días. ¿Te imaginas alguien de salario mínimo? ¿Te imaginas alguien de jornadas laborales de 8 horas que diga, me voy 30 días?
7: No, hombre.
12: No, no, no aguantas ni una semana cuando ya la mujer ya te anda ahorcando.
7: Oye, le digo, ahí veo yo ahorita que ando en, ¿cómo se llama? En carros de aplicación. La gente jubilada trabajando todavía en su carrito de aplicación, porque no puedes dejar un día sin generar nada, o sea.
12: Es curso, es correcto. Entonces, nada más dimensionemos, esa es la gran diferencia del trabajador honesto de Nuevo León, el que va 8 horas, el que se mete casi 4 horas a veces para transportarse, contra alguien que le vale más, que es un junior.
7: No hay necesidad.
12: Y que dices tú, ¿sabes qué? Esa es la gran diferencia. Esa es la realidad y lo irreal. cuando te quieren ver la cara de imbécil y te dicen, me voy 30 días. Ay, güey, qué suerte, güey, qué bueno que eres un rico y que pues vas a disfrutar en tu casa, con tu gente. Con
8: para ver todos los juegos.
12: Exactamente, o sea, pero es, yo lo siento ya hasta como una burla. Y no me quiero poner a rasgar, no, nada más dimensionemos el comentario tan inacertado, tan impropio, en una situación de crisis de economía, económica, uh-huh. Y donde, pues bueno, vamos a disfrutar de estos partidos, los que nos toquen, pero con la calidez que nos distingue. Ese es el punto, la calidez que nos distingue como pueblo, como México no hay dos, y que se vayan orgullosos y que sientan el apoyo, todos los que vengan aquí, que sientan el apoyo del mexicano. Eso es lo que nos toca, porque eso es lo que el pueblo, ahí sí, el pueblo debe de, porque lo demás es puro elite, puro gente que tiene varo, pura gente que está en gobierno, los que van a disfrutar esto. Bueno, así es la vida, mi querido Robert, pero ese, y el México 86 tiene otra historia que todos los vivimos y,
8: así es.
12: Y estuvimos presentes.
7: Hablar de México 86, hablamos de Argentina,
8: Hablar de Maradona.
7: Hablamos de su señor padre con esa narración de la mano de Dios.
8: Sí, cómo no.
12: Pero esa otra figuraza del mundo futbolístico, tienes a Pelé, tienes a Maradona. ¿Quién será, en este caso, en México? ¿A quién abrazará México? Yo digo, con los pocos partiditos que tenemos, pero alguien va a salir ahí.
8: ¡Siu! Sí, el fútbol espera a su nuevo rey.
12: A su nuevo rey. ¡Oh, rey! Fue Maradona, fue Pelé, y hoy quién será en los partiditos que nos dieron, pero de ahí puede salir algo bueno. Porque
8: ¡siu!
12: Cállate. Olvídate, un saludo para mi nieto que se anda preparando para irse al kinder, ¿verdad?
8: Ándale,
7: un saludo. Eso, saludos.
12: Paulo, échale ganas, Paulo. Bueno,
8: ánimo. Abrazo, Milano.
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8: Muy bien.
7: Ahí está. ¿Teníamos alguna llamada o mensaje pendiente?
8: Mensajes, si hay pendientes, vamos a... Ah, sí, dale, échalo.
7: ¡Venga!
13: Buenos días, saludos, Espon Grimaldo. Pues, ¿cómo se acuerda, se convenciona eso del 78, ¿no? Cuando decían que a Alemania le perdemos y le ganamos, y empatamos con...
8: Uh-huh. Polonia.
13: Con Polonia y a este otro Túnez le ganamos. Sí. Mocos lo que pasó.
7: Oye, no, sí, ahora que llega Túnez aquí a Monterrey.
13: De que hay que aprender de los pasados. Saludos.
8: Saludos, saludos, Juanito. Oye, sí,
7: y qué bien te acordaste cuando hoy llega Túnez, ¿verdad? Ese dolió mucho. ¿Sabías que ese es el primer partido que gana una selección africana en un mundial?
8: ¿Ah, sí, ese fue?
7: Ese fue el primer partido que gana una selección mexicana en un mundial, el partido de Túnez que le gana a México. Es el primer partido que gana una selección africana en un mundial. El dato importante ahí del papel oficial. Le tocó a México. Y por eso recuerdan mucho los tunecinos a México, por ese partido histórico para ellos y su selección.
8: Bueno, muy bien, pues ya nos vamos, quédense en ABC Deportes, ahí viene Quique García, viene Héctor Tello, viene el ABC del fútbol, ¿cómo se llama?
7: El
8: ABC Mañanero, oye.
7: Ya se te olvidaron los programas.
8: Hoy el amigo alemán es el...
7: Me acompaña. Otra vez se te olvidó este y ahora el otro.
8: Me acompaña el amigo alemán. El ABC Mañanero.
7: ¿Línea de cuántos vas a decir?
8: ¿No, línea de qué? Bueno, quédese. No le vayan a decir, ¿eh? No le vayan a decir. No le vayan a decir, porque lo que se habla el sábado se queda en el sábado. No le vayan a decir a Quique que le dijimos que se parecía a Porcel, con sus gatitas en el programa ese que tiene a las 3 de la tarde.
7: No, ¿no? Le digan, vámonos, no le digan. Vámonos.
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0: Porque ya no te vi.
1: En la tarde.
0: La tarde, bueno, tenías un compromiso previamente establecido.
1: Saludo, por cierto, a los amigos de Halcones, del Club Halcones. Uh-huh. Estuvimos ahí en la despedida de la generación de Bantam. Y me dio mucho gusto, me da mucho gusto que les hagan ese tipo de reconocimiento y homenaje a los chavos.
0: Sí.
1: Porque pues hubo chavos de 15 temporadas, 16 chavos temporadas.
0: Chavos que empezaron desde los 6 años, 7 años.
1: Exactamente,
0: ¿no?
1: Exactamente. Ajá. Entonces, bien por los chavos, ¿no?
0: Sí. Y luego el partido de leyendas.
1: El sábado también estuvimos ahí el partido de leyendas, ahí saludamos de le dimos un abrazo a Yoví.
0: ¿Ah, sí?
1: Mandó saludos a Mancilla.
0: Saludos al buen...
1: Al Diablo, a Nery Cardoso, a toda la raza, a Darwin Chávez, a Juninho, a Hugo Ayala, a Espiricueta. ¿Quién más jugó? El Chorri de la Peña.
0: ¿No hay alguno que te haya hecho cara? Porque en su etapa de jugador, pues lo criticaste.
1: Ah, sí, el director de deportes.
0: Y que tú,
1: y iba a entrar yo al vestidor y me dijo: aquí no entra la prensa. ¡Crack, sácate, güey! No, saludos, Aldo de Nigris. Saludos, Aldo de Nada. Me
0: metí. No, también ahí estuvo contigo, ¿eh?
1: Sí. Entonces sí. Me metí. Aquí no entra la prensa. Y nada, ¿con quién me metí? Metí ahí a saludar al Diablo. Le mando un abrazo ahí al Diablo Núñez, su familia también, que la tuve la oportunidad de saludar y de convivir con amigos ahí, narramos con Buchadé, con Linda Cavazos, con Juan Ramón. Entonces muy muy muy muy agradable, con Roberto Figueroa también. Estuvo muy agradable el ambiente, padre el partido. Oye, para Dononones de Enrique Palos, anda muy bien como portero. ¿Sí? Y Juan de Dios también, anduvieron bien los dos, pero Palo se lució. Se fueron a los penales.
0: Entonces, ¿qué andamos buscando portero? Acá está Palos, acá Rayados.
1: Se fueron a penales y ganaron los Rayados. En penales. El Diablo fue el que falló al final.
0: ¡Ah, Diablo!
1: El Diablo fue el que falló al final. Entonces, se puso bueno. Estuvo muy agradable. Y además hacía una tarde de sábado calurosa. Estuvo agradable. Entonces, hemos andado muy, muy socialites esta semana.
0: ¿Sí, verdad?
1: Sí. Y vamos a estar también el jueves allá en Nubó. También saludos a mis amigos de Nubó. También una convivencia que van a tener.
0: Excelente.
1: Y allá vamos a estar. Entonces, acá estoy. Yo mero. Contrátenme. Yo voy a platicar.
0: Juan Grimaldo dice que la canción del mundial que pusieron en la radio suena como las rolas de Rigo Tobar.
1: A la chinga.
0: Alfredo Bustamante, México 86, tema de Carlos Zavara, nuestro querido duende Bubulín. Ah, sí, ¿verdad?
1: ¿Del México 86?
0: Es que hubo varios temas de México 86. Pero me imagino que dices el de México 86. México 86, del mundo unido por un balón.
1: Saludos a mi nieto Ram, que sabe todas las canciones. Ayer las traía de novedad, todas las canciones de los mundiales.
0: Ah, sí.
1: Todas las mascotas, los mundiales. Y de repente me preguntaba: abuelo, ¿cómo se llama la mascota de Estados Unidos? A la madre. Striker, y ahí empezamos.
0: El sábado la estaba recordando, fíjate.
1: Y algunas que no, que de repente pues ya no se te van en la chompa, ¿verdad? En la mascota, por ejemplo, de Corea. Ah, caray, y lo ya me dijo.
0: Corea.
1: Exacto. Y desde Juanito hasta Pique, hasta pasando por la que no, Sabivaca y Fuleco y sí. Todos, la de Corea es la que se me pierde en el uh-huh. en la chompa. Así que si me vienes escuchando, Ram, que me diga tu mamá, ¿cómo se llama? Porque no para.
0: Mike, la mejor canción de un mundial fue la de Italia 90, y el que no esté de acuerdo, dígame dónde nos vemos para agarrarnos a riatazo. No es dueño, buenos días. Quique, y de casualidad no te dijeron canta.
1: No me dijeron canta. Damaris, Nico Sánchez también andaba ahí.

0: Ah, sí.
1: Nico Sánchez, por parte de Rayados, Osorio.
0: Mira, a propósito, Damaris Saraí dice: mi capi, saludos. Y abrazo fuerte a mi Quique, ojos bonitos, Porcel. No le digas así, Damaris. No le digas así. Porque luego va a pensar que fui yo. Y pues no vayas.
1: A Tocasinic, ah, chingada, así.
0: No vayas a pensar que fui yo, ¿eh?
1: ¿Sí? A Tocasinic dice, saludos a mi hijo, saludos a
0: Ese es
1: Ram,
0: el de
1: el
0: Corea.
1: de Corea.
0: Yo no sabía, fíjate. Además, ni me acuerdo quiénes eran o cómo
1: ¿Eh?
0: eran.
1: Sí, no, yo
0: Me
1: tampoco
0: acuerdo
1: me.
0: de Futix del 98.
1: Sí. Sí. Ya la vi, pero no me acordaba cómo se llama. Y ya me acuerdo, se llama Ato, Cas y Nick. Eran tres.
0: Ato.
1: Ato, Cas y Nick. Con razón, dijo. Me escribe mi hija, Ato, Cas y Nick. No, es Ato, Cas y Nick. Así.
0: Pues eran tres
1: Eran tres
0: monos,
1: monos.
0: como marcianos, quién sabe qué
1: Sí, sí,
0: parecen.
1: sí. No sé qué parecen.
0: Oye, ¿y los de ahora? A ver.
1: ¿Eh?
0: ¿Los de ahora cómo se llaman?
1: Ah, los de Ora, pues yo me tomé hasta una foto con
0: Hasta nos
1: ellos.
0: tomamos
1: Nos
0: fotos.
1: tomamos foto con ellas.
0: ¿Cómo se llaman? A ver.
1: ¿Eh?
0: Fíjate, ni sabemos. Bueno, yo no sé.
1: Es que tampoco las puedo mencionar,
0: Ah, también,
1: güey,
0: ¿verdad? Te dice que estás
1: porque
0: infringiendo.
1: estás infringiendo, ¿eh? Pero nos tomamos foto con ellas allá en
0: Ahí andaban en el centro de prensa del Super Bowl.
1: que es un jaguar. Este,
0: Una
1: un águila americana,
0: águila americana
1: exacta, y un alce.
0: y el alce
1: Y un
0: canadiense.
1: alce, es Sayo, Clutch y Maple.
0: Ándale. Sayo, la de aquí.
1: Sayu, Sayu,
0: Sayu.
1: Sayu, Clutch
0: Clutch
1: y Maple.
0: y Maple.
1: Es que no lleva acento, es Sayu, Clutch y Maple. ¿Sí? Son las de este mundial. Pero
0: Ajá.
1: bueno, no podemos hablar de eso, Robert.
0: Oye, sí. Quique, y de casualidad no te dijeron que. Ah, no, ya, eso ya.
1: Calzones, me dijeron.
0: ¿Por qué el señor Contreras, el señor Guerra, el sábado te puso? No fuimos
1: Ah,
0: nosotros.
1: ¿sí?
0: Armando Ayala.
1: ¿Están hablando de mí, güey?
0: No digas.
1: ¿Están hablando de mí?
0: Mira, si te vienen a contar cositas malas de mí, mándalos a volar.
1: ¿Estaban hablando de mí?
0: No, estábamos hablando de que ahora en el programa de las 3:30
1: Estoy
0: sales
1: agüitado.
0: rodeado de bellezas.
1: ¿Cuál les fue con lluvia?
0: Bastante bien.
1: ¿Eh?
0: Muy bien. De veras, para mí fue una grata sorpresa y experiencia.
1: Sí.
0: No la conocía.
1: Les escuché un ratito mientras
0: Su capacidad,
1: cuando iba.
0: su conocimiento, primero, la facilidad de expresión.
1: Sí.
0: ¿Sí? Segundas, lo que sabe de fútbol.
1: Sí.
0: Conoce de fútbol. Y tercera, lo que me impresionó por su ahínco y por su persistencia y su iniciativa, todo lo que tuvo que hacer por decisión de ella misma sin buscar apoyo o invitación o algo para meterse en el medio informativo, en el medio
1: En
0: del
1: general,
0: micrófono en
1: los
0: general.
1: medios.
0: El pase, su pase por la nota policíaca, pase por
1: Espectáculos,
0: espectáculos, clima, ahora en
1: clima.
0: deportes, todo eso, y que le ha llevado a ser una persona muy preparada.
1: Sí,
0: ¿Sí?
1: la verdad, de repente a la distancia prejuzgamos cosas, ¿no?
0: Sí. Y decía, ¿quién es el reportero de que va a estar turno de noche en el policíaco? No, pues puedo ir contigo y te puedo acompañar.
1: Ahí, pues como muchos
0: Pues hay
1: empezamos.
0: cosas bien gachas. Sí, como quiera, vamos.
1: Ahí.
0: Sí. Para aprender.
1: Sí,
0: Lo hacía para
1: para
0: aprender.
1: aprender,
0: Sí.
1: claro. Que así empezamos todos pegándonos.
0: Ajá.
1: Pegándonos. ¿Y para dónde vas, Peine? Ahí voy.
0: Ajá.
1: ¿Y para dónde vas
0: Hombre,
1: tú?
0: los de ahora ya quieren
1: Sentarse al micrófono.
0: sentarse al micrófono. Ahora sí, como dice Tello, los de ahora sí quieren
1: Enclimados.
0: enclimados.
1: Enclimados todos, ¿verdad?
0: Sí, sí.
1: ¿Quieres ser líderes de opinión Ajá. sin haber pasado por la chinga?
0: Sí. Sí, ¿sí? Sin sudar de la cola.
1: Sin andar de cola sudada, exactamente. sin ensuciarse los zapatitos.
0: Sí, sí, sí.
1: ¿Sí? Y en ese sentido sí puedo decir, en el caso de Lluvia, por lo que he platicado con ella y lo que he conocido ahora que hemos trabajado juntos, pues sí ha sido guerrera en esa parte, ¿no?
0: Sí,
1: en
0: la verdad, parte. Fue un programa muy, muy agradable.
1: Y el miércoles, pues vamos a entrevistar a la otra parte, güey, completamente. Uh-huh. ¿Mm? A la otra parte, al que mandó a la jodida el medio, güey. Al que mandó a la jodida el deporte, güey. Al que mandó a la jodida la seriedad en el deporte. A quien le debemos todo este desmadre del chicharrón.
0: ¿A poco va a ser con el cabeza gigante?
1: ¡No! ¡A Chavana, güey!
0: ¡Ah! ¡Ah! ¡Ah! ¡Ah! Yo dije...
1: ¿Qué dijo el güey que nos corrieron, güey?
0: ¿Eh?
1: Casa 20, Chavana.
0: Pues a ti no te corrieron. A mí sí.
1: A mí no.
0: A ti no.
1: A mí no.
0: A ti no.
1: A mí no. ¿Ni al Cora?
0: Al Cora sí.
1: ¿Lo corrieron?
0: Sí.
1: ¿Ah, sí?
0: Sí, sí, sí.
1: Qué
0: no lo quieren aceptar, dicen que no es cierto, que Cora renunció. No es cierto.
1: Yo... No, es que hay una diferencia
0: entre... Cuando se dieron cuenta que tergiversó las órdenes y estaba así, estaba haciendo vlogs conmigo.
1: Sí.
0: Díganle que ya no se presente.
1: Ah,
0: le mandó decir con un gato que tenía.
1: ¿Ah, sí?
0: Con un gato español que tenía. Le mandó decir que ya no vengas. No, no, no. Y luego te la cambian ya, aprovechando que a lo mejor pasó tiempo y se enfrió, te la quieren distorsionar. Pero sí fue, no, sí lo corrieron.
1: Qué la joder.
0: A nosotros dos nos corrieron.
1: Bueno, pues el miércoles ahí estábamos con Chavana.
0: Oh,
1: a la 1:00 p.m. va a ser un buen mano a mano.
0: Excelente.
1: ¿Eh?
0: Muy bien.
1: Me lo va a poner perro el vato. A saber, uh-huh. ¿Eh? Chavana. Entraba después que yo tenía el programa de las 3, de 3 a 4, y luego entraba Chavana. Y él fue el que empezó todo el desmadre.
0: Entraba yo con él.
1: ¿En su momento?
0: En su momento entrábamos Chavana y yo.
1: Sí.
0: Y luego Don Robert entraba
1: a las 6.
0: A las. Sí, no, pero en la mañana eras tú de 6 a 7.
1: De 6 a 7.
0: Chavana y yo de 7 a 8. Y Don Robert llegaba de 8 a 9.
1: Sí.
0: Sí. Luego, cuando nos vamos al mundial,
1: en Francia,
0: agarra de 7 a 9.
1: Y ya no lo suelta.
0: Y ya no lo soltó. Sí.
1: Originalmente.
0: Entonces ahí el que ya no. Dije. Ya no, pues ya no encontró lugar, o no sé por qué, podíamos estar los tres, pues fue Chavana.
1: Sí, originalmente era de 6 a 7.
0: Y desde el 98, mi jefe y yo llevando el programa de la mañana hasta el día de su muerte.
1: De 6 a 7 originalmente era, entraba yo, y luego el Peine y el Sapo. Y luego cuando se fue Héctor, se dividió ahí.
0: Sí, ándale.
1: ¿Sí?
0: Sí.
1: Y luego entraba Víctor y Tello.
0: Luego Víctor y Tello.
1: Y luego entraba la lucha libre.
0: Uh-huh.
1: Con Andrés Pérez. Y luego a las 11.
0: Víctor y Tello que les decíamos los fritos porque eran un par de flaquillos.
1: ¿Sí? Y luego entraba el béisbol. Luego
0: entraba el béisbol, Valtier.
1: Y luego regresaba Valtier Chavana.
0: Y Chabelo.
1: Bueno, entraba Chavana y Pepe León.
0: A las 12.
1: A las 12. Y luego entraba yo de 2 a 3 pasaba fútbol al día.
0: Ajá.
1: Y luego de 3 a 4 entraba yo.
0: Tú, ya con el tema del fútbol americano.
1: Regresabas tú y Chavana.
0: Luego regresamos yo y Chavana a las 6 de la tarde.
1: ¿De 4 a 6?
0: No, de 4 a 6. Bueno, era Chavana.
1: Era Chavana. Y luego un programa que hubo con el perro.
0: Sí, de.
1: De 5 a 6.
0: No me acuerdo si de 5 a 6 o de 6 a 7.
1: Y luego ya regresaba a penalti con Don Robert a las 6.
0: Que fue aquella famosa ocasión de estoy de acuerdo contigo, pero también estoy de acuerdo contigo.
1: Es que hubo un tiempo que de 7 a 9 hubo ahí variaciones, porque yo me acuerdo que hubo un programa que hacía Don Robert con Octavio Hernández,
0: con Rafa Puente.
1: Con Rafa Puente, los tres en el deporte, algo así se llamaba, ¿no?
0: Sí.
1: y se enlazaban México, Guadalajara y
0: Y Monterrey.
1: Monterrey. Y era de 7 a 8, de 7 a 9, algo así.
0: No me acuerdo, era de 8 a 9,
1: Previo a
0: creo.
1: Francia.
0: Previo a Francia.
1: Sí.
0: Y pues era patrocinio muy importante.
1: Sí.
0: ¿Sí? Y era un programa que tenía muy buen nivel.
1: Exactamente. Y luego ya después de Francia es el movimiento que dices tú.
0: Sí.
1: Sí. Del 98
0: Hasta el
1: hasta
0: 2017.
1: 2017
0: Sí.
1: con penalti.
0: Con penalti.
1: Sí. Y ahí ya empezaron a cambiar cosas, ¿va? De luego ya, te digo, bueno, yo empecé con dos horarios quebrados, fíjate. Yo empecé de 11 a 11 y media y de 3 a 3 y media.
0: Okay.
1: Y luego dijeron, no, medias horas no. Y me quedé de 3 a 4. Me quedé de 3 a 4. Y luego hay una junta donde se decía que de 6 a 7 no había nada. Cero rating. Y yo levanté la mano y dije, pues, yo vengo.
0: Sí.
1: Y ahí empezó, sin saber, fíjate, sin saber a la distancia que ese programa me iba a dar la visibilidad con Roberto Canales,
0: Sí,
1: que era el que escuchaba,
0: que ese era
1: el
0: y el
1: director
0: que te
1: de
0: cambió la vida.
1: Azteca, el director de Azteca, que era que al final de cuentas no me lleva Roberto Canales, el que me lleva es Fernando Martins, que es el director de noticias en ese momento. Pero cuando le dice a Canal, le dice, sí, güey, pues yo lo escucho todos los días, cabrón, tráetelo, tráetelo. Y ya, va, de ahí caminó, va. Y ahí
0: Y ahí.
1: vino el. Normalmente pasa, y esto lo tengo yo muy estudiado, muy, muy, muy, muy estudiado. Cada vez que pasa un evento grande, hay un reacomodo de piezas en los medios.
0: Sí.
1: Sí. Pasó en el 98,
0: Sí.
1: lo pasó en el 2002. En el 2002, por ejemplo, localmente, empiezan las noches del fútbol con Chavana.
0: Sí,
1: Y ese concepto que
0: prevalece.
1: prevalece, que la gente no lo sabe, pero es una historia. Es más, se la voy a contar a Chavana. Ese día lo vamos a platicar. Ese programa lo íbamos a hacer Juan Ramón y yo. Ya no nos quisieron.
0: Y no los
1: No
0: quisieron.
1: nos quisieron. Porque teníamos pleito con un señor allá
0: ¿Ah,
1: en el
0: sí?
1: periódico.
0: Ah, ya.
1: Que no
0: Oye,
1: nos quería.
0: y a la hora nos llevaron a mí y a Willy.
1: ¿Sí?
0: ¿Sí?
1: Y se terminó quedando Chavana.
0: No, Chavana fue el conductor de
1: Sí,
0: todas las.
1: sí.
0: Duraba, no sé, 2 horas, 3 horas, era. Porque se combinó el fútbol. Porque platicábamos pues el resumen de la
1: Sí, sí, sí, sí,
0: jornada
1: sí.
0: del 2002, y luego ya pasó y se siguió llamando las noches del fútbol.
1: Sí.
0: Hasta yo les decía, oye, pues ya no hay fútbol, cámbienle de nombre. Y hasta la fecha todavía, no sé si todavía se llame las noches del
1: No, no
0: fútbol.
1: sé, creo que sí, ¿verdad?
0: ¿Sí?
1: Pero y ahí vino un récord localmente, pero a nivel nacional
0: Ajá.
1: también pasa. ¿Sí?
0: Sí.
1: También llega a pasar. Y en el 2006, después del 2006, fíjate, a nivel nacional, se da la salida de José Ramón en Azteca.
0: Okay.
1: Para el
0: No me
1: 2010.
0: acordaba cuándo fue.
1: Sí,
0: 2006.
1: sí, sí, sí, sí. Después del 2006, para el 2010, en Sudáfrica, viene ya una nueva manera de transmisión a través del Internet. De hecho, nosotros empezamos en el 2006 a hacer los envíos por Internet, que vino México de hecho, me dice la gente de México, ¿cómo jodidos estás enviando de Alemania si no estás utilizando satélite para entregar los programas y están llegando con buena calidad? Porque nadie lo hacía.
0: Ahí se empezó a usar el live.
1: ¿Cómo se llama? No. ¿No? Empezamos a usar un FTP, nosotros, que es para la gente que está metido en esto, que es subir a través de una carpeta los archivos para que luego los descargues para una página. Y me di cuenta, ¿hasta cuánto aguanta, güey? Tanto. Y le mando un saludo a Uciel, que fue el que en aquel entonces teníamos la página de Solo Deporte. Y a ver, Uciel, ¿y si lo subo así y no pierde la calidad? No. ¿Y lo puedo abrir aquí? Sí. ¿Y si lo comprimo? Él me dijo, ¿y si lo comprimes, güey, sale más rápido? ¿Y qué esto y qué lo otro? ¿Y lo puedes comprimir así? Y a ver, vamos, hacemos unas pruebas aquí. Y empezamos a mandar bloques completos de 7 minutos con buena calidad a través del FTP. Entonces, hacíamos un programa. De hecho, ayer subí una foto con Miguel Herrera.
0: Sí, sí la vi.
1: Hacíamos.
0: Se le veía cuello al piojo.
1: Hacíamos un programa. ¿Y sabes por qué la subí? Porque estaba viendo ayer el juego de México contra Irán. Ayer lo pasaron.
0: Ajá.
1: ¿La foto?
0: Sí.
1: Sí, sí, sí. Sí, sí, no sí, pasa, ¿no? No, no pasa nada. Ahí está la foto, mira. Ahí está la foto. Y ese día previo al México-Irán, grabamos muy temprano y luego de ahí nos fuimos al estadio. Miguel Herrera, Claudia, su esposa, su hija, Mónica Escamilla y
0: oye, y no se dieron cuenta, yo estaba ahí de espía.
1: ¿Ah, sí?
0: Sí.
1: Ahí estás allá atrás, sentado atrás.
0: Y dale para atrás.
1: Hazme la
0: ahí,
1: grande.
0: Ahí junto al de rojo.
1: Hazme la grande.
0: Ahora para arriba, ahí junto al de rojo.
1: ¡Ay,
0: te estoy viendo! ¡Pinche
1: Robert! ¡Ahí
0: te
1: está!
0: ¡Te estoy viendo, Chequique!
1: ¡Dale para arriba! ¡Ahí está! ¡Ah! ¡El que levantó la mano, míralo!
0: No te creas, se parece, pero te parece un chingo. Cuando lo vi dije, ¡ay, güey! ¡Mi carnal!
1: Eso fue en Nuremberg. Y le decía yo a mi hijo, Alfredo, me acuerdo de todo, Robert. Me acuerdo de todo, del programa, me acuerdo de la llegada al estadio,
0: sí.
1: Me acuerdo de ese día que no podíamos llegar al estadio. Miguel venía de jugar la final con Rayados, güey. Y queríamos llegar al estadio y toda la gente, ¡piojo, piojo, piojo! Y no podíamos avanzar, güey, por las fotos que llevaba este güey con la gente. Y viene un vato... Yo no sé si fue un vato de ahí mismo, de los voluntarios. Él le dice, ponte una máscara. Y le da una máscara del santo. Y se pone Miguel la máscara del santo.
0: Y como había un chingo de enmascarados, pues ahí.
1: Para poder caminar, güey.
0: Ajá.
1: Para que ya no le tomaran fotos. Porque estaba haciendo la macolla y no podía avanzar la gente porque le pedían fotos a Miguel Herrera. Entonces, llega Miguel Herrera, llegamos ahí al estadio, y ahí es donde se me borra a mí el cassette, güey. O sea, le decía yo ayer a Alfredo, me dijo, no me acuerdo cómo quedó el partido, cabrón. No me acuerdo de...
0: ¿Con Irán?
1: Con Irán. Terminó 3-1 el juego con 2 goles de Omar Bravo y uno de...
0: No me acuerdo si del Kikín.
1: No,
0: o
1: de Ciña. Remate cabeza, sí. Y digo porque lo vi ayer. Porque lo traigo borrado, güey.
0: Sí.
1: Pero ya no me acuerdo, pero me acuerdo de todos los detalles, güey. Me acuerdo de esa parte, me acuerdo de la parte de que Miguel Herrera se mete al estadio, güey, vestido de con la máscara del santo, y se para otro un güey hacia un lado, hacia como a 5 metros, y le dice, ¿eres tú? Y dice, sí, soy yo. Eres el santo. Sí, soy el santo. Y se quita la máscara. Y era, y era Alejandro Fernández, güey. Era Alejandro Fernández que también le habían dado una máscara. Una máscara. Para poder pasar
0: desapercibido,
1: güey. Se quita la... Y se toman una foto Miguel Herrera.
0: Ay, qué buen detalle ese.
1: Y Miguel Herrera y Alejandro Fernández. Pero yo, el juego, güey, lo tengo borrado en mi cabeza, güey. Hasta ayer que lo vi, güey.
0: Ajá.
1: Hasta ayer que, no sé por qué, y me puedo acordar de todo lo que pasó para salir del estadio, dónde fuimos a cenar, cómo fuimos a cenar, lo que batallamos para ir a cenar, todo ese tipo de cosas. Pero el juego lo tenía borrado. Y ayer veo el juego y lo empiezo a ver a mediodía y bueno, me chuté todo el partido para que mi memoria empezara a desbloquear cosas, güey, que tenía bloqueadas, ¿no? Que yo no sé si te pasa también de repente que, bueno, tú tienes una muy buena memoria, pero a mí de repente hay cosas que de repente ya las traigo como bloqueadas y las necesito volver a
0: Sí.
1: desbloquear, güey. ¿Sí? ¿Cómo estás, Tello? Qué gusto
0: ¿Qué
1: saludarte.
0: tal,
1: Qué
0: Pillo?
1: gusto
0: ¿Cómo
1: abrazo a
0: estamos?
1: todos. De ese partido de México-Irán, Guille Franco es el que termina ganando una jugada a balón parado para que Omar
0: Sí,
1: Bravo cerrara la pinza.
0: atrás, en el primer gol.
1: Ajá. Y luego después Ciña hace un gol, si no me equivoco, de cabeza también.
0: Hace un gol de cabeza, le quita el gol al Kikín Fonseca.
1: Ajá.
0: Viene el centro, me parece, de Morales, de Ramoncito.
1: Okay.
0: Viene el centro y Ciña entra corriendo de atrás. Y está el Kikín para meter el cabezazo y Ciña se le adelanta y le
1: ¿Fue 3 a
0: convierte.
1: 1 el marcador?
0: Fue 3 a 1 el
1: ¿Quién
0: marcador.
1: marcó el otro? El
0: Omar
1: otro,
0: Bravo.
1: Omar Bravo. Fueron dos de,
0: Fueron
1: perdón.
0: dos de Omar Bravo.
1: Okay.
0: Fueron dos de los dos primeros son de Omar Bravo.
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13: A todos los niveles. Dentro del club. Oye, ahora sí.
14: Tiene unas manotas como las de Jasso, ¿te fijas?
13: Vamos a escucharlo.
15: Ah, muy ilusionado. La verdad es, para mí es un gran honor que me hayan invitado a este nuevo proyecto, y la verdad con muchas ganas de seguir trabajando. Obviamente ya algunas semanas con mucho contacto con la gente del club y muy agradecido por el apoyo hasta ahora.
16: ¿Qué decirle a la afición?
17: ¿Qué trajo de Rayados? ¿Qué conoces? Evidentemente tuviste una etapa en el fútbol mexicano, tanto en clubes como selecciones, pero ¿qué conoces de la estructura del Monterrey?
15: Pues la verdad tengo mucho tiempo, obviamente que hace mucho empecé a trabajar en México. La verdad es un país que ama el fútbol. A mí siempre me impresionó mucho cómo le dan prioridad al fútbol, que es lo que me gusta mucho, y obviamente conozco bien el club, de haber estado aquí antes, y en procesos de selecciones me tocaba mucho convivir con la gente aquí de Rayados, y la verdad siempre con muy buena experiencia y con muy buen sabor de boca. Mira, la verdad es un poco aventurar ahora de entrar mucho en detalles. Yo creo que la primera parte que es que llego, que está mi familia aquí, que vamos adaptando lo más pronto posible. Sé que hay mucha exigencia, sé que hay mucha expectativa, y entonces a cumplir con eso. Pues igual muy ilusionado, y como siempre en donde he estado, con mucho trabajo y con mucha exigencia hacia mí mismo, y obviamente tratar de entregar toda ilusión de regreso a la afición, que es lo que más cuenta.
13: Muy bien, palabras del nuevo presidente de Rayados, que bueno, pues tardó en poder desvincularse de su anterior club, pero ya, pues ya manos a la obra, con el arranque de la pretemporada también allá en la Riviera Maya. Ahí va a estar acompañando al plantel. Creo que hasta el día 22 van a estar por allá.
14: ¿En la Riviera Maya?
13: Ajá.
14: O sea, se van hoy.
13: Sí.
14: Y regresan hasta el día 22. Estamos hablando de 12 días nada más.
13: De
18: dos semanas.
14: ¿Dos semanas?
13: Dos semanas por allá.
14: Dos semanitas de...
18: Sin refuerzos.
14: Pues siguen sonando los mismos, güey.
18: Sí, pero...
14: siguen sonando lo de Montes, siguen sonando de Orbelín.
18: Ya con un proceso de trabajo físico.
14: De Edson.
18: Y luego llegan y no están en tono y pues todo desfasado. Pero pues, ¿qué le hacemos? El Mundial, yo entiendo que el Mundial pausó todo. Porque, pues,
14: ayer
18: me da a entender que estás buscando candidatos que están ahorita en esta justa.
14: Que ayer me tocó, no sé si vieron el partido de Colombia, y tiene participación Cucho Hernández, dentro de lo que es el juego. Y obviamente te viene a la memoria el hecho de que Monterrey lo quiere, ¿vale? Uh-huh. Pero ayer lo vi jugando muy bien. De hecho, pone dos pelotas de gol que no terminan en remates correctos. Pero ¿sabes qué lo vi? Lo vi egoísta. Lo vi tratando de hacer de más. Dos o tres balones que donde debió haber tocado,
13: ajá,
14: no suelta la pelota. Yo creo que querer ganarse la posibilidad anotando goles, ¿no? Sí.
13: No, él sabe que viene una vitrina para reposicionarse en el fútbol europeo, ¿no? Si ya no va a tener cabida en el Betis, o el Betis lo quiere mover, lo quiere vender, una buena actuación lo puede llevar a un equipo todavía más rimbombante. Sí. La tarea de Monterrey, si va a seguir insistiendo o va a seguir haciendo su esfuerzo por tratar de traerlo, no está sencilla. Tendría que ser un tema de que los clubes que lo volteen a ver después de la Copa del Mundo no sea lo que él espera.
14: Sí.
13: Que venga a Monterrey y le sepa endulzar el oído, decir todo lo que Monterrey es hoy como estructura de institución. Y y saber si está dispuesto de dejar el sueño europeo, porque le costó, o sea, el haber estado en MLS le ayudó un poquito a volver a tomar ese empuje para ir a Europa, y yo no sé si esté totalmente convencido de escuchar ofertas para regresarlo del charco, ¿no?
14: Exactamente. Yo estuve en ese partido, en Pretoria.
18: Japón-Paraguay.
14: Japón-Paraguay.
18: Minuto 113-0-0.
13: No, ese no fui
14: ¿Ese
13: yo.
14: ¿No fuiste?
13: No. Yo fui en...
18: Pablo da Silva, ahí se vio.
13: En el Ellis Park estuve en un Paraguay-España.
14: Sí.
13: Fue la eliminación de Paraguay.
14: Sí, ese partido, ahí estuvimos ese día en Ellis Park. En Pretoria.
13: No, en Pretoria era...
14: ¿Ese es en Pretoria?
13: Sí, pero el Ellis Park era en Johannesburgo.
14: Era en Johannesburgo.
13: Era el Soccer City y el Ellis Park. Sí.
14: El de Pretoria no me acuerdo cómo se llamaba, pero tienes razón. Sí. Oye, fíjate que hoy, fútbol, Francia, Irlanda del Norte, Perú, España, uh-huh. que se juega en Puebla, que están muy agüitados porque no va Lamin Yamal.
13: Ok. Mira el Tata.
14: Sí, él era el que dirigía Paraguay.
13: Claudio Morel Rodríguez.
14: Era el que dirigía a Paraguay. Eso es previo. Toda la campaña de Paraguay, ajá. si mal no recuerdo, de hecho hizo un comercial bien chingón, lo había hecho Cabañas.
18: Sí, el de dirigiendo
14: el Mariscal. El Mariscal.
18: Sí, eso.
14: Y lamentablemente luego se da el incidente Cabañas y no participa, sí, ¿no?
13: Sí, yo creo que para Paraguay sí hubiese sido un diferenciador. Tenía
14: buen equipo, ¿eh?
13: Muy buen equipo.
14: Buen equipo con muchos que jugaban en México. Pablo da Silva.
13: Denis Caniza.
14: Caniza, el otro central, Verón. Sí. Tenía varios jugadores.
13: Riveros, que había estado en Cruz Azul.
14: Exactamente. Hoy juega también Países Bajos contra Uzbekistán. 12:45, Francia e Irlanda del Norte a la 1:10 y a las 8 de la noche Perú contra el equipo de España. Son los partidos así amistosos que se tienen el día de hoy, que la gente pues pueda seguir, ¿no? Pensando en el tema de fútbol. Hoy hay básquetbol, hoy tercer partido allá en Nueva York. 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
18: 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Mis varos son en dólares. pues sí voy.
14: Cuesta lo mismo que un Túnez contra Japón aquí.
18: Ándale, más o menos.
14: Más que uno en dólares y otro en pesos. Más o menos.
18: Oye. Dice Pepe Peña, a mí me van a perdonar, pero cierro los ojos y escucho a The Close y parece que estoy escuchando al Tato.
13: No.
18: Hasta se parecen en la voz, ojalá y no sea puro bla, bla, bla. Ojalá que no.
14: Pues ojalá que no, ojalá que encuentre la... ¿Cómo se llama la fórmula del equipo de los Rayados, güey? Está muy empinado Rayados. ¿Sí? Lamentablemente, hoy más que nunca, no aumentaron los abonos, ni aumentaron nada los Rayados. Porque, no, ¿cómo va?
18: Aumenten el fútbol primero y luego ya.
14: ¿Eh? Yo espero que empiecen con 11 de 15, por lo menos.
13: ¡Ah! Yo dije 10 de 15. Yo dije 10 de 15 y me pusieron un punto más. Defiéndeme, campeón. Defiéndeme, o si no voy a revelar que el día viernes. Quique, nunca me había sentido tan querido por el Core y por el Capi.
14: ¿Ah, sí?
13: Ajá. Cuando apenas llegué a ahí con nuestros amigos de Car One.
14: Sí.
13: Y apenas llegué, me vieron y... Aquí, siéntate aquí, siéntate aquí, aquí, aquí, aquí. No, siéntate aquí, siéntate aquí.
18: No, no, aquí, aquí. Y luego te sentaste... Y luego te sentaste para allá, güey.
14: ¡Cucos! ¡Cucos! ¿No querían estar enseguidita?
13: Volteaba a ver yo la silla, no se ve acá la silla.
18: Yo le tenía miedo.
13: No, no, aquí, aquí se
14: lo tenía. Le tenía miedo a lluvia, güey.
18: No, deja tú. Nosotros acá, a ver, híjole, ¿cómo para...? Pues, porque pues, no, había muchas cosas negativas que decía la gente y todo.
14: Yo vi raza.
18: Sí. Toda. Y yo, hijo, para no incomodar.
14: Y, es buena para la madreada, güey.
18: Muy para, buena para no preguntar de algo que la vaya a incomodar. A ver, hijo, ahí con pincitas. Y que nos dices, a ver, muchachos, ahí va la pregunta. ¿Cuántas semillas tiene un chile? Y no, yo dije, no, pues, ¿qué serán? ¿Unas 50? Y no, pues, 70, dijo el otro. Que él. Dice, no, tiene 700. No. Y luego el cora, bien groserote, bien. Pues tenía que ser del Atlético Español, ¿de dónde? Ah, no, pues entonces yo, el mío tiene 2.
13: La de mi hija y la de mi hijo.
18: Sí. No, hombre,
13: no, pero después me dijo, a ver, vas a replicar la segunda parte. Lo como, ven, la segunda parte. Tú le vas a decir, le vas a preguntar, ¿cuántas semillas? A ver, entonces aprendes cuántas. No, pues que 700. No, no, 1400. 1400. ¿Cómo que sí? 700 en
18: la punta.
13: En el tronco y 700 en la punta. Sí, tú dices la me hizo como que
18: bajadera. Ahí entramos en confianza. Sí.
14: Pero te digo que el día anterior, que fue el día de la dona, al aire, ay, nos dando, yo la quiero glaseada. Yo, ¿qué es? No, yo, sí, cómo no. Sí.
13: Bien a toda bien raza.
18: Al principio le tenían miedo a lluvia, después terminaban bien mojados con toda su sabiduría, dice Chesco Torres. Ojalá que no, porque ya son clásicos contra los de Guadalupe. Bueno, no, muy bien, el viernes muy agradable. Sí. Y pues obviamente también el entorno, con todas las facilidades que nos dieron ahí, sí, en Car One, Volkswagen.
14: Sí.
18: Muy padre, y pues nos hicieron el honor de develar 2 de sus modelos.
14: Ah, excelente.
18: Espectaculares, muy bonitos, muy bonitos. No, estuvo, fíjate que ya van 2 veces que no va Kike y los programas salen con madre. Ah. Digo, no es por nada, ¿verdad? No.
14: Nada más. No, por mí, güey, mientras tenga viernes así como esos.
13: Está bien, a mí.
14: Por mí. Todos ganamos, güey.
13: A mí me sale más pachón en sobre.
14: Pues digo, todos ganamos. ¡Atención, atención, afición! 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Pausa y volvemos.
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4: Vamos a vivir. Hubiesen puesto a alguien de la directiva de Tigres como parte del comité. La cara del comité organizador es Alejandro Hute. Mm-hmm. Pero el jefe de Alejandro Hute, dentro de la sede, sí, es Pedro Esquivel. Es el presidente ejecutivo de Rayados.
5: Ajá.
4: ¿Y por qué, si hubieses querido integrar a Tigres para comprometerlos como parte de la organización,
5: para que estén dentro
4: dentro del comité también? Pero no, nunca tuvieron esa inclusión con Tigres. Mm-hmm. Y Tigres, al sentirse desdeñados, no asumieron compromiso. Y luego ya cuando dijeron, oye, pero es que pero nos van a faltar
5: directo con la gente de Japón,
4: nos van a faltar, campos de entrenamiento. Nos van a faltar campos. Necesitamos que tú, ahí está lo que, o sea, no se prepararon. ¿Por qué? Porque se sintieron ajenos.
5: Tenemos que ir a la identificación, cambio de hora, seguimos platicando la segunda hora del ABC Mañanero, caliente.mx.
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0: Estamos de regreso, segunda hora del ABC Mañanero. Ya jueves.
1: Tres días.
0: Sí. Jueves.
2: ¿Ya tenemos la alineación?
3: Yo creo que ya está.
0: ¿Le ayuda a Rayados y a Tigres este distractor para trabajar con más tranquilidad? Por ejemplo, Tigres, viviendo el sueño de los justos, allá en Argentina dicen que ya está amarrado Correa, que ya prácticamente es un hecho. Lo que sí me llama la atención es la cláusula de rescisión tan barata que le pusieron a Correa y que estarían hasta dispuestos a pagarla. Mucha gente dice, ¿con qué lo pagan los argentinos? Pues es que van a recibir el pago de Mastatuono.
3: Sí.
0: Y con eso tienen lana para buscarle, ¿no?
1: Son 14 melones, ¿no? ¿Ah? La cláusula.
0: Sí.
1: Y se te hace para justo su precio.
0: Se me hace, esa es la cláusula de rescisión, ¿no?
1: Ajá. Más se me hace caro.
0: Ahora, mucha gente de Tigres está molesta porque dice, ¿por qué hablan con él? ¿Por qué que esto, que lo otro? A ver, tú puedes hablar con el jugador, aunque tenga contrato, para eso. Por si quieres pagarle la cláusula de rescisión y el jugador está de acuerdo, pues adiós. Aunque el equipo de Tigres no quiera, se acabó. Como lo hicieron con Berterame, o como lo hicieron con Pizarro en su momento,
1: sí,
0: o como lo hicieron con Tecatito.
3: Pero en esos casos no se pagó la cláusula de rescisión. Acá lo que busca River es que Tigres se sienta ahorcado de, oye, es que el jugador se quiere venir con nosotros. El jugador ya no quiere estar ahí, quiere negociarlo, no quiere pagar cláusula de rescisión. Y no hay, tampoco ni siquiera.
0: Pues lo quieren hacer de esa manera para tratar de ponerle presión al equipo de Tigres.
3: Sí, para,
0: ¿no?
3: para que accedan, claro, a negociar.
0: Claro.
3: Si quisieran pagar la cláusula de rescisión, ni le preguntas ni te acercas con Tigres, ¿verdad? Ahora.
0: No, si te acercas nomás y le, ahí va, güey.
3: Hasta el día de ayer, no hay ninguna oferta en la mesa. Ninguna, ni baja, ni alta, ni nada. No hay ninguna oferta.
0: Es que a lo mejor no necesitas poner una oferta si vas a pagar la rescisión.
3: Pero en Argentina no se habla de que vayan a pagar una cláusula de rescisión. Dice que están negociando con Tigres para que el jugador se vaya por 13 millones de dólares. Y a mí me dicen, no hay ninguna negociación.
0: Son 14.
3: No, la cláusula es casi a los 15 millones de dólares.
0: Al final de cuentas, si el interés y la diferencia es $1,000,000, yo no creo que vayan a desistir por esa situación.
3: Pues es que es sencillo, como dice.
0: Le cambia a
3: la cláusula.
0: ¿Le cambia a Tigres toda su construcción de equipo?
3: Tendría que
0: porque ya no nada más te falta un delantero. Ajá. Ahora te falta el segundo delantero, güey.
3: Lo que pasa es que a Correa, la idea original de Pizarro era traerlo como media punta. Por eso es que Bruneta ha sido manoseado como segundo contención, de repente como volante por izquierda. Yo creo que si se va a Correa, hoy más que nunca necesitas a Bruneta en su mejor versión, convencido de que él puede ser el armador del equipo. Y te tendrías que traer a un puntero de calidad, un extremo importante, porque ahí es donde estás utilizando a Correa normalmente, como extremo por izquierda o como ese atacante en lugar del 9 posicional, pones a Correa ahí a jugar como el más adelantado. O sea, son las posiciones que tiene que reforzar Tigres, un 9 y un extremo.
0: Extremo izquierdo.
3: Ajá, si se te va a Correa, pues tienes a Bruneta. Yo, en verdad, a mí me parece increíble cuando cuestionan a Bruneta.
0: ¿A Bruneta? Yo también.
3: A mí los números de Bruneta me dicen que Tigres no tiene problema, no tiene nada que preocuparse.
0: Pero lo ideal es que

0: jueguen los dos.
1: Pero en partidos suaves.
0: En partidos difíciles
1: se le frunce.
0: Pues si no está jugando, Capi, lo ponen de banca.
1: Se le frunce. No, la otra vez sí jugó la final y lo sacaron de cambio.
0: Pues es que nada más se jugó una final. O sea, por una final ya
1: dos.
0: Calificó. Por eso, entró de cambio. La primera sí, la primera no le fue bien. Pero por una ya es, no, ya no va a aparecer. O ya no.
2: Pero
0: va a estar.
2: También tienes que contarle las liguillas, ¿no?
0: Pues en las liguillas en las que ha jugado Tigres es el que más ha marcado goles.
1: Es lo que yo. Esa pregunta la iba a poner en la mesa, me la ganaste, fantasma. ¿Y qué va a pasar con el 7 de Barbadillo si el desertor de Correa huye? O sea, devuélvanselo a Barbadillo.
0: No, ese no se puede, eso ya es un manejo.
1: Devuélvanselo.
0: El 7 ya se activó.
1: La verdad que fue lamentable que hayan pisoteado la historia. Que hayan pisoteado
2: por
1: la
2: un leyenda. Jugador que termine yéndose.
1: Por un jugador que luego se termina yéndose. Desertando, ¿sí?
0: Pero ¿por qué pisotear la historia, Capi?
1: Pisotear la historia.
0: Capi, es que fue, es una decisión esa, en aquellos años, absurda.
1: Y pisotear.
0: Absurda. Fue absurda.
1: Una decisión ejecutiva. ¿Y por qué no le llaman la rectoría de la Universidad Autónoma de Nuevo León?
0: También allá cometen burradas. También allá en la rectoría cometen burradas, no nada más en sinergia.
3: Pero ¿por qué absurda?
0: Fue absurdo. A ver, ¿y por qué no le tiraron el 3 de Batocletti? ¿Por qué no le tiraron el 8 del jefe Boy?
1: Pues se me hace que...
0: O sea, ¿por qué siempre como malinchista al extranjero, sí?
1: Porque se quedaron cortos, pero también igual me decían
0: que
1: retiro.
0: Ni que fuéramos equipo de béisbol. Los sultanes para poner ahí en toda la barra.
1: Tiene que ver retirados. El reconocimiento no tiene nada que ver en el género deportivo.
2: Qué mala leche eres con los sultanes, de veras. Trajiste el tema de los sultanes nomás para decir que los barrió Monclova en su casa y con su gente y con su concierto
0: del 0 al 99
1: y que ya están como a 5 juegos
2: nomás para eso trajiste el tema de los sultanes. O sea, mala persona. No. O sea, mucho festejo, mucha fiesta, mucho pedota, mucho todo. Y perdieron la serie por limpia. ¿A eso trajiste a los sultanes a la mesa? Para restregarle en la cara a la gente los sultanes.
1: Sacaste el tema de los sultanes para herirme, ¿verdad? Para herirme. Porque yo los quiero mucho.
0: Ellos tienen del 0 al 99, Quique, para retirar números. En fútbol no es así. ¿Por qué estar?
2: Pero ya lo hiciste, ya
1: se chingó. Que la Copa Libertadores o el torneo que tú quieres ir, los usas todos de corrido, está bien.
2: Pero ya lo hiciste, ya no le puedes dar, ya no puede ser reversible.
0: Claro, yo también, ¿no? El 7 se ve muy bonito en la espalda. No sabes cuánto tiempo esperé yo para ver el 7 en forma de los Tigres. Puras historias de los tíos.
2: El 7 no, güey, el 7 nadie lo ve.
0: No, yo quería ver el 7.
2: Pues ya no.
0: Ah, no, bueno, ya ese 7. Está muy deslavado.
2: Está muy deslavado el 7, güey.
0: Como que quiere agarrar un poco. Perdón. Quiere agarrar un poco de color ahora que llegó.
1: Ya me regañó mi esposa.
0: ¿Qué?
2: ¿Ya ves?
1: Me dice que ¿por qué no estoy leyendo los mensajes de Facebook?
2: ¿Ya ves? ¿Ya ves, güey?
1: A ver, el Capi Deportes.
2: Nunca entendió este,
1: güey. Nunca entendí, ¿verdad? Don Eduardo, Capi, si ya no vas a leer los comentarios de Facebook, dinos para ya no escribir. Perdón, Don Eduardo.
2: No estás haciendo bien tu chamba.
1: Don Eduardo Ávila. Alma Capistrán. Hola, señor Capi, y al osito. Así te dicen. El viernes estrenó México 86 en Netflix.
0: ¿Por qué te dicen osito, Quique?
1: Hay una parte donde mencionan el nombre de Raúl, no sé si es el Cora, saluditos desde Chicago. Es el Cora. Cora nos dijo que iba a participar en ese documental.
0: Mira.
2: ¿Ah, sí?
1: Sí, ¿no?
2: Pero ese no es.
1: ¿No es ese?
2: No.
1: Que hasta lo grabaron a él y todo.
2: No, pero no. Yo vi ya la serie, la película, me la aventé el día de ayer. Pero no.
0: ¿En la que está el Cora?
2: ¿Eh?
0: ¿En la que está el Cora?
2: No. El Cora es un documental, esta es una película.
1: Ah, órale. Sí. José Gilberto Peregrina, saludos a Porcel. Que no diga nada, hombre. Qué raza, ¿no? ¿Entienden? Y además, si fue guerra, ¿eh? Fue guerra.
2: No sé, ni más, está bien.
1: No, hombre. Fue guerra.
2: Dale. Ojalá tuviera lo que tú por cel, güey.
0: Porque no sé el colesterol y
1: te. Es que decía el sábado la raza que parecías las gatitas con el programa del mediodía tuyo.
2: Ah, bueno, fuera, güey.
0: ¿Dónde? ¿Hiciste un programa mediodía el sábado?
2: No, güey. Yo creo que se refiere al de 3 a 4. El de 3 a 4.
1: Sí. 3 a 3 y medio. 3.
2: Bueno, fuera, güey.
1: César González, buenos días. Otra vez pierden los Osos de Monterrey. ¿Qué pasó?
2: ¿Qué pasó?
1: Pues que. Torre, la los tuna, errores, güey. Feo.
2: Los errores.
0: ¿Era la final?
2: Era la final. Van a anotar y le toman una pelota a Montini y termina, en lugar de ser touchdown del equipo de Osos, es touchdown del equipo de Caudillos, las intercepciones, mal trabajo en la línea ofensiva el día de ayer, un partido muy, muy castigado también por parte de los oficiales, sobre todo en el arranque, avanzaba a Osos y le daban patadas, y la verdad, pesó la localía el día de ayer, estadio lleno, allá en más de 20,000 personas, en el juego, y termina el Osos perdiendo lamentablemente el partido, ¿no?
1: Sí.
2: Ojalá que le den al equipo de Osos algo más. Y voy a decir algo que yo sé que no lo van a querer decir. Uh-huh. Sobre todo Guerra no lo va a querer decir. A mí me parece que a Shelton en este tipo de partidos le falta. A Shelton Emre. Ajá. Uh-huh. Es un buen jugador, sí, pero hay una parte de liderazgo que creo que se tiene que reflejar y que no se la veo en este tipo de partidos, en el juego de campeonato. Ya sé que fue campeón en la LFA, pero contra este equipo en lo particular, y la otra parte es, yo creo que a Osos le faltó pelear, no puedes dejarle el campeonato libre. A ver, ¿por qué eso no? Si fue por dedazo, ¿por qué no se jugó aquí en la ciudad de Monterrey? Uh-huh, sí. el campeonato. No, yo creo que por ahí le faltó al equipo de Osos pelear en la mesa algo más.
1: Alexander Herrera, saludos también. Estoy leyendo los de Facebook para que no me regañen. Torres JL, Fantasma Sports, que ¿por qué no tiró Hugo en el 86?
2: Está acalambrado.
1: Penalti, porque se acalambró. No terminó el partido. Mejor en el 94. ¿Por qué no tiró? ¿Por qué no se negó a
2: entrar en cambio? Sí, fueron por calambres, ¿no?
1: Sí.
2: En el 94 no.
1: Fue cuando aquel.
2: Se negó a entrar.
1: Aquel asunto con Mejía Barón.
2: Exactamente.
1: Dice. Este mensaje es para ti. Dice José Luis de Houston.
2: ¿Qué?
1: Mis caudillos salvajes. ¡Ey! José Luis. Let's go to buy trunks. O sea, vete a comprar calzones, güey. Cómprate calzones, José Luis.
2: Tenemos muchos auténticos, güey.
1: Nos dolió la derrota de ayer.
2: Y tenemos muchos auténticos ahí en caudillos. Está bien, está bien. Que gane algo el Altamirano.
0: Él es el coach de...
2: Coordinador ofensivo.
0: Ok.
2: Coordinador ofensivo.
1: Hasta que le ganó algo al pelón,
2: ¿eh? No, pero pues ayer ganó... Para mí el que gana ayer es la defensiva del equipo de Caudillos. Un gran trabajo que hizo la defensa del equipo de Caudillos en momentos uh-huh. importantes. Con capacidad de ponerle presión a Shelton Emre. Y ser quien rompe las jugadas importantes, las jugadas claves en su momento, ¿no? Entonces, pues termina por doler la derrota del equipo de Osos de Monterrey el día de ayer. Pero bueno, ni modo. Regresando a lo de Tigres, tú, no el Mundial y todo lo que está pasando, todo esto, me gustó, por cierto... Antes de continuar, el mensaje que le lleva a Doener ahí con un jarrón tachado, con sellado con oro y todo esto para resarcir las situaciones que estuvieron quebradas. Estuvo muy simbólico y muy mamuco, ¿no?
1: Mandando al chorizo todo el el sistema de defensa que estaba.
0: ¿Y lo que después?
1: Que se activó, ¿eh?
2: De los report fans.
1: De los report fans. Aceptando que sí, que fallaron.
0: Lo que después ya no entendí es que si limaron las perezas y la cancha estaba para entrenar, ¿por qué el día siguiente regresaron al barrial?
1: Pues porque nomás fue para un...
2: No me hagas quedar mal, hombre. Sí. No me exhibas. ¿No? Digo yo. Uh-huh. ¿Mm?
1: Y hoy, pues después de esa mala imagen, si de por sí, con la ciudad despedazada, a ver si en 3 días la terminan. Todavía tenemos tiempo. Y luego con lo que pasó con el equipo de Tigres, así de esa manera, con ese trago amargo, se va a Japón a su base en Nashville.
2: Y hoy llega Túnez, ¿no? ¿Qué hora llega Túnez?
0: A las 11 de la mañana.
2: ¿11 de la mañana? Sí. ¿Vas para el aeropuerto?
0: Sí, no, vamos aquí al hotel aquí donde van a estar.
2: Ok. Sí. Los tunecinos
0: entrenan mañana. Pero los entrenamientos a las 8 de la noche, Quique, el entrenamiento. ¿Sabes a qué hora vamos a salir del barrial? 10:30 de la noche.
2: Oye, es 10:30 de la noche a salir de... Porque entrenan ya tarde.
0: Entrenan a las 8.
2: Si hay... Lo que pasa es que vienen llegando, tienen que descansar, güey. Pues, ¿qué querías que bajan del avión y fueran directo
0: al entrenamiento? No, pero ese entrenamiento es hasta mañana.
2: Ah, hasta mañana, sí. Y en la noche.
0: Y en la noche.
2: O sea, a lo mejor lo hacen por el jet lag que traen, ¿no?
0: Seguramente es eso.
2: Sí, pero... para tratar de acostumbrarse. Ahora, el primer partido de ellos va a ser en la noche.
0: Sí, a las 8.
2: Seguro, a las 10 de la noche, 9 de la noche.
1: Hay uno a las 10 de la noche.
0: Pero ese es el segundo, ¿no? El partido 1000.
2: Déjate, digo, a qué horas juegan estos vatos. Entonces, seguramente quieren entrenar a la hora que va a ser el partido para tratar de sentir seguramente el 14, o juegan.
0: Mira, es a las 8, el Suecia-Túnez, el debut.
2: El debut.
0: Ajá.
2: 8 de la noche.
0: Ajá.
2: Ok. Yo tengo aquí a las 9, güey.
0: Pues es que aquí está el boleto, miren, el boleto viene a las...
2: 8 de la noche.
0: A las 8.
1: Hoy una pregunta, okay. Que yo, perdón la ignorancia. El barrial tiene alumbrado.
0: Sí, de hecho lo acaban de...
1: Esas canchas, esas dos canchas.
0: Sí, le acaban de cambiar toda la luminaria también.
1: Ajá.
0: Sí. Y ese no va a ser problema, Capi.
2: Para que entrenen en la noche.
0: Uh-huh.
2: Y bueno, los Rayados pues ya se van el día de hoy, ¿no?
0: Los Rayados viajan hoy ya.
2: ¿A qué hora se van los Rayados?
0: Viajan...
2: Se topan ahí en la como relevos australianos. ¡Órale, güey! Ahí en la lucha libre se choca la mano, güey. ¿Uno sale y otro entra o qué?
0: Casi.
2: ¿Eh?
0: Pues, a ver, aún así Rayados no tenía problema en entrenar porque las canchas que apartó Túnez es la cancha 1 y cancha 2. Esas nadie las toca. Nadie las toca. Japón había entrenado en la cancha 3 que se empalmaba con Monterrey, por eso Japón entrenaba en la tarde. Rayados en la mañana y Japón en la tarde. Lo que sí se va
2: ¿cuántas ocupar. ¿Cuántas canchas hay? ¿6?
0: Son 2, 3. Contando la de sintético son 7.
2: 7 canchas.
1: Son 7.
2: 7 canchas.
0: Yo creo que no hay otro complejo en México como el barrial.
2: No.
0: Verde Valle es muy bonito. El de Atlas está bien, pero...
2: ¿El de América?
0: Sí, está bien, pero yo creo que no tiene la tecnología y la modernidad del barrial.
2: El de la selección nacional, creo que puede jalar ahí. Tiene hotel y sí. Tiene todo. Pero como complejo.
0: Ajá, sí, puede ser el que se le acerque. Pero todo el mundo habla como el barrial, como el mejor centro de entrenamiento de Latinoamérica.
1: Nomás el equipo es el que no vale.
2: Ni el de Tigres, que es más nuevo, güey.
1: Teniendo esas instalaciones.
0: O sea, en cuanto a tecnología, hay máquinas que en el set pues son más modernas.
2: Que en el barrial.
1: Lo de Tigres, la parte de recuperación, sí. La parte de fisioterapia, la parte de ejercicio de fuerza, todo aquello, de primerísimo nivel. Y las canchas ya cuando estén ya bien cuajadas, vamos.
0: Sí.
1: Sí. Lo único feo es la ubicación, ¿no? No sé cómo no encontraron otro lugar más.
2: Sí.
1: Pero bueno, está bien.
2: La NFL llega a un acuerdo con Fox en México. Pues, ¿cuál Fox, güey? Hay como 10 Foxes.
1: Hay 7 Fox.
0: No, es que ya es el Fox.
2: Fox Company. Ajá. Es Fox Company. Con Fox Corporation.
0: Sí.
2: Van a transmitir los jueves por la noche, los domingos, no se ha anunciado cuántos partidos, Día de Acción de Gracias, los juegos de la playoffs de la Conferencia Nacional, los Pro Bowl Games y el Super Bowl. Así que
1: siempre es el jueves y los dos matutinos y dos vespertinos.
2: Me llama la atención el domingo por la noche, ¿va?
1: El domingo por la noche sigue siendo de ESPN, ¿no?
0: ¿Y ya tienen gente en Fox para la NFL?
2: Sí, pues se llevaron a Cuello, ¿no? A José Juan Cuello.
0: José Pablo.
1: Oye, ¿y mi Richard de Oro?
2: No, pues no sé.
1: O sea, es que ¿en cuál Fox? Ya no entiendo cuál.
0: Sí, el otro es Fox.
1: ¿Cuál es mal?
2: Sí. Richard se quedó en el otro lado, güey. No sé.
1: ¿Y esos no van a tener?
2: Ellos no van a tener. Sí. No, no sé si lo vayan a...
1: Se lo vayan a llevar.
0: Dile a Buchadé que te contacte ahí. Pues, para que narres tú, vayas a narrar allá. No van a poner chavos que no, nada más no.
2: No, pues está Cuello.
1: ¿Quién te trasquiló, yo?
0: Sí, verdad, ahora me peluquearon más.
1: Pero es que no le entendieron a Tello cuando les dijo cómo quería el cabello.
0: Y es que hoy no fui con... Aunque normalmente me corta el cabello, pero ya todo crece.
2: Fíjate que dentro de eso, te digo, vienen reacomodos en los medios todavía. Ajá. Sigue el reacomodo, ¿va? Sigue el reacomodo de cómo va.
0: Pero si te mandan a hablar, oye, vienes el lunes en la noche acá a narrar y luego te vuelvo al otro día en la mañana. Y ¿sí te avientas esos tiros?
2: Sí. Claro. Tú ponle billetes, güey. Yo voy. Sí.
0: Es una friega.
1: With money dance the pig. ¿Cómo? No. The dog. No, perdón.
2: Tú dale, güey. O sea, ingresó.
1: Ponle billetes. Jorginho le pide al compirri en estos estupendos líneas de 5 en exteriores, hazle el invite al Chilinflas. Y en otro al Gran Pastor Lozano. Ellos dos traen buen cotorreo. Ahí va, de poco en poco. Vamos.
0: El Chilinflas no, porque te...
1: El buen compirri.
0: Te pica el orgullo.
1: No, me puede ir peor que la Clínica Santa María.
0: Por eso, ¿es el Chilinflas es el que hace eso?
2: Junto con Fer.
0: Es el dedo más, los dedos más apestosos de los medios de comunicación.
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0: Yo creo que tráete a otro nueve. A Raúl, sí. A Raúl. A Monterrey le urge un jugador como Raúl. Garantía de gol en el área. Que haga jugar a los demás también como poste, los que vienen en segunda línea.
1: Yo creo que Raúl antes de México tendría mercado en la MLS. O allá por las Arabias.
0: No, no. Mercado sí lo tiene. Sí. Mercado sí lo tiene, pero yo si fuese Rayados...
2: Va a depender del mundial que tenga Raúl, ¿eh? Uh-huh. Si México avanza en primer lugar y luego eliminas a Inglaterra, que ese sería el rival lógico que te podría tocar en la siguiente ronda, y sigues avanzando por ahí, yo creo que se les va a abrir el mercado a él, a Quiñones, a los jugadores mexicanos. Si no tienes un buen mundial, yo creo que vendría de regreso alguno de esos jugadores. ¿Sí? Si tú me preguntas, ¿quieres a Jiménez en el América? Yo te diría, no. Pero aquí, si aquí se mueren por él, denle, güey. Denle. Ese no es el Jiménez que se fue. Que hacía una gran pareja con Benítez, güey. y de repente nos equivocamos pensando en que va a llegar a jugar y tenemos en la mente ese jugador. Yo creo que es otro Jiménez.
0: Pero yo he visto al Jiménez de la última temporada en el Fulham y todavía tiene condiciones que aquí en México sin problema lo harían destacar. O sea, es un tipo que se ha cuidado mucho, Quique. O sea, fuera del accidente que tuvo, físicamente está entero.
2: Sí.
0: No
2: sí.
0: Ha tenido lesión de ligamentos. Creo que lo mucho que tuvo en la rodilla fue una limpieza, una artroscopía de meniscos. Pero está entero. Es un cuate que se cuida mucho.
1: Y hoy sí va sano a este mundial, sí. Porque los últimos dos le tocaron con problemas, ¿no?
2: Exacto. Vamos a la línea telefónica. ¿Quién nos llama? ¿Bueno?
18: Sí, hola, buenos días. ¿Cómo están, jóvenes?
2: Excelente, buen día.
18: Un gusto saludarlos. Oye, ¿cómo que se quieren llevar a Correa? ¿De casualidad no ocuparán también un técnico? Ahí está Pizarro. Según todos los medios, o la gran mayoría de los medios, aquí tenemos al Pep Guardiola, al Mourinho, que se lleven a Pizarro. ¿No ocuparán un técnico de casualidad?
2: No, pues no sé.
18: El gran técnico Pizarro de 25 puntotes, que se lo lleven. El gran técnico Pizarro.
2: ¡No me los muevas! ¡Ahí déjamelos!
18: El gran técnico Pizarro que pierde ante uno de los peores Tolucas, con Paulinho en su peor momento. ¿No ocuparán? ¿De casualidad?
2: Ahí déjamelo, no me lo muevas, déjenmelo, no,
1: perdónenlo.
18: No, pues es que es una realidad. Es una realidad. Yo he escuchado mucho que dicen, cuando eran los nazis, que decían una frase muy popular, que tanto repites una mentira que termina la gente por creérsela. Uh-huh. Y los medios todo el día, dale y dale, Pizarro el mejor técnico. Pizarro, dale otra oportunidad. Pizarro, contrata de los jugadores que te pidan. Pero no hablan de los 25 puntos que hizo.
2: Porque se eclipsan con la final de la Conca. Por eso, pero para mí, incluso la misma Conca fue sumamente inconsistente. Igual te metió 3 el equipo de Cincinnati, que igual te metió 3 el equipo de Seattle, que igual perdiste al final de cuentas en la final, y tuviste que venir de regresos de manera increíble en tu casa y con tu gente para poder ganar y avanzar. O sea, hubo una inconsistencia también en la Conca, que la gente no la quiere voltear a ver, porque llegaste a la final, obviamente, y terminaste los penales. ¿Qué es lo que dice el directivo? El final es que se necesitaron 6 penales y 12 en el otro para eliminarnos. Híjole, sí. Pero no debiste haber llegado a los penales, güey.
18: Así es, así es. No debiste haber llegado a los penales. Tuviste prácticamente un mes para preparar el partido, para saber cómo meter un fregado gol. Y tu respuesta como técnico, después de haber meditado y pensado todo ese casi mes, tu conclusión fue, tengo que sacar a Bruneta. No voy a poner a Bruneta desde el minuto 1. Tu mejor hombre, creo que hizo 7-8 goles y lo dejas en la banca. A mí me huele muy mal eso, la verdad. Y de hecho, yo considero, en mi imaginación telenovelesca, un pacto entre Mohamed y Pizarro. Ahí se las dejo, mucho saludarnos.
2: Ánimo. Vamos a la otra línea. Bueno, haz un audio, vamos con los audios.
19: Hola, buenos días. Del programa del viernes, del acertijo ahí de lluvia, ya conté las semillas del chile y no tiene tantas. Saludos.
20: Buenos días, saludos. Pues también lo que desconecta es que ahora con esas mafufadas de que si no pueden decir el mundial y que tienen que irse a la fiesta del fútbol y no sé qué. También como que la FIFA anda ahí queriendo pagar ahí mucho las cuestiones, ¿no? Todo, que no pueden usar o comercializar el nombre y todas esas ondas que ya se va a hacer ridículo, la verdad. Pero aparte de los precios, ¿no? Obviamente. Pero pues ahí estamos. Yo creo que el tema que saquen va a estar bueno, así como como el programa que se aventaron el viernes con lluvia, estuvo muy bueno. Ahí nada más estamos esperando la multa para Tello y para Alcora por la adivinanza de las semillas. Saludos.
1: ¡Saludos!
0: Vamos a ir, mita y mita, lluvia
1: qué
0: y yo.
1: ¡Qué pena!
0: Porque lluvia fue la autora intelectual de ese chiste.
1: De los castos oídos de lluvia.
0: Yo fui el ejecutor. Yo le dije, vamos a ir mita y mita la multa. Dijo, ¿sí?
1: ¡No! ¡Qué vergüenza! ¿Ah? No los puede dejar uno solo. Porque, en serio, de veras. Chihuahua. José Luis Torres, Kike, recuerda que contra Seattle pasamos porque el árbitro no quiso marcar una manota de Garza.
2: Sí.
1: Que se puso como si fuera portero. Manuel Gerardo, buenos días. Beto Acosta, a las 12 del día, Guerra. Hasta gráficos hace con el rendimiento de Pizarro para defenderlo. Israel Puente, y sin argentino ocupan gente pinchurrienta. Como ese güey que habló, que se lo lleven también junto con Pizarro. Ajá, no se enoje, no me... Juan Antonio García, y si soñamos un poco y le escribimos la cartita a Teclós para que vayan por Cucho y Raúl, sería una buena dupla junto con Orellano y Ocampos. Fuera el sentimiento de Raúl por el América, el que ponga más billetes se lo terminará llevando. Y Tigres tendría la lana si se va a Correa.
2: Sí, yo creo que Tigres ahí tendría la lana y sería para mí, para mí sería la manera de calmar un poquito a la gente.
1: Uh-huh.
2: ¿También?
0: Pero la gente ya está resignada con lo de André, que ya nadie...
2: No,
0: hizo escándalo porque fue...
2: No hablo de la salida de André, hablo de si se llega a ir Correa...
0: Uh-huh.
2: Y tienes que traer un pez gordo, ¿estás de acuerdo?
0: Sí, tienes que traer a alguien.
2: Sí. No estoy diciendo, viene Jiménez, nada. O sea, hablo de una probabilidad, de una apertura que pueda haber, una opción, ¿verdad? ¿Eh? Eso es de lo que estamos hablando, ¿verdad? Y que tú dices, no, para Rayados le caería mejor. Yo les digo, en América a mí no me gustaría ver a Jiménez. Okay. Y menos con el técnico que está. Uh-huh. Con Almada, que les pide que todos corran y que todos a esto y que todo... No sé. ¿Sabes a quién me gustaría ver en el América?
0: ¿A quién?
2: ¿Con Almada? A De Osa. La mejor versión que vimos de De Osa fue con Almada. Y ahí sí necesitamos un contención. Con salida.
0: Y ya no van a tener a Dos Santos, ¿no?
2: Ya, Jonathan, ya no está.
0: Ajá.
2: Empiezan a hablar del regreso de Fidalgo también con el equipo de la América. Y digo yo, ¿para qué, güey? Entonces, pues vamos a ver cómo se arma la América, ¿no? También Cruz Azul sigue pensando en armarse, ¿no? De hecho, ya contrató a alguien, ¿no? Cruz Azul ayer.
0: ¿A quién?
2: ¿A quién contrató?
1: Pues es campeón
2: ya se está moviendo. Sí, un extranjero, digo, ¿quién contrató?
1: Me tocó visitar el estadio de los Aggies el sábado en el amistoso de Argentina. Muy lindo el estadio. Saludos a todos. Juan Carlos Pronceda.
2: Sí. Kyle Field.
1: Si se quiere ir Correa, que se vaya, desaparecen los momentos importantes. Es lo que yo les digo, porque a cada rato me restregan los números de Correa y de Bruneta. Digo, pues en la jornada 9, sí, jornada 14, jornada 7. Pero en los partidos calientes, ahí es donde se les frunce.
2: Sí, los partidos difíciles son los que necesitas, uh-huh.
1: Que son para los que lo que vinieron, ¿no?
2: Sí, esos son los partidos que necesitas ser un jugador clutch, ¿no?
1: Hey.
2: Que el jugador clutch, que por ejemplo Monterrey no ha podido tener desde que se fue Suazo.
1: Desde que se fue Suazo, Dorlan.
2: Yo creo que ni Dorlan.
1: Funes.
2: Ni Dorlan era.
1: Es que la mejor pareja de Funes fue, era Dorlan.
2: Pero lo que era Suazo, yo creo que Monterrey no lo ha vuelto a tener, No lo ha vuelto a.
1: Y va a pasar mucho tiempo para que vuelvan a encontrar otro. Bueno. Ya les digo yo. Y se los vuelvo a repetir. 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
1: 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Vamos a la pausa y seguimos en redes. ¡No se vaya!
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3: Fútbol con sentido, ¿qué tal amigos? ¿Cómo están? Buenos días, bienvenidos. Ya estamos aquí para arrancar el programa de esta semana. Qué semana ya mundialista, qué semana ya de arranque del Mundial, de la Copa del Mundo. Y se empieza ya a emocionar uno porque el jueves juega México.

0: receso campechaneado con mucho fútbol.
1: Va a estar sensacional, Mijera. Mira, este saquito que me regaló.
0: Oye, qué bárbaro.
1: Mi tío Gerardo.
0: Está un poquito grande, pero...
1: Pero está quiera. Bien, porque dije, pues mira...
0: ¿Vas a recuperar el peso un día?
1: No, los dios quieran. Pero, no, fíjate que
0: pero
1: no.
0: Pero todo bien, te cae bien como quiera. Te cae bien.
1: Mira, mi meta es llegar, ya mantenerme máximo, así bajar a lo máximo a 85 kilos.
0: Es ¡Hombre, qué chulada, güey! Si yo quisiera 85 kilos.
1: No, oye.
0: ¿Quién es la dieta, no?
1: Ahorita estoy... ¿Quién es la dieta? Estoy en 91.
0: ¿Estás en 91 kilos? Sí. Oye, qué padre. ¿Qué has todo dar?
1: Ya bajé un kilo... Bueno, 91, 300 más o menos. Bajé un kilo y medio de dos meses para acá. Es que es muy paulatino. Son como 800 gramos por mes.
0: Había un cuate, un amigo así campechanadón, Roberto Guajardo, le mando un saludo, Roberto Charra, le decíamos, muy delgado, muy flaco, y de repente empezó a adelgazar. Estaba flaco él, delgado.
1: Y adelgazó más.
0: Y empezó a adelgazar y adelgazar.
1: Peligroso.
0: Y no le encontraban. Es de mi edad, prácticamente de mi edad. Esto que estoy platicando es hace unos 10, 15 años más o menos. Y él sí dice, yo pensé que tenía algo más fuerte, más grave, porque dijo, a lo mejor un tipo de cáncer o algo. No, fíjate que traía problemas en la tiroides. Ya después de que le encontraron, le dijo no sé, la especialista, ¿cómo se llame? Discúlpeme, endocrinólogo, no sé.
1: Endocrinólogo.
0: ¿Verdad? Le dijo, es que usted al estar sentado, ya está haciendo ejercicio. Está sentado, no haciendo nada, está quemando calorías, está haciendo ejercicio.
1: ¿Así yo?
0: O sea, está al millón.
1: Sí,
0: porque... Y ya después de su tratamiento y se mejoró. Así tú más o menos también, ¿verdad?
1: Sí. Estoy haciendo ejercicio. Pues digo, lo voy a decir porque no tengo ningún pacho de decirlo. Yo tengo Parkinson. Entonces, en el Parkinson te encuentran, te empiezas a los movimientos que tienes toda la noche porque te mueves toda la noche y eso hace que cambie el peso. Lo bueno
0: ahora,
1: que
0: la
1: es...
0: medicina que te dan, porque digo yo, y lo digo con todo respeto, y hemos platicado y bromeamos y todo, Luis, pero sabes qué onda, que te respeto. Platicábamos cuando... Temblabas con la mano del café. ¿La medicina te quita el temblor externo y el interno también o no?
1: Se supone que sí, pero la medicina me ha quitado el temblor externo.
0: En las manos externas.
1: Debe ser que te quite también el interno, pero hay muchos.
0: No, quizá no totalmente.
1: Es una cuestión del organismo, del cerebro. Entonces, yo finalmente, qué bueno. Aparte, Gerardo, como menos. O sea, como mucho mucho menos. Si me comía 5 tacos, ahora me como 3.
0: ¿Y por qué comes menos?
1: Porque con eso me siento satisfecho.
0: O sea, sin querer.
1: Con el medicamento, yo creo el medicamento o la misma cuestión en el cerebro te hace... Sí, como menos. Y estoy tratando ahorita de comer mucha fruta, de comer verdura.
0: Lo que comes menos es comerlo sano.
1: Sí, lo que pasa es que el medicamento, si te lo tomas junto con la proteína, no te hace el efecto. Tienes que esperar tanto tiempo para tomarte... No, eso es un rollo... Si tú comes proteína, Gerardo, y tienes que esperar más de media hora tomártela antes o después del alimento, pero con una diferencia de media hora.
0: O sea, tienes unas indicaciones.
1: Sí, porque si no, yo no sabía. Ese doctor que me aparece, Daniel, que aparece mucho en Facebook y en Instagram, él da las indicaciones del Parkinson. Él habla nada más del Parkinson. Uh-huh. Y ahí te da todas las indicaciones y indica mucho eso, que no puedes tomártelo, empalmarlo, porque luego no hace efecto la levodopa, que es el
0: medicamento. Bien, después de este brevario médico-cultural, nos metemos al fútbol. Bueno, Luis, esperemos que...
1: Como quiera, tomo café, Luis, que Gerardo. Todo bien.
0: Y no lo tiras.
1: Fíjate que ya no.
0: Ya no.
1: Fíjate, acuérdate cómo temblaba. Tiemblo todavía poquito, pero muy, muy poquito en comparación.
0: Bien, no, bien, esperemos que vaya.
1: Ah, oh, mira, ahí está.
0: Que vaya todo bien.
1: Sí, porque le hago así, pues si van a cansar.
0: Sí, sí, no. Ahí está. Ya no le muevas. No te creas, Luisinho. Digo, la raza va a echar mosca y todo, pero saben que es cotorreo y hay que reírnos de las circunstancias que se presentan.
1: Pero para los churros es bueno ponerle el azúcar y el azúcar.
0: Sí, para los buñuelos. Los buñuelos. No, para llevar al viejito al baño también. Ah, el viejito que tenía al baño. ¿Qué onda, Luisinho? ¿Qué onda con Tigres? ¿Qué onda con Correa? Rayado sale de pretemporada, creo que sale mañana pretemporada. ¿Lo de Correa no se ha definido?
1: Sí se va.
0: No lo sé. ¿Tú sí crees que se va?
1: No, yo no quiero que se vaya.
0: No quieres. Yo tampoco quiero que se vaya. A mí me gustaría que Tigres, lo he platicado aquí, implantara una idea de juego Pizarro

0: teniendo a Correa y teniendo a Bruneta contentos a los dos, con un mejor centro delantero, con un buen centro delantero y un contención. Me gustaría un 4-1-4-1, que en algunos momentos del torneo pasado lo hizo Tigres, lo jugaban así, no tan marcado. Partía de la segunda contención Bruneta y luego se empalmaba y se iba con Correa y hacía un 4-1-4-1 dinámico. Pero me gustaría como una formación madre, como una formación madre que así saliera. Como aquel Monterrey de Benito Floro, ¿se acuerdan? Que
1: Sí.
0: jugaba 4-1-4-1 con Argemiro Veiga de contención clavado solo. Bueno, algo así. Pero no lo sé. No lo sé. Sí le falta a Tigres un buen centro delantero. ¿Te imaginas si se va Correa o se va Bruneta? Porque también había rumores de que Bruneta se pudiera ir. Y luego, además, Tigres la necesidad de un centro delantero. Sí, no veo que sea el mejor escenario ni el mejor panorama para Tigres. Ahora, a eso agréguenle que Pizarro, quieras o no, ya se le va a empezar a medir de una manera distinta.
1: Sí.
0: Pizarro, si vamos a pensar que Tigres le ofrece y le da elementos, jugadores, le pone jugadores, pues se le va a medir, se le va a ver con otra lupa. Y a esto agrégale, y te la dejo rápido votando, que ya va a haber dos técnicos disponibles recientemente con buen pasado en México, porque Efraín Juárez no va a firmar con Pumas, ya no firmó con Pumas. Y Jardine ya está fuera de la América. Más bien, Efraín Juárez no que vaya a firmar, tiene contrato y ya no va a seguir con Pumas. Aún con contrato, no va a seguir con Pumas. Tienen que finiquitar, tienen que ponerse de acuerdo, pero algo no le gustó a Efraín. Él tiene sus ideales bien marcaditos. Y entonces son dos técnicos entrenadores que van a estar ahí sentaditos a ver quién les habla. Y a la primera quizás que les vaya mal a uno de los equipos más menos que con posibilidades, pues van a estar ellos levantando la mano.
1: Mira, Efraín tiene sus formas y sus formas de trabajar. Y que bueno, ha sido exitoso en la corta carrera que tiene de entrenador, porque es muy joven Efraín. Pues le ha ido bien. No sé la forma de cómo quedaron los acuerdos del trato personal con los directivos.
0: Es que algo ahí no le gustó, algo, porque él tiene contrato, algo no le gustó, no sé si la nueva contratación de jugadores, algo, no sé qué sé, no sé, pero él tiene contrato.
1: No, no, él tiene contrato, él sí tiene contrato. Yo no sé si fue algo que él pidió y no se lo dieron, las formas que lo pidió, yo creo que hay algo ahí.
0: Pero está, bueno, puede ser, Luis, puede ser, no puedo decirte que no, pero se me hace raro que apenas terminó el campeonato y hubo esa fricción. No es después de la semana de vacaciones cuando empiezas a ver los refuerzos. ¿Me explico?
1: No, ya venía.
0: Ya, ándale, como que ya había, a eso me refiero,
1: No, ya
0: ándale.
1: estaba la fricción,
0: Ya estaba la
1: a todo lo
0: fricción,
1: que
0: a eso me
1: daba.
0: refiero, ándale, ya estaba. No sé qué sería la celebración, la conducta de él, el comportamiento, porque ahí también había un comportamiento como que no era muy correcto, ¿verdad?
1: Es que mira,
0: Ya, digo,
1: se ve.
0: tampoco yo soy un santo ni nada, todos nos equivocamos, pero como que algunas instituciones dicen, no sé, es que esto no me agrada.
1: Y tiene que aprender él también, porque te voy a decir una cosa, Gerardo, una cosa es que tú seas soberbio en la cancha porque se ve como que soberbio y las señas, y fue y le dijo a los, así, hizo las señas él,
0: Sí.
1: bueno, todas las que tú quieras. Y
0: Allá en Colombia también lo hizo.
1: allá
0: Y allá
1: también,
0: lo suspendieron y cosas de esas.
1: y en donde quiera hace lo mismo, bueno, sí logra porque, pues les da enjundia, es motivador, tiene muy buen cuerpo técnico, se ve que tiene buen cuerpo técnico. Entonces,
0: Ah,
1: bueno,
0: hizo muy buena chamba en Pumas.
1: hizo muy buena chamba, pero algo hay, Gerardo, algo hay. Creo que es que la gente de Fuerzas Básicas quieren ir
0: ¿Te
1: trabajando.
0: acuerdas tú de Sampaoli? El técnico
1: Sampaoli.
0: Sampaoli argentino que estuvo en Chile. Y lo
1: Sí.
0: veías y hace rato que no se oye mucho de él. Todo tatuado y toda la cosa. Y yo creo como que hay instituciones que dicen, no, yo no quiero, o sea, yo no quiero relacionarme con él. No sé si también con lo de Efraín Juárez, aun cuando sea un buen entrenador, yo no quiero relacionarme con él, o sea, no quiero mi marca, mi equipo que se relacione con él. Como de repente algunas marcas, hablando de publicidad, no quieren que se anuncien en ciertos programas, ¿no? Yo no quiero que mi marca se asocie con ese tipo de programas.
1: Sí,
0: Yo quiero que mi
1: claro.
0: marca se asocie con ese tipo de programas. Puede ser también. Dice Arturo Rodríguez, o si yo fuera Tigres, nunca iría por Efraín Juárez. Nunca de los nunca. Prefiero darle la oportunidad a Lucas Lobos, a Juninho o hasta dejar a Pizarro. Puede ser, puede ser.
1: Es que son estilos. Mira, una vez me encontré, y lo voy a decir, con todo
0: platícalo, respeto. Eso es padre.
1: Con todo respeto, me encontré en el festejo, creo, de los 20 años, llevamos en 30 y tantos de la peña. De lo más, imagínate.
0: Saludos para el güero, Juan Manuel. Para el güero. Oye, ya cambió el formato un poco. Dicen que está Ledesma también ahí.
1: Está, ¿cómo? Ledesma.
0: Ya están los dos.
1: No me ha tocado. Fue una semana después o dos semanas después de que yo fui. Ajá. Y ya entró
0: Carlos. Cambió el formato, creo, o algo así también, sí. Ahí la mesa.
1: Se
0: o...
1: cambió la mesa.
0: He visto unos videitos, sí. Bueno, saludos para el güero y para.
1: Lo están renovando. Ledesma. Está bien.
0: Está bien. Y bueno,
1: renovar o morir, dicen.
0: Te topaste aquí, decías.
1: Y luego me topé al ingeniero Alejandro Rodríguez.
0: Ajá.
1: La verdad es que son estilos, porque me lo encuentro y me dice ahí en el estábamos, ¿puedo decir la marca del restaurante?
0: Sí, hombre, dilo, total.
1: Y me dice.
0: O sea, hicieron el evento en un restaurante.
1: Ah, sí. A Tigres nunca lo va a venir a dirigir ni Hugo Sánchez ni Tomás Boy. Y yo le decía, ¿pero por qué? Pues si en ese tiempo Hugo Sánchez estaba uh-huh. bien, ¿no? O sea, era de los. Pues había conseguido el bicampeonato y todo. Uh-huh. Y Tomás, pues un técnico que a mí en lo personal me gustaba muchísimo. Uh-huh. Bueno, pues dijo, nunca va a ser por las formas. Entonces, así me lo dijo.
0: Lo de Tomás Boy decían que bueno, él en paz descanse, ya juzgado por Dios, que se expresó de algunos directivos mal cuando. De Cemex y así algunas cosas, ¿verdad?
1: A lo mejor por eso.
0: Sí, que se expresó mal. Y era un técnico polémico. Fue un técnico polémico, un jugador polémico y un técnico polémico.
1: Yo referente a lo que decías ahorita. Hay instituciones que dicen, no, aquí no. Entonces, así Tigres fue. Y a lo mejor después trajeron al Piojo Herrera, pero ya no estaba en Alejandro. Pero el Piojo... Pues a lo mejor no, él se sabe manejar mucho mejor con los directivos, ¿no?
0: Dice Gilberto Alvarado, para lo que ha hecho Correa con Tigres, mejor que se vaya en los momentos que se necesita, nunca apareció. Puede ser que sí, Tigres en la primera de penales en diciembre de la liga, el torneo de la liga, al final, ¿te acuerdas? Falla el penal, ¿cierto? Tiene una buena cantidad de goles con Tigres, un buen promedio partidos jugados contra goles, aún él sin ser centro delantero, aún él sin ser un goleador, aquí la liga es de menos calidad que en la española y pues metió su buena cantidad de goles. Yo como quiera lo prefiero, yo quisiera dejar a Correa y traer otro o uno más, agregarle, enriquecer el equipo, fortalecer el equipo con uno que aparezca en momentos fuertes, momentos difíciles. Ok, Correa, pues que quizás no, bueno, le traigo uno que sí.
1: Si Correa y Bruneta son generadores, son habilitadores... Pues trae un centro delantero matón para que te cierre las jugadas.
0: Quizás van a meter menos goles Correa y va a meter menos goles Brunete, cierto, pero pues la idea es traer un otro jugador que aporte esa cantidad de goles y que aparezca en esos momentos donde no aparece Brunete y donde no aparece Correa. Eso es lo que yo creo. ¿Se puede? Yo creo que sí se puede. Te vas a liberar el sueldo de Guiñac, que era un buen sueldo, ya te lo vas a liberar y ahí puedes meterle un poquito. Julio, saludos para Julio, para Judith también, saludos prima, también para Layo, saludos desde Laredo, Tamaulipas, no, perdóname, Laredo, Texas, dice, ciudad con puerto, pero sin playa, sí, sí hay, ¿verdad? Porque es comercial nada más, son puertos comerciales, ¿será? Sí. Ánimo, Luis Reyes, mucha fuerza, dice Gil Alvarado.
1: Gracias, Miguel.
0: Por lo que platicabas, gracias. Sí, no, sí, no saben en la fortaleza que tiene Luis, de veras. Si un día andan medios cabreados. Háblenle a Luis, y Luis le dame, chingue. Ah, Luis, no sé.
1: Dos tequilas nos arreglamos.
0: Las bocabajeas que se ha dado Luis y las levantadas que se ha dado. No, hombre, no. A ver, ¿a qué horas? Dice Gil. Ya empezamos, Gil. Saludos, Layo. ¿Quién más? Julio. ¿Qué
1: no, después, del, después del corte te voy a leer uno que te mandan.
0: Ándale. Si se va Correa, pues se va a unir otro, otro jugador más de media calidad como todos los... Ah, se va a unir como los que han llegado después de las salidas, ¿no? O sea, la idea es si se va a Correa, va a haber una buena lana, porque se iría bien vendido. Saludos para mi hermano Daniel Jasso. Mira, aquí está también. Gracias por seguirnos. Oscar Yamanaca. Ya olvídate del gol que te metió en el clásico. Le está contestando alguien acá. Si yo fuera... le está contestando a Arturo Rodríguez, porque Arturo Rodríguez es tigre. Y Efraín Juárez metió un gol. Somos muy malinchistas, preferimos extranjeros, ver a Hugo que a nuestros técnicos mexicanos, a humo, venden humo, vende humos. Preferimos vende humos, ¿no? Cada quien.
1: Yo sí quiero a los técnicos mexicanos y yo sí quiero que Efraín siga su carrera y si la puede seguir en México, que la siga. Pero pues algo hay ahí que tiene que corregir también él, ¿va?
0: Sí, allá en Colombia salió, Colombia renunció porque le llegaron jugadores que él no había pedido. Cosas así. Y él también, te acuerdas que hizo una seña y lo suspendieron los juegos. Ahora acá, muy efusivo, es muy efusivo. Hay que seguirlo viendo, hay que irlo viendo. En proyectos cortos que ha tenido, le ha ido bien. Campeón allá, 2 títulos en Colombia, si mal no estoy. Luego acá la final, le cambió la cara al equipo de Pumas. Tiene cosas buenas, sí tiene cosas buenas.
1: No, claro.
0: Ha hecho cosas buenas, se ha rodeado gente buena. Medio nos cae mal porque es muy, muy medio altivo, pedante, así, pero olvidémonos de eso un poquito y veamos lo que hace en la cancha. Él con el tiempo tendrá que ir mejorando y ajustando algunas cosas que no son buenas para él.
1: Claro.
0: Pero él tendrá que irlo viendo poco a poco. La gente cercana a él tendrá que aconsejarle, tendrá que irle comentando algunas cosas que pudiera cambiar. Pero eso es de él nada más. De él y de su gente cercana. Vamos al corte, amigos. 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
7: No, nada, un accidentito casero, no pasa nada. Oye, déjame leer acá la raza
8: de YouTube. Cuatro puntadas.
7: No, nada más leve. Un saludo bien afectuoso, mi Luisito Rey, dice Eugenio Balbuena. ¿Lo ubicas?
8: ¡Ah! ¿Cómo no, miqueño? ¿Dónde estaba?
7: No, pues te mando un saludo.
8: No sé de la dónde viene.
7: Está bien, ¿no? Un saludo para
8: él. Eugenio.
7: ¿Es de tu raza, de tu gente?
8: Sí.
7: Mira qué bueno.
8: Mándame un inbox y y luego ya para darte el teléfono, mi queño, para
7: Jaime, echar una platicada. Jaime Berardo Castillo dice, me gustaría Jardine para Tigres.
8: A todos, muchos lo quieren, pero pues, espérense, yo sí creo que Pizarro puede levantar. Me gusta mucho la preparación física, Pizarro tiene cosas muy buenas, igual que todos los técnicos.
7: Bueno, hay que decirlo, lo hemos comentado muchas veces aquí nosotros, hemos ponderado demasiado la condición física de Tigres. Sí, le faltó Tigres fútbol, le faltó calidad. Yo digo que un mejor centro delantero le falta. Pero esa calidad y de la condición física que mostró Tigres en diciembre en la final, en Toluca, gastando, cansando a los del Toluca. No pudo Tigres, cierto. Tuvo que Mohamed sacar a los buenos para meter correlones y se fueron a penales. Y en la Conca, tuvo que hacer lo mismo Mohamed. Sí, muchos critican y dicen, esto Tigre no pudo contra ese equipo. Está bien, sí es cierto. Ok, no pudo contra un equipo débil de Toluca.
8: Pero generó
7: los jugadores. Bueno, pero veamos del otro lado. La condición física tiene está muy bien. Bueno, ok, hay que ponderar eso y hay que valorar eso. Entonces, incrustarle mejores jugadores, mejor calidad de jugadores con esa condición física. O sea, eso sí tenemos que verlo y valorarlo. Porque normalmente hablábamos de que los equipos de aquí daban las nachas allá en Toluca, ¿eh?
8: Y en Pachuca.
7: Y Tigre no.
8: Y en México.
7: Y eso nadie dice. Bueno, quizás algunos. No lo dicen, no lo valoran. Tenemos que valorarlo. Oye, ¿sabes qué? Es cierto, le faltan otras cosas, pero en la condición física, mis respetos.
8: Y te voy a decir una cosa, Gerardo. ¿Te acuerdas que trajeron, no sé si fue Pauno, el que trajo al
7: sí, al español, al uruguayo español, que andaba en España, sí.
8: Que en España, que sí. Del Atlético se fue.
7: Ortega, creo. Sí,
8: se fue el señor.
7: Sí.
8: Reconocido mundialmente por todos lados.
7: Pero, bueno, pero luego el cuerpo técnico que llegó con Pizarro.
8: Pero el que te iba a decir, no es el mismo.
7: No.
8: Trajo otro cuerpo técnico físicamente, yo no sé, porque Tigres no físicamente no andaba con el español. Y ahora vuela. El equipo vuela.
7: Oye,
8: ves correr a Correa y a Lainez hasta el minuto 90.
7: Esa prueba de dos finales, de dos partidos. Y acordémonos que en la Liga Tigres le había ganado el Toluca, es cierto, un Toluca también mocho porque había metido jugadores aquella vez de que 4-3, no recuerdo cómo quedaron. O sea, ¿Te acuerdas? En la liga, que goleó Tigres a Toluca, un Toluca diezmado también. Pero físicamente, la mayoría de los equipos van y no pueden en Toluca. Se doblan las piernas, se cansan, se agotan.
8: ¿Dan las qué?
7: Dan las nylon. Y no.
8: Y las piernitas todas flojas. Todas
7: flojitas. Es como Bambi.
8: Como Bambi.
7: Como caballito recién nacido.
8: Es que sí, son muchos metros de altura, Gerardo.
7: Sí, muchos metros, sí. Pero con una buena condición física, con una buena preparación, equilibras muchas cosas.
8: Si yo en la cabaña allá de ¿cómo se llaman los oyameles?
7: Los oyameles.
8: Le dice mi hermano que están a casi 3,000 metros de altura.
7: Pues su madre.
8: 3,000 metros. Yo nomás con 3 escalones, Gerardo, ya me ando ahogando. Imagínate, si te pones a jugar.
7: Ahí donde estoy yo, allá en Escobedo, en Arteaga, es 2,100.
8: 2,100.
7: Y en Sasú es un poquito más arriba.
8: Yo creo que unos 2,600.
7: Por ahí, 2,500, 2,600 en Sasú.
8: Entonces, no, Gerardo, con eso. Toluca anda cállate, como en 2,000 sí. Y cacho también.
7: No, más de sí, 2,300 o no sé cuántos. Sí, sí, entonces, eso sí tenemos que valorarlo de Tigres, sí, lo de la condición física. Le faltó fútbol, le faltó calidad, sí, le faltó, es cierto. Pero, insisto, valoremos eso que no lo hemos volteado a ver y que es bien, bien importante. Déjame saludos para... Oye, saludos Gerardo de Jesús Caso Carrillo, qué hermosos colores. Ah, mira, también acá.
8: También el de Ana te lo mandó por los dos.
7: Ah, es lo mismo. Finas invitaciones, sí, claro. Azul marino con blanco, hasta parece rayado. No, hombre, Diana, qué bárbaro. Tiene un negocio ella de tarjetas y una papelería o algo así. Entonces acá... utilice la cuenta laboral y allá la cuenta personal particular, ¿verdad? Bien. Oye, Monterrey va a la pretemporada. El día de ayer, llegó Dennis DeClos aquí a la ciudad de Monterrey. No se va a quedar en definitiva todavía. Viene a algunos asuntos, a empezar a mover.
8: También
7: se va
8: no
7: a tener
8: ya.
7: Que regresar. Y en julio ya llega aquí. Lo vemos, la llegada de Dennis, que insisto, hace unos meses les platiqué que hace unos meses, pero muchos meses, cuando estaba él en Tigres, él participamos en el jueguito ese que, donde traía la camiseta de Tigres que nos regaló el club, y Dennis DeClos andaba jugando.
8: O sea, bien,
7: va. Fue profesional y tronchadito, fuerte, sí. Fortachón.
8: Piernita
7: fuerte, pues, ¿saben?
8: La más bajita.
7: Saben poner la pierna.
8: Dice
7: ¿saben?
8: Que la más bajita te la pone la yugular.
7: Ese día Daniel Guzmán echándose chilenas y tijeritas y toda la cosa.
8: No, pues sí.
7: Pues ahorita todavía
8: podrá.
7: Pues no sé, son ya 10 años.
8: Ya lo ves, y son cachititos más o menos. Ya. El travieso era un jugadorazo, ¿eh?
7: No tenemos audio de Dennis, no tenemos. Sí tenemos algo de la llegada de Dennis DeClos. Vamos a ver qué dijo la llegada el día de ayer. Insisto, llega, se va. Viene asuntos, empezar a mover algo, pero se tiene que regresar. Y en julio ya se incorpora.
8: Yo creo que
7: incorpora.
8: Ya está por teléfono.
7: Sí, no, de hecho ya han estado en ese tipo de juntas. Pero, insisto, llega, se va. Y luego va a volver ya para quedarse. Esperemos que sea un buen tiempo y que haga una buena gestión con Rayados. ¿Qué dijo? Dale.
9: Ah, muy ilusionado. La verdad es, para mí es un gran honor que me hayan invitado a este nuevo proyecto. Y la verdad con muchas ganas de seguir trabajando. Obviamente ya algunas semanas con mucho contacto con la gente del club y muy agradecido por el apoyo hasta ahora.
10: Decirle la visión.
11: ¿Qué te trajo de Rayados? ¿Qué conoces? Evidentemente tuviste una etapa del fútbol mexicano, tanto en clubes como en selecciones, pero ¿qué conoces de la estructura del Monterrey?
9: Pues la verdad tengo mucho tiempo, obviamente que hace mucho empecé a trabajar en México. La verdad es un país que ama el fútbol. A mí siempre me impresionó mucho cómo le dan prioridad al fútbol, que es lo que me gusta mucho. Y obviamente conozco bien el club, de haber estado aquí antes y en procesos de selecciones me tocaba mucho convivir con la gente aquí de Rayados. Y la verdad siempre con muy buena experiencia y con muy buen sabor de boca.
10: ¿Qué dice la visión del club?
9: Mira, la verdad es un poco aventurar ahora de entrar mucho en detalles. Yo creo que la primera parte que es que llego, que está mi familia aquí, que vamos adaptando lo más pronto posible. Sé que hay mucha exigencia, sé que hay mucha expectativa y entonces a cumplir con eso. Gracias. Igual muy ilusionado y como siempre en donde he estado con mucho trabajo y con mucha exigencia hacia mí mismo y obviamente tratar de entregar toda ilusión de regreso a la afición, que es lo que más cuenta.
7: Tú decías, Luis, que quizás puede estar en comunicación remota. Puede ser también, puede ser que no se vaya, que se quede aquí, que tenga comunicación remota allá. Lo que yo sé es que regresa allá y luego se viene, pero lo cierto es que ya está él gestionando.
8: Yo no sé
7: ya
8: si, tenga, contacto. Si tenga algo el contrato, Gerardo.
7: Sí, o sea, sí, yo creo que sí.
8: Ahí tiene fechas, entonces, para no meterse en bronca y estar tranquilo. Ahora todo lo
7: por eso manejar, se dijo que hasta julio.
8: Todo lo puede manejar por teléfono, porque las mismas contrataciones, y aparte hay gente aquí que lo va a apoyar,
7: ¿no? ¿Cuál es el plus de traer o de haber traído un directivo que es cierto que estuvo en México, ha estado en México, pero que viene del extranjero hoy, que trae algo del extranjero? ¿Cuál crees tú que puede ser el plus?
8: Mira, el plus es que puedes traer alguna contratación extranjera, ¿va? Ese se puede ser el plus. Y la otra, me gustó mucho lo que dijo ahí, yo donde quiera trabajo y yo soy muy exigente conmigo mismo, uh-huh, para poder entregar buenas cuentas y que la afición recupere la ilusión del equipo. Eso habla mucho, Gerardo, y me gustó la forma que lo dijo.
7: Sí, también, fíjate, coincido contigo, y vamos a ir al corte. Cuando llega un entrenador que viene de otras ligas, que viene de las ligas de fuera, unas ligas foráneas, o un directivo que viene de en este caso, de Europa, es la relación, es el contacto, es lo que tiene, y eso puede ser benéfico. Puede ser que la cartera de él, en sus legajos, traiga algunos jugadores que pueda recomendar, y eso ayuda. Yo recuerdo, hace muchos años, ya falleció Leeuwen Hacker, holandés, coincidentemente también, igual que Dennis, llegó a la América, ¿te acuerdas? Y llegó con jugadores en la maleta, traía a Villique, traía a Calucha.
8: O sea,
7: y traía eso, trajo eso distinto.
8: Y le cambió la cara a la América.
7: ¿Sí? No quiero decir que ahora va a pasar eso, pero puede ser que este jugador, que este entrenador, que este directivo, perdón, traiga algo. Un jugador o dos
8: Ben
7: de
8: Hacker
7: esos diferentes.
8: ¿Nunca dirigió la selección, Ben Hacker?
7: No, después Tomás dirigió Menotti en Chivas, si mal no estoy. Sí. Después en Chivas. Y era un entrenador algo parecido a lo de Almeida. Había una oportunidad de un equipo que necesitaba entrenador y luego, Ben Hacker. Era candidato, Ben Hacker. Y ahora, mucho tiempo, Almeida. Ahora, vamos a ir al corte, pero se anuncia ya la llegada de Almada en América.
8: ¿Sí?
7: Que viene de fracasar en España, al igual que Almeida. Almeida en Sevilla no pudo. Sí. Almada con el Oviedo se le fue la segunda. O sea, técnicos que fracasaron en España, vamos a ver cómo les va aquí en México. Es muy distinto y es muy diferente la competencia allá y aquí. Aquí es mucho menor. Hay técnicos que aquí pueden y allá no. El mismo Mohamed aquí pudo y allá el Sonobofo. Muchos. Pauno allá sonó bofo. Muchos han sonado bofo allá.
8: Bueno, y ya Pauno ya tiene su selección.
7: Y Pauno ya agarró otra vez la selección. Ahora sí hay una selección mayor. 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
9: Si a Tigre le dan el cupo y la nómina y la lana y lo puedo dejar en un rato sentado y que entre relevo, ah, bueno, pues ahí lo dejo, pero traigo otro y te lo he comentado, aquí. Tú mejoras tu equipo cuando traes un jugador y lo metes al cuadro titular. Sí lo mejoras cuando traes la banca porque traes buenos relevos, es cierto, pero la mejora real es, lo hemos dicho, tu peor zona. La peor zona de Tigres, ¿cuál es? La delantera. Aunque metió goles, lo que tú quieras. Para mí es la delantera, para mí, igual para Pizarro es otra cosa. Yo creo que para ti también, ¿no?
10: Lo que pasa es que...
9: ¿Para ti cuál es la peor zona de Tigres?
10: No, es centro delantero.
9: Si tú traes e incruzas un jugador así de gran calidad, ahí notas una mejoría. Un jugador de gran calidad, claro que funcione. Pero por lo menos tengo que traerlo de gran calidad. No voy a traer uno a ver si pega. A ver si que le pelee el puesto a Aguirre. No, ya empezamos mal. No. Tienes que traer uno que no haya duda. Que no haya duda que es mejor que Aguirre.
10: Que no le pelee el puesto a Aguirre. Que le pelee el puesto a Guiñac cuando Guiñac estaba. O sea, porque Guiñac dejó la canasta altísima, Gerardo.
9: Altísima.
10: Y lo que está esperando la gente es un jugador no igual que Guiñac, pero sí eficiente en los goles como lo hacía Guiñac.
9: Sí, de gran calidad. Sí. Va a ser bien complicado que haya otro jugador como Guiñac. Nos vamos a morir y quizás no lo vamos a ver. Pero que sí que tengas un jugador de calidad.
10: No, la dejó altísima la canasta, la dejó muy alto, arriba en el segundo piso. Nos vamos con Careza.
9: Vamos con Careza porque nos estamos acabando el programa. Dale.
6: 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Vamos a ir a corte.
9: And we shall come back.

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13: No, pero está bien.
14: Sí, me siguen diciendo.
13: Oye, salió aquí que por qué salió los camotes de Jasso y aquí se avienta un choro Paco Sandoval, nos quedan unos minutitos. Dice Paco Sandoval, saludos a los camotes de Jasso. Ese mote nació por estas fechas hace 8 años, fíjate, cuando Mario Casillejos le dijo a Jasso, ¿por qué no invitas a uno de tus, cómo se llaman, mayates de Jasso? No, no fue así exactamente, Paco, pero te voy a seguir leyendo. Camotes, le dije yo, camotes. Un par de semanas antes alguien se enojó porque Jasso solo leía sus camotes, ¿verdad, Roberto? Es que ahí nace el mote, en los camotes de Jasso, porque una persona, estábamos transmitiendo en Face, y puso ahí él. Ese Jasso nada más lee los comentarios de sus camotes. Entonces lo leo. Leí el nombre y leí el comentario. Y entonces volteo a ver a Mario y digo, bueno, ya lo leí. Y Mario me ve y me dice, camotes, ¿tienes camotes, Jasso? Le dije, no, no sé ni quiénes sean. No conozco a nadie. Yo estoy leyendo toda la raza.
10: Sí, sí, solo grupo.
13: Y entonces de repente creo que fue Paco el que dijo, yo soy camote de Jasso. Ahí empezó, creo que fue Paco. Y luego también...
10: Paquito Sandoval, lo vi.
13: No sé quién fue primero, Paco.
10: Lo vi el sábado, lo saludé a Paquito, muy delgadito, Paquito. Ah, qué bárbaro. Sí, te voy a pasar la dieta. Porque...
13: Y ahí nació el de los camotes de Jasso. Después Mario me dijo, oye, invita a uno de tus camotes. Y en aquella época, fíjate lo que pedía Mario cuando invitábamos a alguien a cabina. Decía Mario, pero que traiga tacos. Que traiga tacos. Y vino varias raza. Vino Aarón, vino Pepe, vino el mismo Paco. Algún otro que no recuerdo.
10: Y Roberto con galletitas. ¡Bien, mi Robert! Riquísimas, Gerardo, son riquísimas. Yo he probado esas galletitas.
13: Le mandó, pero nada, eso fue en otra ocasión. Vino Tito Becerra también. Tito Becerra. Pero no trajo tacos.
10: No trajo nada.
13: Vino varias raza que traían tacos. Y luego Mario decía, oye, esos tacos van ganando. Porque traían tacos de diferentes. Esos van ganando. No, vino alguien, otro vino y trajo barbacoa.
10: Bueno,
13: no
10: trajo tacos. Bueno, para el taco,
13: no, mi bueno, para el taco. Era buen catador, sí. Sí, eso pasó en aquella
10: y
13: época.
10: Hacía ejercicio
13: más
10: todos
13: o menos
10: los días,
13: hace unos 8 años, más o menos. Sí, era
10: fitness, amante era del fitness. Gimnasio.
13: Bien, ya nos vamos, nos quedan un minutito, Luisito. ¿Qué más se nos queda en el tintero? Lo de Jardine fue al América.
10: ¿Y vas a decir,
13: Almada va a llegar.
10: ¿Fútbol de estufa? ¿Jugadores todavía no hay?
13: ¿Jugadores todavía no? No, lo que más se mueve o se está moviendo en Tigres es lo de...
10: Lo Correa.
13: Lo de Correa. Yo les decía que también Rayados andaba buscando a Mateus Doria. Eso es un candidato, sí, es una posibilidad. En el buen momento de Mateus Doria me gustaba para Tigres o para Rayados, sí. En el último año no lo he visto, se fue de Atlas. Lo último que vimos en Atlas a mí no me gustó, pero no sé si ya retomaría el juego. No es muy grande de edad, por ahí 30 años, 31. No sé si le queden algunos 2 años buenos, 3 años. Pero en su momento sí me gustaba. En su momento sí me gustaba Mateus Doria.
10: Y no va... Este Almeida no va a incorporar a ninguno de los del cuerpo técnico institucional de ahí de Monterrey.
13: Donde yo sé, no. Y luego, ¿te acuerdas también? No supe en qué quedó y lo vamos a investigar.
10: Lo de Nico.
13: Lo del entrenador de porteros. No, Nico fuera de Monterrey, fuera. Sí. Nico queda fuera de Rayados. Lo del entrenador de porteros. ¿Te acuerdas que se había dicho que iban a buscar a
10: Jonathan?
13: A Jonathan, y que lo entrevistaron, platicaron con él, y también a Juan Dios Ibarra. Eran de los candidatos. No sé si Almeida ya traiga él su entrenador de porteros y se echó a un lado el plan, Jonathan, que traían.
10: Jonathan va a andar ahorita con lo del Mundial. Entonces,
13: sí, tiene chamba.
10: Y habla muy bien, Jonathan. Le mando un abrazo, habla muy bien.
13: He cotorreado con él y sí, platica bien. De hecho, estamos pendientes de una charla para aquí.
10: Un cafecito con Jonah para que platiquemos de fútbol.
13: Ya nos vamos, Luisito. Mañana le seguimos. Hay partido de fútbol, le digo, hoy en la noche, la selección española contra Perú, ¿sí? Para empezar a ir calentando, que ha habido muchos partidos en estos días, y el ambiente mundialista cada vez se respira así más cerca, más cada vez más fuerte, el aroma del mundial. Esperemos que esté todo bien, que no vaya a haber situaciones
10: así es
13: en contra.
10: No, que todo esté no.
13: Esperemos que no. Gracias, pásela bien, viene el coach Mundo Reyes y el coach Guerra, espérenlos.
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0: Buenos días, gentiles amigos. Muy buenos días tengan todos ustedes. Estadio ABC, ya llegamos, ya estamos listos para arrancar la semana. Un programa interesante el que tendremos el día de hoy. Hoy entramos con las notas de Band on the Run, de Paul McCartney and the Wings. Y es que un 8 de junio, allá en 1974, llegaba al número uno en los Estados Unidos este álbum de Band on the Run, que estuvo buenísimo, de Paul McCartney. Para muchos, el de los Beatles, el que más éxito tuvo como solista. Hoy recordamos esta rolita de Band on the Run de Paul McCartney, 8 de junio. Ya estamos a unos días de que arranque el Mundial. Ayer se llevó a cabo la final. De esto y mucho más vamos a platicar, de fútbol americano sabroso, como siempre, con Laura Sandoval, que ya está conectada, ya debe estar lista para arrancar con nosotros. Bienvenidos todos, gracias a toda la gente que nos sigue a través de la radio 660 de AM, 92.1 en FM. Gracias a los que nos siguen en redes sociales también, nuestra página de Facebook, nuestro canal de YouTube y en todas las redes sociales donde ABC le lleva día a día toda la información del deporte como debe de ser. Gracias, gracias por estar con nosotros. Pues sí, ayer se llevó a cabo el Tazón México 9 y ya está Laura Sandoval aquí lista para platicar con nosotros. Déjenme darle la bienvenida. Laura, te recibo con muchísimo gusto desde la Ciudad de México. Laura Sandoval, buenos días, ¿cómo estás?
1: ¿Qué tal, coach? Muy buenos días. Todavía acá en Chihuahua, ¿no? Viviendo la efervescencia de lo que se vivió justamente ayer por la noche, ¿no? Por primera vez el Tazón México en domingo, en estas nuevas ediciones que han venido haciendo ya en tiempos recientes, y que bueno, de alguna manera se ve ahora algo distinto, una aura diferente con respecto a la llegada de los inversionistas y por supuesto del crecimiento del fandom aquí en Chihuahua, en especial a Caudillos.
0: Así es, en horario de Super Bowl, como debe ser, Laura. Exacto. En domingo, como dices, en horario de Super Bowl. Así se jugó nuestro Super Bowl. Los Caudillos ganan jugando en casa, pero habrá que desmenuzar este juego porque estuvo muy, muy interesante. Yo no sé qué opines tú, creo que es merecido el triunfo de los Caudillos, sin lugar a dudas, pero hay dos jugadas que fueron claves y que se fueron directamente al marcador. La primera de ellas, y las dos fueron en el tercer cuarto, ¿eh? Las dos jugadas del tercer cuarto que se van directamente al marcador y que terminan siendo las que causan, pienso yo, este marcador, ¿no? La primera es el gol de campo que falla el Bombas. Falló Chuy el gol de campo del tercer cuarto y justamente en la siguiente serie ofensiva, cuando estaban por anotar, balón suelto de Montini, en lugar de 7 puntos para Osos, se convierten en 8 para Caudillos y ahí creo yo que se firmó la sentencia del equipo regiomontano.
1: Y como lo dices, ¿no? O sea, realmente este partido que habíamos esperado tanto, ¿no? Imagínate, ¿no? Era perfecto. ¿Por qué? Pues ya lo decías, ¿no? En horario estelar, de horario de Super Bowl, dos equipos que a lo largo de la historia de la LFA en cómo se han ido desarrollando, dos pesos pesados, o sea, realmente se antojaba para que este partido tuviera realmente, pues, muchos momentos álgidos, ¿no? Era verdaderamente un trabuco en el sentido donde esos primeros cuartos, pues, era complicado. Pero empezábamos a notar la ausencia de Tim Winfield, ¿no? Por el lado de los Osos de Monterrey. Y eso sí iba a empezar a complicar, porque eso iba a implicar de darle más responsabilidad a Montini. Y sabíamos perfectamente que a pesar de que la línea defensiva de Caudillos y que se había criticado, que a lo mejor y pues ya estaba desgastada, que ya estaban viejitos, etcétera, etcétera, pues ayer dieron de todo, ¿no? O sea, Gaifán, Máximo González, el que también resultó ser el MVP del partido. O sea, realmente las cosas empezaron a tornarse un poco más fuertes porque hay que decirlo también. O sea, y si lo vemos en números, en estadísticas, o sea, los Osos dominaron el partido, ¿no? Incluso también ellos en tiempo de posesión tuvieron más tiempo en la pelota. El tema es que cuando llegas a la zona de anotación y no te llevas nada frente a un equipo de Caudillos que necesita solamente encontrar su magia para poder hacer las cosas que sabe hacer, y bueno, pues ahí vemos los resultados, ¿no? Y lo que bien dices, o sea, de verdad fue, desde donde yo estaba viendo el partido, ese momento en el que le da

0: dan el golpe a Montini, hasta nos dolió a todos los que estábamos ahí, porque nada más vimos cómo dolió, cómo salió el balón, y no sabíamos qué nos dolía más, si el golpe o la anotación que había hecho ya el equipo de Caudillos ahí como una estaca en el corazón.
1: Sí, fue esa incapacidad que mostró Osos para convertir en la zona de puntos, porque eso fue lo que pasó a fin de cuentas. Creo que es muy evidente el hecho de que Osos tenga una mejor tarjeta de estadísticas, porque cada vez que tomaban el balón cruzaban el campo y llegaban a zona de definición y no terminaban por entregar. La verdad es que en el primer tiempo se van exclusivamente con 3 puntos. Ya había fallado goles de campo ahí Chuy Aguirre. Creo que eso fue. A fin de cuentas, creo que Osos termina cayendo por su incapacidad de convertir cuando estaba en la zona roja. Cuando llegas a esa zona, tienes que ser capaz de meter el balón, de convertir la anotación de touchdown. Si te vas exclusivamente con goles de campo, es muy difícil que ganes un juego. Y si fallas esos goles de campo, pues olvídate, las cosas se pusieron prácticamente imposibles para Osos.
0: Y era muy interesante porque la conversación, por ejemplo, con la gente aquí en Chihuahua, más allá, o sea, tienes a Jeremy Johnson y a Shelton Appert, ¿no? O sea, son dos grandes figuras, más aparte lo que suman en cuanto al equipo, pero la duda siempre quedaba en equipos especiales, incluso por parte de Caudillos, esta temporada un poco, pues, fatal para el mismo Amavisca, ¿no? Donde en diferentes partidos que también se necesitaba que él fuera mucho más contundente y certero al momento de actuar, pues existía esa duda, ¿no? De qué va a pasar, es que Amavisca, pero del otro lado tienes al chico que tiene el récord en cuanto a la LFA de 65 yardas, o sea, había como que esa duda, y en el momento en el que empezó a avanzar el partido y veías que Amavisca salió en modo MVP, o sea, donde lo ponía, ahí estaba, parecía que toda la semana lo habían puesto a practicar, porque no dábamos crédito de que pues iba ganando Caudillos gracias precisamente a un actor que pues la verdad había tenido muchas dudas a lo largo de la temporada, ¿no? Entonces, sí, es una situación muy complicada para Osos y de verdad algo desgarrador aquí, coach, o sea, porque el tema es lo de Shelton, o sea, toda su familia estuvo aquí, como siempre lo hace, ¿no? Apoyándolo con la ilusión de conseguir pues otro anillo, ¿no? En su carrera aquí en la LFA. Pero irse con las manos vacías, a mí lo que más me sorprende es segundo año consecutivo, ¿no? Después de lo que vimos con Mexicas, que también estuvieron por ahí presentes, una delegación para entregar el tazón como la estafeta, ¿no? Entregársela ahora al nuevo campeón. Pero y así como la frustración de Shelton de cómo es posible estar otra vez en esta instancia, como un John Elway, ¿no? O sea, estoy aquí, pero no gano, ¿no? O sea, ¿qué más necesito? ¿Qué más pasa, no? Y es frustrante. O sea, esa parte del deporte es tan injusto porque como lo vemos, ¿no? O sea, dominó, tiene estadísticas, ahorita es un histórico del LFA, pero pues, ¿qué pasa cuando, pues no, la estadística más importante pues son los puntos, ¿no? A final del partido.
1: Así es, si no anotas, es muy difícil que puedas ganar el partido por más estadísticas positivas que tengas. Y vaya que Osos tiene estadísticas muy, muy buenas ofensivamente. Cada vez que tomaban el balón, cruzaban el campo y lo ponían en zona de definición, aún con los grandísimos problemas que tuvo Osos para darle protección a Shelton Eppler. Creo que finalmente terminaron siendo 5 o 6 capturas de mariscal de campo que tuvo Shelton Eppler, que no podía sentarse cómodo en la bolsa de protección. Caudillo sorprendió con la manera en la que estaba presionando a Shelton Eppler y terminan dominando a una protección de pase donde creo que hubo deficiencias muy marcadas. Aquí sí habría que revisar bien el juego y establecer cuáles son las causas de esto que ocurrió, porque la protección de pase tenía defectos importantes, tal vez en el diseño, no sé, habría que analizarlo despacio, pero definitivamente en la ejecución sí hubo muchos errores porque los linieros ofensivos, sobre todo el tackle y guardia izquierdo, se vieron superados una y otra vez por los linieros defensivos de Caudillos que no dejaban a Shelton Eppler sentarse en la bolsa de protección. Por eso es tan importante el trabajo que tuvo Shelton Eppler, aún con esa incomodidad que tuvo durante todo el partido, pudo llegar a ser todo lo que hizo durante el partido de poner al equipo ahí, es simple y sencillamente el equipo no tuvo la capacidad de cerrar o de terminar esas series ofensivas que lo llevaron continuamente a la zona de anotación.
0: Sí, realmente creo que sería muy injusto si estuviéramos buscando un culpable, ¿no? O sea, y casi siempre, pues sí, ¿no? El coreback es el que no, pero es que faltó. O sea, la manera, o sea, Shelton nunca perdió la esperanza, ¿no? De encontrar alguna ventana para poder conectar, pero lo dices perfectamente, o sea, realmente la protección que le dieron en el momento en el que tenía que actuar eran. Actuaban súper rápido, por eso es que hago énfasis en esa situación donde decían, no, pero es que Caudillo como que ya está cansado, ¿no? Como que ya se está haciendo vieja en la línea, pues, o sea, seguramente van a aprovechar. Es que pareciera que no estamos acostumbrados, o todavía, a pesar de que se ha convertido en el tricampeón del LFA, o sea, que tiene tres títulos el equipo de Caudillos en la LFA, seguimos sin creer en ese dominio que tienen físico, mental, porque ellos salieron, o sea, sí, había un estadio pletórico, llenísimo, hay que decirlo también, o sea, la manera en cómo llegó el equipo de los fans a apoyarlos fue de una manera extraordinaria, pero la concentración que tuvieron desde el principio, o sea, ellos realmente los sentías con esta aura de no, no, no, aquí no va a suceder, o sea, sí, dirán lo que dirán de los Osos, dirán lo que pasó en la temporada con Caudillos, pero esta es nuestra casa y aquí la vamos a defender, ¿no? Entonces, estaban como que muy claros en ello y en medida de que iba avanzando el partido, pues la declaración sí iba siendo más firme, ¿no?
1: Sí, vamos a la pausa, vamos a ir a la pausa y regresamos rápidamente para continuar con Estadio ABC.
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7: Ron suelto, que fue regresado hasta la zona de anotación. Esto obviamente que fue lo que marcó la diferencia, y lo decimos, ¿no? Y lo volvemos a repetir. La razón por la que Osos no está levantando el trofeo del Tazón México es por los errores que ellos mismos cometieron, y no quiero quitarle obviamente ningún crédito a lo que hace la defensa de Caudillos ni la ofensiva. Caudillos hizo lo que tenía que hacer para ganar, pero Osos contribuye mucho con esos errores, con esa incapacidad de convertir en la zona roja.
8: Sí, muchos hablaban incluso hasta del plan de juego, ¿no? O sea, empiezas a tener estas conversaciones con las personas y todo el mundo dice, ¿qué pasó con Osos? Porque al final era un equipo que estaba acostumbrado en la temporada a sumar alrededor de 30 puntos por partido, ¿no? O sea, lo que pensaba, o te hacía pensar que este encuentro iba a ser, pues, o sea, sí, un tema defensivo, porque los dos iban a actuar de esa manera, ¿no? Tratando de defenderse, pero no en un sentido donde, o sea, por cómo se iba dando la circunstancia, posiblemente se hubieran quedado solamente con los 3 puntos, porque realmente esa anotación viene después, ya por un intercambio precisamente de tiempo, y lo sabemos, ¿no? Para que ellos, los Caudillos, volvieran a tener el balón. Y bueno, todavía hacen esta conversión de 2 puntos todavía para ponerle otro clavo más en el ataúd. O sea, era una situación donde parecía que, es que esto es muy surreal, ¿no? De, pues, la creatividad, ¿no? Ver de qué forma. Pero realmente haber dejado o haber ido con Montini en ese momento donde sabemos que son, son muy fuertes. O sea, realmente no te dan espacios. Y ya habías tenido varios viajes a la zona de anotación donde eran bastante agresivos, hablando deportivamente, y que no hayas encontrado la manera para poder librar a Montini, porque realmente, de verdad, el golpe que recibió, o sea, la manera en cómo pierde el balón, anímicamente eso destrozó a todo el equipo de Osos. Tú lo veías en el campo y decías, pues sí, o sea, ¿cómo le cambiamos ahorita el semblante? Incluso hasta los mismos aficionados que estaban de ese lado, que venían de Monterrey, pues también así con el shock, ¿no? O sea, ¿qué está pasando con el equipo? ¿No? Nunca los habíamos visto en ese momento, así en un momento tan complicado, y menos en esta temporada, ¿no? Donde, insisto, habían sido estables, 30 puntos por partido, y bueno, pues de verdad no encontraban la manera de cómo hacerle daño a Caudillos.
7: Yo creo que sí podría ser en un momento dado, ¿cuál sería la palabra? Cuestionable, la llamada del coach Alfredo Hernández, porque de alguna forma trata de sorprender al equipo de Osos, pero como lo dices, Osos es muy sólido. Para hacerle una anotación por tierra, ahí en esa zona es complicado, es difícil, es un equipo agresivo defensivamente, era muy difícil. Y hay un adagio que dice, hay un dicho que dice, cuando estás ahí tienes que ir con tu mejor jugada y con tu mejor jugador. Ahí es donde se genera un poco la duda de si en este caso, y no le quito mérito en absoluto, pero si en este caso Montini era la mejor opción para Osos, ir con una corrida de Montini, es cuestionable si era la mejor opción. Ahora, todo esto lo decimos a toro pasado, ¿no? Ya vimos el resultado de la jugada, ya viste que el resultado de la jugada no fue positivo, viste que se convirtió en una anotación del otro equipo. Pues sí, es muy fácil hablar cuando ya pasó, pero el cuestionamiento es antes de la jugada. ¿Es esa la mejor, era la mejor opción que tenía Osos, una corrida con Montini, teniendo a tipos como Justice, como McKnight, como el mismo Tommy Auger, ponerle en las manos el balón a Shelton Epler en una opción de corrida o pase?
8: Sí,
7: no sé, hay muchas cosas, muchas otras alternativas que tiene el equipo de Osos, y eso es lo que hace pues un poquito cuestionable. Repito, no, es muy fácil hablar cuando ya supiste el resultado, pero antes de la jugada, creo que la manera en la que se decidió esta llamada, sí podría ser cuestionable, Laura.
8: Y lo más interesante, insisto, en la zona donde yo estaba, justamente el coach Félix Buendía, junto con sus jugadores, los mexicas, estaban atrás de mí, y pues también ya sabes, ¿no? Pues empiezan allá a platicar y todo, y sí, hablaban mucho de estas jugadas de RPO, ¿no? O sea, que hacía falta, ¿no? Que como que, aparte, ellos son los únicos que le ganaron, y veías un poco también esta frustración del coach Félix, así como de, uy, no hace falta esto, ¿no? Como que podrían hacer esto o aquello, ¿no? Y entonces, pues, como dices, a toro pasado, pues a lo mejor dices, no, pues hubieran hecho mil cosas. El tema es que creo que siempre perdemos de la ecuación que nos estamos enfrentando a Caudillos, ¿no? O sea, esta situación de, no, pues es que, ¿quién va a ser el valiente, ¿no? O sea, por ejemplo, cuando los Arcángeles tuvieron esta frialdad de decir, aquí no, ¿no? Y en nuestra casa no, y no va a ser así, y hayan ganado como hayan ganado. Pues el tema es que fue un golpe anímico también para ellos, ¿no? O sea, y muchos decían, es que no, Caudillos no se va a recuperar del golpe de haber perdido con Mexicas en la Ciudad de México después, y entonces van a venir mal al tazón, ¿no? Ellos estaban en un punto de concentración máximo. O sea, de verdad, estaba muy clara la situación de lo que iban a hacer. E insisto, o sea, esta situación de no tener a Tim Winfield, que de alguna manera sí te, de las posibilidades corriendo el balón son menores para que sean efectivas, pero entonces tiene que venir esta parte más creativa y abierta, como dices, por ejemplo, McKnight. O sea, a lo largo de la temporada siempre ha sido un jugador disruptivo que ha logrado la manera de conectar con Shelton, etcétera, y en una zona tan importante, porque eso es lo más doloroso, coach. O sea, que estás a punto de anotar, viene este fumble, y entonces en ese momento ni siquiera es que lo pares, o que, bueno, vamos a ver de qué manera nos recuperamos. No, te anotan y van por la conversión. O sea, es así como de no creerse lo que estaba pasando. Y pues ahí tú sabes perfectamente, ¿no? O sea, esto es un porcentaje de estrategia, de trabajo, pero lo anímico que también cuenta bastante, y lo mental, ahí es donde pues ya prácticamente el partido estaba casi definido, ¿no?
7: Me llama la atención las palabras que usas con respecto a los Caudillos. Hayan ganado como hayan ganado. ¿A qué te refieres con eso? ¿A qué hace referencia con eso? Es que Caudillos no ganó de una manera destacada, tal vez por eso lo que estamos platicando ahorita, ¿no? Y por eso hemos mencionado más a Osos que a Caudillos durante esta conversación que hemos tenido. No ganó de manera categórica Caudillos, o sea, no se impone y no impone las condiciones en el campo. Las condiciones las impuso Osos, pero Caudillos llevó un juego perfectamente, supo cómo llevar el partido, supo cómo sufrir el partido, y termina ganándolo con grandes jugadas de sus jugadores. No le regalaron nada a Caudillos. Caudillos, todas y cada una de las jugadas hizo lo que tenía que hacer para obtener el resultado que obtuvo. Repito, no le puedes quitar absolutamente ningún crédito, ningún mérito al equipo de Caudillos, aún cuando no ganó de manera contundente. Caudillos gana porque sabe manejar el juego. Caudillos gana porque sabe sufrir un juego que Osos no terminó por entender. Y creo que en ese mejor manejo, en ese mejor entendimiento de cómo tenía que llevarse el partido, es cuando Caudillos se impone y gana merecidamente. Y la verdad es que esto es la marca de un equipo campeón, ¿eh? La marca de un equipo campeón es: voy a ver cómo hago para ganar en los juegos en los que yo domino. Obviamente voy a tener todas las ventajas para ganar, pero en los juegos que se ponen difíciles, en los juegos donde el otro equipo está jugando bien, yo tengo que encontrar maneras diferentes para, sin ser muy dominante, ganar el juego. Y eso es lo que terminó haciendo Caudillos, siendo disciplinado, sufriendo, aprendiendo cómo sufrir el partido jugada tras jugada, y terminan imponiéndose, atacando a Shelton Epler, dándole problemas todo el tiempo a Shelton Epler, y aun cuando las estadísticas están a favor de Osos, creo que Caudillos siempre tuvo el control, hablando defensivamente, siempre tuvo el control en el campo.
8: Y es que aparte, por ejemplo, si tuviéramos un historiador de Caudillos, ¿no? O sea, sería muy interesante esa narrativa de cómo han ido ellos construyendo en diferentes momentos sus campeonatos, ¿no? O sea, no, por ejemplo, a lo mejor unas veces más se recargó en Jeremy Johnson, otras veces más en Manigo, otras veces más en la línea ofensiva, ¿no? O su misma defensa. Pero aquí también, por eso insisto que en este tazón, vimos como unos Caudillos más maduros, en el sentido de: no nos vamos a desesperar, no vamos a entrar a inventar el hilo negro ni el agua caliente, simplemente vamos a ver cómo, a conocer a nuestro rival con las condiciones que él nos va a ofrecer y las oportunidades que nos va a dar y cómo las vamos a tomar. O sea, insisto, esta frialdad de poder desmenuzar las debilidades que estaba presentando Osos en ese momento en el partido, eran de verdad de una situación de estudio profundo. O sea, no era solamente de que, ay, pues ya, esta oportunidad lo hicimos y ya, no, sino que esta presión a Shelton, o sea, nunca la habíamos visto, creo que en la temporada de 5 sacks, o sea, tan fuerte, incluso a lo mejor en un partido de Dino se acerca un poco en el momento en el que lesionan a Shelton de la rodilla, pero así verlo en problemas de verdad, de que veía la desesperación, incluso hasta las lágrimas de verdad, de ¿qué hacemos? ¿Qué más quieren que haga yo por ustedes para que esto reaccione, ¿no? O sea, era de verdad una batalla épica en ese sentido, porque, pues, ¿qué le dices a un coreback que lo da todo? Ahí están los números, ¿no? O sea, dominio, pases, zonas de primeros y dieces, o sea, todo está. Lo único que faltó fue anotar. Y es ahí, por eso es injusto, ¿no? Hablar del plan de juego, es injusto a lo mejor hablar de las decisiones, etcétera. Pero pues si están esos resultados ahí con los números, ¿qué es entonces lo que le faltó al equipo de Osos para ser campeón en este momento?
7: Así es. Hay unas cuantas jugadas, dicen los que le entienden, hay unas cuantas jugadas, 2 o 3 jugadas, que son las que se van al marcador y son las que terminan definiendo el juego, pero nadie sabe cuáles son estas jugadas hasta que se acabe el partido. Vamos a la pausa y regresamos rápidamente para la segunda media hora de Estadio ABC. ¿Nos quedamos?
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9: Nuestra red de infiltrados informa que la cabalgata efectuada ayer entre Parque Fundidora y la Macroplaza, que reunió a unos 2.000 participantes previo al inicio de la fiesta mundialista en Monterrey, dejó bien parado a Javier Navarro Velasco, quien, además de ser el coordinador del Gabinete del Buen Gobierno, demostró ser un buen organizador de este tipo de eventos sociales. En esta ocasión, el gobernador Samuel García comisionó a Navarro Velasco para la organización del evento, pero llamó mucho la atención la manera en que destacó su capacidad de convocatoria, hecho que no pasó desapercibido para los funcionarios del primer nivel del gobierno estatal. Dicen los infiltrados que ahora no se descarta que el que fuera el primer secretario general de gobierno, por su capacidad de operador, sea llamado a ocupar otro puesto de mayor peso político, ya sea dentro del propio estado o, ¿por qué no?, hasta para una alcaldía en la próxima elección.
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7: Toma decisiones más rápidas en cuanto a lo que hay que modificar para adaptarse al juego, y creo que termina Caudillos adaptándose mejor a un juego que se volvió ríspido, un juego que se volvió, como lo habíamos dicho, un duelo de defensiva. Yo lo dije, esto se puede convertir en un duelo de defensiva, son dos ataques muy productivos que a fin de cuentas se puede convertir en un duelo defensivo, y es lo que teníamos en el primer tiempo, un duelo de dos defensivas que tenían muy buen plan. Creo que se adapta mejor Caudillos a las modificaciones que tenían que hacerse, que lo que hizo Osos finalmente ofensivamente. No sé si estés de acuerdo conmigo.
8: Sí, yo, o sea, realmente, es que, por ejemplo, si revisamos los rosters, ¿no? O sea, realmente los dos lados podemos ver que son muy estables, ¿no? O sea, los nombres para los dos, dices, sí, o sea, incluso hasta para los que apenas se integran decían, es que está súper difícil de predecir qué va a suceder en este partido, ¿no? Por la calidad y cómo han accionado, e insisto, los 30 puntos de Osos en los partidos, las incógnitas de la inconsistencia en cuanto a la defensiva que había tenido Caudillos también con otros equipos a lo largo de las últimas semanas, lo que habíamos platicado, ¿no? Lo de Dinos, lo de Mexicas, etcétera, y que llegaras a este partido con eso, y que de repente, como lo decías bien, ¿no? En el programa del jueves, ¿no? Aquí ya no importan las estadísticas, ¿no? Aquí ya no importa lo que pasó las otras semanas. Lo que va a importar es lo que se va a hacer en el terreno de juego. Uh-huh. Y creo que Caudillos tiene este instinto como salvaje, ¿no? Que, por ejemplo, cuando huele el miedo, cuando huele pues la inestabilidad o las dudas de su rival, es donde ataca. O sea, ahí es donde tú tienes que llegar seguro de sí o sí y pensar de que lo vas a hacer, no ganando bonito. O sea, creo que Osos todavía, pues que, y es el estilo también de su líder, ¿no? O sea, Shelton es como el Capitán América, ¿no? O sea, es bien portado, es así como, o sea, es lindo en todo, ¿no? Es lo que hace Osos. Del lado de Caudillos, ellos a lo que van, son caudillos, por eso el nombre lo llevan así, ¿no? Entonces, hay muchas cosas que también están alrededor de lo que se ofrece de la personalidad de los dos equipos, que son muy atractivas, y para mí son dos estilos que se vieron muy marcados, cómo juega Osos y cómo juega Caudillos. Y aquí las cartas las pusieron, pues cómo iba ganando Caudillo, la verdad. O sea, en ese sentido, les bailaron bien, o sea, al son que trataron de ponerle Osos, y pues pasaron por encima de ellos. Eso es una realidad.
7: Así es. Por ahí tenemos la entrevista con Jeremy Johnson. Ahorita en un momento más la ponemos, Isaac, la entrevista con Jeremy Johnson, donde habla de pues le da el crédito al equipo. Por ahí le dicen, eres una leyenda. Y dice, no, a ver, yo no soy nada. El equipo jugó muy bien y el equipo lo hizo bien. Creo que muy centrado Jeremy Johnson con respecto a lo que ocurrió en el partido, Laura.
8: Algo que me encanta de Jeremy, y pues lo vamos a compartir porque pues quién mejor que tú, ¿no? En ese sentido, para hablar de él, esa humildad que tiene, o sea, ese sentido como, o sea, por ejemplo, el hecho de a Jeremy, pues hace cuántos años que ya lo llevamos conociendo aquí en México, ¿no? O sea, casi 5 años, yo creo ya es más mexicano que el chile, dirían, ¿no? Y que, por ejemplo, nos podamos ver en el terreno de juego con la alegría, ¿no? Ya saben, las lágrimas, la emoción de volver a sentirse campeón, ¿no? Porque pues ya vimos lo que sucedió la temporada anterior, que no llegó ni siquiera desde el principio, tuvo que integrarse, y ser el líder de este equipo que de alguna manera pues ya tiene su ADN, ¿no? O sea, y poder verlo en el terreno de juego y decirle, Jeremy, o sea, eres ahorita el equipo, por lo menos en esta corta de esta historia de la LFA en 10 años, tres veces campeón, o sea, no es nada sencillo, ¿no? Entonces eres un ícono y eres una leyenda para la LFA, ¿no? Y como bien dices, pues en esta idea donde quiere darle crédito, y eso pues lo vemos, ¿no? O sea, a la gente, al coach, a los jugadores, a todo, y compartiendo pues con, o sea, esa sencillez que lo caracteriza, ¿no? También.
7: Así es, vamos a escuchar la entrevista que se le hizo a Jeremy Johnson justo después del partido y las impresiones del mariscal de campo de los Caudillos.
17: Gracias. Sí.
18: Jeremy, you're a legend now, 3 championships here in Mexico. How do you feel this night?
17: I feel great. I won't consider myself a legend. I think none of this is possible without my teammates. I want to give all the glory to our defense. They played a great game. And I had the utmost respect for the Osos and their staff and their players. It was a tough game. It's always a tough game. So I'm super proud of my team. And this is for the city of Chihuahua. And 3 titles in 4 years.
18: What are the words for the Shelton Neffler? 2 icons for the LFA.
17: Say it one more time.
18: The words for Shelton Neffler, 2 icons of the NFL, 2 Jeremy and Shelton Neffler, 2 icons from LFA.
17: I think it's great for this league as it continues to grow. Like I said, I had the utmost respect for him. He's a great player. He played a great game today. And I think that's good to have this. And hopefully we can continue to build this league and great players continue to come and play and, to make this league and the fans grow. Gracias.
7: Pues ahí están las palabras de Jeremy Johnson, que repito, rechaza el tomar el crédito por estos triunfos, por estos campeonatos de Caudillos, lo da para sus compañeros, y también se expresa muy bien de Shelton Epler, ¿no? Él lo conoce y obviamente con un deportivismo increíble el de Jeremy Johnson. La verdad es que es valiosísimo, es muy muy valioso Jeremy Johnson, y creo que es una parte muy importante de este tricampeonato que ayer logra el equipo de Caudillos. 3 campeonatos en 4 años que ha estado participando en la liga. La verdad es que es un paso impresionante.
8: Sí, y justamente este comentario que le pedimos acerca de Shelton es pensando en cómo se ven estos dos grandes. O sea, es que obviamente todos hablamos del NFL, la grandeza y demás, pero pues imagínate que, no sé, en otros tiempos estuviéramos hablando de un Troy Aikman y a lo mejor un John Elway al mismo tiempo, ¿no? O sea, que en ese escaño están estos dos grandes quarterbacks y que se respetan mutuamente. Eso es lo que es valiosísimo en cuanto a la respuesta de Jeremy, que también veremos con Shelton, porque es lo que piensa él y qué es lo que va a suceder, que también otra de las conversaciones a futuro, después de que ya pase toda esta efervescencia del tazón, pues, ¿qué va a pasar con un montón de jugadores que, ok, o sea, por ejemplo, caudillos? No se va a cansar de ganar, ¿no? Porque, pues dices, ¿quién se le va a poner al toro, agarrar al toro por los cuernos, ¿no? Porque dices, tengo que subir el nivel, ¿no? O sea, tengo que pensar en que, pues está padre ganar, pero siempre voy a ganar, ¿o qué? ¿No? Entonces, ¿qué va a pasar con Jeremy? ¿Va a continuar? También tiene sus proyectos personales. Shelton también, su hijo está creciendo. O sea, hay muchos jugadores que ahorita están en este, pues, remolino de ideas, ¿no? Donde, ¿qué va a suceder en el futuro de estos, pues, dos grandes íconos, ¿no? Para la LFA.
7: Vienen cosas interesantes, sin lugar a dudas, en esta liga. La LFA nos prepara grandes cosas en el futuro. Ya lo hablábamos, ya es una liga totalmente distinta. Es una liga que ha tenido cambios importantes que se van a manifestar mucho más en el 2027. Y creo que vienen cosas interesantes. Caudillos cierra una gran temporada. Gana el tercer campeonato en 4 años que ha participado. Lo del Coach Landeros es algo impresionante. Creo que ha perdido 3 o 4 juegos durante toda su carrera como entrenador en jefe de este equipo de caudillos. La organización,
8: Altamirano.
7: Coach Carlos Altamirano, la organización en general del equipo de caudillos, yo creo que es para aplaudirse. Es un ejemplo a seguir para el resto de las franquicias. Y en ese sentido, tengo que estar de acuerdo contigo. ¿Qué van a hacer en esa pregunta que nace? ¿Qué van a hacer el resto de los equipos para poder entrar en competencia con este equipo de caudillos? Porque no es algo que puedes permitir simple y sencillamente. No, pues no pasa nada, caudillos va a estar ganando siempre. Siempre lo hemos dicho en este programa. Lo peor que le puede pasar a una liga,
8: Exacto.
7: cualquier liga, es que siempre gane el mismo. Entonces, la misma LFA tiene que ver qué es lo que va a hacer para que se emparejen los cartones y para que el resto de los equipos crezcan. Aquí hay dos opciones, ¿eh? Una es frenar el crecimiento del equipo que lo está haciendo bien, que es la opción más recomendable. Obviamente, lo que quieres es que el resto de los equipos crezcan y se pongan a esa altura. ¿Quieres un nivel de fútbol americano alto en tu liga? Eso es lo que hay que hacer que el resto de los equipos crezcan y emulen lo que está haciendo la gran organización de caudillos allá en la ciudad de Chihuahua. 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Vámonos a la pausa, la última de ellas, y regresamos rápidamente para la recta final de Estadio ABC.
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7: Moliga. Quedarte sentada esperando a que las franquicias hagan el trabajo como tú quieres que lo hagan. Creo que la liga tiene que tomar la iniciativa en ese sentido y decir, a ver, señores, esto es lo que queremos en cada una de las franquicias, en la medida de la capacidad financiera y presupuestal que tenga cada una de las franquicias, necesitamos esto como meta para todos. Y creo que viene esa etapa importante de la liga, porque el crecimiento se tiene que dar de esa manera, ¿no? El crecimiento se tiene que dar, pienso yo, con una liga que establece el ritmo al que se tiene que correr.
8: Y que, por ejemplo, o sea, ok, si queremos ser la NFL, ¿no? Tenemos que imitarlo no solamente en cuanto al espectáculo, ¿no? O sea, tenemos que imitarlo en todas las situaciones, fuera incluso de la misma transmisión, ¿no? Porque, por ejemplo, ahorita estaríamos diciendo cuál va a ser la próxima sede, ¿no? Del próximo tazón. Uh-huh. Y en vidas de eso, ver qué infraestructura y cómo vamos a ir haciendo crecer todos, ¿no? Los que ahora son nuevos aficionados de la LFA y todos los que les gusta el fútbol americano, pues que, por ejemplo, si se declara que es Guadalajara, pues imagínate, ¿no? O sea, es una sede súper atractiva donde pues también va a haber mucha gente que le gusta el fútbol americano. Ahora, en esos 365 días, rumbo al Tazón México 10, ¿qué vamos a hacer? Para que realmente esa ciudad pues se convierta en un destino turístico, lo que está pasando ahorita con el fenómeno del mundial, ¿no? No estamos, insisto, descubriendo el hilo negro, pero sí siendo muy puntuales en la idea de, si vamos a copiar todo, copiemos todo, pero que realmente nos permita encontrar ese sendero para poder ararlo y trabajarlo y que cuando sea el día del tazón o la semana del tazón, pues sea todavía más explosivo, ¿no? No llegue sola a la sede a querer hacer lo que pasó en Puebla, por ejemplo.
7: Creo que fue un cierre muy bueno para la temporada de LFA. Creo que ayer se vive una fiesta muy, muy llamativa allá en Chihuahua. Creo que los caudillos terminan ganando un partido merecidamente. Y no sé si alguien le pueda ver algo de malo a esta temporada de la LFA y a la manera en la que se cierra. El colofón que tiene la temporada a mí me pareció muy, muy bueno. Y creo que va por buen camino. Vamos viendo cómo una LFA está creciendo, se está asentando, está tomando las medidas que tiene que tomar y poco a poco convirtiéndose en aquello que quiere llegar a ser. Creo que lo de ayer fue un avance importantísimo.
8: Sí, yo espero que sea el inicio de muchas cosas. Insisto, me gustaría ver, por ejemplo, ahorita ya un camino a, como lo hicieron los Steelers con el draft, ¿no? Aquí se va a celebrar el próximo draft y así su contador, ¿no? 300 días, 200, etcétera. Pero bueno, al final es un camino que hay que seguir apoyando y que me voy a llevar la tarea. Yo también tengo esa cosquilla de volver a ver el tazón para encontrar más cosas que a lo mejor podemos seguir platicando.
7: Sí, creo que seguiremos platicando, ¿no? Es imposible en un solo programa atender todos los ángulos que tiene un juego como este, sobre todo que fue un juego de estrategia bastante importante. Creo que habría que desmenuzarlo un poquito más, verlo nuevamente, tomar en cuenta la estrategia que se utilizó en cada una de las jugadas. Pero sí, así de primera te das cuenta inmediatamente cuáles fueron esas dos o tres jugadas de las que hablamos, que siempre son las que cambian el curso del partido. Y creo que el tercer cuarto fue el cuarto pues fatídico para los Osos.
8: Así es, lapidario. Pero bueno, hay que pensar lo que sigue.
7: Así es, vamos a pensar en lo que sigue. Por lo pronto, vámonos y mañana estaremos acá nuevamente en Estadio ABC. Gracias, Laura.
8: Gracias, coach. Nos vemos mañana.
7: Sobre todo, gracias a usted por la gentileza de su atención. Y mañana aquí estaremos para llevarle nuevamente Estadio ABC. Hasta entonces, pásela bien.
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Buenos días, bienvenidos a Juégatela. Ya los extrañaba, pero yo se los advertí, desde el jueves no iba a estar. Pero ya estoy de regreso. Y una hora sola para que se aguanten. O bueno, para que me aguanten y pues ni modo. Así es esto. Ya estamos en Semana Mundialista y la verdad que que ya se empieza a sentir. Hoy me tocó estar, pues no había podido estar en toda la cobertura de Japón. Porque me había tocado descansar unos días, pero ya el ver a la gente buscando el autógrafo, la foto, de los jugadores, ya estamos del otro lado. Ya este jueves arranca, el jueves 11 de junio arrancamos con México contra Sudáfrica y ya es el banderazo inicial, ahora sí, todo lo que se venga durante este mes y medio, así que pues a toda la raza de Juégatela, yo sé que les encanta que hablemos del fútbol femenil, pero sí, un poquito de paciencia, porque obviamente pues nos van a estar tocando notas o cosas importantes durante la transmisión de nuestro programa y pues por ahí vamos a tener que estar platicando un poco de el fútbol varonil. Así que usted tranquilo, porque, bueno, tranquilo y tranquila, porque pues vamos a estar ahí haciendo la combinación y el match de ambas cosas. Pero por lo pronto, pues la selección mexicana femenil ya tuvo su primer partido de ensayo contra Australia. Me encanta ver y espero, a ver, lo digo ahorita, me encanta ver y espero que así siga Dianita Ordóñez en plan goleador, no solo en la liga, hablando, me voy a meter más en nivel selección. Creo que el que Diana Ordóñez siga metiendo goles es importante para la selección y para lo que se viene en el mes de noviembre, que es la eliminatoria mundialista y que queremos estar. Justo hoy platicaba con un compañero del medio. Estábamos platicando, estábamos platicando de que ahorita estamos con esta cuestión, ¿no? De que vamos a cubrir para muchos nuestro primer mundial. A pesar de que llevamos años en esto, es la primera vez que se nos da la oportunidad. Pero lo que significaba, ¿no? Lo que englobaba este mundial para muchos. Pero él luego me dice, pero el próximo año es Brasil y ojalá, ojalá de verdad, ojalá que califique la selección mexicana para poder estar toda la prensa mexicana que nos quedamos con esas ganas de ir a Australia y Nueva Zelanda hace unos años, hace tres años, porque ya estamos en el proceso nuevo. Pero sí, hace 3 años nos quedamos con las ganas de ir a Australia y Nueva Zelanda. Entonces, tenemos la expectativa alta. Y creo que platicando con compañeros de la prensa, pues es ese, ¿no? Es ese sentir que nos emociona y nos ilusiona que la femenil pueda estar también en este mundial y que así como se le está dando este trato al varonil, que yo entiendo, pues es aquí en México y lo que tú quieras, pero así como se le está dando el trato al varonil, pues ojalá que si estas chicas nos llegan a dar a regalar esa ilusión y esa ida a un mundial que tenemos años de no poder ir, pues va a ser espectacular. Entonces, por eso digo que es muy importante que Dianita Ordóñez siga haciendo goles.

mundialista. Así que a darle. Todavía queda un partido allá en Australia. Es el 9. Hoy es 8. Es mañana. Si hoy es 8 de junio, entonces el partido sería el día de mañana. Este también es 3:30 de la mañana. 3, 3:30 de la mañana. Pero pues vale la pena desvelarse o desmañanarse, como usted lo quiera ver. Yo desvelarme porque pues realmente es a la hora que me duermo casi siempre. Entonces esperemos que lo podamos ver. Oigan, una disculpa por la voz, pero estuve desde las 6:30 de la mañana allá afuera del hotel de concentración de Japón y estaba haciendo un frío. Yo no sé qué está pasando con el clima de esta ciudad, porque no recuerdo que en estas épocas tuviéramos ese frío. Lo agradezco. Agradezco no tener las temperaturas de 40 grados. Ayer sí el calor estuvo horrible. Pero creo que ha respetado un poco a inicio mundialista con los de Japón aquí, porque no hemos sufrido de los calores tan severos. A ver cómo nos va en junio, julio, más julio y agosto. Pero pues vamos a ver el próximo fin de semana que ya arranca aquí el Mundial, el 14 en Suecia contra Túnez. De hecho, Túnez ya llegó a la ciudad de Monterrey. Van aterrizando y mi compañero Juan Garza nos va a traer toda la información de el recorrido de Túnez desde el aeropuerto hasta el hotel sede donde se van a estar hospedando. Recordemos que Túnez tiene su training camp aquí en la ciudad de Monterrey, en el Barreal. Ahí es donde ellos se van a estar quedando y donde pues van a llevar a cabo toda su preparación para estos partidos. Túnez escoge Monterrey por la comodidad de que dos de sus tres partidos de grupos le tocan aquí. Va primero contra Suecia el domingo 14, y luego el sábado 20 va contra Japón, que es el famoso partido 1000. Entonces, por eso a Túnez, pues facilitarle, ¿no? O se facilitaron, ganaron, obviamente, el poderse quedar aquí, porque es una de las cosas que yo no entendía de Japón, porque llegaron aquí el 2. Estuvieron entrenando 3, 4, 5, 6, 7 con temperaturas bien raras, porque insisto, no es a lo que estamos acostumbrados aquí en Monterrey, a ese clima en el que se tuvo esta semanita que estuvo Japón aquí. Pero ahora viajan a Nashville. A ver, porque yo tengo la idea, a lo mejor estoy equivocada, por lo general estoy equivocada siempre, entonces no pasa nada. Pero vamos a ver la temperatura de Nashville, porque según yo, Nashville es un poco más fresco. O sea, aquí en Monterrey estamos a 27 grados. Estamos a 8 de junio y estamos a 27 grados a las 11 del día. Pero a ver, según yo, Nashville y la raza que está allá en Estados Unidos que nos sigue, que le mandamos un abrazo cañoncísimo y los queremos mucho, es más frío y lluvioso. A ver, en Nashville ahorita están a 28 grados, la máxima es de 29, la mínima de 22, con un 25% de probabilidad de lluvia durante gran parte de la tarde. El día de mañana tienen un 90% de probabilidad de lluvia y su máxima es de 31, pero es húmeda. A diferencia, que bueno, con las lluvias aquí en Monterrey creo que sí se ha sentido más húmedo nuestro calor, no ha sido tan seco. De hecho, ayer se sentía hasta bochornoso en ese sentido de que no ha agarrado bien el calor aquí en la ciudad. Pero sí, Nashville sí es así. Pero, por ejemplo, el equipo de Japón tiene dos partidos en Dallas y claro, en Dallas están a casi 40 grados, o sea, su mínima es de 29 y su máxima de 33, 34 grados, o sea, para mí, creo yo, si hay una diferencia importante, aunque el fin de semana tiene probabilidades de lluvia. Entonces, pues por ahí puede ser, pero a mí sí me llamó la atención que decidieran venirse para acá a Monterrey, hacer esta como pretemporada, según para aclimatarse, los horarios, el cambio de todo, porque a ver, estamos hablando de completamente el otro lado del mundo para ellos y pues para nosotros ir para allá, obviamente, ¿no? Pero es como completamente cambios de horario súper fuertes. Y pues las culturas, ¿no? Las culturas también muy, muy diferentes, que es con lo que nos vamos a estar topando en este mundial. Y creo que hay que aprovecharlo mucho. Hay que disfrutar mucho también ese sentido de conocer un poquito más a las culturas de otros países. Por ejemplo, pues Túnez es un país que a lo mejor no conocemos mucho y va a ser muy interesante tenerlos aquí en la ciudad de Monterrey. Pero sí, yo no entiendo mucho a Japón. ¿Por qué hizo esos movimientos? Digo, a lo mejor, pues
las instalaciones de allá de Nashville les llamaron más la atención y les gustaron más y por eso

0: decidieron quedarse en Nashville y luego pues regresar a Dallas y luego de Dallas otra vez a Nashville, luego de Nashville para Monterrey, luego de Monterrey a Nashville, luego de Nashville a Dallas. Entonces, creo que sus recorridos van a estar complicados. Pero por lo pronto, pues es lo que decía Japón. Tune se queda aquí en la ciudad de Monterrey. Estábamos con la femenil de la selección. Es muy importante, creo yo, lo que podamos ver de esta selección femenil. No te creo nada, Warrior. Regio 690. Ah. No, a ver, pero Warrior, lo que están poniendo en según tú que no eres tú. Dice, fuera Pedro Elizondo Mayor y fuera Exkiller, pero si sí eres tú, Warrior, tú siempre pones eso. No te creo. ¿O sí? Te voy a dar el beneficio de la duda, Warrior. Un saludo a Regio 690. Buenos días, Marifer. Ya está el campeón de campeonas. Ya tenemos fecha por fin y otra vez no es aquí en México. Pero bueno, ahorita platicamos. Hago buenos días, Marifer. Excelente inicio de semana. Ovalle ya anda visitando tierras brasileñas para el próximo mundial. Ojalá. Ojalá que ahí por ahí Marta nos ayude a ir al mundial. No sé cómo, pero que nos ayude. Jorge Salazar, saludos, comadre. ¿A qué hora juega la selección mexicana y en dónde la puedo ver? A ver, la femenil es a las 3:30. A ver, femenil. Y lo puedes ver por las de la liga. Ah, no, es a las 3 de la mañana. El de este fin de semana es a las 3 de la mañana y se puede ver por las de la liga. Después de 22 años, México le gana a Australia 1-0, que pues fue sobre la hora, o sea, realmente fue un partido sobre la hora, pero sí, según yo, se puede ver en el Facebook de la Liga, en el YouTube de la Liga y todas las cuestiones de Liga. Si alguien tiene una más, que me lo pase. Saludos, ya. Jorge Salazar, hiciste falta el sábado en el programa. Bueno, lo más seguro es que como ahora sí me va a estar tocando trabajar los fines de semana, como ahora sí me va a estar tocando trabajar los sábados, lo más seguro es que pueda venir a echarme una vuelta al programa de la mañana. Tú vienes este sábado, ¿verdad, Isaac? Ok, este sábado vengo por mis chilaquiles. Bueno, sí, Jerry, va a llover hoy. Toda la semana va a llover. Excepto el fin de semana. Tengo entendido que el fin de semana es cuando se va a levantar todo el bochorno y vamos a estar sufriendo de calor, en el partido de Suecia contra Túnez. Juan García, buenos días, Marifer. Bueno, Siller, por mí que esos japoneses se vayan de aquí, nada más se están quejando de todo. Esos japoneses son muy agradecidos con el Club Tigres. A ver, es que no, no les doy tanto la razón. Sí, a mí me tocó ver el set cuando empezaron con el cambio de césped y empezaron, a ver, Tigres empezó de tiempo infor, en tiempo infor, en tiempo y forma para que se pudiera afianzar o cuajar, como dicen, el césped. Pero sí, las lluvias no ayudaron, realmente las lluvias no ayudaron mucho a que se pudiera hacer bien ese trabajo y por eso no había quedado bien. Ya después, cuando fueron a entrenar, pues se dieron cuenta que realmente las instalaciones están en perfectas condiciones y pues solamente fue el problema del césped. Pero ahora le podemos dar la razón a Japón porque no puedes arriesgarte, así como estaba viendo que un jugador, no me acuerdo de qué selección, tuvo un partido amistoso este fin de semana y se lesionó uno de los jugadores y pues hacer cambio, ¿no? Porque pues ya estás en la antesala, o sea, ya no hay tiempo de recuperación. Es lo que pasa con Marcelo, es lo que pasa con Malagón, que bueno, Malagón sí se lesionó mucho antes del Mundial, pero pues no te puedes arriesgar a eso. Entonces, en ese lado sí le doy la razón a Japón de que necesitaban un campo 100% pues seguro, que era lo que comentaban de medicina, que el campo estaba duro y tenía muchos pocitos en donde pues en una jugada que se te atore un pie en ese pocito y ruptura de ligamento o esguince de tercer grado o muchas cuestiones que pudieran pasar. Entonces yo creo que por ese lado se le puede dar la razón a Japón, pero pues sí, al final pues sí terminaron entrenando un día en el set, verificaron, vieron, estuvieron y pues ya. Suecia, de hecho, Suecia va a entrenar en el estadio universitario, Una disculpa porque traigo algo en el ojo, pero, o sea, va a estar en el estadio universitario el día que les toca entrenar aquí, que es el sábado, perdón, es el sábado 13, les toca entrenar aquí en México, o sea, aquí en Monterrey, porque el 14 tienen el partido contra Túnez y va a ser ahí en el estadio universitario, ¿no? Entonces, las cosas están bien, yo creo que por ese sentido. Es por lo que ha fallado un poco. Ay, no había visto. Siquiera, si me nos pasas ese video, Isa, que ya llegó la selección de Túnez, ya van rumbo al hotel de concentración. Ahí está, ya van rumbo al hotel de concentración. Pedirle paciencia a la gente. A ver, yo sé que pues ya todos estamos hartos del tráfico de esta ciudad, de que todas las calles estén como están, pero. Pues no nos toca más que aguantarnos. Ahí va la selección de Túnez ya en camino hacia San Pedro, que ya no deben de tardar en llegar, insisto, porque pues llevan todo un convoy importante de Fuerza Civil, Guardia Nacional, también va la policía de San Pedro, va tránsito, llevan una gran comitiva para poder llegar a tiempo a sus lugares. A dónde van. Entonces, pues así está la gente. Vámonos a cortecito en radio, pero antes de eso los quiero invitar a que empecemos el minutocaliente.mx en los amistosos internacionales. 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Vámonos a cortecito en radio.
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1: Jennifer Hermoso, no se va a ir, Jennifer Hermoso. Lo que me dicen es que no. Güero, Marifer, ¿cómo te fue con la entrevista con el presidente de Tigres? Ay, lo de Marcelito. Bueno, primero la entrevista con el presidente de Tigres, muy amable. De hecho, cuando me presenté con él, me dice, tú eres española, y yo así como, pues nada, mis apellidos y mi familia, pero yo nací aquí en México. De hecho, soy de Aguascalientes. Pero pues los de Aguascalientes también hablamos muy chistoso, entonces le llamó la atención. Pero, a ver, yo entiendo las dudas que tiene toda la afición Tigre por el sentido de que es alguien que toda su vida se ha dedicado pues 100% a cuestiones administrativas y a dirigir plantas del procesamiento del cemento, etcétera, etcétera. Pero igual y pues se le puede dar un voto de confianza en el sentido de que él sabe trabajar con organizaciones grandes. Entonces, como él lo decía, y ya está de cada quien. A ver, yo explico cómo él lo dice y ya está de cada quien si se lo compra o no se lo compra. Pero él lo ve como, pues yo soy como el capitán del barco, ¿no? Y después del capitán del barco, pues están los que le siguen. No me acuerdo los nombres de los barcos. Pero pues él es el que dirige. Entonces, con una buena dirección, pues creo que se puede esperar a que se puedan hacer cosas importantes. Los que están abajo de él, pues hasta ahorita son Carlos Valenzuela, que es alguien que conoce, que ya tiene rato conociendo muy bien al equipo de Tigres y a lo mejor, pues, moverse, ¿no?, para las negociaciones. Y la otra persona es Gerardo Torrado. Yo sé que para muchos no es la mejor opción, no lo quieren mucho, no están muy contentos con él, pero pues ahorita es lo que tiene el equipo de Tigres. Ya tendrá Carlos Emilio González que sentarse y ver el trabajo de ellos y ver el día a día de cómo trabajan ellos y ya tomar decisiones a lo mejor después. Pero por lo pronto, pues es lo que tiene a su alrededor y es de los que se va a agarrar para poder hacer algo bien con el varonil. Con el femenil, pues está Natalia Gaitán y obviamente pues todas las jugadoras que vayan a poder acercarse, ¿no?, y tener como también sus opiniones y lo que esté pasando con el equipo de las Amazonas. Pero por lo pronto, pues a ver, creo que es una persona muy preparada, sí es una persona muy preparada. Aquí en ABC Deportes yo se los dije cuando dieron el anuncio de que se iba Mauricio Culebro y llegaba Carlos Emilio González. Él lleva 2 años trabajando en el proyecto del estadio nuevo. Entonces, pues realmente lo que quiere Tigres también es ya poder terminar esta cuestión y concretar esta cuestión del estadio nuevo, y es alguien que se va a involucrar pues más en ese sentido. Por eso creo yo que tanto Valenzuela como Torrado son los que van a estar encargados de estar en la dirección del equipo de Tigres. Pero siento que es una persona muy muy preparada, que le falta conocimiento futbolístico, estoy de acuerdo con ustedes en ese sentido, pero pues de lo que él se pueda empapar, de las personas correctas que lo vayan a rodear, pues es lo importante. De la mala suerte, güerito. Híjole. A ver, la ventaja es que es joven, que tiene otro proceso mundialista en el que puede estar al 100% con Canadá. Y no, a ver, ojo, no estoy diciendo que se vaya a ir de Tigres, porque luego ahí andan sacando de contexto todos mis videos de que Marifer dijo que Marcelo Flores ya se va de Tigres. No, pero en ese nuevo proceso mundialista de 4 años, creo que Marcelo a lo mejor puede encontrar oportunidades en otros equipos en donde pueda tener minutos o en el mismo Tigres, que la afición tampoco lo quiere mucho, pero a lo mejor el Guido Pizarro, en conjunto con Jesse, el entrenador de Canadá, pues pueden hacer algo importante con Marcelo Flores. Sí es muy mala suerte, digo, la ventaja es que es joven, pero sí, porque justo es un día antes habían dado la noticia de de que era ya convocado por Canadá y todo el proceso que hizo de cambiarse de selección, de ir al training camp, de no poder jugar porque todavía no se daba el proceso del cambio, toda esta situación, o sea, no se había podido poner, digamos que la playera así oficial, oficial ya con Canadá y cuando lo iba a poder hacer, pues viene esta muy, muy triste lesión, pero bueno. Yo sí soy de las que cree que por algo pasa la cosa, las cosas, independientemente de lo que crean, si en Dios, si en el universo, si en las vibras, si en lo que sea, pues por algo pasan las cosas. Y a lo mejor Marcelo llega más maduro en el siguiente mundial o en el siguiente proceso mundialista y es una nueva oportunidad. Aparte, pues cuando estás lesionado tienes mucho tiempo para analizar, para ver, para pensar, para muchas cosas. Entonces creo que pues por ahí le va a funcionar un poco en ese sentido a Marcelo, aunque también pues luego viene los momentos de dudas, las depresiones, que ahí es donde la familia juega un factor muy importante y también la ayuda psicológica. No le tengan miedo a eso, vayan, en serio, vayan a terapia, se los juro que les va a ayudar mucho y creo que va a ser un proceso muy importante también para Marcelo Flores el poder tener como este acompañamiento también con un especialista de la mente que pueda ayudarle en ese sentido, pero muy, muy triste. Óscar Coronado, Marifer, buenos días, refuerzos de Rayadas, no hay nada, amigos, no hay nada, Regio. Claus ya llegó, ¿quién va a ser el directivo de Rayados? Llegó ayer en la noche, dejen que se siente perdido en su silla y la conozca y la molde así para él y luego ya. A ver, primero tengo entendido que pues van con el equipo masculino porque es el que regresa más pronto a la liga. Entonces hay que solucionar todas las cuestiones del equipo varonil. Y en ese proceso o en ese inter, pues se tiene que tomar la decisión de quién será la o el encargado del femenil para poder trabajar de la mano en cuestión de los refuerzos que esperemos, porque urgen por lo menos dos o uno en cada posición. Yo me iría por dos en cada posición. Y pues todos los jugadores que tengas que vender, jugadoras que tengas que vender, pues también sería algo. Sí, urge, urge que ya se dé a conocer quién va a ser la o el director deportivo de Rayadas. Oigan, si vi, no, a ver, no vi el partido, Óscar Coronado, pero sí, Ecuador ganó y una emoción muy grande de Titi y de Eva Espejo. A Eva le va bien en sus primeros torneos con los equipos que llega. Entonces, creo que a este Ecuador le va a ir bien. Le va a ir bien en este primer torneo que va a tener Eva, en esta primera clasificatoria que va a tener Eva con ella, con ellas. Y aparte que se haya rodeado de Titi, eso para mí es muy, muy importante, porque insisto, para mí Titi es una entrenadora formadora. Para mí en fuerzas básicas era lo mejor que podía hacer Tigres. No entendí nunca el por qué salió y las formas, porque ahí sí sé que las formas no fueron las mejores. Pero ese trabajo que sabe hacer Titi de formar desde cero a las jugadoras, creo que, a ver, acá no tienes que formar desde cero a las jugadoras, pero puedes ayudar en el crecimiento de ellas y ese factor que haya elegido Eva Espejo, llevársela como su auxiliar va a ser espectacular. Creo que vienen cosas muy buenas para Ecuador. Warriors y Yer, Marifer, este mundial está muy frío y eso que una parte es aquí en la ciudad. Yo ya lo siento. A ver, sí, sí creo, porque también ahora que estuve en Toluca, más en la Ciudad de México, como que la gente está muy así como, ah, no pasa nada, ¿no? Viene el mundial. Pero yo creo que ya el jueves que arranque, que veamos ya toda la fiesta que está armando Gianni Infantino, creo que va a ser ahí en donde reaccione ya la gente y la afición. Pero pues también está nosotros. Yo sé que acá en Monterrey esa cuestión, pero cuando es mundial sí se clavan. Entonces, espero que así sea. ¿Quién va a llevar? ¿Quién va a llegar por Eva? Todavía no hay, pero Capilú es una. Vamos a ver si llega. ¿Dónde estaba? Aquí está. Alejandro, qué bueno que Ordóñez anotó ese gol porque en YouTube me recomienda ver otros videos. Ya no está lleno de América y de camberos por todos lados. Gracias, Zenit Ordóñez. Sí, porque habría si tu algoritmo te ponía puros campeonatos, o sea, el campeonato del América y Y puro América, América, América, y sí, sí te entiendo. Y ahora ya se puede ver el gol de Dianita Ordóñez. Señor Ralph. Hola Marifer, ¿a quién la han nombrado la mejor jugadora del partido contra Australia? ¿Quién podrá ser? Pues es que no sé si Dianita por ese gol. Ustedes díganme, ¿quién fue la jugadora que más les gustó? América Triplete, dice Ángel Villacampeón. Pues huele. Espero que Tigres Femenil se refuerce bien, ¿eh? Marifresh, ¿cuándo se empiezan a ir las Amazonas? Mayor. Ceci Santiago, Fer Elizondo, Pollito. Están de vacations. Los directivos no. Los directivos sé que no, pero pues, las jugadoras están de vacations. Entonces yo creo que les van a dar un ratito para descansar. Marifer, ¿cuándo regresa Alison? Ya está. De hecho, ya estuvo entrenando más al parejo con sus compañeras en Liguilla. Yo creo que para este torneo podría ser un refuerzo, pero me preocupa que a su muy corta edad tenga ya varias lesiones de ligamento cruzado. Sí me preocupa. Rosy, hola Mafer, ¿quién crees que acompaña a Carol Bernal a la América? Pues se puede ir Nicole. ¿La quieres, Rosy? Te la damos, con todo y moñito. No, no es cierto. No sé quién más vaya a llegar. De hecho, la salida es la única que está así súper mega confirmada, la de Nicole. Volvió a salir el rumor de Burki. Pero yo no quiero decir nada porque cuando se iba a ir a la National Women's Soccer League, que ya tenía un pie en la National Women's Soccer League, pues se cayó. Y entonces se quedó y luego, ¡ay, ya ves, Marifer, tú dijiste! Y luego las jugadoras me odian. Entonces ya no voy a decir nada, pero Carol sí. Carol sí se va. Nico 155, Natalia Gaitán e Izquierdos, ¿qué hacen en Tigres? Pues Natalia dirigir la cuestión administrativa. Sigo esperando la entrevista con ella. Ojalá que ahora que va y más tiempo me la den. O sea, ahora que ya según esto no va a haber fechas dobles, que la liga arranca hasta el 31, ojalá nos la pongan aquí. Y yo sé que Rayados no me quiere mucho, pero también nos pueden poner al hola. El o la nueva o el nuevo director deportivo. Ahí está Gaby y Cari. Ellas pueden hacer la entrevista sin problemas. ¿Será ella qué? Y otra de Rayadas. No sé, Rosy. Hay que esperar. Marifer, ya queremos estadio nuevo en Tigres para que el estadio de Rayados pase a ser un estadio viejo. No sé, güero. A ver. Yo quiero escuchar a la gente de Rayados que iba al Tec y que va al Gigante de Acero y que nos platique su experiencia de cuando se dejó el Palacio de Bellas Artes, como se le conocía al Estadio Tecnológico, y cambiaron al Gigante de Acero. Que platiquen su experiencia a los Tigres si le recomiendan ese cambio o mejor una remodelación. Dice Alejandro Ledesma, no sé por qué tanta quietud y tranquilidad en Tigres Femenil. Espero que sea porque tienen mucho tiempo para trabajar y no porque ya vayan a darle menos prioridad. No. A ver, no se le va a dar menos prioridad. Yo no tuve chance de platicar mucho con el señor Carlos Emilio porque pues ya, ya me tocó casi al final de las últimas entrevistas. Y yo ya traía un enfoque en cuestiones de pues todo lo que se quería, ¿no? Pero sí sabe lo que significan las Amazonas y quiere recuperar el equipo a su máximo. Entonces, sí creo, a ver, no creo que le vayan a abrir la cartera para que pues se inviertan muchos millones de pesos, pero creo que sí se va a abrir la cartera para que se refuerce el equipo. Ya dependerá pues de Natalia y de el cuerpo técnico también las decisiones que puedan tomar. Bueno, yo creo que Marcelo se va a quedar aquí y va a aprender a creer más al equipo y vamos a tener un gran ídolo en el futuro. Órale, güerito, pues ojalá, ojalá que se logre afianzar Marcelo y que siga creciendo. Dice Ángel Villacampeón, Marcelo, vete de vacaciones como Katy y a conciertos. No, Katy anduvo en la final de la Champions, oiga. Yo quiero, no se puede. HS, ¿qué partido estará bueno esta semana en el Mundial según tú? Pues el arranque. Empezando por ahí, pues el de México-Sudáfrica. A ver, puede no ser un partido muy atractivo porque Sudáfrica o lo que ustedes me digan, pero creo que se puede, ese tiene todo. Es que aquí acabo de mandar el calendario porque lo quiero imprimir para poderlo tener así en grande. Estaba sobornando a una persona con comida para que me lo imprimiera y me dice que no le gusta lo que le estoy ofreciendo de comer. No es cierto, no te creas, Chuy. Un abrazo. A ver. 12 de junio. No, perdón, el 11. ¿Dónde está el 11? Aquí está. 11 de junio. México, Sudáfrica y Corea, República Checa. Me voy con el México-Sudáfrica. Y luego el 12 de junio tenemos Canadá contra Bosnia y Estados Unidos-Paraguay. Va a ser interesante el Estados Unidos-Paraguay. El 16 de junio tenemos una cantidad de partidos espectacular. O sea, muchos. Francia-Senegal. Va a ser muy buen partido. Irak contra Noruega. Yo quiero ver a Irak ya en el Mundial. O sea, lo vimos en esta final contra Bolivia aquí en Monterrey y se vieron cosas interesantes, pero ya lo quiero ver en el Mundial. Y aparte, pues va a ser el debut del señor Haaland, que se estaba muriendo él y todos sus compañeros de calor. No me acuerdo en dónde están haciendo ellos sus training camp. Pero estaban sufriendo del calor. Ese partido creo que va a ser bueno. Argentina-Argelia puede ser un partido interesante. ¿Y qué es? Austria contra Jordania. Y luego, el 16. Ah, espérenme, esos son hasta el 16. Me salté los del 13, es que está todo así. El 13 de junio se tiene Haití contra Escocia. Australia contra Turquía. Brasil-Marruecos va a ser muy buen partido. Un jugador de Marruecos fue el que se lesionó hace unos días. Sí, fue un jugador de Marruecos. Qatar contra Suiza va a ser el otro que tenemos el 13. O sea, recordemos, retachemos. 11 de junio es la inauguración. México contra Sudáfrica y Corea contra República Checa. El 12, Canadá y Bosnia y Estados Unidos-Paraguay. El 13 es Haití contra Escocia, Australia contra Turquía, Brasil contra Marruecos y Qatar contra Suiza. El 14, está muy raro este calendario. El 14 tenemos Cabo Verde contra Ecuador, Alemania contra Curazao, Países Bajos contra Japón, creo que va a ser muy buen partido. Y el que tenemos aquí en la ciudad de Monterrey, que es Suecia contra Túnez, vamos a darle el beneficio de la duda y creamos que va a ser buen partido. El 15 de junio es Arabia contra Uruguay, España contra... No, este es Cabo Verde, el otro es Costa de Marfil, qué bárbara Marifer. Cabo Verde contra España, sí. Irán contra Nueva Zelanda y Bélgica contra Egipto. Y luego ya los que les estaba diciendo, pero a ver, vamos a abrir un calendario más bonito. Mundial 2026, porque se me cuatrapean todas las fechas y me estresé. A ver, nos quedamos en el 13, ya se los dije. El 14 es Alemania, Curazao, Países Bajos, Japón, Costa de Marfil, Ecuador, Suecia, Túnez, que es el que tenemos aquí en la ciudad. Y luego el 15 es España contra Cabo Verde, Bélgica contra Egipto, Arabia Saudita contra Uruguay e Irán contra Nueva Zelanda. Bélgica-Egipto. Creo que Bélgica-Egipto en ese día puede ser el partido fuerte. El 16. Francia-Senegal era el que les decía que para mí pinta bueno, igual Irak-Noruega, Argentina-Argelia y Austria-Jordania. Y luego el 17, Portugal contra República Democrática del Congo, Inglaterra-Croacia puede ser muy buen partido, Ghana-Panamá puede ser muy buen partido, Uzbekistán contra Colombia. El jueves 18 ya arrancaría. Vamos a quedarnos con los de esa semana, o sea, los de primera fase. Yo me iría con el Ghana-Panamá, Inglaterra-Croacia, Irak-Noruega, Francia-Senegal, Arabia Saudita-Uruguay, podría ser también Bélgica-Egipto, Suecia-Túnez porque es el de aquí, Países Bajos contra Japón, Brasil-Marruecos, creo que va a ser muy buen partido y obviamente pues la inauguración México contra Sudáfrica. Vámonos a un cortecito en radio, yo sigo aquí con ustedes en redes sociales.
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1: Y las vivencias. Yo estoy de acuerdo, Álvaro Sertuche, 100%, pero también creo que, muchísimas gracias, ya estamos de regreso en radio, pero también creo que se pueden crear nuevas vivencias y un espectáculo diferente, pero sí, ese es el punto, que es las vibras que tenía en el TEC con este nuevo estadio, pues son muy diferentes. Entonces también eso puede pasar con el nuevo estadio de Tigres. Los Rayados que iban al TEC ya no les alcanzó el dinerito para ir al BBVA, aumentó el 500%, pero esta temporada no va a aumentar los abonos. Esta temporada se quedan igual y ojo, porque en Tigres van a aumentar un bastantito, tengo entendido. Katy Killer ya se va de Rayadas hasta que no se recupere de la lesión. Güero, Marifer, la verdad es que a mí ya me hartó que en todos los... Bueno, sí, yo estoy de acuerdo contigo. Pudieron poner a un artista mexicano con un artista estadounidense. Que a ver, en ese, pues si quieres a alguien latino, pues puedes poner a Bad Bunny. O sea, algún mexicano, Bad Bunny y un canadiense. Y ahí yo creo que pudieron hacer una buena, pero pues... Todo el mundo prefirió a Shakira, no tengo nada contra Shakira, me encanta Shakira, no pasa nada. Antes de que mi Isaac me corte el micrófono, digo, mi Isra, no, ¿sí está Isra o se fue? Ahí está Isra. Entonces, no decimos nada en contra de Shakira, la amamos y la queremos, pero creo que pudieron haber hecho algo diferente para la inauguración. ¿Por qué se quejan de Tigres Femenil si tienen muy buenas jugadoras francesas, españolas e inglesas? Si tienen, pues la inglesa ya no. Bueno, escuchen, ahí tienen a las mejores mexicanas, de acuerdo contigo, pero creo que ha bajado un poco la exigencia, a lo mejor, no sé si en ese sentido. Oscar, transferir de Rayadas, Sepo, Burki, Katy no se puede ir. Emilito parece ser que se va a Pumas. Evans, no sé, estoy en pláticas con ella para ver si la logro convencer. Nicole, sí. Ali Soto, tengo mis dudas. Y Carol Bernal, sí. No, no se va Mandín. Que yo sepa, Mandín no se va. Ah, ok, fue, pero entonces, pero fue un partido de Marruecos. Es que solo tengo el recuerdo de Marruecos ahorita que leí su nombre. Pero entonces fue en un partido, fue, es que no me acuerdo, a ver. No me voy a quedar con la duda. ¿Fue Marruecos-Paraguay? Paraguay. Ay, no me salió. Marruecos-Paraguay. ¿En dónde me encuentro entre favoreció al conjunto africano que se llevó la victoria? ¿Pero cuándo fue? Este amistoso Marruecos versus Paraguay. Lesión previo al Mundial. Vamos a ponerle así. Ah, échame la llamadita. En lo que busco acá esa información. Hola, hola. Muy buenos días.
8: ¿Qué onda, Marifer? Buenos días. ¿Cómo estás?
1: Muy bien, Toño. ¿Y tú? ¿Cómo andas?
8: Muy bien, muy bien. Aquí a nada de empezar el Mundial. Muy emocionado, muy feliz de que vayamos a estar nosotros de sede mundialista.
1: Claro, ¿cómo? Pero ¿tú sí sientes que la gente esté viviendo y vibrando?
8: Nah, la verdad no. La verdad sí se siente muy un caos en la ciudad. Acabo de llegar a mi casa, estuve como 2 horas manejando, mucho tráfico, mucho estrés. Pero pues bueno, yo creo que uno regio ya debe estar acostumbrado al tráfico, ¿no? Y al caos que es esta ciudad.
1: Sí.
8: Yo lo que quiero es que ya empiece la liga femenil otra vez. Quiero ver qué piezas va a reforzar a Mandín, porque a pesar de que le dieron un plantel muy limitado, te demostró bastante, ¿no? Y la verdad yo creo que si le dan las piezas que ella quiere y quiere reforzar, yo creo que podemos estar otra vez en una final.
1: Pues yo lo decía en el torneo pasado, que para mí si no quedaban campeonas era un fracaso, pero también la afición rayada me debatía de que, oye, pues con lo que le dieron pudo llegar hasta una final, entonces no le ponemos el título de fracaso. Pero este torneo Mandín también tiene la oportunidad de hacer su equipo. Bueno, esperemos que ya anuncien a la directora o el director deportivo para poder planear un torneo pues mejor al que se tuvo, ¿no?
8: Claro, sí, porque pues llegaron a la final con un plantel para mí muy limitado, porque tienes a Birkenroth de 33 años o 32.
1: Sí, más o menos.
8: Y bueno, tienes a Kate que está lesionada, que no ha dado su nivel para mí. Tienes a, para mí, la mejor extranjera que es Lucía. A mí no me hables de Canales, no me hables de Ramos, de Oliver, a mí háblame de Lucía. La verdadera bomba, ¿eh? Luego tienes a Veloz, que no ha jugado. Para mí es mal eso, que no haya jugado Veloz. Pues Soto, que también pues está joven, pero pues no se la ha dado. A Emily, que para mí sí fue un piquetote de ojos. Y ojalá... Sé que voy a decir algo que a lo mejor no, pero ojalá traigan a un Sommer o una Robert con la plata que se les fue de Emily. Yo quiero una killer de área.
1: Urge sí, una urge. Killer de área.
8: De hecho, yo no les voy a perdonar que casi podían ser tricampeonas, pero por no reforzarse, digo tricampeonas, sí, por no reforzarse, no se armó ese pedo.
1: Y nos quedamos con el B aquí en la ciudad nada más.
8: No, para mí también opino lo mismo, Marifer. Cuando estábamos en las jornadas de los puntos, yo le andaba comentando a mi compadre Levi, que si no pasábamos, que era un fracaso para mí. Pero la verdad, ya después de ver todo esto de lo que pasó, para mí fue un buen torneo de rayadas y ojalá se les repita, pero que traigan los refuerzos que tienen que traer.
1: ¿Qué crees que le falta? Para mí es una central por izquierda, una lateral por derecha, si vas a dejar ir a Carol. Sí, ¿verdad? Es derecha Carol, no, es izquierda. Por izquierda, una central por izquierda, una lateral por izquierda, de perdido reforzar el medio campo con otra contención y pues irte por las volantes. Creo que ahí hay un área de oportunidad también bastante, bastante grande, que la cubres con Lucía, pero pues yo quiero ver más a Lucía en el área, quiero verla más adentro, más cerca del manchón penal y disparando al arco, aunque lo hizo bien en este torneo?
8: Yo creo que, a ver, de portera estás bien, porque Paola está muy joven y le falta experiencia. De hecho, creo que se notó en la final por los goles. Los dos goles que le cayeron al principio pues fueron de puro rebote, ¿no? Y eso se nota que le faltaba experiencia. Y pues le pesó también el estadio. También opino lo mismo, ¿no? Unos centrales ahí por izquierda, pero también cubrir la plaza que vaya a dejar Carol. Una contención que le ayude a la China, porque la China a veces sí se equivoca en algunos pases y sí se ve mal, como en la final, un ejemplo. También que le ayude a Soto. Y también opino lo mismo, que una delantera o una ahí por la banda. Porque, pues bueno, si no dejan ir a Veloz o no dejan ir a ninguna ahí de arribita, yo creo que con la plaza que te deja Emily, puedes reforzar a ir con una extranjera, con killer de área, ¿no? Y puedes darle minutos y puedes escalarla y ver qué formación puedes hacer. Tal vez podrías hacer un 4-4-2 con Burkenroth y esta nada en la entrada que vayan a traer.
1: Podría ser. Ay, oye, pero ahora están diciendo, ya van dos mensajes, que Leo Gamandín se va, que yo sepa, ¿no, eh? Que ahora traen no. Ese rumor.
8: ¿Cuál rumor?
1: Que se va Mandín, pero no, que yo sepa, Mandín sigue.
8: ¿Pero por qué se va a ir si te acaba de llevar a una firma como tanto no limitado?
1: O al menos de que se vaya a regresar a Europa, pero sí, no, raza, tranquilos, que yo sepa, Mandín está muy bien aquí en Rayadas.
8: Que la raza deje trabajar a Mandín, nomás tiene 6 meses. Que la dejen trabajar, ya luego dará sus frutos.
1: Que ya, a ver, ya avanzó bastante en este torneo.
8: Sí, pero pues tiempo al tiempo. La raza quiere que llegue una nueva DT y quieren que gobiernen a las Amazonas. ¿Qué esperan?
1: Sí, no, a ver. Lo mismo es lo que yo he comentado también con Pedro Losa, que le den chancita de trabajar. Yo sé que lleva 2 torneos muy malos, pero pues ojalá que este torneo también lo ayuden para reforzar, así como que le ayuden a Mandín. Creo que los dos equipos tienen esas áreas de oportunidad que pueden aprovechar este torneo.
8: Completamente, claro que sí. Y ojalá, pero bueno, yo de Tigres no sé mucho, pero pues como soy, le voy a rayar, pues ojalá Pedro ya lo corra, ¿no? Porque si la raza ya está pidiendo, pues por mí que lo corra, pero ya después del campeón de campeonas, ¿no?
1: Que yo creo que va a ser un parteaguas el campeón de campeonas. Creo yo que por ahí se pueden dar las cosas para una decisión.
8: Yo pienso que le van a dar un año más.
1: Por lo menos 6 meses más, sí creo.
8: Sí, no lo van a correr, ni de chiste. Ahorita no.
1: No, yo creo que 6 meses más sí lo van a aguantar al señor Pedro Losa.
8: Oye, Maricel, una pregunta. ¿Y ayer fuiste a lo del recibimiento de Dennis de Close?
1: No, me dieron vacaciones de 4 días y no me tocó. Me tocó ver a mis compañeros que lo recibían. Entonces, sí, me tocó verlo desde el celular.
8: Ah, chale. ¿Y crees que si vaya él dirigir la femenil o vaya a ahí como que contratar a alguien para que se enfoque 100% ahí a la femenil?
1: No, sí llega alguien. Sí va a llegar alguien más para apoyar y para estar ahí al... más directo en cuestión de la femenil. Rayados quería eso, no, a ver, no independizar 100% a la femenil, pero sí el como que la femenil tenga su identidad, y ya lo estaban logrando con Eva, entonces no creo que corten ese proceso, y yo creo que sí van a seguir con alguien más.
8: Está bien, al menos así pueden enfocarse bien y así separar del varonil a la femenil, porque bueno, en el varonil ni digo nada porque también empinados.
1: Sí, pero bueno, pues se supone que para eso llega Dennis de Close, para poder darle más seguimiento al varonil, recuperar las ganancias y pérdidas que se tuvieron y pues obviamente darle una oportunidad más al femenil con su propia identidad, ¿no? Que siga siendo esa parte en donde el femenil pueda tener... Que a ver, las decisiones no eran solo de Eva Espejo, ¿eh? O sea, Eva proponía, pero Lara y Tato Noriega tenían que estar de acuerdo con esas propuestas. Entonces, lo mismo va a seguir pasando con la o con el que llegue. Va a proponer, pero pues los que van a mandar son Herbiti y Dennis de Clos, y no sé quién más vaya a quedar ahí como en ese rango. Pero... pues Eva, la que llegue o el que llegue tendrá que rendir cuentas también para ese lado.
8: Quiero hacer nomás un último comentario antes de procederme a retirar. Maricel, quiero creer más minutos a Sofía. Amandí, por favor, dale minutos a Sofía. Sí. Es mi jugadora favorita, ha demostrado mucho, ha mejorado bastante, pero ya denle minutos, por favor. Neta, ya denle minutos.
1: Sí, yo creo que este torneo puede ser. Toño, ya me tengo que despedir, pero muchísimas gracias. Sí contestamos, ¿ya ves?
8: Muchas gracias, Maricler. Buen día.
1: Gracias, un abrazo. Muy buen día a todos. Ya me tengo que despedir. Un saludo a toda la gente que estuvo aquí al pendiente. No, mi roomie no es Tatiana Flores, amigos. No vayan a mi casa. Pero un saludo a todos. Mañana seguimos con toda la información de la femenil. Y les digo, lo siento, pero pues vamos a tener que estar hablando del varonil, del mundial, porque es lo que está ahorita y es lo que nos va a competir en toda esta mes y medio, por lo menos. Muchísimas gracias, que tenga un excelente y bonito arranque de semana y aquí nos vemos el día de mañana con mucho más. Por lo pronto, quédese con toda la programación de aquí, de ABC Deportes.
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0: ¿Cómo están? Muy, pero muy buenas tardes. Oficialmente entramos a la semana de la justa futbolística más importante del planeta. Esta semana inicia el torneo, la copa más esperada, al menos para nosotros los futboleros, el trofeo máximo, la máxima competencia donde compiten los mejores futbolistas de este planeta. Es el arranque del torneo internacional esta semana. Muchísimas gracias por estar con nosotros en su programa, en el pase del fútbol. Gracias por estar acá con nosotros en este lunes, ya iniciando la semana, lunes 8 de junio. Y claro, estoy acompañado de el jugador mundialista también, Raúl El Cora Isiordia. ¿Cómo estás, Cora? Bonita tarde, ¿cómo andas?
1: Ya me lo cambiaron. Por el día ahora, de hoy. Ahora sí me mandaron a alguien que me sabe pasar.
0: Le paso el balón.
1: Lo que me pasaban puros balones de fútbol americano.
0: ¿Cómo andas?
1: Ojalá que todo esté bien, mi querido Andrés, mi rector, el rector de aquí del programa, por algunos problemas familiares.
0: Creo. Sí.
1: No nos puede acompañar, pero aquí estoy bien acompañado, mire, ya me mandó un pase balón. De balón.
0: Sí, ya le puse el pase al Cora.
1: ¿Cómo ves?
0: ¿Cómo anda?
1: ¿Jugaste tu fútbol alguna vez?
0: Sí.
1: ¿Juegas?
0: Sí, juego.
1: Estás muy joven.
0: Metí dos goles en el de ABC contra el Canal 28.
1: Ah, tú fuiste el goleador,
0: sí,
1: ¿verdad?
0: Sí.
1: Eso no me dijeron, no.
0: Ahí sabes pasar todavía.
1: Sí le sabes pegar a la pelota.
0: Sí, ahí andamos. Digo, obviamente, ¿verdad? No al nivel que usted, pero pues ahí se le hace la luchita.
1: ¿Qué tenemos en la mochila? A ver,
0: estoy muy feliz, Cora, para empezar.
1: Pues es obvio.
0: Sí, estás
1: conmigo.
0: Claro. Sí. Motivo número uno, estoy al lado del Cora. Pues un jugador que llegó a jugar el Mundial. Y número dos, mire, ahí está esa foto. Mire, ¿qué le parece esa foto?
1: Pues ahí estoy, 21.
0: ¿Me puede decir quiénes son los compañeros que tiene ahí usted a un lado?
1: Ya, el otro día ya se los dije, es Gonini Vázquez Ayala, ajá, Hugo Sánchez, Pilar Reyes, Leonardo Cuellar, el Wendy Mendizábal, uh-huh, Toño de la Torre, Raúl Cora Isiordia, el Palillo Martínez, Víctor Rangel, Tena y, ¿cómo se llama? Ramos.
0: Ok. Con su número 21, ahí está el Cora para los que están en radio.
1: Es correcto.
0: Tenemos una imagen de ese Argentina 78, donde el Cora...
1: Esta es de las camisetas más cotizadas.
0: Sí.
1: Hoy en día hay algunas selecciones que ya no la copian.
0: Y los shorts, ¿verdad? En ese tiempo, ¿cómo eran? Era más corto.
1: Tú también estás fijando en eso.
0: Sí, es que lo he escuchado. Enseñando pierna, sí. El Cora. Bien trabajada. La pierna, un uniforme.

0: adornos de las rayas. Uh-huh. Y todo esto, yo por ejemplo arreglé mi contrato con ellos en Stuttgart, okay. Alemania.
1: Sí, en Alemania.
0: Allá jugamos el primer partido de gira que hicimos a Europa. Y en Stuttgart llegaron ahí conmigo y platicaron y nos llegamos a un arreglo. Uh-huh. Algunos, como Hugo Sánchez y otros más, a ellos los firmaron aquí en México. Uh-huh. La marca de las tres rayas.
1: La marca, ajá.
0: A ellos los firmaron aquí.
1: Sí.
0: Yo por un consejo de don José Antonio Roca me dijo, aguántate, vienen mejores cosas.
1: Okay.
0: Y llegamos a Stuttgart, llegamos al hotel, en cuanto subí mis cosas al cuarto y todo, ya tenía la llamada que me estaban esperando en un espacio, en un cuarto donde está el lobby. Uh-huh. Para platicar conmigo. Y ahí llegamos al arreglo y ahí empecé a usar inmediatamente el calzado este.
1: Okay.
0: Luego me dieron tenis, todos los zapatos que quisiera. Llegando a México, la misma marca se puso a mis órdenes en México.
1: Okay.
0: Y me llevó un montón. Primero allá me pidieron de qué estilo quería yo jugar con mis zapatos.
1: Uh-huh.
0: Con qué moldura y el estilo.
1: Ok, entonces hace personalizado, se podrá decir.
0: Sí. Tú pones y luego el estilo ya llegando aquí a México, en la primera concentración de la selección, me llegaron con un montón, una tonelada de zapatos y de tenis y de todo.
1: Ok.
0: O sea, y dice... La única, en el contrato venía que la única condición es que yo tendría que, cuando sales tú a la cancha, tienes que salir con el calzado limpiecito, que se vea la marca.
1: Sí.
0: Ya en el juego, si se loda y eso, es
1: ya es otra cosa, ¿no?
0: Pero, porque ellos le dan seguimiento con unos, de repente ustedes han visto, o te ha tocado ver, algunos fotógrafos, con unos lentotes así grandotes.
1: Ajá, sí.
0: Ok, eso es... Cada una de las marcas tiene su fotógrafo.
1: Okay.
0: Y ellos van... en todo el partido te van siguiendo y tomando tomas del calzado.
1: Uh-huh, sí.
0: Para ellos esa es su publicidad.
1: Claro.
0: Y luego ellos... Por ejemplo, si metes un gol, inmediatamente sale tu zapato ahí.
1: Sí.
0: Y ellos lo venden.
1: Ok, entonces el enfoque es obviamente su marca, ¿no? En el calzado, es lo que van siguiendo.
0: Y luego te daban una cantidad, si jugabas el partido,
1: uh-huh,
0: te daban una cantidad de dinero. Si salías a la banca, te daban una cantidad diferente.
1: Ok.
0: ¿Sí?
1: O sea, mira.
0: Y si no salías, igual te daban la base que habías firmado.
1: Entonces había variables también.
0: Sí, había variables.
1: Okay.
0: Ese fue un gran problema que tuvimos en esa selección. Desde ahí empezaron las disputas en los egos.
1: Ajá.
0: Porque la marca que firmaron Hugo, Víctor Rangel, Bonini, la gente que venía de Pumas,
1: uh-huh,
0: firmaron con esta marca... Les dio una cantidad. Y con la marca que yo firmé y no sé quién más, dos más compañeros míos, que no recuerdo, nos dieron 5 veces más.
1: Y ahí fue.
0: Y entonces, no, pero ¿cómo? Que no sé cuánto. Ahí el patrocinador de la selección, uh-huh, que le había puesto todas las canicas, la marca Levi's, lo voy a decir, esa fue la marca de nuestra ropa.
1: Sí.
0: Ellos eran muy amigos de la gente de Pumas. Entonces, para que no se pelearan, no sé cuánto, dijo, no, nosotros te damos la diferencia.
1: Ahí está, para que estén...
0: Ya, para que todos estén iguales.
1: Iguales, okay. Para todos estar iguales.
0: Llegando a Argentina, esta misma marca de nosotros llegó y dijo, les voy a subir... tanto más.
1: O sea, quería hacer esa marca.
0: No, o sea, el que juegue,
1: ajá,
0: le vamos a dar algo más. Ajá. Otra vez. Pues. Oh, que

0: pues sí, bueno, ya, a veces el señor se llamaba Roca, ese Roca, no, no el señor Roca, sino Roca, así se llamaba el director general de esa ropa, esa marca a nivel latinoamericano, que es el que viajaba. Era un gran señor, la verdad que súper, súper. En la gira en Europa pagaba todo y nos invitaba a restaurantes. Ya cuando terminamos la gira, la terminamos en París. Y en París nos dieron una noche, porque salíamos al día siguiente. Y ahí el señor nos llevó a conocer París, nos llevó a los mejores restaurantes, todo pagaba, champaña, y pagaba todo, todo, todo, todo, todo. El señor, la verdad, sensacional. Pero así se dio. Esta es una anécdota que te cuento. Así pasaron las cosas. No todo es jajaja y jijiji. Y de esa manera empezaron estas especies de egos.
1: De negocio,
0: ¿Verdad?
1: sí.
0: Y bueno, suele pasar. Suele pasar.
1: Así como a usted le pasó que arranca en ese partido titular el 2 de junio de 1978, en ese Túnez contra México, entonces al jugador, obviamente la selección no te paga
0: La
1: por
0: selección no
1: jugar,
0: te paga sueldos. Te paga por ganar partidos
1: ¿ok?
0: y el empate. Si lo pierdes, no ganas nada.
1: Nada.
0: Nada.
1: ¿Ok?
0: Y un premio si avanzas a la siguiente ronda, en fin. También vienen premios establecidos. Nosotros cuando llegamos de Europa lo que peleamos fue que nos dieran por participar, no por ganar. Nosotros queríamos por presencia, perdón. Porque así nos lo comentaron los de la selección española. Cuando jugamos ahí en Granada con ellos, en un convivio que tuvimos, nos comentaron, ¿cuánto les dan a ustedes? Nosotros entre jugadores nos comentamos todo, ¿no? ¿Cuánto les dan a ustedes por jugar contra México? No, a nosotros nos dan por presencia, $5,000. Y por ganar un partido amistoso nos dan $5,000 más.
1: Con el simple hecho de ya estar ahí, ya era.
0: Porque ellos, las federaciones cobran un dinero porque su selección juegue. Y nosotros, siendo profesionales, pues obviamente usas mi presencia y ganas dinero. Y solamente gano si gano. Si no gano, no gano nada. O sea,
1: Así es.
0: el único ganador son ellos.
1: Sí.
0: Y ese fue el pleito porque bajaron a 8 o 9
1: Sí,
0: jugadores de la
1: porque ellos ya
0: selección.
1: ganan, aunque ustedes no ganen.
0: Aunque no ganemos.
1: Aunque ustedes no ganen.
0: Ellos ya
1: Entonces
0: tienen
1: ustedes lo que
0: la
1: dicen.
0: bolsa.
1: Quiero lo mismo, ¿no? O
0: No,
1: sea,
0: no.
1: no me refiero
0: Simplemente,
1: a que quiero
0: o
1: también, si
0: sea,
1: yo estoy,
0: me
1: ya
0: usas para
1: también.
0: hacer, o sea, yo estoy participando. Pero todo el mensaje que ellos hacían era, esto es un deporte profesional y tú cobras por vender tu selección. Pero todo el discurso de ellos era, ustedes jueguen por amor a México, porque el amor a México, sí, está bien, pero tú te llevas el dinero. Y nosotros tenemos familia y dejamos nuestras familias, y ponemos nuestro físico, exponemos todo esto. Y así vino todo el relajo y ahí dejaron 8 o 9 jugadores fuera de la selección, que ellos, como eran los de más experiencia, fueron los que hicieron todo esta reunión, que a la federación no le gustó, y se vino toda la problemática y al final pues fuimos los que fuimos, ¿verdad?
1: Ok, perfecto. Fíjense cómo nos
0: Esa
1: vamos
0: historia ya
1: dando
0: la conté
1: cuenta.
0: mucho.
1: No, pero está bien para nosotros también tener un poquito más conocimiento y el saber, ¿no? Porque a lo mejor nosotros que estamos de afuera,
0: Hasta se enojaron porque firmamos con cada quien con sus ta con los tachones que quería jugar. Nosotros les hubiéramos sacado más dinero. Sí, te quedas con la mitad y la
1: Claro.
0: otra mitad no la repartes,
1: Sí,
0: mango.
1: porque en ese tema del tachón, ahí ustedes, era el dinero para ustedes,
0: Ah, sí,
1: ¿no?
0: claro.
1: Era, y eso es lo
0: Sí,
1: que a lo mejor
0: porque, a
1: molestaba a
0: ver,
1: ellos, que no había un
0: ahí en la
1: porcentaje.
0: parte de los tachones, o sea, yo juego con mis tachones, es mi vestimenta. La ropa está bien, pero mis tachones son ellos con los que yo
1: Y
0: juego.
1: ahí, como usted me comenta, usted personalmente, o bueno, usted directamente tenía la negociación con la marca del tachón.
0: Directamente,
1: Ya
0: sí.
1: no había porcentajes para
0: Nada,
1: nada más.
0: nadie,
1: Es tú y
0: nada.
1: yo
0: Y
1: y
0: se acabó.
1: se acabó. Y eso fue lo que molestó, ¿no? Los de allá querían.
0: No, no,
1: que,
0: eso no. Eso
1: o sea,
0: no
1: decían, nosotros también queríamos entrar a la negociación del
0: no,
1: Tancho.
0: No, no, los directivos nos reclamaron.
1: Ah, ¿sí?
0: A todos. Que ellos hubieran sacado mucho más. Si hubieran, por ejemplo, ellos agarraban una marca y tú te tienes que poner los zapatos esos. Porque sí. Ese fue un problema que tuvo Alfredo Tena, me parece que lo... para ir a la Copa América, algo así.
1: Ok, entonces sí tuvo...
0: Pero se dan muchas cosas de estas, ¿no?
1: Sí, sí, sí. Digo, es como no fue ni la primera y obviamente no va a ser la última vez porque es algo que siempre va a seguir pasando. Y luego
0: nos daban en aquel entonces $150 de viáticos diarios. Uh-huh. Esos diarios te los estaban dando.
1: Ok.
0: Llegaban con los sobres y ya bajabas tú a desayunar o comer y ya te tenían ahí tus $150. Diarios. De viático.
1: Ajá.
0: El tiempo que estuvieras concentrado. Inclusive en una concentración aquí, que vas, que llegan el domingo.
1: Ajá.
0: Lunes, martes y miércoles.
1: Sí, sí, sí.
0: Ok. Te pagan los 4 días tus viáticos.
1: Ok.
0: Más tus boletos de avión, hospedaje, comida y todo eso. Y luego, si ganas, te dan un premio por ganar. Si no ganas, nomás te ganaste tus viáticos.
1: Sí, pues nada,
0: esa es la, esa es la nuestra selección nacional. Híjole. Hoy no sé cómo se maneje. No sé si hoy les dan por presencia o no. Lo dudo. Pero no sé si hoy se manejan de otra manera.
1: Así que es un tema muy interesante. Estuviera muy interesante el saber cómo se maneja ahora, ¿no? A ver si esa situación ya cambió. Yo también lo dudo, la verdad lo veo complicado, que ahora sea diferente, pero...
0: No sé si hoy los jugadores ya estén arreglados en ese sentido, no lo sé.
1: Uh-huh.
0: Lo que sí he visto que algunos jugadores hasta les pagan para que vengan a la selección.
1: Sí, lo que no pasaba, ¿verdad? Eso pasaba. Sí no pasaba.
0: ¿Te acuerdas al uruguayo que le rogaron y fueron por él? ¿Cómo se llamaba?
1: ¿El uruguayo?
0: Sí, un uruguayo naturalizado.
1: Ay, Dios mío.
0: ¿Cómo se llama? Estaba en Italia, que se creía el rey de todo el mundo. Y veía la selección así media. Y le fueron a rogar, le daban no sé cuántos.
1: Hijo de su no me acuerdo.
0: Porque viniera, o sea, porque estuviera en la selección. No me acuerdo el nombre.
1: A lo mejor puede ser que un caso así, a lo mejor y lo de Carlos Vela, ¿no? Pudo haber sido
0: Carlos es otra cosa.
1: Porque ya ve que primero no quería y al último en el Mundial del 2015.
0: No, pero lo aceptó. No sé si se arreglaron de esa manera, puede ser.
1: ¿Pudo
0: ¿Con quién vamos a ir? A ver.
1: Bueno, ahorita seguimos con esta interesante charla, pero ¡atención, Monterrey! 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Y bueno, también vamos con... 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Vamos a una pausa y regresamos. Quédese con nosotros, estamos en El Pase del Fútbol.
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3: Nuestra red de infiltrados informa que muchas sospechas ha generado el hecho de que el priista Francisco Treviño, exalcalde de Juárez, haya ido hasta San Nicolás, territorio de sus supuestos aliados del PAN, para instalar un comité en un municipio donde el tricolor no ha tenido peso político desde 1991, cuando fue alcalde Juan Ángel Ochoa Sáenz. Los que saben dicen que a Carlos Chalé de la Fuente, exalcalde de San Nicolás, le pareció que estaba de más el hecho de que Treviño presumiera la sede del PRI en un lugar donde históricamente no les ha ido bien, ya que hace dudar de la capacidad del PAN para retener el municipio en el 2027. Dicen los infiltrados que el PRI lo hace en San Nicolás en respuesta a la presión del PAN en Monterrey, donde los dos partidos están jugando a las vencidas para definir a los aspirantes a la alcaldía, con Lorena de la Garza y Marcelo Segovia por un lado, y Fernando Margaín del otro, pese a que en teoría son aliados.
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0: 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Continuamos con más en el pase del fútbol.
12: O sea, para un turista, lo puedes gozar muy bien, de verdad. Es bonito, por ejemplo, a mí me tocó en Moscú el estar en la, ¿cómo le llamaban? El Stand México.
13: Ajá.
12: Ahí pegadito a la Plaza Roja, un lugar grandote, como un auditorio. Y ahí era solo la exhibición de productos mexicanos.
13: Ok, puro producto mexicano.
12: Las tequileras, las cerveceras, claro, mexicanas. La comida típica mexicana, sopes, pozole, tamales, o sea, había de todo.
13: De todo.
12: Sí, y el que entraba ahí iba a conocer lo que era México. Uh-huh. Y luego ahí llegaban grupos mexicanos, mariachis, la banda del Recodo, grupos a tocar ahí en vivo, y era el Fan Fest mexicano.
13: Ajá. Uh-huh.
12: Y ahí vi los partidos de la selección mexicana.
13: Un pedacito de México ahí.
12: Ahí, sí. Realmente. Y había de todos los países para ir a... Porque el ambiente del mexicano es extraordinario.
13: Sí, claro.
12: Se llenaba, pero se a reventar. Y iban de gente que vivía en Moscú, de Colombia, de brasileños, de todos lados. Ahí se hacía un como una especie de kermés. Y luego estaban los puestos a los lados, una pantalla gigante. Y ahí ibas conociendo lo que era México.
13: Uh-huh.
12: Ahí te contaban toda la historia de México.
13: Okay.
12: Era muy bonito, la verdad.
13: Sí,
12: Yo me sentía muy orgulloso de ver esa parte, que lo hicieron muy bien. Me gustó. Y nuestra música.
13: Sí.
12: Que nuestra música es sensacional.
13: Sí, claro. Y muchísimas cosas, ¿no? De México,
12: claro,
13: que son extraordinarias. Entonces me imagino, si es un orgullo ser mexicano, me imagino que estando allí, todavía.
12: Al menos yo sí.
13: Perfecto.
12: Yo no me avergüenzo, yo no quiero ser de allá.
13: Muy bien, sí, no. Y la verdad, a mí también me encanta.
12: Yo soy mexicano. De acá.
13: Tenemos en llamada al buen Juan Cruz, porque nos va a platicar un poquito más de esta cobertura en la llegada del equipo de
12: Túnez.
13: De Túnez. Okay. Entonces tenemos a Juan Cruz. ¿Cómo andas, Juanito? Buenas tardes.
14: ¿Qué tal, Alan? ¿Qué tal, Cora? Un gusto saludarlos.
10: acá desde el hotel de concentración de la selección de Túnez. Ya llegaron hace ratito, ya se metieron, están en sus cuartos, todos tranquilos. Y ya está, pues ya estamos yéndonos todos los de la prensa.
13: Ok. Pero
10: sí, ya la selección de Túnez está en la ciudad de Monterrey. Ahora sí oficialmente empieza el mundial porque es la primera actividad mundialista.
13: Perfecto, perfecto. Juan, sí, te estaba siguiendo y me iba atrás del carro de ABC, hasta donde permitía, ¿no? Porque obviamente hubo un escuadrón policíaco muy, muy, muy importante, pues obviamente buscando lo mejor para la
12: seguridad. La seguridad, sobre todo la seguridad.
13: Sí, lo normal, ¿no?
12: Esto es parte del compromiso que tiene el gobierno mexicano. Uh-huh. Y hablo de el municipal, el estatal y el federal.
13: Sí.
12: Son compromisos muy serios, o sea, hay una responsabilidad y ahí es donde también todos los que vivimos en esta ciudad debemos de colaborar.
13: Claro.
12: Y buscar la manera de ser amables con todos los visitantes, porque adquirimos no solo el gobierno tiene una responsabilidad de que esa gente esté segura.
13: Uh-huh.
12: Y que de esa gente se vaya bien.
13: Okay.
12: Que se divierta, vea lo que es México. Pero también es una responsabilidad social de todos, de que todos tenemos que colaborar para que esto sea una fiesta bonita.
13: Uh-huh.
12: Y que la gente y los equipos se vayan, independientemente del resultado, se vayan con un buen sabor de boca.
13: Contento, sí.
12: Eso ayuda mucho para todos. Y no andar buscando conflictos y... Como veo ahora, manifestaciones y todo el cuento. Está bien las manifestaciones, tienen todo el derecho. Pero no pensando en hacer un daño.
13: Uh-huh.
12: O sea, porque...
13: Ahí ya deja de ser manifestación.
12: Sí, porque ya hay una provocación y ya hay una cuestión en la cual ya no estás pensando en tu país.
13: Uh-huh.
12: No estás pensando en el bienestar de tus gentes. Solamente piensas en lo tuyo y en lo político, porque muchas manifestaciones son políticas.
13: Sí.
12: Todo el mundo quiere llevar agua a su molino. Algunas son muy razonables, bien enfocadas, pero algunas ya se vuelven parece recurrente, uh-huh. recurrente y recurrente. Y eso a mí en lo particular, todos tenemos derecho de manifestaciones y está en lo correcto. Pero también debemos saber nuestros tiempos, ¿no?
13: Sí.
12: Y hoy tenemos un compromiso, no solo el gobierno. Un compromiso lo tenemos, adquirimos todos. Todos. Porque hay mucha gente que se ve beneficiada con esto.
13: Creo que la primera parte, que fueron los partidos del repechaje, creo que estuvo bien.
12: ¿Eh?
13: Creo que los equipos.
12: Bueno, ya
13: que,
12: lo viste.
13: Sí, creo que
12: se
13: los
12: fue equipos, la gente contenta.
13: Sí, se fue contenta. Se fue contenta. Entonces creo
12: todavía
13: que
12: no, en la primera todavía vez. No hemos visto la fiesta.
13: No,
12: estamos viendo
13: no,
12: llegar no. A los equipos.
13: Uh-huh.
12: No, olvídate. La fiesta vas a ver cómo va a empezar.
13: Oye, Juanito, dame el itinerario del equipo de Túnez. Hoy llega, ahorita pues obviamente van a descansar. ¿Entrenan el día de hoy o hasta cuándo va a empezar?
10: Sí, no entrenan hoy. Vienen de un viaje bastante largo. Salieron hace 24 horas de Túnez y tuvieron muchas escalas. Pasaron por Egipto, por Turquía. Llegaron a México, a Ciudad de México. Y de Ciudad de México ya volaron para Monterrey. Llegaron aquí a 11 de la mañana. Y hoy no entrenan, hoy van a descansar. Su primer entrenamiento va a ser mañana en la noche. Mañana por la noche van a entrenar en el barrial, abierto a prensa. Vamos a estar ahí de aquel lado viendo el entrenamiento de la selección de Túnez. Pero hoy va a ser un día de descanso para los jugadores, porque pues se aventaron un vuelo de un día completo prácticamente.
12: Sí,
10: un día viajando.
12: Y es cansadísimo.
10: Y después de perder su último amistoso, por uh-huh. lo mismo retrasaron el vuelo, iban a llegar ayer. Se determinó que les dieran un día más de descanso. Y ya llegaron hasta hoy por la mañana, hoy 11 de la mañana aterrizó su avión. Y pues básicamente una hora de lo que aterrizaron, hora y media, hasta llegar acá, hasta este momento donde ya están descansando. Ya se van a dedicar a descansar, algunos recibirán masaje, van a comer aquí. Y ya mañana empezarán su actividad oficialmente, que van a estar en la ciudad de Monterrey por 2 semanas entrenando en el barrial, preparando sus 2 partidos. Contra Suecia el 14
13: uh-huh.
10: y contra Japón el 20 de junio.
12: Sí, tienen todo el tiempo para preparar un partido. Tienen martes, miércoles, jueves, viernes, sábado y el domingo.
13: Sí, y hasta el domingo.
12: ¿El domingo a qué horas es el partido? ¿Es a las 7?
13: A las 8.
12: A las 8.
10: Es 8 de la noche.
12: 8 de la noche.
10: 8 de la noche, sí.
12: Les va a ayudar mucho.
13: Sí, sí, sí. Tardecito, la verdad. Uh-huh. Es para hacer domingo, pero pues obviamente no tienen que adaptar los horarios también para que en sus países no sea a lo mejor tan complicado de ver, ¿no? Por la diferencia de horarios. El equipo de Suecia, ¿cuándo arribaría a la ciudad? ¿Cuándo llega a la ciudad, Juan?
10: No, Suecia va a llegar el jueves.
13: Ok.
10: El jueves. Ellos tienen su campamento en Dallas, me parece.
13: Sí, sí, sí.
10: Y van a venir hasta el jueves. Van a entrenar un día o llegan el jueves, ese día entrenan en Dallas, llegan aquí, entrenarían el viernes y el sábado es el día menos uno con conferencias y una práctica ligera y ya el día domingo sería el partido.
12: Ok.
13: Perfecto. Bueno, entonces el equipo de Suecia llega hasta jueves, pero ellos porque están entrenando...
12: Ellos en hicieron lo que hizo Japón.
13: Ajá.
12: Ellos allá... donde Japón su primer partido es allá, pero vino aquí. Ahora se va a Japón y los suecos van a llegar 2-3 días antes de su primer partido, ¿no?
13: Ok. ¿Pudimos notar si ya empezaban a llegar aficionados del equipo de Túnez o ahorita nada más ha llegado el puro equipo? Juan, ¿tú qué estuviste ahí? ¿Cómo viste los alrededores?
10: Yo te puedo decir ahorita que no había prácticamente nadie, salvo una pareja, y viven aquí.
13: Ah, okay.
10: Ya no alcancé yo a hablar con ellos porque ya llegué yo. Yo venía atrás del autobús, pero pues con el operativo me quedé muy atrás.
13: Sí.
10: O sea, ya no pudimos alcanzarlos, nos cerraron bastante. Y ya cuando llegué se había acabado toda la fiesta del hotel. Solo pues sé lo que me han contado mis colegas y mi compañera Magelsi, que pues, ella de parte de noticias estuvo aquí también cubriendo esta llegada. Y ya cuando llegué yo ya no había fiesta y era prácticamente pura prensa. No había aficionados, solo un par de personas que viven aquí desde ese tiempo, que fue lo que me supieron decir. A ellos los invitaron a pasar al hotel. Justo cuando llegué yo, iban entrando al hotel. Uh-huh. Ya me contaron que ellos viven aquí y que los invitó a la selección a convivir un momento con los jugadores.
13: Muy bien, qué bueno.
10: Sí, pero solo una pareja. Fuera de ellos no hay más gente de Túnez por los alrededores, al menos hasta este momento. Todavía queda casi una semana para que llegue la afición, que no creo que lleguen desde tan temprano. Yo creo que el fin de semana... Viernes, sábado van a ser los días que ya estén aquí.
12: Es correcto.
13: ¿Sí? Sí. ¿Tienes algún conocimiento de más o menos cómo vaya la venta del boletaje para el partido del domingo?
10: Se supone, según lo que aparecía en las páginas de FIFA, está prácticamente agotado o una gran cantidad, tomando en cuenta que muchos boletos se destinan a patrocinadores y temas de uh-huh. gobierno. Prácticamente va a haber un estadio lleno en su totalidad, lleno o prácticamente lleno. Si no es que habrá algún tema de reventa por ahí que haga que los boletos no acaben por utilizarse, pero sí se espera una gran entrada en el estadio.
13: Perfecto, sí. Perfecto.
12: Eso lo vas a ver ya 2-3 días antes de que empiece el partido.
13: Uh-huh.
12: Y vas a ver fiesta antes, la previa, en las noches con banderas. En fin, por eso digo que hay una responsabilidad compartida, gobierno y pueblo, para hacerlo sentir bien.
10: Lo único malo es que no va a haber una gran fiesta alrededor del estadio porque la afición no puede acercarse mucho. Va a estar el tema de la última milla, un kilómetro, me parece que es un poquito más de un kilómetro, lo que va a estar sin poder usar la afición, que va a estar cerrado para el tránsito incluso local de vehículos y que la gente va a tener que tomar vías alternas y los aficionados no van a poder acercarse a estar en el estadio. Si quieren una fiesta, tendrán que ir al FanFest o algún otro lugar para pasarla bien, porque al estadio solo va a ir gente con boleto o gente que tenga algo que hacer ahí, prensa, trabajadores, voluntarios, y los aficionados pues un poco más lejos.
13: Sí, evidentemente.
12: Yo calculo entre unas 15 y 20 mil gentes entre los dos países.
13: ¿Qué son los que crees que vengan?
12: Okay.
10: Mira, de suecos tengo conocimiento de que van a llegar al menos 3 mil personas. Que van a estar aquí desde el jueves, viernes.
13: Okay.
10: Es algo que ya platiqué con una persona que se dedica a dar servicio de entretenimiento a turistas y me comentó que esperan 3,000 suecos esta semana.
13: Uh-huh. Yo creo que va a aumentar en gran categoría ese número, ¿sí?
12: Porque luego pues hay muchos también que viven en Estados Unidos
13: uh-huh.
12: y que vienen de otros países. Estos a lo mejor vienen del país de origen.
13: Sí.
12: Pero hay suecos que viven
13: en otras partes del mundo.
12: Y también vienen.
13: Sí, donde ya es un poquito más accesible.
12: Igual los de Túnez.
13: Uh-huh.
12: O sea, es exactamente lo mismo.
13: Y de como quiera, en cuestión de la venta de boletaje, pues hay muchísimos regios que quieren ir a ese partido, ¿no?
12: Uh-huh.
13: O sea, también yo creo que va a haber una gran cantidad de mexicanos, de regios, uh-huh. quienes van a estar presentes en la cancha el día domingo para ver ese partido de la Copa del
12: Mundo. No, y ya verás el partido 1000 va a estar hasta todo lo que da.
13: Va a ser histórico, o sea, es histórico, va a ser.
12: Ya vas a ver.
13: Sí, desde ahorita ya se está manejando, ¿no? Pues, al fin y al cabo es un número importante. Ya a lo mejor que los equipos puede ser que no luzcan tanto previamente. Porque ahí vimos en el repechaje, igual eran nombres de equipos.
12: Pero es que en esta fase.
13: Pero a la hora del partido.
12: Pero en esta fase ni siquiera hay que lucir.
13: Ajá.
12: En esta fase lo que importa es ganar.
13: Sí.
12: O sea, te lleva a un lugar, un primero, un segundo y hasta un tercero te llevan a la siguiente ronda.
13: Sí. Sí, o sea, más oportunidad.
12: Aquí, en una Copa del Mundo, no tanto es el lucimiento.
13: Uh-huh.
12: Es ganar. Sí. El lucimiento y pierdes no sirve de nada.
13: Claro. Sí, porque llegas a perder y ya se te complica.
12: Se te va agotando la existencia.
13: Sí. Sí, ahí es cuando empieza a bajar. Muy bien. Juan, ¿algo más que nos quieras agregar? ¿Alguna información? ¿Algún detallito que hayas podido observar?
10: Bueno, realmente no hay demasiado que agregar. Digo, no ha habido mucha afición. Con Japón había más gente, la verdad.
13: Uh-huh.
10: La zona no influye porque está prácticamente a la vuelta de donde se quedaba Japón, cruzando la avenida. Entonces no, pues realmente creo que no había muchos tunecinos viviendo aquí en la ciudad, principalmente es el motivo, pero pues al parecer sí habrá más gente. Otro detalle, hoy es el final del Trophy Tour, va a ser aquí en Monterrey, en Parque Fundidora. Uh-huh. Creo que por allá vamos a estar, entonces la gente pues puede ir a darse la vuelta y ver si alcanzan a ver la copa o algo.
12: Oye, yo te quiero hacer una pregunta. ¿Tú,
10: dígame,
12: viniste desde el aeropuerto?
10: Sí, sí, okay. Sí.
12: ¿Cómo está la realidad? ¿Ya se abrieron carriles? ¿Ya está más holgado?
10: Bueno, vinimos por la autopista.
12: Ah, caray.
10: Entonces, por la autopista está bastante más libre. Ahorita no te cobran por lo mismo.
12: Ya.
10: Entonces, pues ya pasamos rápido. Aparte, veníamos atrás de del convoy de Túnez.
12: Ok.
10: Entonces, íbamos agarrando el paso libre también nosotros.
12: Pero había, más o menos, ¿te diste cuenta si había congestionamiento en el aeropuerto y esto no?
10: No. Ayer estuve ahí para la llegada de Teclose y sí había bastante más tráfico a esa hora, como a la 1 de la tarde más o menos.
12: Ajá.
10: Como a las 6 de la tarde había mucho más tráfico.
12: Pero mucho no
10: más
12: esos,
10: tráfico ahí para,
12: pero no esos congestionamientos que había, ¿o sí?
10: No, por lo menos a mí no me tocó porque yo no he agarrado la autopista Miguel Alemán, yo me voy por la de cuota.
12: Ajá.
10: Entonces no me ha tocado ver tanto embotellamiento. Bueno. Ahorita se hizo un poquito de embotellamiento provocado para frenar un poquito a los otros automovilistas y que la selección pudiera avanzar más libre.
12: Okay.
10: Fuera de eso, fluía bastante bien el tráfico.
12: Muy bien.
13: Sí. Los tres carriles se puso, pues cada patrulla estaba ubicando un carril donde pues no podías tú pasar, ¿no? Okay. Entonces, nada más es eso, pero al menos yo cuando venía hice 24 minutos prácticamente del arranque de la autopista al aeropuerto a KBC, entonces estaba
12: rapidísimo.
13: Muy fluido, estaba muy bien. Y muchísima actividad policíaca, muchísima actividad policíaca. Bueno, perfecto, sí, muchas gracias.
10: Yo creo que hice una media hora del aeropuerto hasta llegando al centro,
13: ¿sí?
10: Que ahí fue donde se hizo un poquito más pesado el tráfico porque ya pasaba el equipo.
13: Nada más respóndenos esta duda que teníamos el Cora y yo. ¿Es el mismo camión que utilizó la selección de Japón?
10: Sí.
13: ¿Sí?
10: Sí, okay, sí, Japón justo se acababa de ir como media hora antes. Y justo ese autobús acaba de llegar también. O sea, fue el mismo autobús.
13: Es el mismo autobús. Ahí está. Lo que estamos ahorita platicando, ¿no?
12: Muy bien.
13: Sí, pero bueno, perfecto. Bueno, muchísimas gracias, Juan. Vamos a ver cómo se comporta la selección de Túnez. Creo que los japoneses tuvieron mucha accesibilidad. Ya ves que andaban caminando también ellos ahí. Vamos a ver cómo se comportan los
12: Túnez. Oye, me decías que hoy hay un evento explícanos un poquito más de eso.
10: ¿Del evento de la Copa?
13: Sí, en Fundidora.
10: Bueno, va a ser el cierre del Trophy Tour aquí, va a ser en la ciudad, en Fundidora.
12: Ajá.
10: Me parece que es con acceso libre, yo voy a estar ahí como prensa, me parece.
12: Sí.
10: Pero es el cierre del Tour del Trofeo previo al Mundial.
12: Ok.
10: Va a haber un concierto un poquito antes, va a estar J Balvin, y las puertas van a estar abiertas desde las 5. Digamos que es un previo al Fan Fest.
12: Ah, entonces aquí va a estar congestionado.
13: Sí.
12: Okay. O sea,
13: para que
12: lo sepa. Muy bien.
13: Perfecto. Bueno, muchísimas gracias, Juan. Gracias por tu reporte.
10: Gracias a ustedes. Pues que pasen buena tarde.
13: Gracias. Ahí está Juan Cruz dándonos el reporte de lo que ha sido esta llegada del equipo de Túnez y de esta actividad que poco a poco va a ir aumentando en esta semana, ¿no?
12: Sí, porque claro.
13: Ya empiezan a llegar los equipos y por consecuencia los aficionados que van a empezar a llegar en los próximos días. Bienvenidos al juego. 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Vamos a la siguiente pausa y quédese acá con nosotros en El Pase del Fútbol.
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0: 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Continuamos con más en el pase del fútbol.
12: Estabas hablando, imagínate, ¿cuántas jornadas van a pasar? ¿Cuántos van a pasar para que se juegue como cuando se iniciaban los mundiales?
13: Para que juegue.
12: O sea, ¿se van a eliminar cuántos? ¿Van a quedar 32 de 48?
13: Ajá. Sí, sí, sí, esa es la primera.
12: Y luego, después, ¿cuántos? Ahora sí, 16.
13: 16.
12: Ah, ajá. Ahí va a empezar lo que era antes el mundial. Ajá. Y van a quedar los mismos. Va a estar Alemania, va a estar Inglaterra, va a estar Francia. Van a estar los mismos. De esos 16, ya verás.
13: ¿A esos 16avos cree que México sí llegue?
12: Pues siempre ya ha llegado.
13: Sí. No, pero digo, ahora que van a ser más partidos.
12: Por eso,
13: debería de.
12: Yo creo que va a llegar.
13: Sí. Sí, sí, sí.
12: Que viene siendo el sexto partido.
13: Así es. Sí. ¿Cómo va a venir cambiando bueno, ¿no? con esta?
12: Antes pedían, no vais a alburear. Antes pedían el quinto.
13: Ok.
12: Ahora van a pedir el sexto.
13: Ahora van a pedir el sexto partido.
12: ¿Ah?
13: Sí. Y tiene que, ¿no? Yo creo que sí. Yo confío en la selección, al menos que sí vamos a hacer no tan mal mundial como muchos creen o quieren que sea. Porque bueno, A veces también el aficionado mexicano decía que la selección le va a
12: ganar. No sabemos, o sea.
13: Yo sí confío en la selección.
12: A ver, es obvio, tienes un grupo como para pensar que vas a avanzar, ¿no? Sí. Ah, si no avanzas con esto, si hasta quedando en tercero no te quedas fuera.
13: Todavía tienes posibilidades. O sea,
12: entonces, yo creo que hay mucha chance, mucha, y más los rivales que tienes. Nadie es fácil, pero no es lo mismo que te toque Alemania y te toque Holanda, o te toque Francia, o te toque, no es lo mismo. En aquella ocasión, en el 78, nos tocaron el primer lugar, el campeón del mundo, y el tercer lugar de esa Copa del Mundo de Alemania.
13: Ok. Termina siendo ya. Trae datos puntuales, importantes para el día de hoy. Está viendo el programa, muy interesante los datos que nos está dando Raúl El Corizio Horda. Yo les quiero dar un mensaje a todo el público. 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Ahí está la mención de Caliente. Tenemos una llamada, vamos a atenderla rápido antes del cambio de hora. Buenas tardes, ¿quién nos marca?
3: Aquí, Dennis de Clutch.
13: ¿Cómo está, Manuelito? Precisamente lo estamos viendo en pantalla.
3: Oye, Qué privilegiado eres, Alan, de tener a un señor que le sabe a todo el análisis, un señor de respeto como es el señor, a quien saludo, le pongo de pie, señor Raúl.
12: Ah, muchas gracias, el gusto es mío saludarte.
3: Y qué bonito es hablar de fútbol a unos días ya de nada, Cora, de iniciar esta etapa mundialista. Yo tengo mi top 5, pero quisiera, antes de dar mi comentario, dejarles una pregunta a usted y a Alan Samaniego. Y ¿qué pasó con la selección brasileña, Cora? Porque si vemos, analizando, yo estoy editándome de la selección brasileña, la que va a participar en el 2026, digo, y los nombres de Vinicius, Neymar, Rafinha, digo, yo creo que tienen una selección muy buena, digo, Brasil. Yo en mi top 5 la puse, Alan, Raúl. Yo mi top 5 para mí, mi punto de vista, respetando siempre el de ustedes, como número 1 para mí, Francia, número 2, España, número 3, Argentina, número 4 puse a Portugal y número 5 a Inglaterra.
12: ¿Dejó fuera a los brasileños?
3: Sí, yo creo que Brasil sí no tuvo buena etapa previa al Mundial, pero por eso hago la aclaración. ¿Qué pasa con Brasil? Porque tiene una gran selección de nombres ahí, de muy buen nombre, Cora. Sí. Figuras.
13: Perfecto. Bueno, Manolito, esta respuesta te la va a decir el Corizio Horda, pero va a ser regresando del cambio de hora, tendrá la respuesta del Corizio Horda y de un servidor a lo que has puesto acá sobre la mesa. Interesantísimo, muchísimas gracias por marcarnos, Manolito, pero tenemos que hacer el cambio de hora. Gracias a Manuel Rentería por la llamada, y bueno, quédese con nosotros porque también ya se encuentran acá Irán y España, ya llegaron al territorio mexicano para este partido que tienen. Entonces vamos a hablar un poquito más de esto y de todo lo que lleva esta semana. Ya no es previa, ya estamos viviendo la semana del arranque de la justa mundialística más importante.
12: La fiesta mexicana.
13: De la fiesta mexicana, así dicha por el propio Corizio, ¿verdad? En un momento regresamos.

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0: segunda hora. Ya en la semana. En la semana donde México tendrá su partido inaugural el día jueves. Enfrentará al equipo de Sudáfrica. ¿Cómo son las cosas, verdad, Cora? Como sí. en ese 2010 donde tocó a México tener la inauguración en Sudáfrica. Hoy también tendrá la inauguración el mismo partido, pero ahora en territorio mexicano, ¿verdad?
1: Sí, claro.
0: ¿Cómo son las cosas?
1: Es algo muy bonito.
0: Yo sí tengo muchas ganas de ver a la selección. Yo sí deseo, ojalá, y esto que hemos criticado tanto a la selección, le demos la oportunidad, ¿no? De que jueguen, de que demuestren, espero, y el estadio...
1: ¿Pero quién se la está quitando?
0: Pues es que ha sido muy criticada esta selección.
1: ¿Y luego?
0: Y ha sido muy criticada. Y también con Javier Aguirre.
1: Muchas veces hemos sido elogiados y otras veces criticados. O sea...
0: ¿Cree que existe un porcentaje de aficionado mexicano que le guste ver a la selección perder?
1: Sí, claro. ¿Sí? Así como hay algunos que quieren que nos invadan.
0: Ok.
1: Sí, claro.
0: Sí, de existe todo, ¿no? Entonces.
1: Sí, claro.
0: Sí. Sí, porque sí me he dado cuenta mucho de eso, ¿no? Donde sí, sí parece ser que hay alguna parte del aficionado mexicano que le gusta ver perder al equipo, a la selección.
1: Gozan
0: ver perder a la selección. Claro. Entonces, en ese caso, bueno, yo no me incluyo, yo quiero que le vaya muy bien a la selección. Y en serio, tengo muchas ganas de volver a ver ese ambiente en el estadio.
1: Y lo vas a ver, lo vas a ver.
0: Ojalá y esté ahí conectado.
1: Ya lo vas a ver, claro que sí, cuando empieza a rodar la pelotita, empieza el sentimiento de lo que somos. Uh-huh. No te preocupes por eso. Después vienen las reacciones, si no ganas, va a venir todo lo demás.
0: Así es, ya no, la crítica...
1: Somos así, o sea...
0: Resultadistas, de
1: cierta
0: manera.
1: No, somos extremistas.
0: Ok.
1: Somos extremistas. Por ejemplo, hoy alguien puede decir, no, yo no confío mucho en la selección, muy bien. Entonces, si pierde, tampoco la agarres como para meterlos a la cárcel, ¿verdad?
0: Así es.
1: Ya. Si ya sabías...
0: Tiene razón, y ¿sabe cuándo me di cuenta? Que fue recientemente en el primer gol que le meten a México contra Serbia. Todo el mundo explotó con ese gol que recibió. Si Serbia nos anotó, ¿cómo nos va a ir en la Copa del Mundo? Y si Serbia nos anotó, ¿cómo nos va a ir contra Sudáfrica? Y después México termina metiendo 5 goles, ¿no? Termina sacando el partido. Pero sí, en esa parte de ser muy extremistas.
1: Mucho.
0: Somos extremistas, ¿eh? Luego vemos todo para mal, pero hay que dar oportunidad a que juegue la selección el día jueves. Va a ser
1: un partido... Imagínate qué sintieron los brasileños cuando Alemania les mete 7.
0: 7.
1: Y en su país...
0: Ese puede entrar en un top 5 de los resultados.
1: Y a los dos que nos metieron 6 a Alemania, ya pensábamos que éramos los peores del mundo.
0: Ajá.
1: O sea, así pasa.
0: Sí. ¿Puede entrar en el top 5 de los resultados más sorprendentes en una justa mundialística ese?
1: El que le haya ganado no tiene nada que ver. Que lo haya goleado.
0: Fue un paseo ese partido.
1: Por eso, que le haya hecho eso... Por supuesto.
0: Y luego todo el ingrediente que fue en Brasil. Exacto. Ahí con su gente.
1: Esa fue humillante.
0: Fue humillante. Y digo, desgraciadamente, las tomas de muchos brasileños lloraron.
1: Para el orgullo brasileño.
0: Ajá.
1: Fue durísimo.
0: Oh, es que esa Alemania fue impresionante. Pues termina siendo campeón del mundo, ¿no? Pero esa camada de alemanes, impresionante, ¿no? También. Ajá. Jugaban. Todos jugaban a lo mismo, bien conectados, y el que pagó los platos rotos fue Brasil en ese. Ya tuvieron después la final contra Argentina y ya estuvo un poquito más pareja, pero no, ese juego de Brasil sí creo que puede ser de los 5 más humillantes, al menos en justa mundialística.
1: Sí, claro.
0: Bueno, ¿tenemos audio, me dijiste, Leo? Perfecto, echa los audios.
2: Hola, buenas tardes, es Juan Grimaldo. Saludos, Cora, y también saludos al buen Alan. No, miren, yo creo que ahorita tenemos el Mundial a puerta, el fútbol local, la verdad, tenemos tiempo para hablar de eso. Ahorita, ojalá y Alan aprovechara más al Cora, mucho más al Cora, con todo su conocimiento, su experiencia del Mundial, cómo llegaron, cuándo se fueron de acá de México, cuándo llegaron a Argentina, qué hicieron, cómo se siente un jugador a la hora de llegar a

0: Son tres partidos de la fase de grupos, más 32avos, y el quinto partido serían los 16avos,
1: Claro que
0: que
1: sí.
0: antes era el cuarto partido.
1: No, no, no.
0: Si mal no estoy, si estoy mal,
1: Sí,
0: ahí corríjanos,
1: hay que
0: por favor.
1: corregirlo. Antes se iniciaba el mundial con 16. Pues jugabas tres partidos. Si avanzabas, era el cuarto. Y lo que se buscaba es jugar el
2: El
1: quinto
2: quinto
1: partido
2: partido, así es.
1: de 16 equipos. Acá no. Acá ya llevarías, quedando 32, ya llevarías tres partidos. Si ganas en los 32, ya vas a llevar el cuarto partido.
2: Así es.
1: Y vas a iniciar como si iniciaba antes el quinto partido con los 16.
2: Con los 16.
1: O sea, iniciabas en 0 con 16. Ahora vas a iniciar con 16 en el quinto partido. Es diferente.
2: Es diferente.
1: Totalmente distinto.
2: Así es. Sí. Ahí está la explicación, del buen Cora, ya dándolo todo a detalle, ¿no? Pero sí, termina
1: Sí,
2: siendo
1: el quinto
2: diferente.
1: partido empieza cuando se empezaba antes el primer partido. Cuando eran
2: Cuando
1: 16
2: eran
1: equipos.
2: 16.
1: Vas a jugar el quinto partido aquí en este mundial contra 16 equipos. Nada más.
2: Ahí está. Bien.
1: Aquí lo que se tiene que lograr es el sexto,
2: El sexto, dar ese
1: que
2: brinco.
1: vendría siendo el quinto de aquellos mundiales de 16 equipos.
2: Así es.
1: ¿Ok? Esa es la. México en el 70 llegó hasta el cuarto partido, que fue contra Italia, en Toluca, que perdimos 4-1. Hasta ahí llegamos.
2: Hasta ahí.
1: Donde sí avanzamos, por ejemplo, fue en el México 86, que también llegamos ahí. Nada más.
2: Ese ha sido pues el límite, ¿no? Que ha tenido la selección
1: Y
2: mexicana con
1: seguimos buscándole, ¿verdad?
2: así. ¿Qué tanta ilusión cree que se debe tener el aficionado mexicano a poder brincar en esta edición?
1: A ver, si la ilusión siempre tiene que existir, si no, ¿para qué hacemos las cosas? ¿Para qué vamos a competir si no tenemos ilusión? La ilusión siempre tiene que estar. Y en el fútbol hay circunstancias, muchas. Recuerdo el Mundial en Brasil contra Países Bajos, pues nos eliminó un penal. Cuando estábamos haciendo un gran partido.
2: Gran partido que se le estaba haciendo.
1: Entonces, hay circunstancias. Lo que sí, creo que México, por estar aquí, aparte hay una cosa, aquí vas a jugar hasta esta fase de grupo, luego te vas a ir a otro lado. Ya no vas a regresar
2: Ya no
1: para
2: vas a
1: acá.
2: regresar. No.
1: Entonces ya cambia las cosas, ¿no? Aunque pues, la selección mexicana juega más allá que acá.
2: Es
1: O sea
2: correcto.
1: que no nos vamos a extrañar mucho.
2: Sí, tampoco va a ser tan diferente,
1: No,
2: ¿no?
1: no va a
2: Para
1: ser tan
2: ellos.
1: diferente en cuanto al apoyo. A lo mejor van a encontrar más apoyo allá que acá.
2: Puede
1: Por
2: ser.
1: el sentimiento del mexicano. Cuando el mexicano está afuera, se vuelve un guerrero. Cuando el mexicano está afuera, siente más a México que cuando está aquí. Yo he comprobado últimamente que quieren más a México cuando están afuera que muchos de los que viven aquí.
2: Se debe esto que como estás de fuera, estás en otro lugar, te da más
1: Y
2: orgullo, ¿no?
1: empiezas,
2: Decir tus raíces, de dónde
1: ¿no?
2: vienes.
1: Y es cuando valoras lo que es México.
2: Sí,
1: Porque
2: cuando ya no lo estás viviendo.
1: muchos de los que hoy quieren intervenciones y todo esto, es porque admiran más lo de afuera que lo de adentro. Esa es la realidad.
2: Sí.
1: Y quisieran que fuera como afuera y no como lo que somos.
2: Sí, tienes razón.
1: O sea, esa es
2: Tienes
1: la.
2: razón.
1: Pareciera que su origen no lo tienen aquí. Y pareciera que muchos que toda su vida han hecho su patrimonio aquí, quieran lo de allá. Porque lo han hecho aquí.
2: Así es.
1: Muchos se han hecho su carrera, su trabajo, sus negocios aquí.
2: Tiene toda la razón.

0: y quisieran lo de allá. Ajá. Eso es lo que yo no entiendo. En lugar de seguir produciendo y querer arreglar las cosas de aquí. Si estamos aquí, nuestro problema es de aquí y aquí lo tenemos que resolver. Nosotros, no que vengan a resolvérnoslo.
1: Y nosotros mismos somos los que tenemos que resolver, sí, ese tipo de
0: problemas. Si nosotros somos los mismos culpables de lo mismo que culpáis, pues resolvámoslo nosotros aquí. Tenemos toda la manera de hacerlo. Todas las maneras de hacerlo.
1: Bien.
0: Y hablo de fútbol, ¿eh? A ver. Hoy llegaron dos técnicos mexicanos a la final y seguimos trayendo extranjeros, ¿o no?
1: Es correcto. Lo vemos nosotros que el extranjero es la salvación.
0: Hoy he visto equipos ganando con 8 o 9 mexicanos en el campo. Ah, pero seguimos trayendo más. Entiendo que este es un negocio particular, está bien. Nada que ver, está en todo su derecho. El que pone la lana lo puede gastar donde quiera. Pero luego no nos extrañe que cuando tengamos que hacer una selección, pues nomás tenemos lo que tenemos. ¿Verdad?
1: Sí.
0: Es todo lo que tenemos.
1: Es todo lo que tenemos.
0: Y así traigas a Guardiola, va a seguir llamando a los mismos. Porque ¿a dónde vas a sacar los demás? Y empezar a naturalizar, ¿verdad? O sea, eso es lo que está pasando.
1: ¿Cree que esta nueva regla, bueno, que ya se haya ejecutado en un par de torneos, la de la regla de menores, cree que pueda ayudar o no?
0: No más los usan a los jugadores.
1: Si cumple la regla y ya no los vuelves a utilizar. Ha habido algo de excepciones, hay unos jugadores que sí se han quedado, pero son más excepciones. Si regularmente cumple la regla y ya para liguilla no los utilizas.
0: Siempre tiene que jugar. Si tú tienes un chamaco de 17, 18 años, menor de 21 años, y es bueno, ponlo a jugar. Dale chance.
1: ¿Le ayudaría?
0: Y no porque te lo obligue una regla.
1: Entonces, ¿le ayudaría más al fútbol mexicano reducir la cantidad de extranjeros?
0: Sin duda.
1: Que la regla de menores.
0: Sin duda. A ver, ¿tú cómo te haces aquí bueno? A ver, siéntate ahí, nada más ve. No hagas nada. A ver, no hagas nada.
1: Ajá.
0: Que esté uno en lugar tuyo ahí en el aparato.
1: Sí, sí, sí.
0: Y tú sentado viendo.
1: Ah, tienes que tener práctica.
0: A ver,
1: ¿cómo
0: vas a aprender? A ver. Pues que te metan y te vas a equivocar.
1: Sí.
0: Pero vas a ir aprendiendo más y cada vez más.
1: Si tienes que ponerlo en
0: práctica. Pero nomás sentado viendo. Ah, pues, ¿qué haces? A ver. Te vas a quedar ahí. Sí. Es exactamente lo mismo con el futbolista. Hay que tenerle confianza. Hay que darles las oportunidades correctas. Hoy le dieron a un técnico mexicano la gran oportunidad, dirigió 7 partidos y fue campeón. Y todavía lo condicionaste que si no eras no seguías. Mira. Y a los otros les tienes que dar tiempo. No, si no soy, denme más tiempo. Ah, mira qué curioso.
1: Sí, hay mucho más paciencia para el extranjero que para el propio mexicano.
0: No, este es un negocio de bellos. Estamos dominados. Ya, estamos invadidos. Esa es la realidad. Pero como es, cuando es un negocio de particulares, en este caso de los que manejan los equipos, pues ellos tienen todo su derecho de hacer lo que ellos quieran. Nosotros podemos decir misa aquí, nos gana el sentimiento de que denle chance a los mexicanos, ¿cuánto? Sí, está bien. Pero el que maneja eso, el negocio es de ellos.
1: Así es.
0: Y tienen todo su derecho. Yo ahí, en esa parte yo no discuto. Tienen todo su derecho. Aquel que invierte.
1: Perfecto.
0: Es más, que juegue con 11 si quiere, está bien. 11 extranjeros. Es su dinero.
1: Sí.
0: Ahí no me afecta. Y si viene el extranjero y juega, está bienvenidos todos. Ah, nomás que no me toques a la selección. O sea, la selección es un sentimiento de nosotros. Las elecciones son sentimientos de un país. Y nos gusta vernos representados con nuestros jugadores. Ah, pues si no, imagínate. O sea, muy bien. Hagamos una gran selección, naturalicemos a todos los mejores extranjeros aquí y hacemos una gran selección. Pues dale. A final de cuentas es de ellos. Uh-huh. Ah, pero luego quieres que te apoyemos y que sentamos México siente. Sí, claro. Ah, hay una diferencia. Y no tengo nada en contra, o sea, que bienvenidos, todo mundo bienvenido. Si viene a aportar y viene a contribuir a este país, perfecto, bienvenidos todos. Cabemos. Uh-huh. Nosotros no somos egoístas en eso. Es más, hasta abrimos las puertas. Pero cuando viene una representatividad donde involucras a la afición mexicana, ahí, permíteme.
1: Ahí es diferente.
0: Las elecciones son sentimientos. No es solamente ganar o perder, ¿no? Bueno, yo al menos así lo veo. Para mí, yo ver mi bandera mexicana es un sentimiento, es un orgullo. Donde quiera que la vea. Uh-huh. Si yo veo en otro país... un mexicano vestido de un soldado, uh-huh, orgulloso de vestir. O sea, yo me siento orgulloso. Cuando yo, y no sé si les pase a todos, a mí sí. Yo voy a otro país y veo un mariachi que está tocando, hijo, eso, siento que se me hincha el pecho.
1: Se le infla el pecho de orgullo.
0: Cuando oigo mi música en otro lado, uh-huh, me siento orgulloso.
1: El himno nacional es bellísimo.
0: O sea, entonces, ¿de qué estamos hablando?
1: Y porque ahora parece ser que mínimo dos naturalizados van de titulares. Yo creo que Fidalgo y Quiñones.
0: Está bien.
1: Van de titular.
0: Y se lo han ganado. No estamos diciendo que no. Pero yo les pregunto, ¿a poco no hubieran sentido mejor que estuviera Charlie? Pregunto. A ver, pregunto. Y verlo en la como terminó siendo campeón con Cruz Azul y que se ganó un lugar. ¿A poco no sientes más bonito?
1: Claro.
0: ¿Y a poco no metes a toda la afición de acá de Monterrey?
1: Sí.
0: Yo quiero ver que vengan los españoles a apoyar a su jugador. Con la playera mexicana.
1: Uh-huh. No, eso no va a pasar.
0: Yo quiero ver a un jugador como Charlie, que acaba de ser campeón, vestido con la selección mexicana, y que le meta gol a Sudáfrica. Y voy a sentir orgullo y me voy a sentir bonito.
1: Toda la gente
0: díganme si no.
1: Sí, es correcto. Y ya ahora hasta termina siendo injusto, ¿no? Que un jugador como Charlie, que viene haciendo muy bien las cosas, que hizo muy buena, muy buena liguilla, fue parte fundamental, no vaya al Mundial.
0: Estamos hablando, el otro lleva 3 partidos jugados. Y Charlie se llevó todo el proceso. No marchen. Es injusto, por donde quieras verlo. Así es. En su mejor momento, el muchacho. Yo no sé si para el siguiente mundial va a estar en su mejor momento, pero ahora es su mejor momento. Sí. Y solo porque unos de los medios, y lo voy a decir, en la capital, empezaron con este run run y no, Charlie no, y Charlie no, y Charlie no, y les dio una cachetadota así grandota, siendo campeón. No, hay que traernos aquel, maravilloso. Y no estoy en contra de eso, no lo vean así.
1: Sí, sí, sí.
0: No tiene, ni culpa tiene siquiera. Lo que voy es, ¿por qué somos así? ¿Por qué somos de esa manera? Aquí estuviera la gente feliz de ver a no sé si todos, si los que le van a los Tigres o no, pero cuando menos la mitad de la ciudad que le va a Rayados, que es la otra mitad, estuviera orgullosa de tener al menos todo el estado, aunque seas Tigre o sea Rayado, de tener un regiomontano en la selección nacional, hombre, ¿o no?
1: Sí.
0: Que acaba de ser campeón. Eso me enchila, en serio. Lo digo con Qué orgullo hubiera sido para todos ustedes aquí. Nuestro jugador que nació aquí, que creció aquí, se hizo aquí. Va a jugar el Mundial en México. Acaba de ser campeón con Cruz Azul. No lo vieron jugar.
1: Siendo parte fundamental.
0: No lo vieron jugar, todo lo que hizo. Entonces, yo lo digo con este sentimiento que yo siento de mexicano. Nuestra selección es de México. Y si los mexicanos están bien, juégatela hasta donde tope. Hasta donde tope. Y hoy el muchacho levantó la mano, le dijo, aquí estoy.
1: Hizo todos los méritos posibles, hizo el camino con la selección, está jugando su mejor nivel.
0: ¿Qué es eso?
1: Y lo dejas fuera.
0: A ver, ¿qué es eso? Sí. No es correcto. Y hubieras metido una población de 5, 6, 7 millones a apoyar a la selección nacional, queriendo ver que Charlie meta gol, que ponga un pase de gol. Es el orgullo de ser mexicano. ¿O no sienten eso los regiomontanos? Yo veo a mi estado Nayarit, que no hay fútbol profesional de primera división. Orgullosos de su Cordia, orgullosos de Marcelino Bernal, orgullosos de Ramón Ramírez, orgullosos de Misael Espinosa. Orgullosísimos. Y aquí, nadie dice nada. Nadie le dice nada. Aquí nadie levanta la voz ni le levanta la mano para decirle a Aguirre, que dirigió aquí al Monterrey, no marchen. ¿En serio? ¿Es que coraje me da eso?
1: Sí.
0: Ese señor que dirigió aquí en Monterrey, un jugador nacido aquí, hecho aquí, tuvo que ir a Cruz Azul para ser campeón y levantar la mano para jugar la Copa del Mundo, que es en tu país, cabrón. Y nadie dice nada de acá. Uh-huh. No, si no saben pelear por lo suyo, pues ahora veo por qué no pelean por lo de México, ¿no? O sea, yo no. Yo estoy diciendo esto porque me siento una, o sea, de que no peleen por lo suyo, por lo nuestro, por lo que representamos. Podemos ser malos o buenos, pero somos nosotros, hombre.
1: Sí, faltó alzar de más la voz con ese tema de Charlie, el no llamado a la selección, porque sí termina siendo muy injusto también para el jugador, ¿no? ¿Cómo te puede afectar ese tipo de cuestiones, ¿no? Si te pones en
0: los zapatos. No le va a pegar en lo económico, no le va a pegar en nada de eso. Olvídense de eso.
1: No es eso. Pero anímicamente yo creo que el jugador sí va a terminar.
0: Pero ¿saben lo que ayuda para las generaciones de futbolistas, chamacos, niños, que vean un regiomontano en la selección? ¿Sabes lo que ayuda? ¿Sabes por qué aparecieron los Marcelino, los Misaeles, los Ramón Ramírez? Porque vieron un seleccionado mundialista llamado Cora Isiordia. Y te lo dicen ellos, no lo estoy diciendo yo, ni para adornarme. Ellos me lo comentan y lo dicen abiertamente. Orgullosos de nuestro primer mundialista, Raúl Cora Isiordia. Y de ahí nació nuestra idea de querer un día estar en un mundial. Y lo lograron los muchachos.
1: Sí.
0: Y así como muchos hoy quisieran haber sido un Marcelino Bernal, que también estuvo en un mundial también. Y anotó gol. Uh-huh. Y Ramón Ramírez. Y Misael. Eso es lo que representa.
1: Eso pudo haber representado Charlie.
0: Sin duda.
1: Para los niños de ahora.
0: Y ¿a poco no lo sienten? De verdad. Claro. Lo estoy diciendo yo que no soy de aquí. Lo estoy diciendo yo, pero como mexicano. Sí. O no lo piensan, o les da lo mismo, está bien, yo puedo entender eso.
1: Considero que se perdió un poco al irse Charlie del Cruz Azul.
0: No,
1: eso sí se.
0: No, mire, no, mire. No, no se siente, si, no, no se pierde nada.
1: Si hubiera, lamentablemente.
0: Tú tienes, no que, estoy, seguir siendo, no estoy, tú tienes que seguir siendo orgulloso.
1: Sí, claro. Yo no estoy diciendo que sea
0: correcto. De que es un regiomontano que fue a triunfar afuera.
1: Sí, sí. Yo no estoy diciendo que sea correcto. Pero es una realidad que si Charlie ahorita estuviera en Monterrey y le hubieran hecho eso, ahí se hubiera levantado muchísimo.
0: No, si hubiera, voz, no hubieran dicho nada. No,
1: sí.
0: Estoy nada. No hubieran dicho nada.
1: Sí.
0: Si no lo dijeron. El hecho que estuviera allá no deja de ser regiomontano. Aunque estuviera aquí. O sea.
1: Ok. Siento que se hubiera cambiado.
0: Los dos mejores equipos en las últimas épocas, Monterrey y Tigres, vean los que tienen en la selección. ¿Qué tienen?
1: No, pues nadie. Pues nadie.
0: El único original de aquí no lo supieron defender. Es más, ni siquiera lo comentan. No los he escuchado a nadie levantar la voz como la estoy levantando yo. A nadie de aquí. A nadie que tiene micrófonos. A nadie.
1: Por mencionar la injusticia que le hicieron a Charlie, ¿verdad? De no ir al Mundial. Su mejor momento y poner a Fidalgo por encima, que tampoco Fidalgo.
0: Pero no tiene la culpa ese muchacho.
1: No.
0: No tiene la culpa. Yo no estoy hablando. Pero yo
1: es hubiera. Culpa de que selecciona.
0: Yo hubiera preferido eso. Uh-huh. Que si es mejor que Charlie. Posiblemente sí. Sí, puede ser. Pero yo les aseguro una cosa. Esto de aquí. Lo trae más Charlie que
1: Fidalgo.
0: Esto de aquí. Lo trae más Charlie que Fidalgo. Porque esto no se vende. Esto no se compra. Se nace con este corazón.
1: El orgullo de representar a tu país, del cual eres originario, obviamente.
0: Es que pero lo quise decir ahorita sí. porque no sabemos defender lo nuestro. Me da tristeza ver eso. Que nos pasa de noche todo. Pues, ¿qué quieren que hagan entonces el mexicano? Díganme, ¿qué quieren que haga?
1: Perfecto. Bueno, vamos a tranquilizarnos.
0: Yo estoy tranquilo.
1: Perfecto. Porque tengo un mensaje para todo el Radio Escucha. ¿Y tú? ¿Qué te juegas? 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Pause y regresamos. Estamos acá en redes sociales.
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1: Es parte de, o sea, termina siendo pues una competencia, ¿no? Pero es diferente.
0: Pero yo haciendo las cosas, un mexicano regiomontano, haciendo bien las cosas. Uh-huh. Y me quitas. Y me quitas esa gran. Y no porque Charlie no necesita el dinero de la selección. No, olvídense, no ocupa. No lo necesita. Pero el momento este. De estar en tu país, haber terminado campeón con el equipo que tenía años que no hacía campeón y haber sido fundamental para este logro y que te quiten la gran oportunidad de estar en tu Copa del Mundo en México. Uh-huh. ¡Chinga! Me de veras, no lo puedo yo.
1: Y luego después estamos jorobando, ¿verdad? Con que no es que no sacamos jugadores de fuerzas básicas, no es que no tenemos jugadores que salgan bien de proyectos. Pues Charlie es uno de ellos. Charlie es alguien que ha cumplido el proceso en fuerzas básicas, que lo hizo muy bien, que lo hizo muy bien en Rayados. Cuando hubo una camada de jugadores importantes, él levantó la mano, se quedó con la titularidad, ahora se va al Cruz Azul, es parte fundamental para el campeonato y lo dejas fuera. Tranquilo, cura. Ya, tranquilo.
0: Ay, Dios.
1: Pero sí, son las cosas, ¿no? Dice el pollo, dice Jasu, dice, en todos los programas de fútbol se la llevan hablando mal de la selección y de los jugadores. ¿Cómo quieren que haya fe en el fútbol mexicano? Bueno, es que la fe que tú le puedas tener a la selección, esa tú la creas. Tú solito la creas.
0: Sí, no pero hay muchos con micrófono que son
1: no debes de dejarte guiar. Es que insisto.
0: Mucha gente que influye en ese sentimiento.
1: Insisto.
0: No me importa la selección. ¿A quién le importa la selección? Yo ni siquiera veo la selección. Uh-huh. Ah, pero cuando llega esto. Y son los primeros que critican.
1: Sí.
0: Y lo dicen abiertamente, ¿eh? Yo ni la veo. Ah, aquí no nos importa la selección. Ah, ok. Eso dicen, ¿eh?
1: Cora, es que vende más hablar mal de la selección que hablar bien de la
0: selección. No, vender,
1: la verdad.
0: No estamos hablando de vender o comprar.
1: No, para el que habla en el micrófono tan solo para criticar, sino también sabe que va a causar más reacción cuando lo criticas a la selección.
0: No, y hay muchos que están de acuerdo. ¿A quién le importa la selección? Está bien. Uh-huh. Entonces, ¿no te importa un regiomontano que pueda estar en la selección? Ah, con razón. Ya lo entiendo el por qué no dicen nada. Uh-huh. ¿Verdad?
1: Sí,
0: a mí sí me importa. A mí, yo hubiera sentido bien bonito que estuviera un Cora ahí en la selección esta. ¡Oh, hijo! No saben lo que... hacía fiesta.
1: Sí, lo llenaba de orgullo y lo mencionaba en todos lados.
0: Que no esté un regiomontano... ¿A poco no sintieron bonito cuando vieron a Arellano jugando el Mundial y haciendo las cosas bien? ¿A poco no sentían bonito? ¿A poco no sentían orgullo? Hijo.
1: Pero insisto, Cora, creo que no se hizo tanto escándalo porque está en el Cruz Azul, lamentablemente.
0: Insisto, tiene que ver eso.
1: Si hubiera estado aquí en Monterrey, si hubiera cambiado.
0: Y si estuviera en España, si estuviera en el Barcelona, ¿qué? ¿A poco hubieran dicho lo mismo?
1: Ahí sí lo hubieran llevado.
0: Ah, mira.
1: Ahí sí lo hubieran llevado.
0: Ah. O estuviera en el Sevilla. Uh-huh. Aunque no sirva al equipo.
1: Aunque casi no juegue, ¿no?
0: O en el Betis. Ah, ahí sí.
1: Desgraciadamente.
0: Ahí sí hubieran dicho, ¿cómo si está en Europa?
1: Desgraciadamente. No, ahí sí hubiera ido. Ahí no hubiera habido duda, ahí sí hubiera ido. Ya ves, Santi Jiménez. Le está yendo mal en Europa, pero por el hecho de estar allá, todo el mundo lo menciona, ¿no?
0: Ahí está.
1: Pero sí, pues desgraciadamente sí es. Dice acá Luis Felipe Garfield, yo solo veré los partidos de CR7 y Brasil de Ancelotti, ¿no? Pues, qué mal, ¿eh? Qué mal, porque hay muchísimo que ver. Tenemos llamada, buenas tardes, ¿quién nos marca?
18: Hey, buenas tardes, habla Tigre, Cora, ¿cómo estamos?
1: ¿Cómo andas, Tigre? Buenas tardes.
0: Muy bien.
18: Cora, con tu comentario que estás haciendo, yo sí siento orgullo de la selección.
0: Eso,
1: mexicana, pero, bien.
18: Pero sí me duele mucho lo que estás diciendo tú, que no siente la playera. Yo no sé, Cora, en vez de no pongo la atención, pero cuando está el himno nacional y eso, la mayor vez que van los extranjeros a lo que tú me desmientas, nada más están calladitos siguiendo para los lados. Ni cantan el himno nacional, ni sienten que son mexicanos. Y eso a mí me da mucho coraje.
0: Pues a mí también.
18: Que no... Pues si se autorizan es porque quieren el país.
0: Claro.
18: Pues es lo como yo lo veo por ahí. Y sí, estoy de acuerdo contigo de que se hace Xavi o ¿cómo se llama? Lainez. O sea, llévalo, debería de sentir mal la playera, ya sea de cualquier estado, ya sea de Monterrey o donde sean, pero pues eso es lo que queremos, gente de México que sienta que se la quiera partir. Porque no queremos así agachones, vaya.
0: Ajá.
1: ¿Tú hubieras preferido a Charlie por encima de Fidalgo?
18: Obvio, yo la verdad yo no es que estoy en contra de los naturalizados, ya ves que hay taquiñones. Pero te digo, si no van a sentir la playera, o van a empezar cosas como que, ay, como que ya juego contra mi selección, que es de su país donde ellos nacieron, y se vea que no le van a echar ganas, digo, qué vergüenza, como visto que nos pasó con el Tata cuando... La alineación que cambió en el partido contra Argentina.
1: Argentina.
18: La directiva, la federación, hasta lástima me dio. Oye, ese partido era, mándalo para afuera y pongan que sea Hugo Sánchez y los piojos, mételo ahí de bomberazo en ese momento. Pero no, que más es que es puro negocio, nomás quieren sacar dinero, vaya.
0: Muy bien.
1: Pues sí, pero bueno, tranquilo y ánimo. Vamos a confiar en la selección. A confiar en la selección el día jueves cuando enfrentemos a Sudáfrica y esperemos, ¿no?, que poder hacer un buen mundial.
0: Sin duda.
18: Y ya ves que tú dices, para que hay mucha gente que sí dice, ah, la selección que les importa. Pues nomás hablo por ellos porque yo que no estoy en México y desde que, bueno, cuando estoy en México a mí sí me importa, ¿verdad? Que está acá. Uno lo ve, chinga, hombre, uno quiere que la
0: partan. Pues, ¿no? ¿Qué ole? Es lo que te digo. Sí. Los que están allá sienten en México como... como los que no sienten, los que están acá.
18: Sí, mira, cuando acá arregla uno su situación acá y que también tiene la oportunidad de ser ciudadano, siente algo muy bonito y luego se pone con los dos corazones, pero por los dos se quiere uno partir la mouse. No es de que se quiera hacer uno por un lado o por otro.
0: Uh-huh.
18: Yo lo que yo no veo de los naturalizados que hacen acá, oye, me la parto y si estoy dando, si ya me soy mexicano, pues me la voy a partir por México. No por otro, no por Colombia o si me entiendes.
0: Sí, claro.
18: No sé si ya no me comentaron, pero...
1: Perfecto. Perfecto. Muy bien. Gracias, Tigre, por marcarnos. Tengas buen día. 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Vamos a una pausa y regresamos. 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
0: Pues es algo
1: inexplicable.
0: Lo puedes decir, pero no lo puedes expresar como debe ser. Uh-huh. Es un sentimiento que no lo puedes describir. Nada más lo puedes decir, pero describirlo, porque solamente lo sientes tú.
1: Sí.
0: Entonces, es algo muy hermoso todo eso. Por eso siempre peleo por eso. Por ese sentimiento de pertenencia.
1: Digo, en la carrera del Corey Ciordia, si hubiera un botón mágico que le permitiera regresar a vivir un momento en su carrera futbolística, ¿cuál sería?
0: Ese. Regresar a ese partido.
1: Volver a vivir esa emoción.
0: Jugar ese partido. Ajá.
1: Sí, me imagino.
0: Sí, claro.
1: Caray. Muy bien, ya regresamos. Estamos ya en la recta final del programa. ¿Tenemos
0: llamada? Ya casi nos vamos.
1: Sí, ya menos nos vamos. ¿Tenemos llamada? Sí. Buenas tardes. ¿Quién nos marca?
3: Sí, buenas tardes, jóvenes. Oye, se puso muy romántico el señor Cora con lo de la selección. La realidad es que la selección en el estado de Nuevo León no importa más que un comino. No hay una relación entre la selección y el estado de Nuevo León. Yo le quiero preguntar al señor Cora, ¿sabe cuándo fue la última vez que vino la selección a Nuevo León?
0: No recuerdo la última fecha, bueno, pero le puedo recordar que lo que viví aquí en el 86 contra la selección alemana, yo no vi ese desprecio de la afición regiomontana con la selección nacional. Cuando yo fui campeón de la CONCACAF para ir al Mundial de Argentina, aquí jugamos los dos partidos en Monterrey.
3: Yo no estoy hablando de la actualidad, señor.
0: Por eso, o sea, pero es una parte en la cual es un discurso de muchos que lo han comprado, en el cual dicen que en Monterrey no le importa la selección. Porque ese ha sido, cuando tú repites muchas cosas esto, pues se vuelve una verdad, ¿eh?
3: Sí, bueno, esa frase.
0: Pero yo le aseguro y le apuesto a usted lo que quiera, que si se viene nuevamente un partido en la siguiente ronda, que si se pudiese venir un partido al estadio de Rayados, México contra el que usted quiera, se vuelca toda la afición de Monterrey.
3: Bueno,
0: o sea, mire, solamente cuando se viven los momentos. Entiendo la parte que usted me dice, o sea, porque han vuelto una selección desarraigada en el país. Me queda claro eso, que es una parte de lo que yo critico a los directivos de la federación. Sí. La han desarraigado de este país, y entonces, pues ya pareciera que tampoco a ellos les importa jugar en México.
3: ¿Verdad? Bueno, esa frase que usted comenta de que vi tantas veces una mentira, que al final de cuentas, en la conciencia de las masas, esa mentira va a parecer una verdad.
0: No, las verdades no están a medias. Las verdades o son o no son. No, las mentiras, no. Quien se las quiera creer que sean verdades, pues cada quien. Pero las mentiras son mentiras y las verdades son verdades.
3: Bueno, pues muchos medios de comunicación, incluyéndolo ustedes, señor Corán, han hecho un juicio sobre Guido Pizarro, de que es un súper técnico, de que hay que darle un proceso.
0: ¿Yo dije eso?
3: Usted lo ha dicho.
0: ¿Cuándo me escuchó decir que es un súper técnico?
3: Entre líneas lo ha dicho usted.
0: No. Dígame si lo dije o no lo dije. No entre líneas. No lo ha dicho. Yo no he dicho, jamás he mencionado eso.
3: Bueno, yo a usted le pregunto ahorita. ¿Vale la pena tener un proceso con Guido Pizarro?
0: O sea, ¿lo ha hecho mal o lo ha hecho bien?
3: No, yo le hago una pregunta.
0: Bueno, yo le estoy contestando.
3: No, me estás contestando con otra pregunta.
0: Claro, le estoy contestando.
3: Con otra pregunta.
0: ¿Lo ha hecho bien o lo ha hecho mal?
3: Muy mal.
0: Ah, bueno, entonces, para usted lo ha hecho mal. Para mí creo que por ser un novato lo ha hecho bien.
3: Ah, o sea que Tigres es para un técnico novato.
0: Yo no sé, eso es problema de los Tigres, yo no es mío. Mi comentario es que usted me preguntó que como técnico puedo dar mi opinión. Y usted tiene el suyo, no sirve para nada para usted. Bueno, adelante. ¿Listo?
3: A
0: los hechos, una final de CONCACAF y una final de Liga. Si eso para usted no sirve para nada, pues adelante. Ya nos vamos. Muchas gracias.
1: Muchas gracias por habernos marcado y muchísimas gracias por haber estado con nosotros en esta edición. A nombre del titular Andrés Guerra, junto al Curicio Ordea, que hoy no pudo estar, ya esperemos si mañana Andrés pueda estar. Mi nombre es Alan Samaniego. Muchas gracias, Cora, por esta
0: duda. Gracias a ti, al contrario, gracias a ti.
1: Muy anecdótico, muy sentimental, estuvo muy interesante el programa. Ajá. Y quédese acá en toda la programación de ABC Deportes. Yo regreso a las 2 de la tarde ahorita en Zona Mixta y el Cora usted lo puede volver a ver en el programa de Línea de 5 hoy a la tarde de 6 a 8. Gracias. Dios lo bendiga.
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0: Amigos del fútbol, ¿cómo están? Bienvenidos sean todos ustedes a su programa de Zona Mixta. Mi nombre es Alan Samaniego, un gusto que estén acá con nosotros. Ya iniciamos de manera oficial con la semana de la gran fiesta del fútbol, donde juegan los mejores del mundo. Y ya estamos en esta semana, donde el jueves México tendrá su partido de inauguración contra el equipo de Sudáfrica a la 1:00 p.m. y el segundo tiempo de ese partido lo vamos a estar viviendo en vivo acá en Zona Mixta. Vamos a estar platicando, o bueno, más que nada reaccionando, ¿no?, a cómo se vaya dando el encuentro, que para mí, de manera muy anticipada, pero yo les podría decir que espero una victoria de manera amplia del equipo mexicano. Y que puede ser un partido donde se puede prestar para una gran cantidad de goles. Al menos es así como yo lo veo. Creo que México sí es muy superior al equipo de Sudáfrica, que no es una selección potencia, ni mucho menos. Pero pues allí va a estar el partido de la inauguración el día jueves. Gracias por estar con nosotros acá en Zona Mixta. Estamos en vivo a través del 660 del AM, del 92.1 del FM, y usted está disfrutando de este programa en YouTube, ABC Deportes MX, en X, ABC-Deportes-MX, y en Facebook aparecemos como ABC Deportes. Gracias por estar con nosotros. En un momento más llegará el buen Jonah, que está ahí recibiendo una llamada. Y nos va a traer mucha información, porque está él cuadrando algo que nos va a mencionar acá, una información que tan solo está pues comprobando para poderla brindar acá con nosotros. Así que quédese muy atento, es información del equipo de Rayados, es lo único que les puedo adelantar porque ni yo sé mucho del tema. Simplemente yo no me dijo inicia todo el programa, porque yo voy a terminar de cerrar esta información para ya podérsela decir a todo el público de Zona Mixta. Así que denle like, compartan la transmisión y atentos, porque en unos momentos más vendrá información del club de fútbol Monterrey. Vamos a ver qué novedades. Lo que sí es una novedad, si tenemos ahí las imágenes, porque ya llegó, bueno, el día de ayer, llegó Dennis de Klaus, ya de manera oficial. Creo que todos sabemos que es el presidente deportivo del equipo del Monterrey. Sin embargo, no estaba físicamente acá en la ciudad, no estaba con los muchachos, no estaba con el técnico, pero ayer ya arribó a la Sultana del Norte. Ahí tenemos las palabras de Dennis de Klaus. Bueno, vamos a escuchar lo mencionado por parte de Dennis de Klaus, que llegó el día de ayer a la Sultana del Norte.
1: La verdad es para mí es un gran honor que me hayan invitado a este nuevo proyecto, y la verdad con muchas ganas de seguir trabajando. Obviamente ya algunas semanas con mucho contacto con la gente del club, y muy agradecido por el apoyo hasta ahora.
2: ¿Qué decirle a la afición?
3: ¿Qué te trajo de Rayados? ¿Qué conoces? Evidentemente tuviste una etapa del fútbol mexicano, tanto en clubes como en selecciones, pero ¿qué conoces de la estructura del Monterrey?
1: Pues la verdad tengo mucho tiempo, obviamente que hace mucho empecé a trabajar en México. La verdad es un país que ama el fútbol. A mí siempre me impresionó mucho cómo le dan prioridad al fútbol, que es lo que me gusta mucho. Y obviamente conozco bien el club, de haber estado aquí antes, y en procesos de selecciones me tocaba mucho convivir con la gente aquí de Rayados. Y la verdad siempre con muy buena experiencia y con muy buen sabor de boca. Mira, la verdad es un poco aventurar ahora de entrar mucho en detalles. Yo creo que la primera parte que es que llego, que está mi familia aquí, que vamos adaptando lo más pronto posible. Sé que hay mucha exigencia, sé que hay mucha expectativa, y entonces a cumplir con eso.
4: Gracias.
1: Pues igual muy ilusionado, y como siempre en donde he estado, con mucho trabajo y con mucha exigencia hacia mí mismo, y obviamente tratar de entregar toda ilusión de regreso a la afición, que es lo que más cuenta.
0: Listo, ahí están las palabras de el buen Dennis de Klaus, que insisto, ya arribó a la Sultana del Norte, y bueno, pues ya se ha manejado lo que son sus primeras impresiones, sus primeras palabras, y ahora sí ya trabajar de manera presencial. Insisto, de él no era tan necesario que de manera presencial estuviera aquí, al menos de momento, ¿no?, mientras que se hacía todo este movimiento. lo importante es el técnico, es el que termina trabajando en el caso cancha con los jugadores. Matías Almeida pues ya tiene sus primeros entrenamientos aquí con el equipo del Monterrey, pero poco a poco se va formando ya el cuadro del equipo de Rayadas. Evidentemente falta tiempo todavía, habrá bajas, habrá altas y se va a ir formando esta nueva era del Club de Fútbol Monterrey. Está con nosotros el buen Jonas Higo. Habíamos puesto otro título porque tenemos otra ideología, pero se empiezan a hacer movimientos. Ya ahorita se va a modificar lo que es el título. Se empieza a mover el lado del Club de Fútbol Monterrey. ¿Y quién más para que sea el buen Jonas quien nos traiga información de primera mano? Buenas tardes, Jonas.
5: ¿Qué tal? Buenas tardes. Estaba haciendo el video.
0: Ajá.
5: De la información que tengo desde el día viernes, en el cual hago el anuncio del primer refuerzo Rayado.
0: Ya, el ya primero, está. Ya está.
5: Ya, prácticamente está cerrado. Vamos a dar detalles.
0: Ok.
5: Pero desde el viernes traigo la nota.
0: Ok.
5: El viernes, de hecho, por ahí tuiteé. Ajá. Uh-huh.
0: Entonces, el fin de semana, ¿lo utilizaste ya también para reconfirmar esta información? ¿O ya desde el viernes tú ya
5: estabas? Te soy honesto. Con las personas que me acerqué, no me quisieron dar datos. Pero sí cerré un poquito más desde la desde el informante que tengo esa cuestión. ¿Por qué no la dijiste desde el viernes, Yona? Pues les di chance a todos los que viven de esto. Les di oportunidad. Otra vez, se quedan atrás. Se quedan atrás. Zona mixta, punta de lanza. ABC Deportes. Síganme en mis redes. Quieren la información al momento. Ahí está. Y la tenía desde el viernes. No la quise dar porque, exactamente, quise corroborar con varias fuentes. Uh-huh. Es que están muy herméticos.
0: Están muy... No están soltando nada.
5: No, están muy herméticos. O sea, impresionante. Hace mucho, Alan, que no veía tanto hermetismo en el seno del Monterrey. Uh-huh. ¡Pero explotó la bomba en el barrial, hijo! Y hay que compartir, porque este programa debería... A ver. Ahorita vi que ya de close, ya llegó.
0: Ajá, llegó ayer.
5: Como 2 meses después de que lo anuncié. Pero ya llegó.
0: Ya llegó, ayer.
5: A ver, tuvimos esa primicia.
0: Sí.
5: Y no rompimos récord de nada. Mm-mm. Cuando fuimos y no nos creían ni quiénes. Así que no. Bueno, está. Hoy les tengo el nuevo refuerzo en Monterrey. Hoy debería de estar zumbando las redes sociales. Debería estar zumbando este programa. Pero bueno, tuve cosas que hacer y por eso no pude hacer el video más temprano. Pero ya está. Entonces, yo creo que hay que empezar a compartir, Alan.
0: Ok, ¿tú sí, compartes voy a compartir. Sigo
5: tirando,
0: sí.
5: Paja. Y luego ya que estés libre me dices para yo compartirlo,
0: okay.
5: Pero prácticamente Monterrey tiene cerrado su primer refuerzo, esa es la nota. ¿De qué depende, Yona? De eso te voy a platicar.
0: Okay.
5: Oye, ¿cuándo llega? De eso te voy a platicar.
0: Todos los detalles.
5: Oye, Yona, ¿cuántos años tiene? De eso te voy a platicar. Oye, Yona, ¿van a pagar la cláusula? Viene libre. De eso te voy a platicar.
0: Ok.
5: En ningún otro lado tienen esta información más que en zona mixta. ¿Vamos a una pausa, Leo? ¿No manda pausa?
0: No, me manda pausa.
5: ¿Vamos a ¿sí está Leo o todavía sí, no llega?
0: Sí,
5: ahí está. Es que me tapa el monitor. Ajá. Vamos a una pausa. Regresamos porque les traigo a detalle la información de la bomba que viene el Club de Fútbol Monterrey.
0: Estamos en Zona Mixta, ya nos quedamos acá en las redes sociales.
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5: Mal por ahí, sí me lo sumo. Pero bueno.
0: Ya regresamos.
5: Ya estamos de regreso. Ya estamos de regreso. Bueno, entonces no te puedo decir cómo va la cosa. En unas 2-3 semanas a lo mejor lo voy a decir. ¿Sí?
0: Uh-huh.
5: Pero ahorita. Entonces, me llega la información. Oye, está pasando esto. Ah, caray. No, pues ya cuando pasa eso. Es que está cerrado. O sea, hay ciertas situaciones en las que te dicen que un jugador ya está cerrado.
0: Ajá.
5: ¿No?
0: Sí, hay indicadores.
5: Apalabrado.
0: Hay indicadores que te orillan a, ¿sí?, a eso.
5: Y una de esas es la cuestión que a mí me dijeron.
0: Ok.
5: ¿Sabes? Entonces yo dije, no, bueno, déjame pregunto a gente del club, los conocidos que tengo. No. No, yo nada. No te voy a decir nada. Así es.
0: Pero tampoco te desmintieron.
5: No. Y para mí eso es confirmar.
0: Sí.
5: Hey. ¿No? Pasa lo mismo con Matías.
0: Porque si no te dice, no, nada que ver, no va por ahí, no, andas no es.
5: Cagando fue el oído, como dicen, ¿no?
0: Pero si no te desmienten.
5: Bueno, ahí te va. Ya vamos para que la gente empiece a comentar, porque si están aquí, pues no han visto mi video.
0: Ajá.
5: ¿No? Y los que van llegando que vieron mi video, pues bueno. Ya para empezar, yo estoy haciendo tiempo para que se junte la gente. Mira, ya vamos subiendo, 150.
0: Sí.
5: Ahí van, ya se van conectando, muy bien. Les voy a platicar cómo está la cosa. Me llega la información el viernes. Yo lo pongo. Traté de cruzar información con alguien de un medio que no es de ABC. Fíjate. Ando de traidor.
0: Ando de traidor.
5: No, son intercambios de información. Okay.
0: Está bien.
5: ¿Sí? No me pudieron ayudar. Nadie me puede ayudar. Dije, no, pues está bien. Entonces la traigo yo nomás.
0: Nomás tú.
5: Vamos a aventarnos solito. Y ayer la subí diciendo que ya está y que hoy le iba a decir a las 12 de la noche. Doctor, no lo hago.
0: Con razón, no lo vi.
5: No, porque dije, no me la vayan a agandallar hoy a las 8 de la mañana. Y luego digan que... ¿Me explico?
0: Sí, claro.
5: ¿No? Saludo.
0: Ay, ahora los dije, amigos de Nuevo León.
5: Dije ¿sabes? Yo, no, pues es que me estoy burlando, güey. No estoy diciendo otra cosa, me estoy burlando. Yo dije, no, la van a ganar. Digo, Matías Almeida se estaban 2 semanas.
0: Ajá. Y después se inventó una historia, hijos.
5: 2 semanas. No, pero fue Toño.
0: No, que de allá, que él dijo.
5: Toño
0: que
5: le ella... dijo 2 semanas después que yo las sabía.
0: Ajá.
5: Yo no me estoy refiriendo a Willy. Yo estoy refiriendo a Toño. Sacaron 2 semanas. Sobre lo de Matías. Uh-huh. Entonces dije, está, pues me puedo esperar 2 semanas. ¿Por qué? Porque el jugador es seleccionado nacional. Porque el jugador va a jugar la Copa del Mundo.
0: Ah, caray.
5: Ya te estoy dando pistas.
0: Entonces ya.
5: Ya te estoy dando pistas.
0: Más o menos, sé cómo. ¿Por dónde
5: el
0: va?
5: Jugador. ¿Qué más que si te diga? Juega en Europa. Ándale. Juega en Europa. Es seleccionado de su país. Juega en Europa. ¿Qué más te dije?
0: Bueno,
5: va a jugar la Copa del Mundo.
0: La Copa.
5: Se pone bueno, ¿no?
0: Sí.
5: 170 conectados ya, vamos. Y jala compartir, nomás que son bien flojos los que vienen aquí. Llama a él y tira esto. Ya no se van a parar aquí si no comparten. Esa va a ser la regla.
0: Ajá.
5: Que está canijo. ¿Ok?
0: Ajá.
5: Para que les digan.
0: Sí.
5: Bueno. Entonces, ¿de qué juega? Ha jugado de extremo izquierdo, extremo derecho, media punta. Uh-huh. Ándale.
0: Ya, yo creo que ya.
5: ¿Ya sabes quién?
0: Ya.
5: Ha jugado de interior, hoy uh-huh. juega de interior y hasta de contención. O sea, plurifuncional. Tiene mucho tiempo que no juega en los extremos. Ya es más un volante, un interior. Y ahí es donde me surge la duda. Dije yo, no cabe. No cabe en el Monterrey. Y por eso yo dije, a ver, en mi parado táctico, ¿cómo crees que va a jugar Matías Almeida? Rápido, ¿no? Estamos
0: 4-2.
5: 2-3-1.
0: 2-3-1.
5: Perfecto. Los wings los tiene bien clavados, ¿no?
0: Sí.
5: Orellano
0: y
5: Lucas Ocampos. Ocampos porque es su hijo, prácticamente.
0: Sí.
5: Y Orellano porque le da mucho fuelle.
0: Acaba de llegar y hizo las cosas bien.
5: Sí. Media punta hace mucho que no juega. Jugó muy poco de media punta. La verdad es que creo que es la posición que menos ha jugado. Y Monterrey le va a meter billetes para traerse al sustituto de Canales.
0: Sí.
5: Y atrás está el Corcho, que es contención, que este no es contención fijo. Y está Oliver, uno de los mejores pagados de la plantilla. ¿Lo vas a mandar a la banca? ¿Lo vas a mandar a la banca? Yo no lo entiendo, ¿eh? Y lo digo, bueno, en un 4-3-3. Ok. Pongo al Corcho. Pongo a Oliver. Pongo a esta persona.
0: Ajá.
5: Pongo a Lucas. Pongo a Orellano. Y pongo al centro delantero que también andan buscando. Y ahí ya me suena.
0: Ahí ya.
5: ¿Y la millonada que se van a gastar en el media punta? ¿En la banca? El que va a vender boletos... Va a la banca, no me suena. Y ahí fue donde dije, algo raro está pasando. Levanté el teléfono. Oye, no me suena. Y luego se habla que van a pagar alrededor de 9, 10 millones de dólares por él.
0: No, pues está jugando el Mundial.
5: Y empiezo a investigar. ¿Cuántos años tiene? 30 años. Otro dato que te acabo de dar. ¿Cuándo se vence el contrato? En un año. Dije, bueno. Entonces me pides 10, te doy 5. O te vas sin nada. ¿Sabes?
0: Sí.
5: Y Denis, es duro, ¿eh? Para negociar. Y ahí ya se empieza a mover. ¿No?
0: Uh-huh.
5: Yo creo que cabe más en un 4-3-3
0: sí.
5: que en el 4-2-3-1. Ya será cuestión de Matías. Y... Ahora sí, porque creo que lo van a hacer, ¿eh? Vamos con esto. Monterrey tiene prácticamente cerrado su primer refuerzo para la próxima temporada. viejo conocido de Matías Almeida, seleccionado nacional mexicano, juega la Copa del Mundo. Orbelín Pineda prácticamente está cerrado con el Club de Fútbol Monterrey. Cuestión de detalles. ¿Cuáles son los detalles? Te platico. Simple y sencillamente es pues, que no haga una gran Copa del Mundo. Que hoy no se perfila ni así el titular, sino entrar de cambio. Pero pues si hace una gran Copa del Mundo y viene un equipo grandote de Europa y te lo quita, pues ya no viene.
0: Ya. Nada que hacer ahí.
5: Pero ahí te va. Le buscan escuela. Le buscan carro y casa. Tú dime si no ya está cerrado Orbelín Pineda con el Monterrey. Esa es la nota del día de hoy. La traemos en exclusiva para Zona Mixta. Me parece un gran jugador. Sí. Ya vamos a meternos en un poquito el análisis del jugador. Claro. Es un jugador que se expresó muy bien de Matías Almeida. Dice que es como su segundo padre.
0: Sí.
5: Lo llevó a Europa. Ahora lo va a traer a Monterrey. Matías confía mucho en él. Es un jugador con mucho ida y vuelta. Esos de los que le gustan a Matías. Un box to box, ¿sí? Que van de área a área, que tiene gol, me parece que tiene gol, tiene disparo, tiene regate, tiene pase entre líneas, 30 años, y me parece que es un jugador, aparte, con esa sangre diferente que necesita este equipo. Yo le pongo palomita, el primer refuerzo del Monterrey, nada que ver con los temas de Andrada, nada que ver con los temas de Jorge Sánchez, nada que ver con los temas por ahí de Doria, que ni uno me gusta. De todos esos, no. Ni uno me gusta. Pero lo de Orbelín Pineda me parece que es perfil Matías Almeida. Y nosotros, si vamos a confiar en el proyecto de Matías Almeida, Alan,
0: ajá,
5: pues hay que traerle jugadores estilo Matías Almeida. ¿Sí o no?
0: Claro, y fíjate que me hace recordar que en esta mesa cuando anunciamos lo de Matías Almeida, que recién habíamos anunciado su llegada, de hecho lo platicamos y lo pusimos en esta mesa, que en algún momento, no era información, pero dijimos, en algún momento el nombre de Orbelín va a sonar para el equipo del Monterrey, porque Orbelín es un jugador que le gusta bastante a Matías Almeida, se lo ha llevado a los clubes donde ha estado, se lo llevó allá en el ACAS, entonces no me sorprende para nada, sí me sorprende nada más que sea tan rápido. Eso sí es lo que me puede sorprender un poco, ¿no? Pero a mí también me agrada mucho el perfil de Orbelín. No veo si se intenta jugar con un media punta, no veo dónde pueda jugar. Ahí sí no veo dónde lo pueda utilizar. No. Pero ya me hace más lógica.
5: Para Orbelín es mejor que Oliver Torres.
0: Sí. Otra sería que.
5: Orbelín es mejor que el Corcho.
0: Otra sería que no le agrade Oliver Torres.
5: Pues sí, pero con la cantidad de dinero que se le paga a Oliver Torres. Fíjate, ahí traigo otra información de Oliver Torres. Y esa la sé por unos representantes. O sea, yo les platiqué cómo llegó Oliver Torres. Uh-huh. El que no se acuerde es porque no escucha Zona Mixta, porque no me sigue y no está al pendiente y pues te lo perdiste porque no te lo voy a repetir. Pero es de primera mano la fuente que yo traigo del tema de Oliver Torres. Bueno. 3 veces más gana acá que lo que gana en Europa. Así te la dejo. Ni lo pensó Oliver Torres. Mira, nomás voy a repetir una frase que me dijeron en ese momento. Jonah, ni Oli ni yo. No me salió. Habemos hecho una negociación tan fácil. Por la cantidad de dinero.
0: La cantidad de lana.
5: Porque luego me dijeron, no, es que... Porque yo le dije, oye, no tenía mercado. No tenía mercado en Italia, en Turquía. ¿Y por qué no se quedó? Le dije, y pues ahí se acabó el tema.
0: Ajá.
5: Por la lana.
0: Por la lana.
5: Y está bien, todos los trabajos tienen que ser remunerados. El tema es que me parecería muy difícil dejarlo en la banca un jugador que es top 5 en la plantilla pagado.
0: A mí no me parece mal futbolista.
5: Y es más, ahora que se fue a Canales debe ser, junto con Andrade, los que más ganan.
0: Ajá.
5: Pues a mí no me parece top 5 de la liga, ¿eh? Así de simple. Uh-huh. Es más, para mí no es ni indiscutible titular Monterrey. Para mí Fimbres te puede dar lo mismo que te da. O sea, de ese tamaño para mí es Oliver Torres. Y hoy que le pongas un jugador ahí, a lo mejor viene el 4-3-3.
0: Uh-huh.
5: Y en el 4-3-3 puede caber. Entonces no vendría el media punta, pero si algo tenemos todos los que estamos en los medios, todos, es que viene un media punta. Todos lo traemos, ¿eh? Ajá. Todos, o nos están engañando, o a lo mejor ya se les cayó, ¿eh?
9: ¿Y no será Orbelín el que quieran acomodar ahí?
5: No creo. No, tiene mucho. No, tiene
9: muchos bastante, años sí, que no. Tiene bastante. Y no,
5: yo creo que desde no el Querétaro que no juega ahí.
9: Ajá.
5: No creo.
9: Pero si alguien lo conoce, es Almeida.
5: Sí,
9: ¿eh?
5: Pero acuérdate que Almeida tenía ahí a Pizarro, ¿no?
9: Sí, a las Chivas tenía Pizarro.
5: ¿No? Ajá. Pero bueno, ahí está la información. Empiezo a leer comentarios y gente que no sabe de fútbol quejándose. Fíjate. Quejándose de esta contratación. No. Vamos a partir de algo. ¿Cuántos seleccionados nacionales tiene el Monterrey?
9: Ah, no, ninguno.
5: Pues este es uno. Uh-huh. ¿Me van a decir que no es buena contratación? Sí. Pues es mejor que los que están. ¿Sí o no?
9: Sí, así es.
5: Está en Europa. Los que están acá, pues están en el Monterrey. La gente no sabe de fútbol. Y no tiene por qué entenderle, ¿eh? El problema es cuando se quieren poner a pegarle al que intenta analizar esto.
9: Sí.
5: ¿No? Me dicen aquí, así rapidito leí uno, Anthony Marshall. Una gran apuesta. Una apuesta que yo creo que tú, yo y cualquiera hubiéramos caído.
9: Sí.
5: $1,000,000. Es que no tienen ni idea cuánto costó Andrada. Ustedes no saben. O sea, los robos están ahí, hombre. Palabras, pero bueno. Las cosas raras están ahí. $7.5 millones pagó Monterrey por Andrada. Uh-huh. 7.5 millones por un portero. Y luego lo renueva 5 años. O 4, no me acuerdo cuántos fueron. Como a Vegas.
9: Sí.
5: Ahí están las cosas raras. Lo de Marshall, oye, era. ¿Qué? Botín de oro, bota de oro.
9: Bota de oro. La mejor promesa era al Golden Boy, es cierto.
5: Golden Boy, el bueno. Golden Boy. No lo traías. En serio, Al. Uh-huh. No lo hubieras traído. Claro por un sí. Millón de euros.
9: Sí, claro que sí.
5: Mira, el jugador más malo de la Liga Mexicana vale más que eso. El Pollo Briseño vale más. Uh-huh. Entonces, costo-beneficio. El problema es cuando te traes uno de 20 y te jala como uno de 4. El problema es que traes uno de 7.5 y no sirvió para nada. Anda ahí golpeando gente allá en España, más todas las cosas que hace fuera. Yo insisto, ojalá no se quede Andrada porque tiene muchos temas extracanchas. Ya lo sacó el otro. Yo no me iba a meter en las cosas personales. Ya lo sacó, que se divorció y todo.
9: Ajá.
5: ¿Y tú por qué crees que se divorció?
9: ¿A poco sí? Tuvo problemas.
5: No me voy a meter en esas cosas.
9: Llegamos a 260, ¿eh?
5: Yo no me voy a meter en esas cosas porque yo respeto a los jugadores. O sea, lo que sí es que tiene una vida desordenada.
9: Uh-huh.
5: Y yo no creo que al Monterrey le caiga muy bien eso. Espero que no se quede Andrada. También lo entiendo que está difícil, ¿eh?
9: Ajá.
5: ¿Quién te lo va a agarrar con 8 juegos de suspensión? ¿Quién te lo agarra? Y luego con el sueldote que tiene. Mira, le empataron a Holanda el último minuto. Holanda, oye, va a ser la decepción el Mundial, ¿eh?
9: Sí.
5: Yo los he visto jugar los últimos 2 partidos y juegan muy mal, ¿eh? O sea, son puro nombre.
9: Pero ya tiene rato, ¿eh? Que Holanda...
5: Y pero mira, Uzbekistán, güey. O sea, deja tú el marcador, no genera. Pero bueno, no estamos en el tema. Ajá. Porque luego la gente se enoja. Es que ahorita, en tiempo real, empata Uzbekistán a Holanda en el minuto 92. 92-43. Bueno, fíjate si es 92-43. Oye, pero bueno, ojalá y no se quede Andrada. Ah, te iba a decir cuánto gana. Gana alrededor de 3 millones de pesos al mes.
9: Sí.
5: No. No la fría, ¿eh? No la. Bueno.
9: Bueno, para
5: eso. ¿Y los ganará? El que entendió, entendió. ¡Vamos a corte, mejor! ¡Vámonos a corte! ¡La pausa! Retornamos.
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5: Más de 250 conectados ahorita tenemos.
9: Ya estamos acá en radio.
5: Estamos en radio, uh-huh. Y gracias a la gente Team México vamos a poder estar regalando dinero y vamos a estar apostando en vivo. Así que si usted está en su casita el jueves, por ejemplo, empezamos, sí, con la selección mexicana. Sí. El jueves. Mire, de perdido póngale ahí, véanlo en la tele, ¿sí? Que nos pongan ahí.
9: Sí, sí,
5: que
9: sí.
5: Que comenten, porque eso sí, solamente van a participar es que comenten.
9: Claro.
5: ¿No?
9: Sí.
5: Y luego tienes que hablar, hijo. ¿Cómo te voy a dar el premio? ¿Sí? Uh-huh. Pero tienes que estar ahí comentando. Pues ponle ahí en el YouTube o en el Facebook, comenta algo y chance te llevas ahí una lanita.
9: Claro.
5: Para las guamitas.
9: Sí.
5: ¿No?
9: Para las heladas.
5: Gracias a la gente de Team México. Hoy, ahorita entregué una gorra de Team México.
9: De esas de las. De
5: sí. Las es más, mira, déjame, le paso a Isaac la foto para que suba la foto de la gorra que acabo de regalar.
9: No se vale, ese penal no se vale.
5: ¿Fue gol ya?
9: No debe de contar.
5: ¿Ya fue gol? ¿Por qué? ¿Qué pasó?
9: Hizo la paradiña antes de disparar, sí, sí, sí. Eso no se vale, no, impresionante. Ahorita Jonah nos va a mostrar la foto porque termina regalando la gorra. Mira, mira, Jonah.
5: A ver, vamos a ver.
9: Yo creo que no, ¿eh?
5: Es Gakpo. ¿Por qué no vale?
9: ¿Se detiene? ¿Se detiene?
5: No, pero no, mira, no hace alto total. ¿Eso es válido?
9: Hijo eso.
5: ¿Eso es válido?
9: No sé.
5: Discúlpame, pero eso es válido.
9: A mí no debe de contar.
5: Pero ya se lo mandé. Ganando. Isaac, si puedes subir la foto. La gorra de, de la gente de Team México. Que nos hace el favor de patrocinar a su servidor. Míralo, ahí está. Mira nomás. Sí, qué chulada de gorra, sí. ¿No? Ganó un vato de Saltillo. Mándamela, me dice, mándamela. Ah, pero hijo, ven por ella ya. Vino su hermana.
9: Ajá.
5: Abusados todos, tranquilos, porque nos está viendo. Y ya se la di.
9: Ok.
5: ¿Ok? Ajá. La gorra. Qué gran gorra, ¿eh?
9: Sí.
5: Y luego la...
9: No, la playera.
5: El viernes me fui a mamonear a los sultanes. Mi playera de Team México blanca. Uf. Ah, se andaban enamorando unas 16 morritas de mí, pero dije, tengo compromiso. No, yo no puedo.
9: No disponible.
5: No disponible. ¿Ok? Bueno, vamos con la gente, ¿no?
9: Sí.
5: A ver qué dice la gente. Y si tienen preguntas, pues pregúntame, cara.
9: Ahí va, dice, yo voy a leer lo de Facebook, dice Ángel Torre, dice, Jonah.
5: Porque los bravos están acá, ya los dije.
9: Un secretario de Rayados ahorita mediodía dijo que Yuka y Estefan están fuera de Rayados. ¿Qué sabes tú de eso? Y hasta que Jonah Sigo lo confirme, si creemos. ¡Chúpalo!
5: ¡Chupa López! Yo no creo que vaya a haber tantas bajas. Solamente va a haber entre 4 y 5 altas, entonces pues no puede haber más bajas.
9: Me sorprendería lo de Yuka,
5: Acuérdense que Mele... Y Marshall ya está fuera.
9: Sí. Y Estefan, yo creo que también. Pues, le veo, sí, le veo lógica.
5: No cabe.
9: Es que no cabe.
5: Mira, en el sistema de Almeida, al sistema de Almeida. Ajá. Está buscando un central. Entonces de central no. Está buscando un lateral derecho.
9: Sí.
5: Porque Estefan no tiene la ida y vuelta. ¿Sí? Es más defensivo que ofensivo. Y a Almeida le importa mucho que los laterales ataquen y vuelvan a atacar.
9: Sí.
5: Los peces en el... Ah, no, no.
9: De los tres laterales por derecha, Estefan es el 13.
5: A ver, yo no le encontraría sentido a que se quede Estefan. Uh-huh. Y Estefan tiene, acuérdense, el tema de que se quiere retirar en Colombia.
9: En Colombia.
5: ¿Ok? Entonces,
9: a ese sí le encuentro mucho, pero sí, la de Yuka...
5: Yo creo que sí. Y ya, de hecho, él ya había dicho que se iba. Sí. Pero recuerden, cambia el entrenador y el entrenador puede decidir que se quede o no. Uh-huh. La idea era que él ya estaba afuera. Yo lo dije, todos los que estaban afuera, no se te acuerdas.
9: Sí,
5: yo di una lista. Pero bueno. Del otro no creo que se vaya a Yuka, va llegando.
9: Ay, sí me sorprende.
5: No, va llegando. No.
9: Bueno,
5: no sé quién lo ha dicho, pero no. Y yo no tengo información de eso.
9: Gabriel García, que
5: ¿qué más?
9: Está ofendiendo, no sé si tío a mí. Dice Alberto Rodríguez, Luis Chávez. No, bueno, pues no era Chávez. Entonces no Chávez. Okay. Pero no era Chávez. Seguito, Alexander seguito, Alvarado. Dice, ¿qué vas a decir tú si... Y salías en el Canal 7. Ángel Torres, Jonah.
5: ¿Ya no salía en el Canal 7?
9: Pues no sé.
5: ¿Tú sí? Dice,
9: no, tampoco.
5: Ok.
9: Es que no sé si sea Orbelín Pineda, si Orbelín encaje ahí en Rayados, ya que Oliver Torres juega en la misma posición.
5: ¿Es lo que estamos hablando? Que estamos, ¿quién es?
9: Sí, Alexander Alvarado.
5: En Alexander, ¿te gusta el análisis un poquito más de fútbol cancha? Y está correcto, ya lo dijimos.
9: José Rodríguez dice, ya dime quién es, estoy en el Matehuala.
5: ¡Epa!
9: Y casi no escucho.
5: ¡Arriba las manos!
9: Dice Alexander Alvarado, no mames, esa nota te la habían ganado, güey, desde hace una semana. Ja, ja, ja.
5: Ok. Ya no leas a esa gente que amargada. La gente amargada no la leas.
9: Bueno.
5: Nadie lo ha confirmado. O sea, el nombre no es nuevo. ¿Sí? Pero esos son los mismos que dicen que yo la tenía de Clos. O sea, ¿de dónde voy a sacar el nombre de este de Clos, güey? Pero bueno, está bien. ¿Qué más?
9: Dice... no, pues es que son más insultos todavía.
5: ¿Sí? ¿Sigue?
9: Fimbres anotó más goles que Orbelín Pineda.
5: ¿Por qué, Isaac, no bloqueamos a los que ofenden? O sea, que se pierda la oportunidad de estar conviviendo y la oportunidad de que en este programa, que hablamos de todo, aquí hablamos de lo que pasó en Apodaca, de la persona que asesinaron, el único programa,
9: porque
5: espacio. En ABC tampoco nadie lo habló.
9: El único espacio que le dedicó
5: aunque se enojen y me vale madre. El único espacio, programa que se habló fue en Zona Mixta. El único programa que tuvo lo de Close fue Zona Mixta. El único programa que tuvo en el momento lo de canales, que me acuerdo que Juan Cruz, todo acelerado, porque lo tuvo Juan Cruz, Entonces, pues que se pierda la oportunidad toda esa gente que insulte. Pueden opinar lo mismo que yo y que tú.
9: Sí, sí, sí, eso. Y eso
5: pero se no insultar, no insultar.
9: Y eso se respeta.
5: Y si no lo hago, insulto, el que se ve mal soy yo. Sí. Cuando nomás estoy contestando. Pero bueno, ¿qué más?
9: Javier Obregón, para comprar sobre miel, Jonah, en vez de pastilla azul. Bueno, ya la entendí eso. Jesús Alonso dice, Orbelín Pineda, pero se ocupa, ¿quién va a suplir a Canales? Y ya son todos acá.
5: Ok, muy bien. Acá, Yair Niño, saludos. Alan, ¿tú tienes información? Pues, no sé.
9: No, saludos.
5: A Calypso. Irving dice, ya lo confirmó John, Alan, Orbelín a una firma. Muy bien. Yair sigue diciendo, está diciendo que el cachorro está nada de ir al Cruz Azul. Dime que no es cierto, por favor. Esa es otra información que saqué. Antes que nadie. Y de primera mano, porque... ¿Saben cuándo yo me enteré lo de Cachorro? Ahora que se casó. Hace tres meses casó.
9: Sí, hace...
5: En Guadalajara.
9: Meses, ¿sí?
5: Bueno, le dijo mi informante. Pues nomás me ha buscado Cruz Azul. Yo me quiero ir al Monterrey. Es más, dijo Montes, me estoy haciendo güey. Para si me llega la oferta al Monterrey. Pero el único que me ha buscado y ha insistido es el Cruz Azul. Eso fue hace tres meses. No sé si ya el señor Filisola se puso las pilas. Porque es casi hijo de Filisola. Sí. Él lo estuvo llevando desde las fuerzas básicas. Entonces yo creo que si quieren lo traen, ¿eh? Él quiere venir. Él está dispuesto a venir.
9: Ojalá.
5: Más que el Cruz Azul. Pero pues, si no lo buscan, ni modo. Pues ¿qué, sí. onda, yo, ¿qué onda? La, ¿qué tal, Jonah? ¿Quién es el primer refuerzo? Ya lo dijimos. Pedro Latriste, un saludo. Alfredo González. Volvió al prime de Jonah del 2012 al 2016, que sea mi padrino de lazo cuando me case con Mabel. Te bautizo el chiquito, si quieres. Jonah, esa información que te de nuevo Rosario todavía no dice... No. Zula Lip, no. ¿Qué más? Pioneer, dime qué es Montes. Ah, dime qué es Montes el nuevo refuerzo. No, no es. Ya te están copiando la info. Pues qué bueno, siempre van atrás de uno. Siempre. Uh-huh. Siempre. Evander, Dita, Mateus Doria, Ramón Juárez, Luca. Nah, anda acá. Alan, el viernes te vi con la playera del Boca y esa yo también la tengo. No, pues bueno. Aldo Garza que nos tira Jaida. A ver, vamos a ver qué dice. Jonah, okay. ¿Por qué no arreglan alrededor del BBVA? Se inunda. Anda dolido por lo que dijimos del hotel. Está dolido. Dime, XMTY, pero aquí estamos los fieles, así es. Calmado, Jonah, no le tires Jaida al buen rayo. Sí le tiro y si no te gusta, váyase. A los traidores los vomito y los detesto. Así como a los grises.
9: Ajá.
5: Y no lo digo yo. Lo dice en la Biblia. A los grises, a los tibios, los vomito.
9: No, dice así tal cual en la Biblia.
5: Sí, sí, dice, güey.
9: ¿Ah, sí?
5: ¿Lee? ¿Te falta para leer? A los tibios los vomito.
9: Lo voy a leer.
5: Digo, a lo mejor una palabra más, una palabra menos, pero tibios y vomito, viene.
9: Viene ahí.
5: Sí.
9: Ok.
5: ¿Ok? Mauricio Pozo, un saludo, Mauri, de la Fuerza Rayada. Sí, a todos le ando buscando. Dice Diego, pues bueno, ya se la copió. Acá lo vio primero, acá lo saqué primero. Uh-huh. Desde el viernes ando hablando de eso. Y siguen diciendo, ya lo confirmó Diego. Está bueno, pues aquí se dijo primero, ustedes lo saben. Soy el mismo que te criticó de Marshall. Orbelín Pineda, si llega a Rayados, va a ser igual o peor que el Titín Fonseca. Mira, hace ser tigre, compadre. Y te duele. Orbelín no le llega a Canales. ¿Quién habló que Orbelín jugaba desde la posición de Canales?
9: Aquí se ha dicho, se ha explicado a lujo de detalle que no viene a suplir a Canales.
5: No, y hasta dijimos, hace mucho que no juega ahí. Sí. No juega. Estaba mejor con el Tato, dice el otro, ¿no? Fuera el medio. No, Zapata, Monterrey. No, estás pa'l perro. Ya nos tenemos que ir, ¿verdad? ¿Cuánto me queda? Máximo. Un minuto, ok. Roberto Rico, me agrada Orbelín. Eduardo Vázquez, saludos. Te mando saludos a ti.
9: Saludos, saludos para el buen Eduardo.
5: Adrián dice, buenas tardes. Al mismo tiempo que teníamos buscando el mes, al mismo tiempo que buscaron Orbelín. Tienes toda la razón, Adrián. Porque Orbelín tiene 3 años buscándolo, 4 años.
9: Uh-huh.
5: Gustavo Rubio, la ventaja de Orbelín es que es un jugador con vasta experiencia. Así es. Saludos a Pioneer, a Gustavo. Discúlpenme, ya no vamos a alcanzar a leerlos a todos. Pero muchas gracias por estar. Hasta el Felipe Garfield, hombre, le mando un saludo. A todos los que estuvieron hoy conectados, muchas gracias. Y pues aquí seguiremos con información.
9: Sí. Ah, pues el programa estuvo muy movido y una disculpa, se me olvidó. Ayer el equipo de compadres al que le narré quedaron campeones.
5: Bien.
9: La final estuvo muy buena y dijo que si les podían mandar felicitaciones en vivo porque quedaron campeones.
5: ¡Páguenme como le pagan a este si no les mando nada! ¡Vámonos! ¡Se acabó Zona Mixta!
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0: Hola, hola, muy buenas tardes, bienvenidos. Me disculpo que no estuve jueves y viernes, pero ya estoy aquí para la botana del verano, porque aparte, a ver, dijimos desde el 1 de junio que ya era mes mundialista, pero esta semana ya se respira, no sé qué opine mi compañero el día de hoy, que ahorita lo voy a presentar, pero ya se respira así, ya está en la nuca el arranque del mundial. Y la verdad que estamos muy, muy, muy emocionados. Hoy me tocó empaparme un poquito más porque la semana pasada, insisto, me dieron unos cuantos días de descanso, pero ya estamos aquí y hoy me tocó empaparme un poco más, por ejemplo, del equipo de Japón, que ahorita quiero platicar del cómo el tipo de culturas o diferentes culturas que nos vamos a estar topando. Pero ahorita platicamos de eso porque ya está aquí conmigo, listísimo, puestísimo, con todo, el señor Rayo. ¿Cómo estás?
1: ¿Cómo estás, Marifer? Mucho gusto, bienvenida de vuelta en este espacio de la botana.
0: ¿Quién eres tú?
1: ¿Quién soy yo? Yo un mamarracho que aparezco de repente, me traen aquí, porque acuérdense que me tenían congelado. Ray Reina, Rayo Guión Bajo Reina en Twitter, muy contento de estar aquí en San Lunes. Vamos a divertirnos un rato, evidentemente a hablar de fútbol, que es lo que tanto nos gusta y para lo cual fue creado este espacio de la botana del verano exclusivamente para el Mundial. Y bueno, y vendrán cosas peores, dice la Biblia. Ojalá y guste esto y nos quedemos indefinidamente, como dijo en la película de Notting Hill. Hugh Grant, a pregunta expresa, dice si iba a quedar con Julia Roberts. Pero bueno, señores, vamos a arrancar con qué onda, con todo este tema de Japón, Marifer.
0: Sí.
1: Que sí, que no, que de verdad, castrante. Perdón en español. Usted sabe que aquí cuando Ray Reina, Rayo Gamba Jorge en Twitter aparece también el español castizo. Mientras me lo permitan y no me censuren, que ya me tuvieron, acuérdense, usted congelado 6 meses, pero ya que me sacaron de la congeladora, vengo calientito. Esta cuestión donde, oye, en la burbuja regia, Marifer, no hay fútbol, pero estamos viendo quién tiene más grande la cancha. Pues, ¿de qué carajo se trata?
0: Sí, se
1: ¿no?
0: armó todo un...
1: Y ahora se fue a Japón y no le gustó la ciudad de Japón. ¿Cuál es la información verdadera, real? En ABC Deportes con Marifer Ibáñez, ¿cuál es la verdad?
0: Hoy me tocó la salida, ya cuando se iban.
1: ¿Pero por qué se van? Claro, porque también se van y todo el mundo, ya veo, no les gustó, y mil comentarios. Lo que le encanta a la gente.
0: A ver, es que tú eres una persona viajada, yo te tengo así.
1: No, yo nomás hago el agüices y
0: Pero a ver.
1: No llego a pesquería.
0: Yo tengo mis dudas con Japón, sí. Porque... deciden venirse aquí a Monterrey a hacer su pretemporada. Yes, por eso solo estuvieron desde el 2 hasta el 8. Hoy salieron ya.
1: Correcto.
0: Rumbo a Nashville.
1: Ya. Yeah.
0: Rumbo a Nashville.
1: Tennessee, buen
0: donde es
1: country.
0: Más húmedo.
1: Yes,
0: y se come country. Bien
1: rico. Barbecues, claro que sí.
0: Claro que sí.
1: Vámonos a Nashville, claro que sí.
0: Pero es más húmedo. De hecho, estuve checando el clima. Su máxima es de 30, pero con lluvias.
1: Oh.
0: Más o menos como estuvimos aquí, que no estamos acostumbrados a ese clima en esta semana.

0: 2 o más horas. O sea, son 2 o menos. 2 más o 2 menos. No me acuerdo exactamente. Pero se van a Nashville. A ver, Japón juega
1: Yes.
0: contra Países Bajos en Arlington, en Dallas, o sea, en el
1: Okay.
0: estadio de Dallas.
1: Bruto.
0: Y luego vienen el 20
1: Ajá.
0: aquí a Monterrey a enfrentar a Túnez. Y luego regresan, o sea, desde Nashville, Dallas, Dallas, Nashville,
1: Sí.
0: Nashville, Monterrey,
1: Okay.
0: Monterrey, Nashville, Nashville, Dallas, porque cierran en Nashville con su participación. No entiendo por qué eligieron Nashville como su centro de
1: De
0: entrenamiento.
1: acuerdo.
0: Creo yo que les quedan entre clima y distancia, creo que no entendí eso, pero por eso se va a Japón, no porque no les haya gustado Nuevo León,
1: De acuerdo.
0: sino que su campo de entrenamiento es Nashville, porque aquí es Túnez, que
1: Es
0: por cierto
1: correcto.
0: llegaron hoy.
1: Es correcto, ya llegaron los turistas. Entonces, bueno, para que por favor ya usted esté bien informado, acá en La Botana del Verano con Marifer Ibáñez, se le dice a usted que no es una cuestión, sino más bien logística y de agenda, el tema de que Japón haya tenido que salir. Sí, evidentemente, no vamos a negar que hubo sus asegúnes por acá y que sí hubo inconformidades de los japoneses, lo platicamos en este mismo espacio. En la semana pasada, ¿no? Donde Japón, siendo una cultura prácticamente primer mundo, porque Japón es una cuestión, de verdad, la gente que ha tenido
0: Sí.
1: oportunidad de conocer Japón dice, es un orden la ciudad, no hay
0: Sí.
1: basura, la gente, y lo que es aquí el igual igual, pero no es igual igual, porque aquí no es igual igual, aquí nos vemos y no nos saludamos y no nos acordamos, y allá sí es igual igual esta cuestión, la cultura del respeto por la gente mayor, que aquí también de repente, nada, tú qué, anciano, empezamos a denostar mucho
0: Anciana.
1: eso. Entonces me parece que Japón sí tuvo sus cuestiones aquí, ¿no? Por no dejarlo menos, pero luego ya de que si tenemos la cancha mejor o más grande o más, me parece que estuvo muy de más. Y es evidente que no hay fútbol. Entonces, pues bueno, nos agarramos de algo y vamos a darle, ¿no?
0: Pero aparte, a ver, lo de Tigres fue más un tema. Tanto Tigres como Rayados hacen eso, ¿eh? No es exclusivo de Tigres.
1: Sí.
0: Aquí usan mucho para invierno un tipo de pasto y para verano otro tipo de pasto.
1: Correcto.
0: Entonces, lo que estaban haciendo en el set, que ya tenía, o sea, sí lo hicieron en tiempo y forma, pero las lluvias en la ciudad no ayudaron.
1: ¿Qué haces?
0: Insisto, pues no estamos acostumbrados a esas
1: Sí,
0: lluvias
1: no,
0: en
1: no,
0: estas
1: sí,
0: épocas.
1: clima rarísimo.
0: Sí, o sea, no es normal. Entonces, la cancha no pudo estar lista cuando llegó Japón. Entonces, por eso Japón decidió ir a medicina. En medicina, pues la cancha, las lluvias tampoco ayudaron
1: Correcto.
0: y la cancha tampoco estaba en buen estado. O sea, veíamos las imágenes y el mismo Cubo dijo, estaba dura y tenía muchos pozos. Entonces, pues el miedo de lesionarse a días del mundial,
1: De acuerdo.
0: obviamente, te hacen moverte. Consiguen poder entrenar en el Barrial esperando la llegada de Túnez, que pues, la ventaja es que Túnez llegó hasta hoy y entrenan hasta mañana, entonces no iban a ocupar la cancha del Barrial, pero después fueron al set, conocieron las instalaciones y se fueron felices. Hoy la gente del staff del hotel, era lo que te iba a decir, tú ya mencionaste lo de la cultura, pero también en ese sentido, pues el mexicano es fiestero, el mexicano te hace
1: Claro.
0: pancho y te hace fiesta, y estaba todo el staff del hotel cantando Cielito Lindo y vamos Japón y con las banderas de
1: Sí.
0: Japón, y los japoneses pues solamente salían y así como que sus reverencias
1: Así
0: como
1: es.
0: ellos saludan.
1: Así es, así es.
0: No te volteaba ni siquiera a ver, pero porque el japonés es así,
1: Es
0: no
1: así.
0: porque el japonés sea grosero, es su cultura.
1: Es correcto.
0: Entonces es lo que yo digo de las culturas con las que vamos a estar viviendo, porque hoy llegan los africanos, que son los tunecinos,
1: Sí.
0: y luego vienen los suecos, que también son
1: No, bueno.
0: diferentes.
1: Es correcto.
0: Va a ser increíble.
1: Lo que me parece también interesante rescatar y es Marifer, cómo, por ejemplo, vemos que están los coreanos. Están en que a lo mejor por ahí, pues bueno, hoy ahora por una cuestión logística, si aquí tenemos la planta de la Kia, pues bueno, a lo mejor
0: Se han venido para
1: logísticamente,
0: acá.
1: pues hubiera sido estratégicamente que aquí tenemos una comunidad coreana ya bien instalada, que luego se prestan las acciones ahí en los deportivos porque todos se parecen, no, no es cierto. Ese es, saludo a los coreanos. Pero me parece que se la están divirtiendo de lo lindo en Tequila, Jalisco.
0: Se la
1: Pero
0: está pasando muy bien.
1: también, Marifer, ¿para dónde voy? Es que en otros estados de la República existe una diversidad de cosas que hacer. Y aquí en Nuevo León estamos muy la carne asada y el fútbol. Está, digo, bienvenido y nos encanta hablar de fútbol, pero de verdad no tenemos muchas más. Sí, está Chempala allá en Villa García y Tavio Parque allá en Montemorelos y tenemos y Laguna de Sánchez y tenemos dos, tres cositas, ¿no? Pero no es así para aventar lo pueblo mágico de Santiago, pues bueno. Entonces, me parece también que nos quedamos cortos aquí en la cuestión de eventos, de
0: Sí.
1: cultura, y bueno, hay que reconocer que es así. No sé qué opinas tú.
0: Sí, no, 100%. Yo que vengo de Aguascalientes y Ciudad

0: de
1: Ándale.
0: México.
1: Ok.
0: Sí,
1: Sí.
0: no, en Ciudad de México, bueno,
1: Claro.
0: o sea, te vas a Toluca en
1: Claro.
0: menos de una hora.
1: Sí.
0: De hecho, ya está conectado
1: Sí.
0: Toluca con Ciudad de México.
1: Sí.
0: Tienes Cocoyoc, tienes Cuernavaca a menos de una hora, tienes Acapulco a
1: Sí,
0: 4 horas. O sea,
1: sí,
0: tienes
1: sí,
0: una variedad. Y
1: sí.
0: aquí realmente es como la burbuja de Nuevo León. Y
1: Sí.
0: lo digo en buena onda, no se va a enojar, pero es como
1: Pasa nada que
0: nuestra
1: se
0: burbuja.
1: enojen.
0: Es
1: Pasa
0: como
1: nada.
0: nuestra burbuja, ¿no? O sea, sí tienes Saltillo y tienes.
1: Tú.
0: Pero.
1: Lo más chingón que tenemos es ir a McAllen y brincarle por Reynosa a ver cómo te va, ¿no? Y
0: Y
1: a
0: unas
1: ver.
0: 6 horas más y ya llegaste a San
1: No,
0: Antonio.
1: pues es lo mejor, ¿no? Entonces sí estamos.
0: Sí, es
1: Está
0: nuestra
1: carancho,
0: burbuja.
1: ¿eh?
0: Entonces yo creo que hay que aprovechar estos momentos para conocer un poquito más. Lo que yo comento mucho de donde se está quedando Túnez es una plaza que gastronómicamente
1: Okay.
0: está muy padre.
1: Okay.
0: Porque enfrente del hotel tienen un lugar, no sé si has jugado este juego en donde compras acciones y casas y vas avanzando y así. Tienen ese restaurante,
1: ¿Ah,
0: que es
1: sí?
0: un steakhouse.
1: Órale.
0: Tienen los mejores tacos fresas de la Ciudad de México,
1: Órale.
0: los más ricos de Ciudad de México,
1: Okay.
0: ahí están.
1: Ajá.
0: Si te gusta una gatita, muy bonita, que es muy coreana,
1: Okay.
0: también está su restaurante ahí. También está este restaurante de la muñeca con la que crecimos todas, que
1: Ok.
0: puede ser lo que quiera ser.
1: Ándale, de la
0: Sí,
1: película. Ok,
0: y
1: va, ok.
0: está el restaurante del mejor equipo del mundo, que no entiendo por qué volvió a quedar Florentino Pérez como
1: Oye,
0: presidente.
1: plática también,
0: Entonces,
1: vamos a hablar de eso, ¿cómo
0: por
1: no?
0: favor, pero Túnez tiene una variedad gastronómica y hay unas fresas Dubai ahí.
1: Órale.
0: Se las recomiendo mucho.
1: Bueno.
0: Pero entonces Túnez de perdido, pues ahí va a tener variedad gastronómica para poder disfrutar.
1: Ok,
0: Muy padre.
1: interesante, ya me dijiste muchas cosas, pues, el restaurante este que inauguraron. Yo pensé que me ibas a decir el territorio tigre.
0: No, es esta acá en
1: No, no,
0: galería. Está en
1: estamos
0: Gales.
1: hablando
0: Está en
1: de
0: galerías.
1: Auriga, ¿no?
0: Sí, sí,
1: Ya,
0: sí.
1: muy bien, sí, no,
0: De
1: ya.
0: esa
1: Sí, no,
0: plaza.
1: no he ido por ahí porque me van a desfalcar aquí con tanto restaurante temático que tiene.
0: Oye, es que está
1: Vas a salir con
0: increíble.
1: un... No, no puedo. Cuando tenía compañero masculino, sí, pero no, hoy no puedo, no puedo expresarme tanto, voy a respetar. Bueno, salí con un boquete y de aquel. Muy bien. Va,
0: Tres de
1: va.
0: esos restaurantes.
1: ¿Qué
0: Me
1: tal? ¿Recomiendas?
0: falta. Pues si le gustan las hamburguesas caras,
1: No.
0: muy caras,
1: No.
0: vaya.
1: Muy bien.
0: Me falta el steakhouse. Quiero ir a probar un buen corte de carne
1: Sí.
0: ahí.
1: Interesante. ¿Por qué no? Vamos a ponernos de acuerdo a ver si patrocinado por aquí Fernando Vanegas.
0: Por acá la raza que está aquí afuera.
1: Ah,
0: No, no, aquí afuera saliendo a
1: aquí a
0: la
1: la
0: izquierda.
1: izquierda,
0: Ahí,
1: claro.
0: sí.
1: Ah, muy bien.
0: Pero bueno, Túnez va a tener variedad,
1: Excel.
0: variedad que hacer. Y nosotros conocer. Yo
1: Sí,
0: creo que el
1: claro.
0: poder acercarnos a este tipo de culturas va a estar padre. La gente que vaya a venir. A ver, el Fan Fest, esa es la oportunidad también del Fan Fest, porque va a venir mucha gente que a lo mejor no tiene el boleto para el estadio, pero pues vas a poder estar ahí conviviendo con muchas personas.
1: Es correcto, es correcto. Y bueno, este evento, recuérdame, sí, por ejemplo, platicábamos de por ahí de los primeros programas de esto de la semana pasada, que venía Imagine Dragons, ¿de
0: Sí,
1: acuerdo?
0: bien, Imagine. Hoy
1: Órale. Buen grupo.
0: cierra el Trophy Tour.
1: Ok.
0: Cierra aquí en Monterrey
1: Wow.
0: con J Balvin, que es como el banderazo para ya darle al FanFest. Es
1: Excelente.
0: como ya el banderazo, entonces hoy va a tener a J Balvin. Viene Imagine Dragons. Lo siento, papá, te quiero mucho, pero ese día no existo, porque pues es el 21.
1: Okay,
0: Entonces ya le compré su playera del América.
1: ándale.
0: Entonces ya puede estar feliz, no pasa nada. Pero también vamos a tener grupo norteño, que es lo que nos gusta a los regios, bueno, a mí no,
1: No,
0: pero
1: no
0: al
1: estás
0: regio.
1: viendo que estoy hablando de en contra de eso y me lo pones.
0: Que le gusta al regio,
1: A ver.
0: yo no soy tan fan, pero le gusta al regio. Ahorita te digo ya bien,
1: Claro.
0: bien todo el tour del Fan Fest,
1: Bien.
0: pero insisto, o sea, vamos a ver de
1: Sí, pues de
0: todo, de
1: perdido va a haber actividad,
0: todo.
1: ¿no? Va a haber actividad. Yo no sé si tanto así como para dejar un mes sin jalar y vamos a parar. Dichoso aquel que pueda. Pero bueno, me parece que la fiesta está ya muy cerca y esto es una cuestión que me gusta. Digo, pocas veces la hemos vivido, ¿no? Entonces, es más, yo no sé si nos vaya a faltar vida para ver tanto.
0: Tanto.
1: Otro mundial, ¿no? Entonces, tan cerca. Entonces, pues, lo poquitos partidos que hay, vamos a aprovecharlo, vamos a disfrutarlo. Y yo creo que, aunque sea el partido que sea, lo que sí me parece un poquito prohibitivo es el tema del precio de los boletos.
0: Oh,
1: Ese
0: sí.
1: sí, yo sigo
0: Eso
1: esperando
0: sí.
1: que ahí, en media hora antes de que vaya a empezar algún juego, alguien ahí ya lo remate. para tratar de cascar algo en los grupos. En los grupos, en los chats, eso de Lords y toda esta cosa. Porque ahorita están en 7, 8 varos este boleto.
0: Ya el día del partido los rebajan.
1: Sí, yo... No,
0: cuando ya, ya fue el silbatazo inicial, ya baja.
1: Y, lo, y ya empezando, ya estás ahí, te quedas allá afuera, no, a ver si, si hay algo. Y eso, se le aplicábamos.
0: Bueno, yo una vez
1: cuando me sorprendí. Cuando Tigre estaba en el descenso, aplicábamos esa, ¿no?
0: Yo una vez me sorprendí por la reventa en otra ciudad, en Guadalajara. Yo era súper fan de la WWE. Y pagué muchísimo dinero para estar en primera fila.
1: Órale.
0: No me preguntes cuánto, pero pagué muchísimo dinero.
1: ¿Y ahora, ahora te gusta la lucha libre?
0: Ya le perdí un poco.
1: ¿No fuiste ahora en el 30?
0: No fui. No, no fui. Me gusta mucho.
1: Me quedé
0: mucho
1: con ganas, pero oye, se llenó rápido.
0: Sí,
1: es que... Y también barato
0: sí.
1: No era, ¿eh?
0: Y aparte esa unión o esa fusión que tuvieron la triple con la WWE está bastante, es bastante buena.
1: Está interesante. Muy buena. Sí, claro. Como propuesta está interesante.
0: Pero oye, ¿la persona?
1: ¿Qué es esto? ¿Qué es esto? ¿La botana ya?
0: Pues es botana.
1: ¿De Chapoy? ¿Qué? ¿No?
0: Oye, es que sí, sí baja. Cuando ya empieza el evento, baja la...
1: Ocupamos un Pedrito Sol aquí y un Bisoño.
0: Nos faltó. A ver si mañana sí viene.
1: No,
0: te es bien serio. No, te es bien serio. Oye, pero te iba a preguntar, ¿tú también eres hijo de Chayanne?
1: Justamente
0: porque viene Chayanne.
1: Justamente yo no sé si sea hijo mi señora, a lo mejor tendremos ahí. No. Saludos a mi señora. Jorge nos dice justamente Álvaro Eric Certuche Campos 671. Gracias por vernos en la botana del verano. Nos pregunta: saludos, oigan, ¿saben cuándo viene Chayanne para llevar a mi abuela y mi mamá?
0: El 13.
1: ¿13 de junio, Chayanne?
0: Sí.
1: ¿Qué hubo?
0: Porque el 11. Puedes ir a escuchar. No soy fan, no me pregunten qué canta, pero puedes ir a escuchar a La Leyenda. La inauguración del Mundial.
1: La Leyenda. Fíjate, yo soy de pesado, intocable. Me gusta Cardenales. Me gusta... ¿Quién más? Invasores, evidentemente. Pero La Leyenda es un buen grupo, es un buen grupo.
0: Está interesante, está interesante. De Parranda sí no sé quiénes son.
1: Pues es más...
0: Pero vienen en el...
1: Son. Es un más...
0: Vienen el 12.
1: Norteño pop.
0: Ok.
1: ¿Eh? Ok, pero Chayanne.
0: Que nos pongan una rolilla ahí para saber quiénes son.
1: ¿De parranda?
0: Sí.
1: Sí, la has escuchado.
0: Ya sé cuál.
1: No me hagan cantar aquí, no me ponga a bailar.
0: Oye, el 13 viene Chayanne, el 14, ahí sí voy a estar bien puesta para bailar payaso de rodeo.
1: ¿Ah?
0: Porque está Caballo Dorado.
1: No me digas, todavía es la única que canta en esa, ¿no? Y no rompas.
0: No, no rompas más y payaso de rodeo.
1: Como Mingo Saldívar, que nada más cantaba La Rueda de Fuego. Pero bueno, muy bien. Nos dice Luis Felipe Garfield. Buena tarde. Buena tarde. Gracias por ver la botana al verano. Jimmy X Monterrey. Hola, Marifer y Rayo. Ponga la canción del Mundial de Julieta Venegas para poner ambiente del Mundial.
0: No, luego se enoja la raza.
1: ¿Sabes qué? No. ¿Cómo? ¿Te gustó la canción?
0: Me creerás que no la he escuchado.
1: ¿La podemos poner? ¿Tenemos copyright?
0: Es que no tengo audífonos, entonces no la puedo escuchar.
1: Aquí te la pongo. Y José Luis Torres, qué bueno que ya regresó Rayo y tiene a Marifer y Tello para que me controlen mi Tourette. Tú sabes que yo tengo así, estoy medio disperso. Pero bueno, me gusta esto. Me apasiona.
0: Luis Felipe Garfield. Y yo con déficit de atención valiendo. No,
1: programa inclusivo. De eso se trata esto. Felipe Garfield, pasen audios. ¿Tenemos audios del magnánimo Garfield?
0: Échelo.
1: Puro contenido de altísima calidad y valor. Muy bien, ahorita platicamos y te escuchamos, claro. Jorge Salazar, saludos, Marifer y Rayo. Gracias, Jorge. Bienvenido a la botana del verano, ABC Deportes. José Luis Torres, como empatía, los hombres que vayan a ver Imagine Dragons les van a poner una sombrillita en su vaso de cheve. ¿De veras? ¿De veras? A mí me gusta Imagine Dragons. ¿Ya?
0: Es que no tengo...
1: Aparte, es un programa inclusivo, José Luis. Es un programa inclusivo. Abelardo Garza Ruiz, ese Florentino Pérez es como el amigo mascupano del Cori Ciordia, que tiene una base de votantes cautiva. ¿A poco ahora tiene esos amigos?
0: Avísenme. Mejor te cuento otra cosa, Rayo.
1: Avísenme, estaba muy solo aquí nada más con Alan, estaba a las 12, me le pego.
0: Hay que venir.
1: Pues, el libro del Palacio Mascupano, pues, ¿cómo? Ahora es cierto, ya lo del Cori Ciordia.
0: Mejor déjame te cuento.
1: ¡Dale!
0: 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Vámonos a cortecito en radio. Seguimos aquí con la raza.
1: Pausa.

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1: Nuestra red de infiltrados informa que, aunque faltan meses para que arranque informalmente los tiempos electorales, en Santa Catarina ya hay quienes comenzaron a mover piezas. Uno de ellos es el diputado federal Víctor Pérez, quien ha incrementado su presencia en calles, colonias y actividades promovidas por el PAN en este municipio. En las últimas semanas se le ha visto participando en recorridos, encuentros vecinales y distintas activaciones partidistas, una estrategia que dentro del panismo interpretan como parte de un trabajo de posicionamiento rumbo a los próximos procesos electorales. Dicen los infiltrados que el legislador no oculta su interés por competir por la alcaldía de Santa Catarina y que, por ello, busca fortalecer desde ahora su estructura territorial. La apuesta es llegar con ventaja cuando sea la hora de definir candidaturas y arrancar la verdadera carrera por el municipio.
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9: Francés, Estados Unidos es muy Estados Unidos.
10: Muy gringo, correcto.
9: Y pues México es muy bonachón y muy fiestero y así. Entonces yo hubiera unido a las tres raíces. Amamos a Shakira, no le decimos nada, pero pues...
10: Ah, ya no.
9: Ya.
10: Shakira ya viene en franca decadencia, así como yo más o menos, así como yo te platiqué, ya venimos en decadencia. ¿Tenemos llamada o tenemos audio de Garfield? ¿O las dos? Ah, perfecto. ¿Tenemos llamada? Muy buenas tardes, bienvenido a la Botana del Verano. ¿Quién habla?
11: Aquí Manuelito de Klotz.
10: Ah, Manuelito de Klotz. ¿Ya? ¿Holandés? ¿Países Bajos?
11: Manuelito Ibáñez.
10: Ah. ¿Cómo estás, Manuelito? Bienvenido a la Botana del Verano. Buenas tardes.
11: Fíjate que te saludo a ti y a... ¿Cómo le dices a Mafer, a quien saludo con respeto? ¿La mamazona o amazona?
10: Ah, caray, no. La mamazona. Aquí para fines prácticos es la mamazona. Con respeto. Manuelito.
11: De Manuelito, la voz de la emoción. Fíjate que el miércoles de la semana pasada iba con la ilusión porque aunque Mafer me conoce por llamada, nunca hemos tenido el gusto de conocernos en persona. Mafer lo sabe si está escuchando. Y ese día, hasta dije, siempre procuro estar un poco antes del programa. Tuve un programa de baronazo el miércoles este que pasó.
10: Okay.
11: Y a ver si conozco a Rayo y a Mafer. Y no, pues no, estaba Pello, que tampoco lo conocía, pero lo conocí. Pero bueno, entonces me dijo, ojalá algún día los conozca a los dos, les mando un abrazo.
10: Gracias. Claro que sí, Manuelito, aquí estamos. Es que venimos a ratitos, entramos y salimos. Unos más que otros.
11: Yo creo que para mí, refiriéndose ya al mundial que tenemos, Rayo Mofet, para mí mi top 5, respetando el Vitek, para mí es...
10: Ah, ¿traes un top 5 de selecciones? ¿Ya te vas a aventar? Vamos sí, a hacer, vamos a meterle, creo que sí. No, a ver si se, no, se avienta, ¿qué vas a aventarte? El número 1, a ver, ¿quién sería el campeón?
11: Francia.
10: Francia. Ándale, Manuelito, dice que es Francia. ¿Qué opina usted? ¿Qué opina usted?
11: Número 2.
10: Échalo.
11: España.
10: Ok.
11: Número 3. Argentina.
10: Ok.
11: Número 4. Portugal. Y ojo con la quinta, porque ahí iba a decir Brasil, pero Brasil, aunque tenga grandes jugadores, creo que va a resurgir Inglaterra.
10: Ok. Inglaterra, la apuesta más arriesgada me parece que estás dando, o las otras me parece que son de interesantes.
11: De las elecciones sorpresas, para lo que opine Maffer y su belleza espiritual y física, para mí la sorpresa sería Marruecos.
10: Ok, Marruecos como sorpresa. Puede ser, ¿eh? Marruecos viene haciendo bien las cosas,
11: México llega al sexto partido.
10: Ok.
9: Hola.
10: Ok.
11: Le mando un abrazo y si Maffer me puede mandar un saludo, por favor.
10: Que sí, por favor, le puedes mandar un beso, Marifer.
9: Un abrazo.
10: ¡Ándele! No lo logré, Manuelito, pero lo intenté. Gracias por escucharnos y vernos. Adiós. ¿Audio de Garfield? A ver, échame, Garfield. ¿Tenemos la taza del baño todavía?
12: A Ibáñez y a Rayo Reina en la botana del verano. Pues de. Para decirle ahí a Rayo Reina que tiene madera de entrevistador, podría ser un Jimmy Fallon regio. Ahí tiene cierta facilidad de palabra, conocimiento, cierto carisma para decir cierto chascarrillo ahí a los entrevistados famosos y famosillos. Y ánimo, y arriba el Monterrey.
10: Garfield, póngaselos donde usted quiera. Muchas gracias por su comentario, Garfield. Garfield, ahorita te deposito ese comentario. Bueno, entonces, a ver.
9: ¿Es tu fans número uno?
10: Es mi fan, sí. Oye, que todos los partidos, okay. ¿Qué opinan del Chino Huerta al Toluca, Julián Peña? ¿Qué opinan del Chino Huerta? Oye, Chino Huerta al Toluca.
9: No creo que se regrese de allá.
10: Y hay información que me parece que ya fue oficial, ¿eh? ¿Sí? Al menos yo lo vi por ahí en Twitter.
9: No había visto.
10: Sí, Chino Huerta al Toluca, ya incluso se empezaron a mover entrenadores. Si quieres, ya ahorita platicamos de eso también.
9: Sí.
10: Porque ya hubo un movimiento en Pachuca, ya hubo un movimiento en Pumas.
9: El
10: evidente del América. Ahorita te iba a preguntar, nada más que no te quise cortar cuando estabas hablando de tu papá. Sacaste que era americanista y dije, no me voy a meter con el tema de Almada todavía. Pero bueno, José Luis Torres, no lo hagamos. Claudia le sacó al parche. Don Gustavo y de la Madrid dieron la cara y sí se llevaron 110,000 mentadas de madre en el Azteca. Interesante. Interesante puede ser José Luis Torres. ¿Tenemos otra, algo más?
9: Sí. ¿Quieres?
10: Dale.
9: ¿Tú? ¿Darla?
10: No, adelante.
9: Le doy. Adelante. ¿Te gusta correr?
10: Sí me gusta correr.
9: ¿Quieres festejar el Día del Padre corriendo?
10: No me digas qué padre correr.
9: Correcto.
10: No me digas qué padre correr, me acuerdo del año pasado yo daba esas menciones de qué padre correr.
9: Pues ya se acerca.
10: Otra vez, claro que sí, ahí voy a andar, a ver. Listo. Si me alcanzan, porque soy el rayo, pies veloces.
9: Ahí va a andar Fer también corriendo.
10: Como el del señor Dietz, sneaky here, escurridizo. Muy bien.
9: Gracias, Cerca, el Día del Padre, Rayo.
10: Dale.
9: Y no podemos dejar de festejarlo, obviamente, todos juntos en familia. 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
10: Órale.
9: Creo que sí lo dije bien.
10: Excelente. Oye,
9: pero ahí está.
10: Hay ya patrocinio, hay billete. Y dicen que para el que gane, el de 10K, van a regalar una Pathfinder de Nissan G-Docha. Pausa comercial y retornamos a la botana del verano.
9: Así sí corro.
10: ¿Qué dice el hombre? Pero...
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9: Es que,
10: ¿por qué no debutó?
9: El América sí quiere llevar a todos Tigres. A ver, si yo fuera aficionada de Tigres, un intercambio que estuvo sonando mucho, yo diría, jalo. Porque querían intercambiar a Bruneta por Zendejas.
10: Totalmente.
9: Pues tráiganse a Zendejas sin

0: problema.
1: Totalmente.
0: Si
1: totalmente.
0: Se hace ese cambio, pues no pasa nada.
1: Espectacular. Y a Brian Rodríguez también.
0: De pasada.
1: Hombre.
0: Y Kevin viene a Rayados. Y no, ah, ya caray. Se armó la fiesta aquí.
1: Sí, no. Bueno, no, bueno, no tanto.
0: La trisecta sigue junta.
1: Oye, pero interesante. ¿Quién es la bruneta? Interesante. Hay que ver qué onda con Almada, ¿no? Porque me parece que Real me parece más atractivo para lo de...
0: Para Almada.
1: Para el proyecto del América como tal, aunque América tiene en esa posición cubierto. Aunque trajeron varios brazucas, no terminaron por dar el estirón, pero está Dourado y Jonado Santos. Me parece que esa posición está cubierta.
0: Ya no está, pero ya no está Jardines.
1: Exacto, y está por ahí Cervantes. Entonces me parece, y el Chiquito Sánchez. Sí. Él me presta la atención. Entonces.
0: Tienen mucha variedad. Es que él piensa que yo no entiendo. Pero si supiera.
1: Pienso que todavía estoy bueno.
0: Si supiera que estuve con Guerra y el Capi y me decían la pelangocha, entendería.
1: Pero no te lo digo a ti, tengo toda la bola de soeces que nos ven. ¿Tenemos la llamada? ¿De veras?
0: Échenla.
1: Le depositamos a la gente hoy, sí, le depositamos, es que es lunes. Sí, tenemos dinero, para el jueves no, nadie nos habla. A ver, buenas tardes, bienvenido a La Botana del Verano. ¿Quién habla?
2: Buenas tardes, ¿cómo están ustedes?
1: ¿Qué tal? Bienvenido, Jonathan. Mucho gusto. A tus órdenes.
2: Mi nombre es José, les hablo de Houston, Texas.
1: Ah, perfecto, José, de Houston, Texas. Excelente. Bienvenido a La Botana del Verano.
2: Una pregunta, porque he puesto la estación a estas horas.
1: Sí.
2: ¿Y cuánto tiempo tienen? Perdón, mi ignorancia. Tú y la mitad de la semana.
1: Sí, no, apenas este programa de 3 a 4 se habilitó el lunes pasado. Tenemos una semana con el día de hoy al aire. Sí.
2: Sí, papá, lo que estaba oyendo que decía, ¿cómo se llama la muchacha?
1: Marifer Ibáñez.
2: Marifer, ¿cómo estás, Marifer? Fíjate que a mí en lo personal, yo prefiero mil veces bruneta que sender.
1: Ok, ¿usted es rayado? Usted es tigre, perdón.
2: No, yo le voy a los tigres.
1: Ok, entonces usted se queda con bruneta que sendejas. El señor quiere polemizar. No, ¿quiere polemizar, Marifer?
0: No, a mí me encanta bruneta.
1: Mira. A ver, da su argumento. Escúchalo.
2: En la final necesitábamos un gol, entonces el hombre diferente que podía generar alguna ciudad de gol era Bruneta.
0: Yo estoy de acuerdo, pero el problema con Bruneta, creo yo que Guido no le ha encontrado su posición, y si se queda, que para mí lo que me han dicho en Tigres es que sí se queda Ángel Correa. No sé si al final vayan a salir con una locura, pero lo que yo sé es que sí se queda Ángel. Entonces, mientras siga Ángel Correa y Guido siga como aferrado a usar sí o sí a a Rodrigo Aguirre, pues el mediapunta o el 9, o el sí, pues el mediapunta va a seguir siendo Ángel Correa, y a Bruneta no le encuentra una posición Guido porque como contención no funciona.
1: De hecho, apúntalo tu comentario, Marifer, en el sentido de donde Tigres no tiene extremos. No tiene extremos. Entonces, Brian Rodríguez, Sendejas, cualquiera de los dos, son fantásticas opciones para Tigres, porque lo que más cercano que tenemos extremos es Lainez y eso sí el Herrera. Pero vendrían siendo los titulares, al menos el cuadro titular, ¿no? Al menos el que empezó de arranque en el partido de la final contra Toluca. Entonces, realmente a Tigres le faltan extremos. No sé qué piense usted.
2: Sí. Y otra cosa que necesito el Rodrigo Aguirre, ojalá que haga un buen mundial para que se pueda ir de los Tigres.
0: ¡Acaba de llegar!
1: No, ojalá haga un muy buen mundial y lo vendamos en 70 millones de euros al Manchester United.
2: Nosotros sabemos que acaba de llegar, pero ahí es donde tú dices, o sea, como que sí, esto sí es un negocio, ¿no? Donde algunos se hacen favores, que ellos luchan favor a la América en quitárselo encima. Y en veces algunos clubes están favores de déjamelo quito, te lo mando para allá, y ahí ellos se arreglan cómo le van a hacer para los pagos o para lo que sea. Y ahí es donde dices tú, esto fue como un negocio o un favor de Tigres hacia la América. Pero no es un jugador que tú digas, oye, te mueres porque esté en Tigres, te mueres porque no se vaya, te mueres. En ese caso, Bruneta y Angelito Correa, que están diciendo muy fuertemente, ¿verdad?, en Argentina, que ya esa palabra no es, que ya es, que ya aquello, y se va, que se vaya, ¿verdad? Pero prefiero mil veces a Bruneta, porque Bruneta, trayéndole un buen centro delantero, él haría su función en el equipo, en su posición, y con un buen centro delantero que está habilitando este municipio de Correa, que no lo es, pues ahí es donde está el desajuste de Tigres.
0: Claro.
1: Interesante el argumento, y me parece que es muy debatible y podemos

0: incluso meternos media hora,
1: Bueno,
0: 45 minutos en el
1: es que
0: análisis de eso, futbolístico y con un pizarrón. Me encantaría.
1: a mí me gusta mucho Bruneta y Correa juntos sin un
0: Sí,
1: centro delantero.
0: sí,
1: Creo que
0: sí.
1: fue como mejor le funcionó a
0: El
1: Aguilo.
0: tema es que para ese tipo de adecuación me parece que Tigres tendría que romper la línea de
1: Y
0: tres
1: necesitas
0: para no
1: volantes
0: tener doble
1: buenos.
0: contención, para poder jugar con
1: Sí.
0: estos dos interiores, y me parece que el modelo podía llegar a cambiar y a mutar. Ahora,
1: Sí.
0: por ejemplo, en Guadalajara, con Kevin Castañeda, me voy con Milito, del habitual 4-3-3 que viene jugando, con Kevin Castañeda ahora va a cambiar,
1: Sí.
0: perdóname, el 4-3-3 viene jugando línea de tres,
1: Va a cambiar
0: con
1: muchísimo.
0: Ledesma y Cotorro González. Ahora, con Kevin Castañeda para meterlo, va a tener que cambiar el dibujo,
1: Sí.
0: Milito. Entonces, eso también esperaríamos de Pizarro, que le mueva al equipo, porque pues eso ya no sabemos, que el Tigres, pero no lo hemos visto jugar línea de tres. Interesante. Parece que tenemos otra llamada. Bueno, ¿algún otro comentario que nos quieras hacer?
2: No, deseándole lo mejor ahora que ustedes empiezan su programa, tía la señorita.
1: Gracias.
2: Yo los escucho al Boli, escucho al Feo en Maravilla.
0: Excelente.
2: De vez en cuando escucho al siguiente programa de los frustrados, rayados, ¿verdad? Que no hay ni qué celebrar, si celebran que ahora vieron el campo. Siempre tienen algo que celebrar, menos campeonatos, ¿verdad?
0: Las canchas más grandes y más duras. Ánimo, señor.
2: Les deseo lo mejor a ustedes en su programa y esperemos que duren muchos años tú y la señorita que nos tengan el gusto de conocerlo en el de ustedes, ¿okay?
1: Muchas
2: Y aquí
1: gracias.
2: andamos en el gym echándole ganas aquí en el gimnasio. Que no hay otro.
0: Excelente, fuerte abrazo hasta allá. Gracias por vernos y escucharnos.
2: Gracias.
1: Oye, Rayo, qué
2: Igualmente.
1: internacionales
0: Qué barbaridad. Y le iba a
1: andamos.
0: decir medio. No, no, no. Un cuarto abrazo.
1: No, no,
0: Cuarto de
1: no.
0: abrazo. Nada más. Hoy, no, es cierto. Abrazo
1: Oye.
0: completo y beso al señor. Gracias por escucharnos. ¿Qué onda?
1: Un abrazo hasta Túnez.
0: ¿Dato no?
1: Sí,
0: ¿Ya?
1: dice Nidaj. Espero estar
0: No.
1: pronunciando bien el nombre y que no sea broma.
0: Ah, hombre, esto es una chingadera, seguramente.
1: Nidajal Slemi.
0: Ah, bien.
1: Saludos a Monterrey y al pueblo mexicano desde Túnez. Les deseamos mucho éxito en la organización y a su selección nacional en la Copa del Mundo. Apoyen a las Águilas de Cartago. Cartago, perdón. Son sus invitados, o sea, a los tunecinos. Aquí les damos la bienvenida para consentirlos, cuidarlos, apapacharlos y disfrutar de su fútbol. Claro que sí.
0: Excelente, muy bien. Pues bueno, gracias por el comentario y bienvenida a la gente
1: Oye,
0: de Túnez. Si tenemos otra llamada.
1: antes de eso, porque ya me regañó,
0: ¿Quién?
1: un saludo a mi hermano
0: Ándale.
1: y búsqueme para decirle dónde puedo ir a comer bien rico, porque él también tiene una comida, mire.
0: Ah, caray.
1: Pero ahí después usted
0: ¿Qué
1: búsqueme y
0: tipo de
1: le digo.
0: comida?
1: También es de hamburguesitas y eso,
0: ¿Sí?
1: pero en la semana hace un menú especial.
0: ¿Mañana o, no, o noche?
1: Desde las 10, 11 de la mañana con
0: Ándale. Ah,
1: chilaquiles
0: caray.
1: y luego ya se sigue hasta las 10, 11 de la
0: Mira, la
1: noche.
0: botana del verano vendría bien un patrocinador, compadre Ibáñez. Así que, pues, cobramos barato.
1: Bendito Bosque,
0: Cobramos
1: vente
0: barato.
1: para
0: He perdido mención. He perdido
1: acá.
0: mención. Pero gracias. Un fuerte abrazo. No tengo el gusto, pero bueno.
1: Un abrazo, mi hermanito, lo
0: Bien.
1: quiero.
0: Luego vamos a comer ahí, creo que sí. Me invito solo, ¿ah? No, yo pago, yo
1: Llamadita,
0: pago. Llamada. Se fue.
1: Oh, qué
0: Muy
1: la.
0: bien. A ver si puede regresar la
1: Yo le invito
0: llamada.
1: la burger, venga.
0: Ándele.
1: Vámonos a corte en radio. Seguimos acá.
0: Pausa. Regresamos a la botana del verano. Y no más.
1: Ándale, algo así para el mundial.
0: Ah.
1: Por favor.
0: Sí.

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8: Fíjate que yo lo que sabía de Jardiné, Marifer, regresamos a la OTAN el verano. Tenemos un audio, pues muy bien. Vamos para allá, nada más para terminar la idea. Lo que yo sabía de Marifer, de Iván, de Jardiné. Se me fue todo el piso mugrero. ¡Otra vez! Lo que es que también Jardiné tenía estas formas complicadas. Uh-huh. O sea, también era muy metódico. La palabra es metódico, ¿no? De repeticiones, metódico. No era tanto así de esta parte humana. Era más metódico, estructurado, y me parece que también por eso se desgastó la relación. Le funcionó y fue tricampeón en la América. Para mí, Jardiné es una opción viva hoy en el mercado, interesantísima.
9: Sí, y yo creo que después del tricampeonato, Jardiné pudo ganas, haber dicho, claro,
8: exacto.
9: Me voy con esos tres títulos, que claro, les vaya bien, claro. Y...
8: Dios, como la, sí, la frase que me encanta de la película de Batman, que no es de Batman, que es de un filósofo, o mueres siendo un héroe o vives lo suficiente para convertirte en el villano. Entonces me parece que termina por pasar eso. Un saludo también para André Pierre Guignac. Y el Tuca Ferretti, claro que sí. ¡Tenemos audio! Audio.
10: Oigan, y hay que poner en lista negra a Marcelito Flores, porque de por sí, con el tema que tocaron ahorita, que no tenemos
8: extremos,
10: muchos extremos en Tigres. Y luego el pilón, lo que le pasó a Marcelito, que de perdido va unos 8 meses fuera. Mínimo. Entonces, pues, síguele cargando la mano a Lainez. Y Lainez, pues ahora con lo de la lista del Mundial y eso, se nos vino para abajo también.
9: 100%.
10: Ni hablar. Va a ser un tema muy, muy bueno en cuanto a los refuerzos que pudieran buscar, encontrar y que llegaran a venir.
9: A ver.
8: Gracias por tu comentario. Sí. Gracias por escribir, a mandar audio, WhatsApp.
9: 100%. Yo no sé por qué Guido tiene una obsesión irreal por contratar un contención cuando lo que te hace falta son centrales, extremos por de perdido por izquierda, sí, Y qué otra dijo que dije, si es cierto, bueno, Lainez, que se viene abajo con lo de la selección, yo también creo, pensé que yo era la única que lo había visto, gracias por opinar lo mismo que yo, porque sí creo que Lainez, cuando se dio cuenta que no estaba seleccionado, su nivel bajó a lo que venía mostrando en las primeras jornadas, que estaba buscando esa selección. Pero yo no sé por qué tiene esa obsesión Guido por contenciones, cuando creo que hay otras áreas en las que tiene más déficit.
8: Estoy de acuerdo contigo, Marifer. Yo creo, me parece que el tema de buscar a lo mejor un equilibrio, quizás pasa por el tema de que el mismo Guido Pizarro, pues es contención, fue contención. Entonces, él tiene la estructura clara y el equilibrio, y me parece que es lo más importante en el fútbol, la parte del equilibrio. No ha encontrado quizás un jugador
9: Su carioca.
8: que él entienda que el fútbol, que sea Guido Pizarro dentro del campo, dentro del esquema de Tigres, y es complicado, porque la posición del 5, me parece que es, así como decimos que el gol es escaso, hoy, por ejemplo, se producen, me parece, se parecen una buena cantidad de laterales extremos, pero jugadores interiores y contenciones que tengan una muy buena lectura del juego, me parece que está escaseando en el fútbol mundial. No hay mucho. Sí, se está evolucionando mucho a los extremos que juegan a perfil cambiado. El 9 también está escaso. Laterales que van y van y van. Pero jugadores como Vitiña, como João Neves, como Pedri, futbolistas con ese corte que pueden jugar el doble 5 o también el contención como tal, ha mutado a ser un poco más agresivo, ¿no? A hacer este doble 5, incluso el famoso box to box, ¿no? Que le llaman en la Liga Premier, que va de caja a caja, de área a área. Y por ahí ya no el rol ese del 5 tan destructor, tan argentino, tan Corcho Rodríguez, tan Franco Romero, tan César Araujo, me parece que es lo que por ahí a lo mejor Guido Pizarro está buscando algo distinto.
9: Yo creo
8: Eso
9: que
8: es lo que yo
9: busca
8: entendería.
9: a su carioca.
8: Ok.
9: Creo que busca al carioca que era el que repartía el fútbol y lo repartía con mucha clase, creo yo.
8: Sí.
9: Creo que no ha encontrado a ese, porque César Araujo y Fernando Gorriarán, con sus debidas proporciones, se me hacen estilos muy parecidos.
8: Correcto.
9: Y cuando pone a Bruneta, Bruneta no puede ser contención. Yo siento que
8: No.
9: Bruneta se entorpece cuando lo pone como
8: Sí,
9: contención.
8: pero a mí me gusta mucho verlo en esa zona del campo con la visión
9: Libre,
8: periférica. Con la visión
9: sí,
8: periférica hacia el frente.
9: libre,
8: Porque
9: que esté
8: si
9: libre.
8: tú lo aíslas a una banda. Y Brunetta se te pierde en el juego. Y
9: No.
8: ahí en el centro me parece que es interesante. A mí me gustaba la propuesta de Guido. Luego fue buscando el equilibrio y metió ya la doble contención con Rómulo, con Araujo y Gorriarán. Donde Tigre se ve mucho más sólido otra vez, porque Tigre tiene que cambiar a línea de tres. Me parece que ese es el reto de Pizarro, cambiar el modelo de juego a línea de tres para el siguiente torneo. Me parece ver esa evolución en Tigres. Y eso, evidentemente necesitamos extremos, pero para
9: ¿Línea
8: que
9: de
8: puedan
9: tres
8: jugar,
9: contenciones?
8: no, línea
9: Ah,
8: de
9: de
8: tres
9: tres
8: centrales. Y
9: centrales.
8: línea de
9: Ok.
8: tres, línea de tres.
9: La bronca es que no, que tiene que
8: Necesitamos más
9: comprar un
8: centrales, dame
9: central.
8: más centrales, correcto, es
9: Sí,
8: correcto.
9: sí.
8: Sí, porque así no nos va a alcanzar. Ahora, gracias a Rayado, saludos Marifer, doble turno. A Rayabelos, Guido Pizarro solo daba pases a los lados, el bueno era Carioca, nos dice el mismo Rayabelos, y el mejor de Tigres el 2017 sin Guido Pizarro. Bruneta no es ni contención y tiene cualidades de contención, es un invento, sí, pero es precisamente el buscarle un acomodo para que él sienta
9: Que se sienta
8: que
9: bien
8: se
9: en la cancha.
8: sienta que, porque si lo aíslas o lo pones de espaldas, a Bruneta lo pierdes.
9: No hay,
8: A Bruneta lo
9: sí,
8: pierdes. No,
9: claro.
8: Bruneta.
9: No.
8: Rápidas, nada más. Oye, el tema de Pachuca.
9: Se va Solari.
8: ¿Sí?
9: Ya lo hicieron oficial lo de Solari. No encontré lo que decían del
8: Chino
9: Chino
8: Huerta.
9: Huerta, pero ahorita lo busco para
8: Claro.
9: hacer la nota.
8: Sí.
9: Pero sí se va Solari y me sorprendió porque creo que las cosas en Pachuca iban bien.
8: Se habla de que rápidamente va a brincar a Pumas.
9: Porque se va Efra.
8: Así es, Efra Juárez ya también ya está prácticamente fuera
9: A
8: de Pumas,
9: Europa.
8: entonces brincaría de Pachuca y el nombre que está sonando para Pachuca es el de Benjamín Mora, el malayo Mora, para tomar las riendas de Pachuca. Otro dato, no sé si lo traías por ahí, pero un entrenador que estuvo en órbita de Monterrey, que me parecería también atractivo para el mercado mexicano, Anselmi. Anselmi ya se arregló con Talleres de Córdoba. Anselmi se arregló con Talleres de Córdoba.
9: Que la
8: Entonces,
9: gente de Cruz Azul decía que venía para acá y no.
8: información también ya de Anselmi, es otro entrenador que se vaya para el mercado mexicano y se arregla en Argentina. Anselmi va a picar piedra otra vez en Argentina, porque
9: Sí.
8: ya vino a México, lo hizo muy bien, salió de mala manera, lo regresaron del Porto y va a regresar a Sudamérica a volver a picar piedra.
9: Y a lo mejor regresa a México pronto.
8: Me parece una buena
9: Sí,
8: opción de
9: sí, sí,
8: entrenador.
9: sí. Las formas no fueron las mejores, pero creo que sí es muy buen entrenador.
8: Las formas, las benditas formas.
9: Aquí muy en bien. Monterrey somos expertos.
8: Muy bien, no, muchas gracias. Pues bueno, nos despedimos. ¿Algo más que quieres agregar?
9: No, mañana ya estamos más cerca del Mundial.
8: Muy bien, Gorriño de Nacimiento te dice, Marifer, es garantía de buena opinión. Y qué toque tan dinámico les das al programa, mi estimado Rayo. Gracias, eso vengo yo a tratar de primera, transiciones, triangulaciones. ¡Vámonos! Muchas gracias por su comentario, nos escuchamos mañana, primero Dios.
9: Marifer, así es, aquí nos vemos.
8: La botana del verano. Gracias por escucharnos, muy buenas tardes, buen provecho.

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0: ¡Vámonos, señoras y señores! ¿Cómo están? Muy buenas tardes. Tengan todos ustedes bienvenidos al programa de Balonazos Night. Mandamos saludos a toda la raza que nos va escuchando por la 92.1 de FM, 660 de AM, ya en nuestras plataformas de redes sociales, Facebook, YouTube, Instagram y X, por el link de abcdeportes.mx. Ahí, comenta y platica con nosotros, comparte también todo lo relacionado a lo que vamos a hablar el día de hoy. Se acerca ya. Tengo que decirlo así porque andan mi familia. ¿Sí me entendieron? La justa deportiva de fútbol que se juega cada 4 años. ¡Hinches mami! ¡Hinches mami! ¡Ay, güey! Tan... Como dijo ahorita el señor productor, se lo voy a robar. Inge. Oye, que México y que Estados Unidos y que Canadá y que esto y que el otro y que cual, que. A una semana no puedes hablar, no puedes decir, no puedes no sé qué. ¡Sáquense! Antes decían, ¡quéjense! Un beso, ¡zum! ¡Rumba la ley! Presento a mi amigo, mi compañero Marco Antonio Pérez Alvarado, el famosísimo joven Maravelo. ¿Cómo estás, compadrito? Buenas tardes.
1: Buenas tardes, mi amor. Eso sí lo puedes decir, compadre.
0: ¿Qué?
1: Eso. Mi compadre, mi compañero.
0: ¡Claro, güey!
1: ¡Claro, compadre! No anden con...
0: ¡Ingues!
1: ...mafufadas, compadre.
0: ¡Ingues!
1: Señores, ¿cómo están? Buenas tardes. Bienvenidos a un programa más de Balonazos Nice. Ya lunes, arrancando semanita de...
0: Justa. De verano... De fútbol que se celebra cada 4 años.
1: Fútbol de cada 4 años. Ese es como se va a llamar actualmente. Now. Qué mafufada están sacando. Pero bueno, señores, así es que ya se va a poner bueno. El jueves arranca la selección mexicana ante Sudáfrica de locatario. 1:00 p.m, ¿vale?
0: ¿Y?
1: 1:00 p.m.
0: Desde las 10:30, tense pendiente porque va la inauguración.
1: Sí.
0: Todo el protocolo de la presentación. Lo bueno es que no va a estar, compadre, la señora presidenta.
1: ¿No va a estar?
0: ¡Qué bueno, güey!
1: ¡Qué bueno!
0: ¡Oh, sí va a llevar la rechifla! No de 100 ni de 80.
1: ¿Pero algo no va?
0: De 300 o medio millón o 50 millones o no sé cuántos
1: millones.
0: Cuando
1: estamos estar viendo ahí todo. No.
0: Si en el 8-6 a Miguel de la Madrid se lo llevó la Madrid.
1: ¿Hurtado? ¿O sea, pedido Hurtado?
0: Sí, se lo llevó la Madrid.
1: Fíjate, a la Madrid.
0: A la Madrid.
1: Así es que mi boli, racita, pasa los teléfonos de una vez porque esto se va a poner bueno.
0: ¡Dale!
1: 81-83-72-19-50 y el 81-83-72-26-50 también.
0: Sí.
1: Los audios de WhatsApp. Al 818-0101-660.
0: Otra vez, compadre.
1: 818-0101-660. Ya se respira.
0: ¿Qué?
1: El fútbol de cada 4 años.
0: El Fan Fest.
1: Así es que, compadre. ¿Quién llegó hoy?
0: Congo. Túnez. Ah, el Cora fue a recibirlos allá al aeropuerto, güey.
1: ¿A quién es?
0: A Túnez.
1: ¿Y eso?
0: Pues hace... Pues no sé, hace muchos años. Ahí te estuvo con el Alan. ¿Cómo no le dijo? ¿Fuiste a recibirlos al aeropuerto? Un chesacatón, güey.
1: No, Alan.
0: Alan, le hubieras dicho al Cora.
1: Chichicora.
0: ¿Fuiste a recibir a Túnez al aeropuerto? ¿Lo hubieras dicho, güey? Pues nomás pregúntale por qué en el 78. Ah, dijo el mudo. Ah. Pero bueno, ¿qué? Oye, compadre, me estabas diciendo.
1: Sí, compadre, ahí te va.
0: ¿Qué viene ahora? ¿Cambios o qué rollo?
1: Nuevas reglas del mundial.
0: Sí.
1: Ahí te va.
0: Échale.
1: Punto número 1.
0: Échale.
1: Eso. ¿Cuál es la musiquita?
0: Vale.
1: Habrá 5 segundos para saques de portería y de banda.
0: Ajá.

0: Ya, pues, ya sabes que los de estos, no sé si se le puede decir ahora, los innombrables.
1: Ni tomar agua ni
0: Nada,
1: nada.
0: imagínate, a ver, ya es que, a ver, estás atendiendo. Ven, ven, ven, ven tú para acá, ven tú para acá, a ver, vamos a hacer. Tú por allá, yo por acá, cúbreme aquel, el 10 que sea un 7 y
1: Ah, o
0: este el
1: sea,
0: otro.
1: ¿creen que la caída de del portero, como es el único que no sale de campo,
0: Correcto.
1: lo utilizan para, mientras que lo atienden, hago ajustes
0: Claro,
1: acá?
0: compadre. Y aparte, oye,
1: Ah.
0: está atacando más el rival, me dejó caer tantito. Vamos a ver, ¿cómo apretamos,
1: Ah.
0: entrenador? ¿Qué va a hacer? Aplica esta, aplica la otra.
1: De Nahuel no vas a estar
0: No, no,
1: hablando.
0: no,
1: Ok,
0: yo
1: no,
0: jamás diría eso de mi amigo Nahuel.
1: ok. Porque si no, ahí en en los helados, ahí te vamos a poner cruz.
0: Los helados. Punto número 4. Los jugadores que tapen la mano, que se
1: ¡Ey!
0: tapen la mano para hablar, podrán ver la tarjeta roja,
1: ¡Ah,
0: compa.
1: chinga! ¿Por qué?
0: Ándale, esa está buena.
1: A
0: ¿Qué
1: ver.
0: ves que tú, Evoli?
1: O sea, que te están aventando la madre, dices
0: Correcto,
1: tú.
0: compadre. O sea,
1: Ah,
0: claro, o sea,
1: ok.
0: ¿qué te tapas,
1: Pues
0: compadre?
1: sí.
0: ¿Qué? ¿No tienes dos dientes o qué onda? Como el Maravilla,
1: Puede
0: compadre,
1: ser,
0: ahí,
1: güey.
0: compadre.
1: Oye, pero a ver, dime una cosa, o sea, ¿quieren leer los labios o qué? Porque pues escuchan todo lo que le dicen al
0: Nah,
1: árbitro.
0: imagínate, el árbitro es este, ¿cómo le dicen los políglotas? ¿Cómo saben los que dicen varios idiomas?
1: El políglota.
0: Políglotas, ¿verdad? Imagínate, ¿cómo sabes? ¿Cómo sabes? ¿Cómo sabes? ¿Cómo?
1: ¿Estás hablando de los
0: El
1: japoneses?
0: japonés, es
1: Ok.
0: como tú sabes, compadre, tú
1: Ya,
0: sabes,
1: ya,
0: compadre.
1: ya,
0: Ya.
1: ya,
0: Y el
1: ya.
0: árbitro, a ver, ¿qué dijiste? ¿Tú? A ver, no, rojámonos. ¿A quién le vas a
1: Pero
0: andar si se tapa la mano?
1: espérame tantito. Si el árbitro trae micrófono, pues lo está escuchando todos.
0: Todos, compadre.
1: Los ba bandera, el cuarto árbitro, el VAR, todos lo están
0: A
1: escuchando.
0: ver, ¿qué dijo?
1: ¿Qué
0: ¿Qué dijo
1: dijo
0: ese? A ver, ¿qué
1: ese?
0: dijo ese?
1: Dijo que tú y
0: Digo,
1: que no
0: ajá.
1: sé, que tú y que no sé quién, que tu hermana, y
0: Que ya
1: anda,
0: dieron
1: chinga.
0: billetes por ahí.
1: Ah.
0: Ojo, contigo se va a poner bueno, güey. Y luego fíjate, punto
1: Sí.
0: número 5, boli.
1: Echa.
0: El VAR estará en acción para acciones que ocurran antes de un lanzamiento de córner. Va a estar la atención de que si no está un poquito fuera el balón, de que si esto, que si está en movimiento el balón, o
1: Ok.
0: sea, todo eso. Punto número
1: No,
0: 5.
1: pero espérame. También creo yo que puede haber en revisión si un córner es correcto o no.
0: Claro,
1: O sea, el
0: claro.
1: llamado córner.
0: Ajá.
1: Porque muchas veces el árbitro dice córner cuando no fue córner y de ahí se deriva una jugada de gol o gol.
0: Acuérdate el gol de Basanta en la final contra el Santos.
1: Ah, no digas
0: No, no,
1: porque.
0: no, estoy acordándome de un tiro de esquina
1: Ok.
0: que el balón lo puso afuerita del manchón
1: ¿Sí?
0: y así no, que incluso creo que ¿quién era el técnico de, era Romano?
1: ¿De quién?
0: ¿Del Santos Laguna?
1: Pues puede ser, Romano, pinche
0: Que
1: Romano no ganó nada,
0: estaba,
1: güey.
0: no, no, nada. Estaba reclamando y reclamando y no, pues como en ese entonces no había nada, nadie vio, boli.
1: ¿Sí?
0: Punto número 6. Las segundas.
1: ¡Sí! ¡Ándale, güey!
0: Las segundas tarjetas amarillas
1: ¡Sí!
0: podrán ser revisadas por el VAR.
1: Está bien
0: Esa está
1: esa, está
0: excelente. Esa
1: bien.
0: está muy buena
1: Pero
0: porque a
1: eso
0: veces.
1: de que. Que si me tapo la mano, la boca, digo, la mano con la boca y que no sé qué, que puede ser roja. ¡Ingenazu!
0: Pues es que sí son mafufadas esas, güey. ¿Tú crees que se van a acordar del mero juego? Pues todo el mundo lo hace,
1: ¡Ingenazu!
0: güey. Venga, vamos a
1: Vamos
0: levantar.
1: a la llamada,
0: Una
1: güey. Al
0: llamadita.
1: cabo está
0: Nos
1: así de un
0: quedamos
1: chingo,
0: en
1: ¿eh?
0: el punto número 6. Son 10 nomás, compadre.
1: Vamos a la llamada.
0: Llamadita. Buenas tardes.
2: Buenas tardes, hablo Eugenio.
0: Eugenio, ¿cómo está mi
1: ¡Eugenio!
0: compadre?
1: Mejor conocido como
0: ¿Cómo?
1: Eubase.
0: Úbase. Échale, compadre.
2: Saludos, saludos. Saludos al doctor
1: Gracias.
2: Bolli y al señor Maravilla.
0: Gracias, compadre, igualmente.
2: Desafortunadamente, hablo para estrenar un desagrado que tengo yo, porque supuestamente habían dicho que en mi equipo Cruz Azul iban a renovar a Wiki hasta el.
1: Y se cortó.
0: ¿Le cortaste a Adrián León? ¿La vas al Cruz Azul? ¿No
1: No
0: quieres que
1: seas
0: dijera nada?
1: así, güey. Vamos a la otra llamada.
0: Otra llamadita. Buenas tardes.
3: Buenas tardes, joven maravilla.
0: Ah, desde el mercado Abastos, mi compadre. El mejor para las básculas, claro que sí. ¿Cómo estás, compadrito?
3: Oye, compadre, no pueden comentar tú y el boli, qué tan cierto es que Correa ya se va con el River.
0: ¿De quién? ¡Ah, Correa, compadre!
3: Sí,
0: Mira, tú haces una
3: sí.
0: cosa, tú haces una cosa, mira, ponme atención. No hagas caso de la gente, son rumores, son rumores. Y que no te digan en la esquina.

0: Yo decía, o si se va a correr, pues una vez que se llega a Pizarro.
1: ¡Ah! Muy buena, compadre.
0: Pues sí, que se vaya en paquete.
1: En paquete, dice mi compadre.
2: Oye, ¿quieren hablar de Tigres y Rayados?
1: Compadre, estás viendo los puntos, número 7.
2: Estamos acá con los puntos del Mundial y tú todavía quieres hablar de Correa, de Pizarro, güey.
1: Pasa nada, compadre, no pasa nada. River nunca ha tenido esa lana, hombre.
2: Ni la tendrá, hombre.
1: Así Bye. Es que... Take it easy, tranquilo, compadre.
0: Muchos saludos.
2: Andale, igualmente, compadre. Un igualmente. Abrazo.
1: Saludos.
2: Punto número 7.
1: Nos quedamos en el... El VAR podrá corregir un lanzamiento de córner mal señalado si tiene consecuencias en el marcador.
2: Ahí está, ya.
1: ¡Compadre! Ahí va.
2: A ver, otra vez.
1: Ahí va. ¡Ea! Ahí va de nuevo. Punto número 7.

0: Hinche tambor de la secundaria, güey.
1: Ahí lo tiene afuera, sí, güey. Dice, el VAR podrá corregir un lanzamiento de córner mal señalado si tiene consecuencias en el marcador.
0: Es correcto. Era lo que te decía.
1: Ándale, sí, sí, compadre. Sí, sí. Excelente. Punto número 7. Vámonos al punto número 8, Boli. Dice,
0: ¡ey!,
1: los futbolistas que reciben atención médica sin gravedad,
0: sí,
1: deberán estar un minuto en la banda.
0: ¿Y cómo se va a dar cuenta si tiene o no tiene gravedad?
1: Pues ahí yo creo que
0: si salen, está quebrado o no está quebrado.
1: Salen, se levantan de volada. Ah, okay. Ahora te esperas. Okay. Aguántame, porque muchos ya saben, boli.
0: One minute.
1: Exactamente, one minute. Lo hacen dramática y luego llegan afuera y ya se levantan.
0: ¡Ey!
1: No te voy a decir nombres.
0: No.
1: Y punto número 9.
0: ¿Ahí terminamos?
1: Sí, en el 9.
0: Leo. Punto número 9, güey. Tarrán. En el tercero es...
1: Los árbitros explicarán en directo las decisiones. Esa ya no la sabía.
0: Ya no la sabemos.
1: Y ahí están los 9 puntos, mi boli, de las nuevas reglas para el fútbol de cada 4 años.
0: Según lo visto en el VAR, mi decisión es... Vámonos a un corte comercial.
1: Y regresamos.
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0: Vámonos a un corte y regresamos. Esto es
1: Balonazos.
0: Vámonos.
1: Nice, compadre. Vámonos.

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1: 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En esta ocasión el gobernador Samuel García comisionó a Navarro Velasco para la organización del evento, pero llamó mucho la atención la manera en que destacó su capacidad de convocatoria, hecho que no pasó desapercibido para los funcionarios del primer nivel del gobierno estatal. Dicen los infiltrados que ahora no se descarta que el que fuera el primer secretario general de gobierno, por su capacidad de operador, sea llamado a ocupar otro puesto de mayor peso político, ya sea dentro del propio estado o, ¿por qué no?, hasta para una alcaldía en la próxima elección.
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10: Ay, güey.
11: Eugenio está en condado,
10: güey. Oye, pero que nos hable, güey. Ahí está la llamada, a veces es Eugenio.
11: A veces mi compa. ¿Llamadita?
10: Sí.
11: Buenas tardes.
12: Bueno, bueno.
10: Ah, mi tigre de acero. Juanito, ¿cómo estás, Juanito?
12: ¿Cómo estamos, compadritos? Un saludo.
11: Igualmente, compadre.
10: Bien, bien. Te muy salvaste, bien, perro. Te salvaste, perro.
12: Oye, hey, con esas nuevas reglas, pues bueno. Ojalá y mejoren. Este va a ser un mundial, creo, muy atractivo, donde hay muchas elecciones.
10: Una justa deportiva. No puedes decir,
11: no puedes
10: esa
11: decir
10: palabra.
11: No puedes decir esa palabra, compadre. Ya debe 200 bolas.
12: Perdón. Una justa deportiva.
11: Ándale.
12: El detalle va a ser las coberturas, va a ser días extensos, días de que empieza a las 10 de la mañana y terminas a las 9, 10 de la noche. Te das cuenta como en la NFL Prime, cuando te avientan los dos partidos
10: de Europa.
12: En Brasil.
11: Chulada, compadre.
12: Te deja buenas sensaciones, ¿no? Pues esperar. Sin duda alguna, las favoritas reforzar.
10: Eso es lo que te iba a preguntar. ¿Quién para ti son los favoritos del Mundial? Perdón, de la justa deportiva.
12: La justa deportiva, el primero para mí, que no me gusta, pero ese es indudable, es Francia.
10: Ok.
12: España.
10: Ok.
12: Francia, España, por ahí puedo meter a... Yo creo que Inglaterra va a hacer un gran papel, cosa que no se ha visto desde hace mucho tiempo en mundiales. Ah, bueno, perdón, 2018 llegó a la
11: final. Está muy calico,
10: es imposible, güey. Es imposible, güey. No manchen.
12: El otro creo que está entre Argentina y Brasil. Creo que ahí se van a disputar el tiempo.
10: Fíjate que a Brasil no lo veo fuerte, Juanito. Y Argentina lo veo ya viejón.
11: Yo Argentina lo veo más por los arbitrajes, compadre.
10: No, pero ahora no va a haber... Como hay VAR, güey, ahora...
11: Bueno, va a haber más ayuda, es correcto.
10: No, menos
12: ayuda. ¡Epa!
11: Más ayuda para el juego, güey.
12: Argentina, pues bueno, pues es que no deja de ser el campeón, Bolí. El campeón en todas las máximas justas y competencias, el campeón siempre va a recibir un trato especial. Y pues bueno, como tal se lo ganó en el 2022. Y la otra puede ser, yo ya quiero que Bélgica dé un campanazo fuerte.
11: ¿Tienes caballo negro, compadre?
12: Creo que el caballo negro puede ser, me se escucha mal, pero no lo puedo decir, pero pues ni Alemania, nadie lo da como favorito, nadie lo deja entre los primeros cinco. No me gusta que sea caballo negro porque el caballo negro nunca queda campeón.
10: ¡Ojo!
11: El otro
10: es Marruecos.
11: Marruecos, Portugal correcto.
12: También,
10: Marruecos,
12: bueno, también. Y Portugal creo que serían...
10: Y los portugueses.
11: Yo le voy todavía más un poquito a Portugal que a Brasil, güey.
12: Sí.
10: Totalmente.
11: Más posibilidades.
12: Sí, es que a Brasil le va... Bueno, aunque también tiene mucho ángel... tiene mucha afición Portugal por lo de... El famoso Cristiano Ronaldo.
10: El mejor jugador del mundo.
11: El mejor, es correcto.
12: Bueno, eso sería el tema de otro... porque
11: ¿Para ti quién es, compadre?
10: No, para él es Messi.
11: ¿Para ti quién es, güey?
10: Para él es Messi.
11: ¿Para ti quién es, güey?
12: Pues Messi.
10: ¿Ya ves? Messi.
11: Messi. Messi Acuña.
12: Las pupilas han dejado ver...
10: Oye, mi tigre, déjame irme a otra llamada, hermano.
12: Sí, señores, esperamos con ansias ya esperar porque nos fue mal en la liga y en la conca.
10: Ya ni me acuerdo de eso, güey.
11: Ya nos acordábamos, vamos a poner mal humor a mi compadre.
10: Ya me tomé 5 botellas de tequila y se me olvidaron, güey.
12: Bueno, ya está.
10: Saludos.
11: Saludito. Otra llamada, buenas tardes.
13: Muy buenas tardes, ¿qué tal? ¿Cómo están ustedes? Habla César, ¿cómo les va?
10: ¿Qué ha habido, mi César?
11: Aquí andamos, compadre, ¿qué ha habido?
13: Pues iguanas, ya listo para fijar mi mirada y la atención en el evento deportivo global que reúne deportistas que corren
11: como cada quien dice su... Sí, como cada quien dice su...
10: Sí, sí, debe ser.
11: Está con maíz así, güey.
13: No, pero ya, de veras que esta vez ya se pasaron, de veras que mira... Vas a una barbería y no pueden poner música porque te caen ahí los de limpio.
11: No
13: puedes grabar algo en la calle porque te denuncian porque estás acosando. No vas, estás tomando una foto al cerro o no sé qué. Oye, no puedes, o sea, ya esta sociedad te limita todo. ¿Sí? Ya no puedes decir, FIFA sí se puede decir o no se puede decir FIFA.
10: No, tampoco, ya no hay nada. Quéjate, no sé a dónde.
11: La federación del ahí tampoco se puede.
10: Quéjate, no sé a dónde, como dices tú.
13: Pues les guste o no les guste, yo sí me voy a quejar a la FIFA, campeonazo de oro.
11: Habla como Piporro, compadre.
14: Ah, qué grosero, racha.
10: ¿Tampoco? Ya bailó.
11: Hoy, ¿quién está, compadre? ¿Quién?
14: Hoy,
13: espérame, ya vamos a entrar.
10: Sí, échale, ¿no? Échale, porque hay otra llamada, compadre.
13: No, simplemente que ahora sí que nos guste o no nos guste, si nos encanta el fútbol, vamos a poner la atención en esta justa, y sobre todo pues nuestra selección, en nuestra selección le deseamos lo mejor, sabiendo que la verdad es una revoltura la que hizo mi estimado Aguirre.
11: Asco.
13: Que no le tengo nada de confianza. Claro, va a pasar la primera ronda, eso no tengo duda, pero vamos a disfrutarlo, raza. Y último, eso que comentaste de nuestra señora presidenta, pues mira, quiero que sepas que como que ya la tienen que nombrar, van a decir en representación de, y ahí te encargo. Pero bueno, vamos a disfrutarlo, raza. Mi Boli.
10: ¿Y?
13: ¿Estás o no estás con México?
10: ¿Estoy o no? No, yo soy brasileño, hermano.
13: Ah, qué caray. Bueno, entonces...
10: ¡Muy tubún!
13: Entonces, mi querido Maravilla es de Túnez, ¿o qué?
11: No, ahí está la de México.
10: Mi compadre es iraquí.
13: ¡Ah! Ir aquí, mira.
10: Ya está, mi César, un abrazo, hermano.
13: Ya mejor me voy, nos vemos, raza, Dios los diga.
11: Ahora, compadre, otra llamadita, buenas tardes.
15: Sí, buenas tardes, un gusto saludarlos. Oye, pues eso que dijo el muchacho anteriormente de Correa, que se lo quieren llevar a Argentina, ahí está el rumor, y comentó pues que de una vez que se ven a Pizarro.
11: Sí, es correcto.
15: Estoy totalmente de acuerdo. De hecho, le recomiendo al presidente de Tigres que lo blinde, que le ponga una cláusula de restricción, no sé, unos 25 millones de euros al río Pizarro. Ya ves que con eso, que muchos medios, pues casi lo comparan con el Pep Guardiola.
11: ¿Quién lo compara?
15: Con Mourinho, que tiene que darle unos 10 años de proceso, porque ya nos llegó a los finales. Por eso estaría muy bueno que se lo lleven de una vez. Esa es otra, ya para terminar. Un saludo a esa señora que cada que yo ando, después habla ella, hablando de mí. Un saludo para ella. Yo creo que tiene una fijación con el personaje de Ovalle. Un gusto saludarlos y gracias por aceptar mi llamada.
11: Ándele, compadre. Saludos al señor Ovalle como nombre. Otra llamadita. Buenas tardes.
16: Buenas tardes, señores.
11: Adelante, mi querido árbitro Panzón. Échale, compadre.
16: Es el árbitro Panzón. Oye, hablando sobre el tema de las modificaciones de la International Board, de las reglas de fútbol.
11: Sí.
16: Yo tenía entendido que en los tiros de esquina, tú, Marco, estaba no iban a estar tirando gol y no era gol. O sea, si iban a checar si fue tiro de esquina o no fue tiro de esquina. O sea, ahora que me dices tú, de eso yo no estaba enterado. A lo mejor yo estoy mal informado.
11: Mira, ahí te va el punto número 5. El VAR entrará en acción para acciones que ocurran antes de un lanzamiento de córner. ¿Sí?
16: Sí,
11: y el,
16: sí,
11: y el otro que te decía de el VAR podrá corregir un lanzamiento de córner mal señalado si tiene consecuencias en el marcador. Ahí, ¿sabes qué? Va para atrás. No hay gol porque por ahí.
10: ¿No fue tiro de esquina?
11: Es correcto.
10: No era tiro.
11: Así de sencillo.
16: Está bien, ¿sí? Pero yo lo había escuchado en otro mismo análisis de deportes que era antes del tiro de esquina. O sea, lo desviaron, no lo desviaron. O sea, iban a tomar la decisión del VAR.
10: No hasta
16: en este torneo.
10: No hasta que ocurra la acción, dices tú.
16: Sí.
11: Sí, pues a lo mejor por eso, o sea, no pasa nada, pues síguele. Cae gol, bueno, ahí sí lo checo, ¿verdad?
16: Y para darle fluidez. Ahora, a mí, yo como ex árbitro amateur, pero árbitro en fin, a mí me hubieran gustado que hubieran modificado los estiramientos de o las jaladas de playera, porque ya es un show, oye, topató, ganan playera.
10: Ya no, deben de castigar también a los que fingen las faltas.
16: También, pero mira, te voy a decir por qué. Yo me acuerdo que no hace ni. No tengo muy presente el dato. Eso era de tarjeta amarilla, no sé si se acuerden.
11: Sí.
16: Cualquier galón de playera era tarjeta amarilla.
10: ¿Todavía?
16: No.
11: Es que algunos ponen su propia regla.
10: Pues yo la verdad, lo que he visto cuando jalan la playera y jugada manifiesta en donde pueden ocurrir otras cosas, la sacan la amarilla.
16: Bueno. Oye, pero que son estas penales, porque está jalando la playera, acuérdense, ha habido varias, entonces a mí esa me hubiera gustado, a lo personal, no sé lo que la hicieran o que la hagan.
10: Ey.
16: Que esa la hubiéramos sacado ahora con las modificaciones. Y que voy a decir una cosa,
10: ¿sí?
16: Ese tipo de modificaciones en el fútbol mexicano, no, hombre, no se la van a acabar.
11: Por eso apenas te iba a decir, que lo hicieran aquí, estaría excelente.
10: Ya está, no, compadre, déjame irme otra llamada.
16: Saludos.
11: Otra llamadita, buenas tardes.
17: Buenas tardes, Boli, buenas tardes, Maravilla.
10: Licenciado de la Rosa.
11: Alias.
10: Don Francisco.
11: ¡Prensa!
17: ¿Está el corte cerca o me aguanto?
10: No, échale.
17: Ah, okay. No, pues qué bueno las modificaciones y todo eso para el beneficio del fútbol y pues ahí estaremos viendo el partido. No son muy partidarios de la selección, ¿verdad? Pero bueno, al no haber trabajo, al tener tiempo, pues vamos a ponerlos a ver el fútbol, lo que podamos ver ahí los partidos.
11: ¿Cómo que al no haber trabajo? ¿No haber trabajo qué?
10: No, güey.
11: ¿Cómo? El Maravilla no. Siempre jala 365 días del año.
17: No, pues...
10: 24-7.
11: 24-7, güey. En vivo lo van a ver ahí.
17: Maravilla.
11: Ey.
17: Yo me acuerdo que tu papá le decía, ponte a estudiar, hijo, ponte a estudiar.
11: ¡Ese fue la bronca! ¡Nunca hice caso!
17: Y a mí y a Ramona me llevaba de las orejas a la escuela.
11: ¿De la patilla, compadre?
17: No, de las orejas. No tenía patillas, todavía ni tengo. Todo eso son
10: el sin patillas.
11: El sin patillas.
17: Mis favoritos. España, Portugal, Marruecos.
10: Ah, se cortó. Se me cortó, ¿no? A mí. ¿España qué? No.
11: Portugal, Marruecos, ¿quién más?
17: Portugal, Marruecos. Y pues yo creo que esos tres me quedo.
11: ¿Esos tres?
17: Ya pues terminé rápidamente, Boli, a ver, te voy a regresar.
11: Leo.
17: Si me permites unos 4 o 5 días atrás. Campo de entrenamiento de Tigres. Sí, yo lo que tengo miedo es que hay muy buenos programas de esa estación. Yo tengo miedo que se vaya a convertir en la RG cuarta región.
11: ¿Por qué, compadre? ¿Cómo que en RG? No. ¿Qué ha pasado, Play? Cuéntanos.
10: ¿Qué es eso, güey?
17: No, pues se acabaron las Tigres toda la semana. No sé por qué, que ganan o quiénes.
10: Pero yo vi a Japón entrenando, ¿no?
17: ¿Mande?
10: Yo vi a Japón entrenando ahí en el estadio, en el set de Tigres.
17: Entrenando.
10: Ahí entrenaron, ya se fueron.
11: Sí, porque
10: pero ahí entrenaron, pues yo no vine otra cosa.
11: Fue el primer día, compadre.
17: 5 o 6 antes dijeron que hicimos el ridículo a nivel internacional.
10: No, pero es que, bueno, ¿para qué digo? Ya no, está, Milik.
17: Yo no quiero que sea la RC cuarta
10: región. No hay otra más que ABC Deportes, ABC Sports.
11: Entiéndalo, licenciado.
10: Vamos a otra llamada.
11: Otra llamadita, buenas tardes.
18: ¿Cómo está? Buenas tardes.
10: Mi Charlie.
11: Charlie de oro, rayado de corazón. ¿Qué onda, compadre?
10: Charlie Chaplin, te voy a poner. Charlie Chaplin.
18: Rayadísimo.
11: Eso.
18: Saludos para los dos, para todos ustedes dos.
10: Gracias, mi Charlie.
18: Oye, yo tengo para dar mis selecciones, ¿quiénes son los que pienso que van a avanzar?
10: Échele.
18: Mira, ahí te va. Uno de Europa, bueno, pues se me hace que Croacia y Alemania.
10: Ok.
11: Ándale.
18: Y de acá, de más de nosotros, ¿sabes qué, Moni? Me gusta mucho cómo juega Uruguay.
10: Uruguay, su estilo canchero, duro.
11: Claro.
10: Nunca van a cambiar.
18: No.
11: Ese es lo de ellos, güey.
10: Y creo que los trae el loco Bielsa.
11: Lo trae Bielsa, es correcto.
18: Sí, me gusta.
11: La garra charrúa, compadre.
18: Sí, cómo no, los uruguayos,
10: Oye, ¿y donde vaya metiendo muchos goles el Búfalo, güey?
11: Puede ser.
10: Y luego digan, ¡corre, Búfalo, güey!
11: Oye, lo que pasa es que allá se aceptan faltas así cuerpo a cuerpo. Aquí en el mexicano te tocan y te caen,
10: güey.
11: Allá es normal, allá.
10: Por eso, wey, le decía al árbitro Panzón, tú, Charlie, que, a ver, no, es que deben de fijarse con los que estiran la playera. No, güey, fíjate los que te fingen y quieren engañar al árbitro.
18: Y, oye, Oli, y donde Mele tenga una gran actuación.
10: Imagínate, güey.
18: Que todo lo que le tiren, así como Nahuel en su época de volaba aquí arriba.
10: Que abajo, sea una aspiradora, Charlie.
11: Mele.
18: No.
10: Una aspiradora.
18: Ves que tiene 3 brazos en cada lado.
10: ¡Hijo eso, pinche!
18: No. Vamos a ver, se va a poner bonito ahí, ¿cómo se dice? Atractivo ahí ver los juegos y ver quién va a ser la sorpresa. Y ya en el ámbito de aquí, ahorita está ahí aquí en redes sociales que están dando por un hecho que ya amarraron a Rayados a Orbelín Pineda.
10: No sé. La verdad no te creas de nada, mi Charlie.
19: Ok, digo, ustedes que están más metidos.
11: Se dice, mira, yo como lo dije al principio, es humo todavía, compadre.
10: Búsquense en la página del Boli, Jesús Treviño el Boli, voy a poner quiénes son los próximos contrataciones de Tigres y van a decir, ay, güey, a ver si salen y dicen, oye, van a traer a aquel, y van a traer a este. Ve, güey, puro cuento ahorita, mi Charlie.
11: Ahorita va un 92%, compadre, que está cerca, güey.
19: Ese
11: 8 está bien difícil.
10: Orbelín Pineda está desde hace dos temporadas que lo quieren traer.
19: Sí, no, digo, pero pues acá ya lo que lo está pidiendo este señor Almeida.
11: Papi, está pidiendo.
19: Ahorita no van a decir nada porque el muchacho está en la selección.
11: Claro, claro.
10: Ya está, mi Charlie, te mandamos un abrazo, hermano.
19: Igualmente.
11: Saludos.
10: Vámonos al corte, pero racita, acuérdense que el día jueves estaremos ahí en el Chagoyos Sport Bar, Manuel Barragán, esquina con Topo Chico. Ahí estaremos viendo la inauguración de la justa de verano, que cada 4 años se juntan. Ay, güey.
11: Los mejores equipos del mundo.
10: Mejores equipos del mundo, y que ahora van a ser 48 equipos.
11: Oye, güey. 48, no manches, ya si no eso no pasa, ¿no?
10: Güey, ya sé.
11: Neta, compadre.
10: Así que, ahí lo esperamos. ¿Quiere estar ahí en la mega pantalla del Chagoyos Sport Bar? Ahí lo esperamos.
11: Una pantalla espectacular, compadre. Es correcto. Donde lo estás, apenas vas entrando y vas del pantallón bruto ahí.
10: Es más, casi creo tú cabeceas y metes gol.
11: Es correcto, la portería, ¿de cuenta? Haz de cuenta. Así que ya saben, 1 de la tarde va a estar mi compadre Boli. Yo llegaré a mejor al segundo tiempo porque voy a andar chambeando. Y luego para atrás. Pero ahí nos vamos a ver un ratito, pues echar unas respectivas cebadillas, güey.
10: Es correcto. ¿No?
11: Unas cebadillas viendo el partido de México.
10: México.
11: ¿Contra quién, compadre?
10: Sudáfrica,
11: en el gran inauguración, en el estadio ex Azteca.
10: No, ponle Azteca, güey. Azteca.
11: Y se ingo.
10: Vámonos al corte, es más,
11: y regresamos.
10: ¿Por qué?
11: Esto es.
10: Balonazos.
11: Nice. Eso, compadre.
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10: Torway. Ya regresamos a radio. Y si tenemos algo, Leo, nos dices. ¡Échale! ¡Audio! ¡Échale el audio! ¡Va a decir mi compadre Tigre Toño! ¿Qué pasó?
5: ¿Qué pasó?
10: Hace Garfield.
11: ¿Qué fue? ¿Qué fue? Ahora yo fui.
5: ¡Ay, el Bolitigre! ¿Qué pasa? Con estas nuevas reglas de la Lalo. FIFA, ya me desesperé, ya no voy a ver bien el fútbol y me hacen enojar y me voy a convertir en el Minotauro.
6: Buenas tardes, aquí Eugenio. Estaba en carretera y se me perdió la señal. Solamente es Eugenio, una pregunta. Sí. ¿El doctor Boli tiene página propia? Y si el señor Maravilla comparte página con Leo el Poeta.
10: Saludos. Y yo tengo un chorro de páginas, compadre.
11: Búscame en Facebook como Marco Antonio Pérez Alvarado.
10: Famosísimo joven Maravelo.
11: Correcto. En YouTube,
10: sí.
11: En TikTok,
10: sí.
11: En todo lo demás, Marco Antonio, compadre.
10: ¡Ey! ¡Préstame el balón, compadre!
11: ¡Ahí está el balón, compadre! ¿Llamadita, Leo?
10: No hay nada.
11: No hay llamadita, compadre. Dice David Juan Vargas.
10: ¿Qué dice?
11: El caballo negro de este mundial, sí, es Marruecos. Ayer lo vi. ¿Y qué velocidad? ¿Qué volé? Control de tiempo traen?
10: ¿Qué volé?
11: Saludos a los dos. De acuerdo con ustedes, con Marruecos.
10: ¿Qué volé? Y eso se los vengo diciendo a ustedes. Ay, che Marruecos. No saben lo que están diciendo. No saben lo que están diciendo. Dice, no, esos no juegan en Europa. Aunque no jueguen en Europa, güey. Están bien cañones. Vamos a la llamada.
11: Llamadita, buenas tardes.
24: Sí, no, nada más para saludarte, tío Boli, y a ti, maravilla.
10: Manuelito.
24: A todo el teleauditorio. Para mí, yo también he dado mi top 5. Para mí es Francia primero, segundo España, tercero Argentina, cuarto Portugal y quinto Inglaterra, maravilla.
11: Ah, muy bien, compadre.
24: Y yo creo que la sorpresa del Mundial Boli Maravilla va a ser Marruecos y México, pensando positivamente, aunque no sigo mucho la selección mexicana, yo creo que llegamos al sexto partido, Boli.
10: ¡Ah! ¡Ah, Manolito! ¡Déjame! ¿Qué más quisiera?
11: Dijo aquel. Imaginémonos, Boli, cosas ingonas.
10: Ey.
24: Boli.
10: Y
24: Me estoy documentando para narrar partidos de tu selección preferida, que es la de Brasil.
10: La brasileña.
24: De nascimento, maravilla.
11: De nascimento, Marquinho.
24: Rafinha. Vinícius.
11: Bolinho. Bolinho.
10: Bolinho.
11: Manuelillo.
10: Ya está, Manuelito. Un abrazo.
24: Un abrazo.
11: Ándale, compadre. Vamos a llamadita. Buenas tardes. No.
10: Vamos al audio y nos vamos a corte.
11: Échale.
25: Ya, Manuelito. Ya te aventaste tu tour de medios con tus pronósticos todo el bendito día. Pero bueno, saludos a ambos. Fíjense.
10: ¿Quién es?
11: ¿De quién digo? ¿Checo?
10: ¿Quién es? ¿Cuál?
11: ¿Qué Checo?
10: ¿Quién era, Leo? GHC, pues. Se me hace GH. G, G. Jerónimo.
11: Jerónimo.
10: Gerardo.
11: Hurtado.
10: Ah, hermano.
11: GH.
10: G. TH, sí.
11: Sí.
10: Cantú.
11: Cantú.
10: Ahora se corte, regresamos rápidamente. Esto es.
11: Balonazo Nice.
10: Amanás. ¿Qué dice Leo? ¿Qué? ¿Eh? No.
11: No.
10: No.
11: No, no, no. Pendiente.
10: Babalú, Babalú, dijo Maravilla.
11: Babalú, yeye. Ay, ya te hubiera dicho hace rato, compadre.
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10: Tapa, tapa.
11: Tapatía en San Nicolás de los Garza. Ya saben que estamos ahí en el Mercado Abasto en San Nicolás, en Avenida Los Ángeles y San Nicolás.
10: ¿Sí?
11: Para que encuentre las quesabirrias, las tortas ahogadas, mi boli.
10: El menudito.
11: La comida del día, el menudito, la barbacoa y demás. Ya sabe que estamos desde las Bemas. Dice mi compadre.
10: No cerramos, ¿no?
11: No, 24 horas abiertas.
10: ¿Eh?
11: La tapatía, no batallen. Avenida San Nicolás y Los Ángeles. Ahí está la tapatía. Cáigale. Recordando Guadalajara, ¿dónde? En la tapa.
10: ¡Tapatía!
11: Saludos a todos ellos, compadre.
10: Padre, vámonos, compadre.
11: Ya nos vamos,
10: boludo. Ya, la chica.
11: No me digas eso, güey.
10: Es que no podemos hablar de.
11: No se puede.
10: No,
11: no, no, no. Espérame.
10: Tampoco, güey, roja.
11: Mejor eso ya no. Compadre, vámonos.
10: Nos vemos mañana en punto a las 4 de la tarde.
11: Esto fue.
10: Balonazos.
11: ¡Vámonos!
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0: rápidamente, buenas tardes, bienvenidos al día de hoy, señores, lunes, semana de... Ay, ya no se puede decir esa palabra. ¿Cómo dijiste que tenía que decir? Justa mundialista, no la vaya a regar y la multa para Leo que le cobra. Bienvenidos, señores, vamos a platicar de todo eso. Monterrey, creo que mañana ya se va a Cancún, ya está en pretemporada, vamos a... Que ahora sí se pongan a jugar estos vatos para que el Monterrey haga una buena campaña. Ya hay refuerzos, por ahí se manejan varios que ya los habíamos todos, güey. Nomás que pues todavía no se hacen oficial. El día de hoy tenemos invitado especial, señores. Nos visita mi compadre, que nos seguía a lo largo de tantos años a Florindo, Limón, el Tigre Mayor. Mi compadre Víctor Ledesma, bienvenido, compadre.
1: ¿Cómo estás, Limoncito? De verdad, un orgullo estar aquí contigo en este programa, ya que, como te platicaba hace rato, güey, yo crecí escuchándolos desde que estaban allá en la 900 de cuando yo estaba morro hace muchos años. Digo, yo sé que eres una persona muy mayor, pero en mis tiempos, y desde hace muchos años, no, pues sí, o sea, ¿qué cosas tienes? Unos 70 más o menos, sí me llevas unos 30 años, pero pues sí.
0: ¿A cuántos años tienes?
1: 40.
0: Ay, güey. No, y sí, estaba chavillo cuando nos...
1: Sí, pues yo lo escuchaba así, no sé, unos 20 años, yo creo, unos 20, entonces debe haber tenido unos 50 más o menos. Ya tienes ahorita tu limoncito, ya tienes un chorro de años, ¿no?
0: Tengo 30, güey. Ah, chica, el programa tiene 32.
1: No, pues, ¿cómo?
0: Ya andamos pensionándonos tú, compadre.
1: Sí, sí te creo. Pero no, muchas gracias por haberme invitado, de verdad, es un honor para mí estar aquí contigo el día de hoy y pues hablar de todos los temas, que hay mucho tema ahorita, que la verdad me da un poco de hueva que se haya terminado la Liga MX, porque aunque haga corajes, aunque sufra, aunque llora, y con todo, con mis Rayados, cómo los extraño, güey. De verdad, ¿sí? Todavía no empieza y ya quiero que se termine el Mundial. Perdón, no puedo decir Mundial, ¿cómo lo tengo que decir?
0: Costa Mundialista. Esa, justa Mundialista.
1: La justa Mundialista esa, ya. Todavía no comienza y ya quiero que se termine, la verdad, porque como buen regio, me vale madre la selección mexicana.
0: Estamos de acuerdo, yo ahí sí estoy contigo, y menos si mi selección no está, pero recordemos la temporada, ¿qué chingados te ríes?
1: No mames, no tienes nada italiano tú.
0: ¿Qué, güey?
1: No me acordaba de eso, que te creías italiano, chingado, pero bueno.
0: Oye, espérate, tú, compadre, te iba a decir de la temporada pasada, ¿cuántos corajes no hicimos con el Monterrey, compadre? No, tú, no, cada juego subías como 10 videos, güey, bien enchilado, güey, aventando la cerveza, güey.
1: Fíjate, fuera de pedo, no tengo los números, a lo mejor se me olvida, pero yo creo que ha sido las peores campañas de los Rayados en los últimos años, güey. O sea, bueno, a lo mejor a ti te tocaron otros años, en los 40 y así, pero a mí no me tocaron ese tipo de años, y esta temporada que vivimos, esta pasada, fue lamentable, la verdad. Hicimos muchos, muchos corajes, y al final, para coronar, perdimos todavía con el Santos Laguna. Hazme el reching.
0: 3-0 nos atrapió, pero ahí muchos jugadores se bajaron del barco antes de terminar la temporada, güey.
1: Sí, nos abandonaron muchos ahí. Pero bueno, ahí los van a estar consintiendo. Nos estamos trayendo, repateando porteros que no valen madre, como Andrada. O sea, es uno de los que más hizo hacerme corajes. Y lo primero que hace el técnico, ahí te lo traes de vuelta. Pero son cosas que uno no entiende, ¿verdad?
0: Es correcto, había que hacer una limpia general entre directivos, técnico, y yo decía que en la portería también, pero lamentablemente pues sí se hizo en el directivo y en el técnico, pero en la puerta pues nos trajeron al mismo.
1: No, o sea, es lo que yo digo, a ver, se va el clan de los españoles, ya se fueron todos, ya gracias a Dios no ganaron nada ya, y ahora se viene el clan de los argentinos. Desgraciadamente así es como se funciona, y no solamente en Monterrey, en muchos equipos. Soy argentino, ya, y me los acojo, okay. Sí, me los acojo, a mis jugadores argentinos, vénganse para acá, yo los meto, me dan un moche, aquí los meto a jugar yo, así se maneja, güey, así se maneja.
0: O sea, ¿te consta que den moche?
1: Les dan dinero, sí, sí me consta.

0: Y luego tu raza va a decir, chinga, ¿por qué no lo dijiste,
1: Pues lo
0: güey?
1: que quiero compartir.
0: Ponle X.
1: Ajá.
0: Güey, tú eres un maestro para eso, güey.
1: Hombre, es que Facebook, nadie usa Facebook ya, hombre. Puro ancestro
0: Bueno, vete a YouTube y
1: de
0: ahí
1: tu familia.
0: también.
1: Bueno, ahorita lo
0: Ahorita
1: compartimos.
0: ahí lo tienes
1: Dale un
0: en
1: comercial o algo. Sí, hay comerciales, ¿no?
0: comerciales, pero seguimos.
1: Ah, ok, va.
0: Ahí
1: Perfecto.
0: tú puedes hacer lo que quieras, compadre.
1: Va,
0: Muy
1: perfecto.
0: bien, güey. Viene la justa mundialista, compadre. No te interesa la selección como a muchos. No eres el único. ¿Tienes una opinión de los japoneses que se fueron bien?
1: Oye, dieron la sorpresa a los japonesitos, güey. Yo pensé que estaban dormidos, y los vatos. Oye, le ganaron, ¿qué? 3-2, ¿no?
0: 3-2, ¿a quién?
1: A Brasil.
0: Ah, chinga, no estoy enterado que jugaron.
1: ¿No?
0: Japón, el que acaba de llegar aquí a Montreal, se fue a
1: No,
0: Estados Unidos.
1: no es cierto. Se hace que lo estoy inventando. Fue otro equipo, Corea.
0: Sí, porque Japón se fue a Estados Unidos
1: Sí, no,
0: ayer.
1: fue otro equipo. Fue Corea. 3-2. Ganó a Brasil. Iban, creo que perdiendo y le dieron la vuelta.
0: Pero se fueron bien enchilados porque Tigres pues no les puso buenas instalaciones, compadre. Y qué vergüenza,
1: Pues
0: güey,
1: es
0: que
1: de esperarse, la verdad, no sé a quién se le ocurrió recibirlo, la verdad, qué vergüenza. A ver, muchos están criticando ahorita a nuestro gobernador, porque donde va a pasar la selección de Japón y todas las casas pobres las ocultó y les puso ahí cosas, no tiene nada de malo, está bien, a ver, vienen de Japón, allá tienen una cultura, tienen infraestructura, tienen todo bien chingón. Claro que no quieren verlo pobre y ay, se lo llevan al estadio o a las instalaciones de los Tigres, donde parece las canchas del río, ¿te acuerdas de antes?
0: ¿sí?
1: Están mucho mejor que eso, claro que se iban a enojar, claro que no iban a jugar ahí, claro que no iban a entrenar, se iban a lesionar. O sea, hay que ser un poco más inteligentes, oye, mínimo maquíllale ahí tantito para que vengan y no pasen estas vergüenzas. Ah, no, pero ¿qué hicieron? Fueron y les dieron un jarrito. Ah, perdón, ahí les doy un jarrón todo. O sea, ¿qué es
0: Un
1: eso?
0: jarrón y aparte le dieron unas bufandas, tú, compadre.
1: No. ¿Dónde crees que estén esas bufandas ahorita?
0: No, pues ya te las
1: ¿Dónde
0: tiraron.
1: crees que estén esas bufandas?
0: Pues ya las tiraron,
1: Claro que
0: ¿para qué
1: las
0: las tienen
1: tiraron,
0: los japoneses,
1: claro, o sea.
0: güey?
1: Pero no, la verdad, una vergüenza. Le pido una disculpa a todos los japoneses. Ya se lo dije en su idioma, de verdad, una disculpa. Y eso no pasa acá en los rayados. Pero pues bueno, ya estábamos completos, la verdad, ya no cabían ustedes, por eso se fueron para allá.
0: Llegó Túnez y Túnez se fue para el Barreal y ahí no hubo problema.
1: No, pues encantados, imagínate, esos en su vida han visto un complejo así como el barrial, la naturaleza, el césped, todo fregón.
0: Imagínate el rato que ven en el estadio, güey. No,
1: No,
0: no,
1: no, no,
0: cállate,
1: no.
0: güey. Hay una llamada, compadre, y a lo mejor es un japonés. Bueno.
2: No soy japonés, pero
0: Échale.
2: soy tigre de corazón.
0: Adelante, Jorge.
2: Un saludo, doctor Limón, un saludo invitado.
1: Saludos, Jorge.
2: Pues, dijiste que ibas a estar de lujo esta semana, de Premier, Limón.
0: Pues empezamos con mi compadre
1: ¿Y no, y
0: Víctor.
1: no estás viendo
2: No,
1: qué?
2: pero
1: ¿Estás sordo o qué?
2: qué vergüenza los tigres, qué vergüenza los. ¿Qué es eso, hombre? Ese
1: Pues,
2: chicharrón,
1: a
2: Víctor.
1: ver, a ver. Dime tú como aficionado Tigre, ¿no te da vergüenza, no te da pena ajena que les hayan prestado esa basura para ir a entrenar a los jugadores a la selección nacional de Japón? ¿No te da vergüenza ajena a ti como Tigre?
2: ¿De dónde entrenaron los últimos 2 días, Japón?
1: ¿Perdón?
2: ¿Dónde entrenaron los últimos 2 días, Japón?
1: Bueno, ya regresaron porque ahí lo tuvieron que arreglar. Lo tuvieron
2: Por
1: que
2: eso,
1: arreglar.
2: pero le das importancia a todo eso.
1: Claro,
2: No, hombre.
1: son un mundialista. Yo sé que ustedes están acostumbrados a los torneos locales, que de aquí no salen, de la Liga MX, y hay algo más afuera de San Nicolás, señor. Por eso no pueden
0: No,
1: ganar
0: sí,
1: torneos
0: sí.
1: internacionales. Por eso les va como les va en las finales de CONCACAF. Por eso les va, tienen que salir de San Nicolás, no todo es San Nicolás. Estamos hablando de la selección nacional de Japón.
2: Este año perdimos 3 finales, Víctor. 3 finales
1: Claro.
2: perdimos. ¿Tu equipo cuántos perdió?
1: Ah, no. ¿Qué vergüenza me estás diciendo eso? Yo prefiero mil veces no llegar a ninguno de esos a perder finales. Son el nuevo Cruz Azul del fútbol mexicano ustedes. Y
0: Ah.
1: son una vergüenza.
2: Contéstame, ¿cuántas finales llegó tu equipo y cuántas ganó?
1: Nadie. ¿Y cuántas ganó Tigres de las últimas tres?
2: No, no sé, ninguna. ¿Y tu
1: Ah, pues
2: equipo?
1: los mismos que hizo Tigres, las mismas tiene Rayados, punto. La
2: Pero
1: misma
2: no, pero.
1: cantidad de campeonatos. En los últimos 10 años tenemos las mismas, hombre. Déjate de cosas.
2: No, de todo eso. Chido, ánimo, pues yo estoy perdiendo la semana, no.
1: No, te estoy haciendo la semana a ti.
2: No, fíjate que no, no, le echaste a perder, le echaste a perder. Yo pensé

0: hablar en serio de fútbol y porque había dicho que sabías esto que el otro. Te quedas en la época, de Florindo, de Sarabia, de la Croqueta y todo eso.
1: Estoy dando datos y opiniones actuales. No, que no quieras reconocer los que tu equipo es el nuevo Cruz Azul del fútbol mexicano, eso es problema tuyo, Jorge. Mejor cámbiate de deporte, vete ahí al voleibol o otra cosa. Lo tuyo no es el fútbol.
2: Sí, güey.
0: No, el tuyo sí.
1: Y el mío sí.
2: ¡Hey!
0: Bueno, sabemos que este es el clásico torreo abierto, pero hoy te la volaste con este payaso.
2: No, bueno, el vato sí sabe, nomás que, pues...
0: Un saludo. Oye, Limón.
2: ¡Hey!
0: Fíjate que le dije al boli, tengo miedo que esta estación se convierta en la RG de cuarta región, en serio. Ah. Y van para allá.
2: No,
0: con ese tipo de invitados, vamos que volamos para allá, cuarta región de la RG.
1: Con este tipo de invitados vamos a levantar el rating, es lo que vamos a hacer, señor Jorge. Ya duérmase, se ve que ya tiene sueño, ya son las 5, vais a cenar y a dormir, por favor.
2: Ya está. Ya se fue, Jorge de la Rosa.
1: Qué bueno que se fue el señor Jorge.
0: No, aquí soy
1: el señor. No, ya, córtale, ya, que se vaya, se le acabó el saldo.
2: Muy bien, Jorge, el próximo, ¿qué viene? Jorge viene el... Ah, chicas, se me olvidó cuando viene el miércoles, viene Jorge de la Rosa. Muy bien, pues así está la situación, compadre Tigres. Pues la cancha ya creo que la medio arreglaron.
1: Ya la arreglaron, ya están entrenando ahí. Bueno, pues ya se fueron, la verdad.
2: Ya se fueron.
1: Pues, ya se fueron, depende que se venda ahí la cancha de Tigres. Pero no, ya fuera de todo eso, bien por la ciudad que se viene el
2: la justa mundialista.
1: La justa, el mundial se viene para acá, y bien por la ciudad, nos va a hacer muy bien, ya se siente, ya se empieza a sentir el ambiente futbolero, ya me entró toda... la cosquillita de empezar a ver a la selección, que esperemos que le vaya bien, que haga un buen papel, que siento yo que sí lo van a lograr, ¿eh?
2: ¿No?
1: Sí, no tanto, fíjate, por el equipo que trae, sino por las condiciones.
2: Los rivales.
1: Por los rivales y las condiciones que tenemos, la localía, el Estadio Azteca, la altura, la afición, que la verdad, yo creo que lo mejor que tiene México, eso sí es indiscutible, su afición. Probablemente, podemos estar hablando, yo sí los veo en semifinales.
2: Correcto, este jueves a la 1:00 p.m. arranca para México su participación contra, ¿cómo se llama el equipo?
1: ¿Sudáfrica?
2: ¡Sudáfrica! ¡Sudáfrica! Muy bien, vamos a ir a un corte, me están marcando y vamos a seguir en redes sociales, no se vayan, seguimos aquí con mi compadre Víctor Ledesma.

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2: ¿Del cine?
3: Todos
2: el,
3: lo conocen.
2: El Cinépolis, güey. El Meme Cinemas.
3: ¡Estamos de regreso en radio, señores! Aquí estamos con Víctor Ledesma, mi compadre, que no conoció al Chaplin.
2: Ah, no sé qué es eso del Chaplin, güey. Es un table de mala muerte donde ibas tú, seguro.
3: No, es un cine, güey.
2: A ver, tú me figuras más como que vas al Guateque, una cosa de esas, ¿no?
3: Ay, me gusta ir al Guateque. A ver, hay un audio, tú, compadre.
2: ¿Un audio?
4: Oye, licenciado. Oye, Angelito Limón.
3: ¿Qué?
4: De veras no había entre tanta raza que te conoce, que te visita, que conoces tú en el medio. Un buen invitado que se exprese bien, que hable bien. Qué corriente ese invitado que trajiste. Eres un tonto, güey.
2: ¿Por qué lo dicen? ¿Por mí o es algo viejo?
3: Otra.
5: Buenas tardes, Limón.
3: Hey.
5: Buenas tardes al panel. Limón, nomás hey. Te quiero dejar saber una cosa,
3: sí.
5: Que este panelista tiene mucha razón. El Cruz Azul llegó hasta que empezó a ganar. Pero tú no llegas. ¿Cuándo vas a empezar a ganar?
3: No tiene el Monterrey que no llega.
2: No tiene razón.
3: Eso se refirió, que el Monterrey no llega.
2: Ya no le entendí, que tengo razón o no tengo razón, ya no le entendí.
3: O sea, tienes razón de que Tigres es el Cruz Azul. Pero el Cruz Azul ya llegó y ya ganó, y que el Monterrey nunca va a ganar porque no llega, güey.
2: Valga eso no tiene nada que ver. Y como se lo he dicho muchas veces, entre más alto, más duele la caída y el golpe. Yo prefiero quedarme así, con 13 puntitos, 14 puntos fuera de liguilla y bien tranquilo. Una cosa sí les digo, hicieron más coraje ustedes al perder dos finales que yo estando eliminado desde el principio. Niégamelo.
3: Estoy de acuerdo porque nosotros
2: no. ¿A poco tú lloraste cuando perdimos 3-0 con el
3: No, para
2: Santos?
3: Nada, para
2: ni
3: nada.
2: Lo vimos ya. Pero estaban la semana pasada, antepasada. Vamos a ser campeones. La conca, la última, gordo. Es esta, gordo. ¡Toma la tuya, gordo! ¡Yay, yay! No. Sí lo disfruté, pero ¿qué digo que no? Lo disfruté mucho.
3: Oye, pero decía que la revancha, ahora sí, con Toluca, la revancha. ¡Toma tu revancha! Ay, güey, ya me contagié de ti, güey.
2: Ay, no, qué chelada. Es que son cosas que nos da el fútbol y la verdad, sí lo disfruto. Porque te voy a decir una cosa, Limoncito.
3: Dígame.
2: Yo sé que tú eres muy rayado. Yo soy más anti-tigre que rayado.
3: Ah, tú eres más anti-tigre
2: que rayado. Yo soy más anti-tigre que rayado y yo lo acepto. A mí me da felicidad que los Tigres pierdan, pues para qué te digo que no. A mí me da mucha felicidad.
3: Has estado muy feliz estos últimos.
2: Muy feliz. O sea, si mi equipo no es campeón, yo soy como ese niño envidioso. Si yo no lo tengo, tú tampoco.
3: Ah, como Kiko.
2: Sí, ándale, yo soy Kiko. Si yo no lo tengo, tú tampoco. A mí no me importa. Si yo no quedo campeón, tú tampoco. Si me va mal a mí, a ti también. Eso es lo que yo le deseo a mi prójimo. Pero bueno.
3: Vamos, o sea, tú no eres de esos de que, no, pues si no quedó campeón en Monterrey, que quede campeón.
2: ¿Qué es eso? Que imagínate un aficionado del River Plate diciendo, no, el River no quedó, pero ojalá y Boca quede para que se quede. O sea, ¿tú crees eso? Pues claro que no. Somos equipos contrarios. Es lo bonito del fútbol y así es esto. Y tampoco si eres Tigre de verdad, le vas a desear a los Rayados que queden campeón. No sales con cosas que no son ciertas. Las cosas como son, además, es una rivalidad bonita, regia, que nada más nosotros tenemos.
3: Hay una llamada, a ver si qué dice el aficionado. ¡Bueno!
6: Sí, Limón Italiano.
3: ¡Hey, compadre!
6: Un saludo a tu panelista, compadre. ¿Cómo se llama? Si no alcanzo a escuchar.
3: Víctor Ledesma.
2: Saludos, buenas tardes.
6: Saludos, Víctor, buenas tardes. Oye, compadre, pues que ya se borden la estrella de los más llegadores de Nuevo León, ¿no, compadre?
2: Los llamerito.
6: Ya merito, pero aquí yo tengo dos cuestiones, compadre, para todos esos gatos que andan hablando. Ellos llevan las mismas, bueno, no las mismas, ellos llevan 5 finales. Aquí la diferencia es que nosotros también llevamos 5, pero ganadas, compadre. Y ellos llevan 5, pero perdidas.
3: De Conca, 5 ganadas el Monterrey.
6: Así es.
2: No sabemos lo que es perder una final de Conca.
3: Correcto.
6: Así es, compadre. Ahora, no pueden ganar una, compadre. Imagínate 3 seguidas, compadre. Se vuelven locos, compadre.
2: Eso no es para cualquiera, eso solamente es de equipos grandes, tricampeón de un torneo internacional, no cualquiera. Yo creo que son pocos equipos en el mundo que lo han logrado. Yo creo que estamos a la altura nada más de Real Madrid, Barcelona, el París, a ese nivel. No a equipitos chiquitos que muy apenas tienen una.
6: Así es, compadre. Bueno, y la cuestión es que este torneo de la CONCACAF lleva más de 60 años y ellos nomás han ganado una media.
3: Fíjate, y se siente en equipo grande.
6: Así es, compadre, imagínate. Pero bueno, ahí le mando un saludo, compadre.
2: Muchas gracias, Rayado Conocedor.
3: Otra llamada rápidamente, buenas tardes.
6: Muy buenas tardes, ¿qué tal? ¿Cómo estás, Limón? Habla César, ¿cómo te va?
3: ¿Qué hola, señor? Agárrate.
6: Aquí saludándote, saludando a tu invitado el día de hoy.
2: ¿Cómo estás, César? Buenas tardes.
6: Pues estaba bien hasta que habló el parado que habló ahorita. Oye, el sonso ese que se dice italiano pirata o como se diga, que se vaya de Estrella. O sea, los que cuentan Estrella son los de Guadalupe, los que no tienen que contar más que con cachafas, eso es lo único que tienen que contar, porque de ahí afuera no tienen otro tema. Los más internacionales, a cada mundialito que han ido, les han partido toda su mandarina. Oye, vergüenza, yo no lo digo, está en la prensa, está escrito ahí, vergüenza mundial. Oye, este último pasado que fueron allá a dónde fue, Arabia, no sé dónde fregados. Oye, llevaron hieleras con figuras de cabeza con sangre. O sea, qué estupidez es esa, de verdad. Los más internacionales, los más estúpidos mundiales, de verdad. Y luego sale el otro baboso. Pues miren, nos codiamos con el Real Madrid. No, hombre, de veras, eso es tener una estupidez mental. No, ya no me vas a hablar más porque voy a ofender.
3: Sí, mejor
6: no quiero ofenderlos. No quiero ofenderlos, solitos se humillan. Ahí nos vemos.
2: No, ¿cómo les arde que Papá Rayado sea mucho más internacional? A ver, nosotros no tenemos la culpa de que las 5 finales jugadas internacionales de Papá Rayados las hayan ganado. Ustedes nomás pudieron haber ganado una. ¿Y llevan qué? 4 perdidas, 3 perdidas.
3: Deja tú, en esas 5, una le ganamos a ellos.
2: O sea, es lo que más les duele, o sea. Pero bueno.
3: Y modo, así es la raza, güey, por la escala, güey. Y así es los números, ahí están. Dice, ya dijeron que se van a abordar la estrella de los que más llegan a finales. Hay otra llamada, vámonos con la raza, bueno.
6: Oye, Limón.
3: Ah.
6: Oye, Limoncito.
3: Échale, güey.
6: ¿Por qué dejas que el otro hambriado, pidefiado, ande insultando, compadre?
3: ¿Qué dijo, compadrito?
6: No, pues ahí, chécale.
3: A ver, vamos a regresarnos al programa.
6: Y tarados y todo el...
2: ¿A quién se refiere?
6: Dile que cuando tenga hambre no hable. Igual le pago unos tacos para que conecte la lengua con el cerebro, compadre. Saludos.
3: Saludos, compadre. Es correcto.
2: Veo muy, muy agresiva a la gente ahora, Limoncito. Así es este programa, la gente está agresiva. ¿O qué está pasando?
3: No, estaba...
2: Alterados.
3: El programa es tranquilón, güey. El invitado es el que acelera.
2: No, lo veo ahí. Lo veo muy, muy... muy agresivos conmigo. Pues, ¿qué les hice, hombre? La escala de escuchar la realidad nada más de su equipo. No tiene de malo, de las cosas como son.
3: Las verdades,
2: pues sí, no tenemos la culpa de ser más internacionales.
3: Y ellos son internacionales, pero por lo que acaba de pasar con Japón, güey.
2: Es lo más internacional que tuvieron este año.
3: Bien quemados, güey.
2: Sí, la verdad.
3: Dice mi compadre Alberto Dex, para ese nivel de comentarios, mejor lleva al de Cristo Vive.
2: Sí, es que este señor a mí me difamó mucho, el señor Willy González, Guillermo González, me difamó mucho ahí con unos comentarios que dice que yo estoy medicado.
3: ¿Estás qué?
2: Que estoy medicado, que consumo estupefacientes, y unas cosas así. Por eso es que la gente se lo cree, le cree sus mentiras, como normalmente están acostumbrados a creer todo lo que les dicen, y es por eso que la raza ahorita anda poniendo esas cosas, pero no es cierto, no le crean. O sea, y cuando quieran nos prestamos a hacer un antidoping. O sea, yo no tengo ningún problema por eso, pero ojo, te cambio yo, Willy González, yo me hago un antidoping Y a ti te hacemos una auditoría de ver aquí quién te da dinero del club, o sea. A ver, Limoncito, ¿puedo hablar o no puedo hablar? Tú me dijiste que podía hablar, esto te veo nervioso.
3: No,
2: o sea,
3: no, pues
2: bueno, ¿quieres eso? Pues bueno, o sea, yo me presto para hacer un antidoping, que me chequen, pero tú te prestas también a una auditoría a ver si no recibes dinero de directivos para hablar bien de ciertos clubes y ciertos jugadores. Y parejo, y a ver cómo nos va, ¿qué te parece? Y te lo dejo ahí. Te lo dejo ahí al aire.
3: Votando, se dice. Te lo dejo votando.
2: Te lo dejo votando.
3: No, en el área. Lo que, no es que me ponga nervioso. Yo no tengo nada en contra de nadie, güey. Este programa no tenemos en contra nada de nadie, güey.
2: Yo sí.
3: Y nadie nos tira, no tiramos. Nos dedicamos a rebanarla, a cotorrarla, güey. Pero tampoco te voy a cerrar el pico, güey.
2: Claro, claro.
3: Si usted
2: claro.
3: quiere decir, adelante, porque...
2: No, yo pues, nada más vine a expresar lo que yo siento.
3: Adelante. Y aquí se le va a dejar.
2: Es un momento para mí de relax poder decir lo que yo siento y que la gente me escuche en el radio, porque... Ya estamos cansados y no hablo solamente por la afición de Rayados. Por la afición de Tigres y de Rayados. Pero bueno, si quieres vamos a cambiar el tema para que no tengas problemas.
3: No. O sea, compadre, a mí vale queso, güey. A mí vale queso de todos. Pero adelante, tú síguele, güey.
2: Bueno, la voy a estar aquí afuera esperándome ahorita la chingada. No, dale. Balones, relax ya con anexos. No, ¿qué pasó, mi Oscar Gómez?
3: Ah, ya también dice, Tigre, subcampeón de Copa, Libertadores, subcampeón de Mundial de Clubes, anterior versión, dice Luis Garfield. ¿Y qué? ¿A poco ya se van a festejar los subcampeonatos? Me están mandando un corte, compadre, y vamos a tener una llamada ahorita hasta para discutir. ¡Vámonos!

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2: Fútbol y buen cotorreo, señorón.
3: Vamos a radio. ¿Se puede seguir la gente?
2: Micrófono.
3: Espérate. Ya. Ahora sí. Ah, hay un audio. Ahorita del audio.
4: Échale audio.
3: ¡Audio!
5: Buenas tardes, Limón. Me llamo Carlos Ubaldo. Nomás para saludarte. A los dos.
3: Saludos.
5: Nomás te iba a decir, ¿qué es mejor? ¿Llegar o no llegar? ¿Qué llegar. Te parece? Buenas tardes, gracias.
3: ¿Llegar o no llegar? ¿Qué es más?
4: Señor Carlos Ubaldo, para mí yo creo que no llegar. Sufro menos si no llego a estar llegando ahí. Y no me dan estrella, no me dan nada, gasto más dinero y no voy a festejar nada, prefiero no llegar. Pero pues bueno, así es cada quien.
3: ¿Y vas a hacer la burla de los otros?
4: Es correcto. Voy a dar pie a que me tiren carro.
6: Oye, Limón, la verdad no me gustan los comentarios de mi compa. Ya me hizo enojar. Quiere decir que trae calor. No, sí, hay que volverlo a invitar. Mi compadre sí trae. Ya cambié de opinión.
3: Te digo que sí trae, bueno, más que...
4: Gracias.
3: Lo acelerador de la rosa, güey. La llamada, otra, bueno.
7: ¿Qué pasa, Limón? ¿Cómo estás? Un saludo para ti y para tu invitado.
3: Y hola, señor. Bienvenido.
4: Saludos.
7: Mira... El punto es que, pues sí, cuando eres un mediocre, un equipo, y le vas a un equipo mediocre, que durante 80 años tienes 4 y un asterisco, pues tienes que obviamente decir que no llegar, pues es menos doloroso. Ese es el problema, que normalizamos lo malo, y eso no está bien. Para nadie, normalizar el fracaso o normalizar lo malo es una de las peores cualidades que tiene el mexicano. Porque ahorita no me dejarás mentir, le digo a tu invitado, que hoy la capital, el estado, carece de muchas cosas y andamos en un mundial. Cuando disfrazamos lo que vivimos todos los días, o no creo que no haya sufrido el tráfico, los baches, las obras inconclusas, todo eso está mal y no debemos de decir, está bien, porque voy a defender esto, güey. No, nosotros como ciudadanos debemos de señalar con índice de fuego y reclamar a quien ha hecho todo este desastre. Y te voy a decir así claro, lo que pasó en Tigres, esa es responsabilidad del güey que se paró a darles bufanditas, a pedirles disculpas. O sea, hubo algo malo, pero luego se arregló, pero luego saliste a pedir disculpas. O sea, ¿de qué hubo algo malo? Hubo algo malo. Que los japoneses con sus estándares, lo que tú quieras, no les gustó porque no entregaste bien eso y luego tú saliste a pedir disculpas. Me dijo, este tipo anda, Mauricio Duener anda en todo, menos donde debe de estar, que es en Tigres. Sí. Y eso no me lo puedes negar nadie, güey. Porque este tipo anda en todo, anda en las campañas de su partido, a la cual le va, a la cual favorece con el gobernador actual, y el Tigres... perdiendo finales, no trayendo refuerzos. O sea, realmente lo que le interesa a él, pues le pone atención. Lo que no le interesa, pues lo dejo a un lado. Y la regó. Eso me queda claro y a mí me da pena. Pero ¿qué puedo hacer yo como aficionado?
3: Sí, señor.
7: ¿En dónde participo con nada más criticar para que este señor se deje de mafufadas, se deje de cosas y se ponga a trabajar en pro de Tigres? Te traen refuerzos buenos, porque pues te traen refuerzos de ni de medio pelo. Pues el equipo paga el precio. Sí. O sea, llegar está bien, pero llegar bien. Llegar para perder, pues sí, pues necesitas llegar, güey. Pero si te quedas ni calificas, pues peor. Yo estaría más preocupado, hoy ni calificamos, güey, después de 20 no sé cuántos años de no calificar. Así puedes tener las de oro, güey. Puedes vivir en la casa del Rey Midas. Pero si no, eso no lo pones a favor del equipo, pues ¿de qué te sirve? ¿No creen?
4: Diferentes puntos de vista, señor, por decir lo que dice ahorita que cómo estamos festejando un mundial si tenemos la ciudad hecha garras y que el gobernador y el tráfico. A ver, señor, yo soy aficionado al fútbol y no me va a impedir a mí una ciudad disfrutar del evento deportivo más grande para mí solamente porque no le gusta la ciudad como está. Yo eso es un tema que dejo aparte. Yo me concentro en el fútbol y yo voy a disfrutar esta fiesta del fútbol. ¿Por qué? Porque se vive cada 4 años y es a mí lo que me gusta. Independientemente si hay tráfico, si no hay tráfico, eso no tiene nada que ver con el área del fútbol para mí. Así que en ese punto no coincido con usted. Y otra cosa, si a usted le gusta que su equipo llegue a las finales y no las gane, yo prefiero que no lleguen. Son puntos de vista diferentes y cada quien tiene su opinión.
7: Cada quien, como dices, cada quien va a responder como le fue en la feria. Yo en lo personal sí me gustaría llegar, pero llegar bien reforzado, llegar con jugadores que sean de peso, que graviten, y no jugadores que se escondan, jugadores que ni los tomas en cuenta y te faltan cambios. O sea, hay varios puntos de vista. Lo que nadie me puede negar es que la ciudad, sigo insistiendo, echa garras.
4: Algo sí, disculpe, señor, y no sé si coincida conmigo en este punto que le voy a decir. Yo creo que algo está pasando en Tigres ahorita que no había pasado hace mucho tiempo. Veo muy roto ahí a Marcelo, ya borró todas sus cosas de Tigres. Correa ya lo están poniendo en otro lado. Los jugadores se le están yendo, no están respondiendo. Algo está pasando y no sé si sea por culpa de su técnico, de Pizarro, que a lo mejor no está cumpliendo, no está siendo buen vestidor, pero algo está pasando en Tigres muy extraño, que tenía muchos años. Guiñac está muy peleado, está enojado ahorita con los directivos. No sé si no lo han sabido llevar, no les han dado el otro, ¿cómo se fue? El que también Aquino se fue por la puerta de atrás. Siento que algo está haciendo mal Tigres, no futbolísticamente. Hablo arriba de directivos, de cuerpo técnico, que el jugador no se siente a gusto ahorita en Tigres. No, campeón, está contento.
7: Yo te lo pongo muy claro. Estos señores han hecho de Tigres telenovelas, dramas.
4: Desde Siboldi, ¿te acuerdas de Siboldi?
7: Con estos señores, con Tuca Ferretti. Y te lo cuento, Tuca Ferretti, Siboldi, Sancho, Aquino, Carioca, todos ellos. Siboldi, todo lo que le hicieron a su equipo de trabajo, todo lo que inventaron. O sea, estos señores así trabajan.
4: Así es.
7: Estos señores así trabajan y cierran con broche de oro, como la cereza en el pastel, con la situación de André Pierre Guignard. Perdónenme, pero si no vemos eso, es lo que te digo, no normalicemos lo malo. Aquí, por ejemplo, Jorge La Rosa le gusta que aplausos y esto, y vamos, y no, güey. Hay que criticar cuando hay que criticar. Ya cuando estemos en competencia, pues ya que critiques, pues ya te la dejaron hirviendo. Entonces, pues tienes que tener esa crítica hacia tu equipo. Aún le vaya si quieras mucho al equipo. No te pasa nada. Yo estoy de acuerdo contigo. Tenemos que luchar, pero tenemos que luchar conjuntamente como sociedad, porque el fútbol es lo menos importante de lo más importante. Y esta ciudad, sigo insistiendo, está hecha pedazos. Gracias, señores.
4: Muy bien, gracias. Buenas tardes.
3: Saludos. Muy bien, ahí está la llamada, señores. Te manda a saludar a ti, Pancho del Or.
4: Dile, no sé quién sea ese señor, no lo quiero saludar. No es cierto, saludos para mi compadre Panchito del Or. Un abrazo, compadre, no ha sido el programa, no sé qué esté pasando. Creo que ya te perdimos ahí con Robertita y con ellas. Esperamos que pronto estés de vuelta, compadre. Un abrazo.
3: ¿Tienes programa tú?
4: Sí, tengo un programa todos los lunes, 9:30 de la noche.
3: Hoy.
4: Fanáticos de cerveza. En honor a
3: ¿quién?
4: Mario Castillejos, esa frase tan célebre
3: sí.
4: Que le dijo a Don Cuco
3: en
4: un programa en el Tabernabéu hace años, que tú no eres más que un fanático de cerveza. Pues bueno,
3: ¿quién eres tú?
4: Exactamente, buenísimo. Y por eso en honor a él le pusimos Fanáticos de Cerveza todos los lunes 9:30 de la noche.
3: Está en la línea, Cuco, échalo, pásalo, bueno.
8: Bueno.
3: ¡Ey!
8: Aquí Luis Felipe Garfield, un saludo a Limón y al invitado.
3: Ahorita está un programa de altura, compadre, los comentarios están muy buenos. No
8: sí, todos los comentarios son iguales, nada más hay que tener, especificar, ¿verdad? Ahora, con lo que dice Lalo, que la directiva muy mal con Guiñac, pues muy mal por haberlo renovado hace como 3 años. Hace 3 años no debió de haber estado ya, porque tiene 4 goles en 1 año y medio. ¿Qué ofensivo le vas a aguantar eso? ¿A cuál? ¿A quién?
4: Sí, yo creo, coincido contigo, lo aguantaron de más, hubiera sido, aparte, yo creo que lo querían retirar campeón a fuerza, pero yo creo que hubiera estado mejor retirarlo como un buen jugador que fue, no ahorita ya anda dando lástimas el pobre señor, ya no puede ni correr ni nada, lo único que le puede hacer goles a Rayados, y eso porque se lo dejaron ahí libre
8: el camino.
3: ¿Y no vale o qué?
4: Pero sí,
8: coincido. Pero entiende, Limón, no chafes con tu respuesta.
3: Pues es que como no, dices, es que lo dejaron solo, y no vale o qué, chicos.
4: Es que así se va de chafo.
3: Pero eso tú no también eres un chavo, un tapadera, güey. Por eso que tiran allá en Parecotín.
8: Yo de ir en el 2023 a alto nivel, más o menos 70%, y siendo campeón. Y se debió de haber ido en ese momento por un buen centro delantero de unos 28 o unos 30 años.
3: Te voy a explicar. No se fue porque no han traído a alguien de su calidad. Por no eso, han sabido traer a alguien que lo sustituya. No entiendes, no sabes de fútbol, porque, te explico, güey.
8: Tú no sabes de contrataciones, se tiene que ir ese jugador y liberar el sueldo.
3: ¿Cuántos jugadores han traído? Otro. ¿Cuántos delanteros han traído? ¿Ninguno le ha llegado a Guiñá? Por eso hemos salido.
8: Pues se lleva 4 goles en 1 año y medio.
3: Pues, para que vea, ¿cuántos hizo aquí? ¿Cuántos hizo a la Guerra?
4: Los mismos que el Bufo.
3: ¿Cuántos hizo el Bufo a la Guerra, güey?
8: Lo ves con las patas.
3: Hombre, de veras, estás bien guay para ver el fútbol.
4: Sí, ay, lo que hace es enojar a la pobre gente, hombre.
3: Muy bien, no, pues es que el fútbol, compadre, dice la raza, Víctor es el Teco en modo joven. En modo joven, gracias.
4: Saludos al Teco ahí, a mi abuelito el Teco.
3: Saludos al Víctor de Juan Pablo Aguirre.
4: Saludos, Juan Pablo.
3: Benito de Tacos Berna, ¿ya fuiste a Tacos Berna?
4: No los conozco.
3: 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Es
4: correcto, vamos a ir ahí a probar los Tacos Berna.
3: Ahorita nos dicen dónde está, allá está por Canteras, ¿para qué lado? Vamos a ir a un corte en radio, me están marcando y vamos a leer los comentarios, vámonos.
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6: Otra llamada, vamos a ver quién es. Bueno.
7: Hola, buenas tardes.
6: Hola, ¿qué tal?
7: Buenas tardes. Quiero felicitarte por ese nivel de programa con el invitado. Pero se va en un cambio. No como los que han hablado. De verdad, el señor Blanco y el italiano están en buena onda.
5: Muchas gracias.
7: Como nosotros tenemos que aventar su nivel a gente como el de nivel, como la unidad, no como la barroca, está como el de acuerdo, etc. Es que algo que se va a dar un regalo de nivel, como el que está ahorita. Estamos encantados de ver una barroca, ojalá. Gente como él, todo el mundo.
5: Muchas gracias, sí. Muchas gracias, señora, muchas gracias. Un saludo,
6: muchas
5: un abrazo.
6: Gracias.
5: Gracias.
6: Ándale pues, muchas gracias.
5: Es que dice como que se estaba cortando o hablaba como que japonés, ¿no? Era algo así, dice, medio raro.
6: Dicen acá que te inviten contra el Tigre de Acero.
5: Échamelos en la cara, ¿cómo?
6: El Tigre de Acero contigo, un programa aquí.
5: Está bueno, chelo.
6: Saludos, señores, dice Escobedo.
5: Saludos, Escobedo. Habla bien, pues sí, habla, hombre, ¿qué quieres que haga?
6: Dice, el panelista se hizo rayado, ya disfrutó mucho, sobre todo cuando no califica a su equipo rayado.
5: Pues no sufro, así que no me puedo quejar.
6: Está bien, pues.
5: ¿Qué tal, Limoncito?
6: ¿Otra llamada? Échale. Bueno. Ah, esa está, te faltaba esa. Ya cuélgale a las chicas. No se entiende nada de la llamada de la dama, es correcto. Vamos a pedir a la chica esta que cuando marque, compre otro celular. Me duelen las oídos de la llamada de la señora. Es correcto, sí, se oía muy mal. Muy bien, compadrito, pues otra vez invita a la raza a tu programa.
5: Sí, para empezar que me sigan en redes sociales, en TikTok, Facebook, Instagram, YouTube. Estoy como Víctor Leves Mamadas, así todo seguido. Y mi programa los lunes 9:30 de la noche, Fanáticos de Cerveza, en mis redes sociales, ahí me pueden seguir, lo transmitimos por YouTube. Todos los lunes 9:30 de la noche, los invitamos. Este lunes vamos a estar en Cachirules Sport Bar, de hecho es de...
6: ¿Quién va a estar hoy?
5: De Javier Aquino. Somos un panel de 4 personas. Vamos a estar ahí en el restaurante de Aquino, en Cachirules, en Alfonso Reyes y Garzazada. Está la cheve 2x1, a 25 pesitos la cheve para que vayan ahí y puedan estar ahí en el programa, comentar y participar.
6: O sea, ¿son 4 los que están ahí en el programa?
5: Somos 4 o 5, dependiendo cuál les dan, porque hay unos que a veces les da hueva o no pueden o se les hace tarde. Y de ley siempre estoy yo, ¿verdad?
6: ¿Y qué te parece si nos programamos para que vengan los 4?
5: Ándale, me los traigo para acá y aquí los aquí hacemos el...
6: La próxima semana, compadre. Esta pues está llena, pero la otra semana
5: ¿tú me dices?
6: Nos ponemos de acuerdo y traes a toda la raza esa para hablar del proyecto ese y del fútbol y del mundial, a ver cómo va.
5: ¿De qué, perdón?
6: Del justo mundialista. Justo mundialista, compadre.
5: No, claro que sí, con gusto aquí yo me los traigo. Yo me vengo en ti, en tu programa.
6: Mándame saludos, dice Anaí Ledesma.
5: Anaí, a mi carnala, saludos.
6: Muy bien, ya nos vamos, Rosa. Muchas gracias a Víctor. Saludos.
5: Ahora es a ti, Limón.
6: Saludos. Vámonos a todos.
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